0: apoyado por sus visires, califas y consejeros a condenar públicamente a su mujer y a tomar otra esposa que le dé hijos vivos.
1: ¿Y ella qué dice?
0: Ay, mujer, ella es un mar de lágrimas. No dice nada. Yace en su lecho de madre muy enferma, manando llanto como torrenciales lluvias, mientras de sus pechos se derrama la gota. El sultán la quiere demasiado como para tomar otra esposa. Ordenó que la encerraran en la torre más alta del palacio, donde no pueda verla para que no lo ablanden sus lloriqueos.
1: ¡Pobrecita! Ojalá ella pudiera saber que sus hijos están en buenas manos y que los cuidaremos como si fueran nuestros.
0: Definitivamente algo raro sucede en palacio, pero un simple jardinero no puede meterse en esos asuntos. Lo mejor será que eduquemos a los herederos con los mejores maestros, que los preparemos para la vida. Y cuando el mayor, Omar, el gran guerrero, cumpla 14 años, les revelaremos su identidad y origen. Entonces ya serán capaces de enfrentar su destino. Él cuidará de Jalil y de Aisha,

0: hermanos. Somos ya mayores y debemos salir adelante por nosotros mismos. Aisha, hermana, ya no estés triste porque nuestros padres, los jardineros del Palacio Real, estén en el cielo.
1: Hace una eternidad que murieron, pero yo también los extraño mucho. Además, me intriga saber cuál es el secreto que tenían que revelarme.
2: Todo el tiempo nos decían que antes de morir nos tendrían que revelar un gran secreto. Y nunca nos dijeron qué secreto es.
0: Y nunca lo sabremos ya, hermanos. La repentina muerte de nuestros padres impidió que nos dijeran nada. Ahora lo importante es mantenernos unidos los tres.
1: Y con la educación que hemos recibido, podremos realizar nuestros sueños.
2: Pero no deja de intrigarme qué secreto tan importante deberíamos saber. ¿Quieres más dulce de almendras, Omar?
0: Está exquisito.
3: ¿Quién es?
4: Una anciana en busca de refugio y un pedazo de pan.
0: Abridle, Jalil, y que se siente a la mesa con nosotros. Aisha, sirve a esa mujer igual que a todos.
4: Gracias, buenas gentes. Gracias. Para recompensar vuestra generosidad, les daré un gran consejo.
2: ¿Cuál?
4: Busquen el pájaro que habla, el árbol que canta y el agua de oro. Estas tres maravillas os darán la suerte que os falta y os indicarán vuestro destino.
1: ¿Y dónde están tales maravillas?
4: Caminaréis 3 días sin descanso en dirección al oriente. Al finalizar el último día de marcha, preguntaréis a la primera persona que os encontréis por dónde debéis continuar. Es todo lo que os puedo decir. Estoy vieja y cansada.
0: Yo, como hermano mayor, debo partir a la búsqueda de tales maravillas. El pájaro que habla, el árbol que canta y el agua de oro.
1: ¿Pero cómo podrás ir tú solo?
0: Tú y Aisha deben permanecer juntos. Aquí está esta daga de plata. Cuando se empañe su brillo y gotee sangre, es que algo me ha sucedido.
2: Ay, hermano, que Alá te proteja.
1: Yo estaré atento para cualquier cosa que necesites.
0: No se preocupen por mí. Regresaré victorioso con las 3 pruebas.

0: He viajado 3 días sin descanso, como la vieja me indicó, y creo que me voy a desmayar. Pero antes desmontaré para preguntar al primero que encuentre por cuál camino debo continuar mi búsqueda. ¡Ah! Allí hay un hombre. ¡Pero qué viejo es! La barba blanca le llega hasta los pies. ¿Podrá responder bien a mi pregunta? Venerable anciano, ¿podrías indicarme qué camino seguir para encontrar al pájaro que habla, el árbol que canta y el agua de oro?
1: Muchos me han preguntado lo mismo y ninguno ha regresado. Tal vez lo cumpliera al pie de la letra de mis consejos, y cualquier error en esta búsqueda puede costar la vida. Todos los detalles deben seguirse con exactitud. ¿Estás seguro de lo que quieres?
0: Sí, pero ¿cuáles son tus instrucciones?
1: ¿De verdad quieres saberlas?
0: Con todas mis fuerzas.
1: Pero no te olvides de usar la inteligencia, porque si no, se atrofia.
0: No vengo a escuchar consejos, sino a enterarme sobre las condiciones y forma de obtener las tres maravillas.
1: Si serás necio. Bueno, allá tú. Escucha atentamente. Rueda delante de ti esta naranja mágica y síguela sin descanso y sin pausa hasta donde te lleve. Cuando se detenga, estarás al pie de una escalinata de piedra que conduce a un altar. Allí está la jaula con el pájaro que habla. Él te dirá dónde está el árbol que canta y el agua de oro.
0: ¿Eso es todo?
1: Cuando subas las escaleras, escucharás voces del inframundo que te llaman para que voltees. Te insultarán, tratarán de enredarte en su maldad y su negrura. Algunas de ellas pueden atraparte. Si tú les respondes o vuelves la mirada atrás, quedarás convertido en piedra, como supongo que les ha sucedido a todos los que como tú me preguntaron y no han regresado.
0: Gracias, venerable anciano. Pronto me tendrás aquí de vuelta. Y aquí va la naranja.
1: ¿Eso qué es?

0: Ya amanece y he llegado al pie de la montaña donde se ha detenido la naranja mágica. Subiré ahora las escalinatas de piedra sin voltear jamás. Todo es más fácil de lo que pensé.
1: ¡Eres el más idiota de los hombres!
2: ¡Pero qué feo estás!
1: ¡Tienes nariz de caimán!
3: ¡Saludas a tu hermana!
1: ¡Soy tu padre! ¡Estoy muerta!
4: ¡Escándalo de chat!
2: ¡Mírame, soy tu madre!
1: ¡Ven! ¡Ven! ¡Ven!
5: ¡Haces tu madre, tu cobarde!
0: ¿Quién se atreve a llamarme cobarde?
5: ¡Cobarde!
0: ¡Ah! ¿Quién me jala la ropa? ¡Cara, cara! ¡Epa! ¡Ah!

0: montón de tuercas me ordenará qué hacer.
1: 10, 9, 8, 7.
0: Por otro lado, tengo un asunto urgente en otra parte. ¡Solo espera que el primer ordeano se entere de esto!
1: Pongan a los detenidos en prisión. Cuando el primer ordeano venga por ellos, nos encargaremos de él. A tus órdenes, número uno.
2: Sabemos que los niños están en la zona del terror, pero no sabemos dónde.
3: Trataré de ayudar. Ya los veo. Fueron capturados por los monstruoides.
2: Sabía que tendríamos problemas con ellos.
3: Sí, pero el pequeño pueblo de los robots ha ido a rescatar a los niños.
2: ¿El pueblo robot? ¿Te refieres a los manchines?
3: Justamente. Y necesitarán ayuda. Los monstruoides son muy poderosos.
4: No te preocupes, Picablue. Nosotros los arreglaremos. Vamos, hermana.
5: Este es un gran lío. Y todo por mi culpa.
6: No lo es, Orco. Tú tratabas de ayudarnos.
5: Bueno, no hice un buen trabajo.
7: ¡Hola!
5: ¿Quién eres tú?
7: Me llamo Cortador. ¿Y tú?
5: Yo soy Orco y ellos son Alicia y Miguel, pero... ¿cómo supiste que estábamos aquí?
7: Somos los manchines. Los monstruoides son nuestros enemigos. Venga, vamos a sacarlos de aquí.
6: ¿Pero cómo? La ventana tiene barrotes.
7: No me llaman Cortador por nada. ¡Observen!
6: ¡Vaya, qué bien!
7: ¡Salgan rápido! ¡Mi primo nos espera!
5: ¿Quién?
7: ¡Mi primo! ¡Aquí viene ya!
5: ¡Vaya, qué rápido!
7: ¡No le dicen zíper en pan!
6: ¡Rum! ¡Salten! ¡Hay un monstruoide justo aquí a la vuelta! ¡Aquí vamos!
1: ¡Atrápenlos!
5: Creo que estamos en peligro.
1: Regrésenlos a las celdas y a los manchines con ellos.
4: Eres muy bueno dando órdenes, Boca de Fierro. Vamos a ver qué tan bueno eres para obedecerlas. ¡Aléjate de mis amigos!
5: ¡Es He-Man!
1: ¡Deténganlo!
4: ¡Guarda tus garras para rascarte! ¡Perdona que tenga que atarte así!
1: La criatura humana está sola. Denle una lección.
2: Creo que tú necesitas una lección de matemáticas, cabeza de hierro. ¡Espada en lazo! ¡Torpe, torpe, torpe!
4: Lo que le funciona a mi hermana, me funciona a mí.
1: ¡Monstruoides! ¡Monstruoides! ¡Ataquen a los intrusos!
7: Sí, pero será mejor llamar a nuestros primos. He-Man y She-Ra necesitan ayuda.
6: ¡Sí, es cierto!
7: ¡Orco! ¿Por qué no buscas un sitio seguro para los niños?
5: ¡De acuerdo!
4: Parece que nos llevan mucha ventaja.
7: ¡Ah, no! ¡No creas, He-Man!
2: ¡Es Cortador y los manchines!
4: ¡Adelante, Cortador! ¡Enviaremos a los monstruoides al patio de chatarra!
7: ¡Justo donde deben estar!
4: ¡Manos a la obra!

0: Ahí están. El primer ordiano me recompensará grandemente si le entrego a esos dos niños terrícolas.
1: ¿Qué pasa?
0: ¡Al fin los atrapé!
1: ¡Suéltalos!
2: Bueno, mientras más grandes son, más duro caen.
3: Gracias por tu ayuda. Nosotros...
1: ¡Ejiman! ¡Chira!
4: ¡Mira!
1: ¡Skeletor se lleva a los niños!
4: Eso vamos a verlo. ¡Sequin!
0: ¡Oh, no! ¡Nada de eso, Shira! ¡Lo logré! ¡Capturé a los dos terrícolas! ¡Ahora nada puede impedirme que los entregue al primer ordiano!
5: No estés tan seguro, cabeza de huesos.
0: ¿Oye, de qué? ¡Es Zordon! ¡Rayos! ¡Él tiene la recompensa para sí mismo! ¡Bien! ¡Pronto me encargaré de él!
5: ¡Ah! ¡Ese bandido con cara de calavera ha dañado mi nave! Ahora tendré que regresar, pero antes me aseguraré de que él no llegue a ningún lado.
0: ¡Ay, mamá! ¡Estamos cayendo! ¡Me las vas a pagar, Ordak! ¡Tendremos que aterrizar en esa nieve!
4: Sequin, ¿te encuentras bien?
6: Sí, pero ¿dónde están los niños?
4: Skeletor huyó con ellos, pero no te preocupes. Ahora que estás libre, los recuperaremos. ¡Vamos, hermano!
0: ¡Ay, detesto a ese Ordak! ¡Va a regresar con refuerzos! ¡Pero ya no estaremos aquí! ¡Caminen, niñitos! ¡Nos espera una larga caminata!
7: No, no creo que podamos movernos, señor.
8: Hace mucho frío.
0: ¡Dije que caminen! ¡Caminen!
7: Por favor, señor, sea bueno. Es época de Navidad.
0: ¿Época de Navidad? ¿Y qué es eso?
7: Es la estación del amor y la alegría.
8: ¿Y bondad?
0: ¿Así que eso es la Navidad? Con razón, el primer ordiano quiere deshacerse de ella. La época de amor, la bondad, la alegría. ¡Ay, qué repugnante idea! Bien, niñitos, aquí no hay espíritu de Navidad. Así que muévanse antes de que Horda regrese.
7: Lo siento, señor, pero es que tenemos mucho frío.
0: ¿Así que tienen frío? ¡No, demonios!
8: ¡Gracias, señor! ¡Ya siento calor!
7: ¡Gracias, señor Skeletor! ¡Es muy amable!
0: ¡Ay! ¡Nunca digas esa palabra cerca de mí! ¡Ahora caminen!
8: ¡Oh, aguarde! ¡Tengo que llevar a Wendy!
0: ¡No! ¿Oh? ¡Déjala!
8: ¡Pero se congelará! ¡Pobrecita!
0: ¡Dije que la dejes!

0: No se han... ¡Demonios! ¡No sé lo que me está pasando! ¡Ay, sea lo que sea, no me agrada nada! ¡Ay, deja de lamerme la cara, sucio perro! ¡Aléjate de mí! ¡Me estás mojando! ¡Aléjate! ¡Ay!
1: Señor Skeletor.
0: ¿Por quién me tomas? ¡No soy bueno! ¡No hagas eso!
1: ¿Quiere que la cargue?
0: No, no. Iremos más rápido si yo la llevo. Pero cuéntame más acerca de esa Navidad.
2: Bueno, es una maravillosa época del año. Todos se divierten mucho.
0: ¿Es decir que anda peleando?
2: No, no. Se divierten.
0: ¡Las peleas son divertidas! ¡Me encantan las peleas!
2: Y se intercambian regalos.
0: Y cuando los abres, estallan, ¿cierto?
2: ¡No! Son obsequios bonitos.
0: ¿Bonitos? Eso no me parece muy divertido. ¡Ay! ¡Ah! ¡Una bestia de nieve! ¡Rápido, atrás de mí!

0: ¡Se acabó la bestia de nieve!
1: ¡Oh, gracias, señor Skeletor! ¡Usted nos salvó! ¡Es maravilloso! ¡Lo quiero mucho!
0: ¡Mire, no soy bueno! ¡No soy amable y mucho menos maravilloso! ¡Y voy a entregarlos al primer ordiano! ¡No faltaba más!

0: ahí están.
1: Por favor, señor Skeletor, no queremos que nos lleve el primer ordiano, por favor, no.
2: Déjalos ir, cara de hueso.
3: ¡Shira y He-Man, rayos!
2: Nos llevaremos a esos niños.
3: ¡No! ¡Yo me llevaré a esos niños! ¡Orlan! ¡Rayos y centellas!
4: ¡Así es, Skeletor! Supuse que vendrías aquí.
2: Cuando ustedes hayan terminado, nos llevaremos a los niños.
3: ¡Ahora entrégalos! El primer ordiano sabrá quién es el número uno. ¡Son míos, Ordan! ¡Doy! ¡Te diste a ti mismo! Y ahora yo me llevaré a esos santurrones.
2: No, si podemos impedirlo.
5: Mejor aléjense, niños. Orco, ve con ellos.
1: ¡Enseguida!
2: No vas a entregarlos al primer ordiano.
3: Olvídalo, He-Man. Los muy tontos están entregando ellos mismos al primer ordiano.
1: Orco, ¿pero qué es eso? ¡Es el primer ordiano!
2: Ven, Shira, debemos detenerlos.
3: ¡Robots, ataquen!
2: ¡Resiste, Orco!
5: ¡Vamos para allá!

0: es suficiente para ti.
1: ¡Toma! Atrápalo, hermano.
2: Gracias, hermana.
1: Buen trabajo, hermano. Ahora vamos por los niños.
3: Ya es tarde. El primer ordiano los tiene. ¿No? ¿Dónde estoy? ¿Qué? No sé qué me está pasando. Pero tengo que salvar a los niños.
0: ¡Demonios! ¡Ese Skeletor dañó mis máquinas!
2: La nave del primer ordiano ha caído. ¡Vamos, Shira!
3: Creo que el primer ordiano se va a disgustar conmigo.
0: ¡Me has puesto furioso, Skeletor! ¡Muy furioso! ¡De verdad!
1: Rápido, He-Man. Enviemos a este buscabullas a su casa.
2: Tienes mucha razón, Shira. ¿Lista?
1: ¡Arriba!
0: ¡No! ¡Rayos! ¡Rayos! ¡Rayos! ¡Rayos!
2: Con esto tendrá el primer ordiano por un rato.
4: ¡Skeletor! ¡Skeletor! ¡Nos salvó, señor!
5: ¡Muchas gracias!
6: ¡Él nos salvó!
2: ¿Skeletor lo salvó, niños?
3: ¡Sí, sí, así fue! Quisiera saber por qué. ¡Oh, creo que no me siento bien!
2: Creo que te invadió el espíritu de la Navidad, Skeletor. Te hace sentir un hombre bueno.
3: Pero a mí no me gusta sentirme bueno. Soy malo, malo, muy malo.
1: Skeletor, no te preocupes. La Navidad solo llega una vez al año.
3: ¡Ay, qué susto me habían dado!

0: ¡Feliz Navidad! Tomen un cinturón para volar para cada uno de ustedes.
1: ¡Oh, gracias, Santa!
2: Es una lástima que no puedan quedarse a la fiesta, pero seguramente sus padres los extrañan mucho.
3: Nosotros también, pero Manatán dice que estaremos pronto en casa.
4: Así es, Miguel. Estarán en casa justo a tiempo para recibir sus regalos. ¿Listos para irse?
1: ¡Aguarden! Wendy, ve con Adora. ¿Quieres ocuparte de que Wendy regrese con los manchines, Adora?
2: Desde luego, Alicia. Y ¡feliz Navidad!
5: ¡Feliz Navidad a todos! ¡Y gracias!
2: Gracias al cielo que volvieron. Estábamos tan preocupados.
3: ¡Oh, papá, mamá! ¡Fue estupendo! ¡Fuimos a otro planeta y...!
2: ¡Oh, Miguel! No inventes historias. Mañana podrán contarnos dónde estuvieron realmente. Estamos felices de tenerlos en casa a salvo.
1: ¡Pero sí fuimos a otro planeta, mamá! ¡En serio! Y conocimos a Orko y Santa Claus nos dio estos cinturones.
6: Ya, Alicia, no sé de dónde sacaron esas cosas, sean lo que sean, pero ya es hora de dormir.
3: Está bien, papá. Buenas noches.
1: ¡Feliz Navidad!
0: ¡Oh! ¡Jo, jo, jo! ¡Feliz Navidad, jovencita!
2: ¡Feliz Navidad!
0: ¿Eh?
2: Hermano.
0: ¿Por qué no me lo dijiste? Todo el tiempo supiste que era yo, ¿verdad?
2: Ajá.
0: Bueno, feliz Navidad, hermana.

0: Así fue como llegó la Navidad por primera vez a Eternia. No todos celebran la Navidad, pero el espíritu de la época navideña está dentro de todos nosotros. Es una época de amor, alegría e interés.
1: ¿Y de obsequios?
0: Los obsequios son bonitos, Orco, pero la Navidad significa mucho más que eso.
1: Lo sé, la Navidad es una época de paz, cariño y felicidad.
0: Así es, Orco. Pero dime, ¿a ti qué te haría feliz esta Navidad?
1: ¡Muchos obsequios!
0: Oh, ¡Orco!
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0: esta pobre viuda que ha perdido a su hijo a causa de las malas artes de ese mago de la India que nos engañó, haciéndonos creer que era hermano de mi difunto Mustafa. Ay, hace 2 semanas vino a recoger sus cosas. Estaba furiosísimo con Aladino y me dijo que jamás lo volveré a ver.
1: ¡Yuhu, yuhu! ¡Mami! ¡Ya llegué y tengo mucha hambre!
0: ¡Aladino! ¡Hijo mío! ¡Ay, dime que no eres una visión! ¡Alá Todopoderoso! ¡Gracias por devolverme a mi hijito! ¡Come, hijo! ¡Come y cuéntame qué te pasó!
1: Pues fíjate, mami, que el mago me llevó muy lejos y entonces... Mejor te lo cuento mañana. Tengo mucho sueño.

0: Pobre hijo mío. Ayer no me acabó de contar sus aventuras con el malvado mago. Y lo malo es que cuando despierte no le podré dar nada de comer. No tengo nada de dinero y Aladino se comió todo lo que nos quedaba de alimento.
1: ¡Ay, buenos días! ¿Cómo dormí? Y amanecí con un hambre atroz. Dame algo de comer. Primero me lavo las manos y luego como.
0: Como si fuera tan fácil, hijito. No hay dinero en la casa, así que he pensado que vendamos esa lámpara que trajiste ayer. Ay, está muy sucia.
1: No te escucho, mami. ¿Qué dices?
0: Nada, hijo. Déjame limpiar la lámpara y...
2: ¿Qué es lo que desean, amitos?
0: ¡Aladino! ¡Sálvame de este monstruo horrible! ¡Ay, debe ser una brujería del mago de la India!
1: ¡Cálmate, mami! Y no insultes a mi amigo el genio de la lámpara. Ayer me dormí y no te acabé de contar. A ver tú, tráenos de comer.
2: Tus deseos son mis órdenes, amo.
0: ¡La mesa se ha llenado de riquísimos platillos de comida deliciosa!
1: ¡Sí, pero se le olvidó la sal! ¡Genio! ¿Me oíste?
2: Oh, perdón, amito, perdón.
0: ¡Ay, qué simpáticos!

0: ¡Ay, Alá misericordioso! ¿Cómo ha cambiado nuestra vida? Ahora ya tengo al genio para que me ayude a barrer, traiga comida, compre la ropa y también lave. Pero me preocupa Aladino. Lo veo triste y meditabundo. Estará enamorado. Saldré a la calle a buscar a mi hijito. Genio bonito, no te olvides de planchar la ropa y poner los frijoles para la noche. Adiós.
1: Sí, Anita. Ay, si me vieran los demás genios, qué vida la mía.

0: abrazo a la princesa Brudulbudura. ¡Bajad la vista! Nadie debe ver su bellísimo rostro, excepto el afortunado mortal que se despose con ella. ¡Bajad la vista o seréis degollados por el gran sultán!
1: Está asomándose para ver a la princesa Brudulbudura. Ha quedado inmovilizado en la expresión de su cara de extrema felicidad. Lo abrazaré para que los soldados del sultán no lo vean mirando a la bella princesita. Aladino, Aladino, hijo mío, baja la vista, que si te ven mirando a la princesita, te matarán los soldados. ¡Hazme caso, hijito!
2: Padre, la he visto. Es más bella que el amanecer, que todas las mujeres hermosas que ha habido desde que Alá creó la tierra. Y me miró, madre. Me miró. Sentí la caricia de sus bellos ojos. Oh, mamá.
1: Hijito mío, cálmate y habla más bajito. No nos vayan a oír y te corten tu bella cabecita.
2: Mamita, estoy seguro de que ella me ama. Esta misma tarde irás a pedir su mano al gran sultán.
1: Aladino, estás loco. El amor te ha trastornado. Somos pobres. Y para estos menesteres es preciso llevar muchos regalos lujosos.
2: No somos pobres, mamá. He aprendido muchas cosas que me ha enseñado nuestro genio de la lámpara. Esas piedras que yo traje son joyas muy valiosas. Llévaselas al sultán y verás que sabrá apreciar su valor.

0: al gran sultán. Tu dulzura será mi esposa.
1: Por fin una tarea digna de mí. Oigo y obedezco, amito.
2: Alá, te pido otra vez ayuda. Haz que el sultán no me mate, corazón.

0: ¿Quién se atreve a interrumpir las fiestas del gran sultán?
1: Oh, gran visir, vengo con unos presentes que envía mi hijo Aladino al gran sultán.
0: ¿Presentes? ¿Acaso no sabes que los únicos regalos que el sultán puede recibir son los que se le den como dote para su hija? ¿No pretenderá tu hijo, un desconocido, casarse con la princesita Brudulbudura?
1: ¡Ay, pues sí! ¡Eso mismito!
0: Esto le va a divertir mucho a mi señor. A ver si así se le quita el humorcito de mil diablos que se trae últimamente. Buena mujer, te llevaré ante el gran sultán. Pero te advierto que cuando se enoja, la única forma de contentarse de nuevo es cortándole la cabeza a quien le hizo enojar.
1: ¡Ay, ay, a la Santísima, ayúdame! Vamos pues, gran visir.
0: ¡Oh, gran sultán! Esta mujer, viuda del sastre Mustafá, osa ofrecer los regalos que su hijo te manda para que le concedas la mano de la princesita Brudulbudura.
2: ¡Qué buena onda te traes hoy, visir! Es lo que más me gusta de ti, ese sentido del humor tan estrambótico. ¡Que pase la viuda, que pase!
1: ¡Oh, gran sultán! ¡Beso tus pies!
2: ¡Levántate, buena mujer! ¡No sufras más! Que ya debes tener bastante con un hijo que te manda a verme con recado tan insolente. Pero a ver, ¿qué considera un regalo digno de dote el hijo del sastre Mustafá?
1: ¡Esclavos, bajad las piedras!
0: ¡Oh, qué joyas tan exquisitas!
2: ¿De verdad son buenas, visir? ¿Qué me aconsejas?
0: Son joyas asombrosas, amo. ¿No sería interesante ver qué más puede traer? Ponedle una tarea imposible al hijo, y si no cumple, os quedáis con las joyas y con su cabeza.
2: Por eso te quiero tanto, visir. Tú sí que sabes cuáles son mis gustos. Joyas y cabezas cortadas. Buena mujer, dile a tu hijo que mañana lo quiero ver, pero que si no cumple con la prueba que yo le imponga, no solo no le daré la mano de Brudulbudura, sino que le cortaré su cabeza de chorlito. ¡Corre, pues!
1: Ay, ay, hoy obedezco, sultán. Ay.

0: Mamita, cálmate. Todo está saliendo bien. Mira qué elegante estoy. Qué bellos caballos y séquito de esclavos ha traído el genio. Mira cómo nos aplaude y admira la gente.
1: Ay, no, no sé. Creo que prefiero los tiempos de pobreza y hambre a este mundo de los poderosos.
0: ¡Ánimo, madre mía! Entremos a ver al sultán, que pronto será mi suegro.

0: ¡Póstrate ante el gran sultán Aladino!
1: Y que Alá se apiade de ti.
2: ¡Oh, gran sultán! Obedezco tus órdenes y me postro a tus pies.
0: Saluda también a la princesita Plutulputura, que observa la escena detrás de los biombos reales.
2: Mi vida y mi corazón están a vuestra disposición, oh princesita.
3: Oh, es el apuesto joven que me lanzó su bella mirada en la plaza. ¡Qué valiente! ¡Qué guapo! ¡Buen día, buen mozo!

0: Alvincillo, ¿con qué osas pedir la mano de mi hija? ¿Cómo sabes? Todo pretendiente tiene que pasar una prueba que yo le imponga. Y si no lo puede hacer, yo mismo le cortaré la cabeza.
1: ¡Qué bruto y cruel!
2: ¡Calla, madre! Que vas a estropear todo. Dame la lámpara y regresa a casa.
3: ¡Oh, sultán! El amor que le tengo a Brutulbudura me dará la fuerza y la inspiración para cumplir con todo lo que me pidas.
1: ¡Oh, qué voz! ¡Qué cosas tan bellas dice! Que Alá le ayude a cumplir la prueba que le dé mi padre.
0: Pareces muy seguro de ti mismo, Sin embargo, a ver qué te parece esta prueba. Quiero que me traigas 77 caballos negros y 77 caballos blancos, en los cuales irán montados 77 esclavos negros vestidos de blanco en los caballos negros y 77 esclavos blancos vestidos de negro en los caballos blancos. Cada uno deberá traer 77 joyas negras si son blancos y 77 joyas blancas si son negros, ¿eh? ¿Qué te parece?
1: Pobre amor, me desmayo.
2: Este sultán me recuerda a alguien. Qué malo es y qué cruel. ¡Auxiliad a la princesita! ¡Oh, sultán! ¿Eso es todo lo que crees? ¿Nada más?
0: ¡Nada más, dices! Pues sí, nada más que tienes 77 segundos para lograrlo. ¡Nada más!
2: ¡77 segundos! ¡Ahí os van! Geniecito, froto la lámpara para que acudas en mi ayuda. ¡Apúrate!
4: No hay problema, Aladino, amito. Ese sultancito ya me cayó muy requete mal. Le daremos una lección.

0: Paladinito, lo lograste. Seré tu esposa. Ven a mis brazos, amadísimo.
1: ¡Lo hizo! ¡Lo hizo! ¡Qué rabia! ¡Qué coraje! ¿Y quién le habría hecho caso al visir?
2: ¡Ganaste la mano de Brudulpudur, Aladino!
1: ¡Ebrio!
2: ¡Te regalo al visir, porque a mí no me sirve para nada!
3: ¡Oh, Aladino! Tendré gran placer en ayudar a que tengáis un reinado más humano que el de este cruel sultán, gordo y antipático.
1: ¡Me vengaré de ti, sinforoso! ¡Digo, Aladino!
4: ¡No me molestéis con tonterías! ¿No veis que me estoy mirando en el espejo de los farolitos que Brudulpudur tiene? ¡Los ojos más bellos del universo!
0: ¡Oh, Aladino! ¡Qué cosita!

0: mía. ¿No has visto mi lamparita? No la encuentro por ninguna parte.
1: Amorcito corazón, ¿para qué quieres esa cosa tan fea? ¿Sabes? El sultán me la pidió y como ha estado tan triste desde que le ganaste la prueba y no pudo cortarte la cabeza, decidí mandársela a su casa hace un ratito.
0: ¿Qué dices, amada mía? ¿Te pidió la lámpara?
1: Sí, Aladincito. Es que me dio pena. Estaba tan trastornado que... ¿A que no sabes cómo te llamaba?
0: ¿Cómo? ¡Dime rápido!
1: Ay, ¿pero prometes no reírte?
0: ¡No, no, no! ¡Dímelo!
1: Bueno, pero que conste que me prometiste. Te llamaba Sinforoso. Pero Aladino, ¿qué te pasa? Estás pálido. Parece que tus ojos van a salirse de tu bello rostro.
0: Ya sé a quién me recordaba. ¡Ese es el mago de la India! ¡Pronto frotaré mi anillo mágico! ¡Quiérala que lleguemos a tiempo!
2: Hola, amo. ¿Qué se te ofrece?
0: ¡Peligro! ¡Corre! ¡Rápido!
2: Perdón, no te entiendo nadita, querido amo. Ah, lo que me gusta de estos cuentos es que también los genios nos divertimos. Entonces, a ver, respira hondo y dime lo que te pasa.
0: ¡El mago! ¡La lámpara! ¡Sinforoso! ¡Auxilio! ¡Socorro!
2: Brudulbudura, trae un poco de esencia de rosas. Mi amito está histérico. A ver. Calma, amito. Te estaba tomando el pelo. Todo está solucionado. Como últimamente ya no me llamas ni para barrer la casa de tu mamá, he estado dando vueltas por ahí y así descubrí que el sultán era en realidad el mago malo. ¿Oyes ese sapo en el estanque? Pues en eso lo convertí al mago horrible, para que nunca te moleste más.
1: ¡Oh, genio! ¡Eres maravilloso!
0: ¡Eres un genio! ¡Un verdadero genio!
2: Menos mal que este cuento ya se está acabando. Estos chistecitos con lo de genio me ponen de mal genio.

0: Bueno, ya sabía yo que ese monstruo no podía ser mi padre. Todo ha terminado bien, excepto por una cosa. Geniecito, ¿no podrías cambiar otra cosita?
1: Ordena lo que quieras, que te será concedido, amorcito corazón.
2: ¿Qué será lo que desea que yo cambie, princesita hermosa?
0: ¡Mi nombre! Ese nombre tan horrible que tengo. Quiero que desaparezca para siempre.
2: Nada más fácil, princesita. ¿Qué nombre deseáis que os ponga?
1: ¡Ah! ¡Ya sé! ¡Ya sé!
0: Aladincito, ¿qué nombre te gusta para mí? Sabes que lo que tú digas se hará.
1: ¿Ah, sí? Pues que te pongan Sinforosa.
0: ¡Aladino! ¡Te voy a matar! ¡Vamos, genio! ¡Ayúdame a darle una bamba!
2: Esas sí que son órdenes que me gusta obedecer. ¡Toma y toma!
1: ¡Ay! ¡Retiro lo dicho! ¡Retiro lo dicho!
0: ¡Más! ¡Más, genio! ¡Dale más! ¡Para que se le quite lo malo que

cantar una que no la sabes. La de elefante y Trompito. Yo tengo un elefante que se llama Trompito, que mueve las orejas a su mamita. Y la mamá le dice, pórtate bien, Trompito. Y todo, ya, un chachazo.

amiguitos. Les habla Carmen Molina desde Disneylandia, a donde el señor Disney me ha traído para que narre sus mejores cuentos a todos sus amiguitos los niños. Ahora voy a contarles el hermoso cuento de los tres cochinitos, el lobo feroz y sus tres sobrinos. Estos tres cochinitos eran muy bonitos, porque estaban muy gorditos y chatitos y tenían sus colitas rizadas. En fin, estaban como para comérselos a besos. Bueno, esa era la opinión de sus padres, pero en la opinión del lobo feroz estaban como para comérselos asados. Ahora los cochinitos vivían solitos en un hermoso valle en donde se la pasaban comiendo, jugando, bailando y durmiendo entre las hermosas flores. Uno de los cochinitos era muy serio y trabajador, mientras que sus hermanitos eran bullangueros, desobedientes y un poquitín flojos. Pero como tenían la amenaza del lobo, decidieron cada uno hacerse una buena casa.

0: Soy un pobre corderito, tengo hambre y frío, soy huerfanito, abran la puerta aunque sea un poquito. Me...
1: ¡No te iré, ma! ¡Vente a bañar con tu piel de cordero, no lo puedes engañar!
2: Pues soplaré y soplaré y la casa derribaré.

¡Cobardes! ¡Malditos! ¡Se han metido en la casa de ladrillo de su hermano!

0: soplaré y soplaré y la casa de ladrillo derribaré. Esto sí no puedo derribarla, pero me colaré por la chimenea y los pescaré a los tres.
1: Oye, se meterá por la chimenea. Pon el agua a hervir y atiza el fuego.
0: ¿Ya ven qué bien quemo por la chimenea? Me bajaré por aquí y los atraparé.

0: El cochinito inteligente, el que hizo su casa de ladrillo y que el lobo no pudo derribar, sabía muy bien que al lobo le encantaba la carne de cochinito y que, por lo tanto, tendría que volver a tratar de atraparlos. Entonces se compró una corneta de alarma contra lobos y aconsejó muy bien a sus hermanitos. Pueden ir a jugar, pero óiganlo bien. No deben tocar la corneta a menos que se acerque el lobo. ¡Prométanmelo!
1: ¡Sí, hermanito! ¡Lo prometemos! ¡Si no hay lobo, no tocaremos!
0: Pero los muy traviesos, tan pronto como se vieron lejos, dijeron: vamos a divertirnos engañando a nuestro hermano. Tocaremos la corneta y él saldrá corriendo, disparando su escopeta.
2: ¡Ay, ay! ¡El lobo! ¡Hay que salvar a mis hermanitos! ¡Lobo, lobo, ya verás!
0: Salió corriendo el cochinito y cuando se dio cuenta de que sus hermanos lo habían engañado, los regañó y les hizo prometer nuevamente no tocar la corneta a menos de que en verdad vieran al lobo. Y después regresó tranquilo a su trabajo.
2: ¡Qué par de hermanos más desobedientes tengo! ¡No piensan más que en divertirse! ¡Ay, ahí está de nuevo! ¡Ahora sí tiene que ser de veras el lobo! ¡Lobo, lobo, te mataré!
0: Pero tampoco esta vez había lobo. Eran sus hermanos que seguían desobedeciéndolo. Y muy disgustado con ellos, regresó a su trabajo refunfuñando: esos hermanos míos son incorregibles. Son unos buenos mentirosos y ya no les haré caso cuando toquen la corneta. Los cochinitos desobedientes se preparaban a tocar nuevamente la corneta cuando los atrapó el lobo.
2: ¡Socorro!
0: Gritaron los dos

0: Y el que tenía la corneta quiso tocarla, pero el lobo los amarró y rápidamente se los llevó a su casa, en donde lo estaban esperando sus tres sobrinos lobitos, a quienes les había prometido un buen guisado de puerquito.
1: Fíjense bien para que aprendan a preparar este guiso.
0: Y diciendo y haciendo, metió a los cochinitos en un cacharro. Uno de los sobrinos malos dijo: yo le pongo las zanahorias. Y empezó a picar zanahorias sobre los cochinitos. El otro sobrino malo tomó una col, la partió en cuatro pedazos y la echó al cacharro para que hirviera con los cochinitos. Pero el tercer sobrino era un lobito bueno y no quería hacerles daño a los cochinitos. ¿A que a ustedes no les gustaría que los guisaran?, dijo a sus hermanos. Luego vio que uno de los cochinitos aún traía la corneta en la mano. ¿Me prestas tu juguete?, le dijo. Y el cochinito se la prestó. Entonces los otros dos lobos malos se la quitaron. ¿Qué es esto?, le preguntaron al cochinito. Y este contestó: esta es una corneta mágica que solo la pueden tocar los que sean muy fuertes como nosotros. Yo soy más fuerte, dijo el lobito malo, y se llevó la corneta a la boca y sopló.
2: ¡Éjele! ¡No tienes fuerzas! Te apuesto a que tampoco tu hermano puede. A ver, préstasela.
0: Lo que querían los cochinitos era que los lobitos tocaran muy fuerte para que su hermano pudiera oír la alarma. El otro lobito tomó la corneta y sopló, pero este pudo menos que su hermano.
2: ¡Éjele, éjele! ¡Qué débiles están! ¿Son lobos o son ratones?
1: ¿Con qué ratones, ¡Ja! A ver esa corneta. Les voy a demostrar que soy un gran campeón cuando se trata de pitar.
0: El lobo empezó a aspirar aire para llenarse los pulmones. Primero se le puso la cara roja, pero siguió aspirando hasta que se le puso morada y entonces... el trompetazo hizo temblar toda la casa. El cochinito trabajador oyó la corneta, pero creyó que sus hermanitos seguían jugando y no hizo caso. Pero el lobo, entusiasmado por lo fuerte que había pitado, dijo:
1: creyeron que no la podría pitar, Verán, yo soy un gran músico. Antes de meterlos al horno, la marcha fúnebre les voy a tocar.
0: El cochinito bueno, al oír tal trompetazo, se quedó perplejo. Ese sí debe ser el lobo, dijo. Mis hermanos no podrían pitar tan fuerte. Y tomando su escopeta, corrió hacia el rumbo de donde venía el sonido de la corneta. Los sobrinitos encantados aplaudían a su tío. El lobo, muy ufano, se inclinaba dando las gracias como si estuviera en un teatro.
1: ¿Ya ven cómo soy el mejor trompetista del mundo? Desde mañana les voy a dar clases para que sean buenos músicos como yo. No deben olvidar que ustedes no son cochinos, son lobos y deben ser feroces y fuertes. ¡Aprendan a su tío!
3: ¡Tú eres el mejor tío y el mejor trompetista del mundo!
1: Oh, ¿verdad que sí? Y no se olviden que también soy el mejor cocinero del mundo. A ver si ya está bien caliente el horno. ¡Chispas! ¡Me quemé! ¡Hasta se me quemaron mis bigotes! A ver, pónganles unas manzanas en la boca para meterlos al horno. Y cuando ya estén bien asados, les voy a demostrar que también soy el mejor comelón del mundo.
0: Y también el mejor sinvergüenza del mundo, dijo el cochinito bueno, entrando de repente disparando su escopeta por todos lados.
2: ¡Mira cómo corre! ¡No lo pueden alcanzar sus sobrinos! Creo que también es el mejor corredor del mundo.
0: Los dos cochinitos llevaron un gran susto que les sirvió de lección. Y felices porque su hermano llegó cuando más lo necesitaban, prometieron ahora sí de verdad ser obedientes y no volver a tocar la corneta para engañar a su hermanito. Y para celebrar, se pusieron todos a cantar.

0: Por algún tiempo, los lobos dejaron en paz a los cochinitos y estos volvieron a disfrutar del hermoso valle, jugando, cantando, bailando y durmiendo a pierna suelta entre el verde pasto y las flores. Lo que más les gustaba era irse a nadar sin permiso a un estanque cercano. Como al lobo le encantaba la carne de puerco, pronto regresó con sus sobrinos, a quienes empezó a adiestrar en el arte de atrapar y comer cochinitos. Colgó en la pared unas fotos y diseños de ricos trozos de puerco. Tomó una larga regla y empezó su lección.
1: Esto es un buen jamón.
2: Ese es un buen jamón.
1: Y esto es un salchichón.
2: Y eso es un salchichón.
1: He aquí un rico lechón.
2: Se ve rico ese lechón.
1: Y el tocino es sabrosón.
2: El tocino es sabrosón.
1: Buen jamón, salchichón, y muy rico es el lechón. El tocino es muy sabroso, todo el puerco es delicioso.
3: Ahora repitan conmigo.
2: Buen jamón, salchichón, y muy rico es el lechón.
1: El tocino es muy sabroso, todo el puerco es delicioso.
0: Cuando terminaron su lección cantada, el tío Lobo les explicó su plan especial para atrapar cochinitos en el baño. Dos de los lobitos, los malos, estaban ansiosos por atrapar a los puerquitos y se escondieron cerca del baño. Pero el lobito bueno no quiso participar en la cacería y se sentó muy disgustado a la orilla del estanque. Al poco rato llegaron los dos cochinitos y al ver al lobito ahí sentado, se espantaron tanto que se echaron al estanque. No bien habían caído al agua cuando saltaron los dos lobitos malos de su escondite y cayeron sobre los cochinitos, los amarraron y los llevaron hasta el viejo molino, donde estaba esperándolo su tío Lobo Feroz, quien felicitó y besó a sus sobrinos por lo bien que se habían portado. Pero luego preguntó:
4: ¿En dónde está el otro? El más gordito de los tres.
5: Ese es muy inteligente y no se deja atrapar.
4: ¿Ah, no? ¿Quién es el más feroz aquí?
6: Tú eres el más feroz, tío Lobo Feroz.
4: ¿Y quién es el más astuto, audaz y inteligente?
7: No se dice y inteligente. Cuando sigue una I, se usa la E. Y se dice e inteligente.
4: Sabiondos, ¿creen que no lo sé? Bueno, díganme, ¿quién es el más inteligente e audaz?
0: Los lobitos cambiaron miradas, se sonrieron, pero no contestaron. El lobo, muy enojado por la burla de sus sobrinos, volvió a preguntar.
4: A ver, digan quién es, antes de que les dé unos azotes.
0: Los lobitos se metieron debajo de la mesa y entonces los cochinitos contestaron para hacer enojar más al lobo.
6: Nuestro hermanito es el más inteligente. Ahora mismo está inventando una máquina.
4: Eso no es cierto. Yo soy más inteligente que ese cochinito gordinflón. Y para probarlo, ahora mismo voy a capturarlo. Y ustedes, salgan de ahí y cuiden bien a estos dos. No se los vayan a comer hasta que yo regrese con el tercero. Y quiero hacer una buena torta de lechón.
0: Pero los lobitos, que eran muy mal educados y desobedientes, decidieron no hacer caso a su tío y se pusieron ellos mismos a preparar la torta. Metieron a los pobres cochinitos a una gran sartén y los cubrieron con una capa de masa de harina. Mientras tanto, el tío Lobo se disfrazó de mensajero y tocó a la puerta de la casa de piedra del cochinito. Lo que no sabía el lobo era que el cochinito había terminado ya su invento. Una máquina delatora y azotadora de embusteros. Como buen tonto, el lobo cometió un grave error. En vez de meter el mensaje por debajo de la puerta, como lo hubiera hecho un verdadero mensajero, le sopló para que se metiera. Cuando el cochinito oyó el resoplido, inmediatamente supo que ahí estaba el lobo. Rápidamente movió una palanca de su máquina. Se abrió una trampa por donde resbaló el lobo, quien fue a caer sentado y amarrado en la máquina. El cochinito preguntó:
8: ¿Has visto a mis hermanitos?
4: ¿Tus hermanitos? Hace mucho que no los veo.
0: La máquina comenzó a trabajar. Luces de todos colores se encendieron y apagaron. El vapor empezó a escapar y una aguja se movió hasta señalar la palabra mentira en letras rojas. Un gancho salió de la máquina, le levantó la cola al lobo y la tabla azotadora entró en acción, dándole una buena tanda de azotes por embustero.
8: Mis hermanitos.
4: No los he visto, lo juro.
0: La aguja indicadora señaló la palabra mentira doble. De la máquina salió un brazo con cepillo y jabón, y al mismo tiempo que la tabla azotaba, el cepillo lavaba el hocico con jabón al gran mentiroso.

0: están mis hermanitos?
1: No sé. Oye, chico, no me trates así. Yo quiero ser tu amigo.
2: ¿Que quieres ser su amigo? ¡Oh, qué mentira más grande!
3: La máquina azotaba cada vez más fuerte al embustero lobo. Mientras allá en su casa, los lobitos preparando la torta de lechón estaban listos para meterla al horno. Uno de ellos le puso la sal y el otro le puso bastante pimienta, que se les metió a los cochinitos por la nariz y juntos dieron un tremendo estornudo. Fue tal el estornudo que voló la masa de la torta y cayó sobre los dos lobitos malos, envolviéndolos por completo y echándolos por tierra. Y mientras trataban de quitarse la masa de los ojos y levantarse, el lobito bueno abrió la puerta y dejó escapar a los cochinitos, que corrieron despavoridos rumbo a la casa de su hermanito, en donde el lobo feroz por fin se había rendido y dicho la verdad.
1: No, no, ya no. Te diré la verdad. A tus hermanos los tengo en mi casa. Ay.
3: Aquella dulce música indicaba que lo que había dicho era verdad. Entonces el cochinito apretó otro botón y un gran cohete se le metió al lobo por la espalda y el cinturón, mientras un fósforo encendió la mecha y... El cohete se llevó al lobo a la estratosfera y el cochinito se preparaba para ir a rescatar a sus hermanitos. Cuando estos llegaron corriendo espantados y buscando dónde esconderse, se metieron precisamente en la máquina de la verdad, que ellos aún no conocían.
0: ¿Por qué se fueron a bañar sin permiso?
3: Preguntó el hermano, pero los muy embusteros contestaron.
4: ¡Nosotros no hemos ido a bañarnos!
5: ¿Verdad que no?
3: Otra doble mentira.

0: El cochinito inteligente les dijo:
1: esto les sucede por embusteros. Yo no quisiera castigarlos. Les aseguro que estos azotes me duelen más a mí que a ustedes.
0: Como esto también era mentira, la máquina agarró al cochinito serio y le dio también su merecido.

Pero aquello fue una buena lección para todos. No volver nunca a decir una mentira, porque no hay cosa peor que un embustero.

0: Recuerda, antes de ir a la camita, lávate los dientes.
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4: Sin duda alguna, uno de los edificios más renombrados del mundo es la Catedral Parisina de Notre Dame. Desde que acabó su construcción, allá por la Edad Media, hasta nuestros días, incontables peregrinos venidos de todo el mundo han orado ante la imagen de Notre Dame y han escuchado, con el corazón sobrecogido por la emoción, el tañir de sus campanas. Hoy, el viejo campanario de Notre Dame está deshabitado. Pero hubo un tiempo no muy lejano en que un joven vivía en él. Quasimodo, pues así se llamaba el extraño habitante de la torre, era el campanero de Notre Dame y el protagonista de la historia que vamos a contar. Todo comenzó mucho tiempo antes, en una fría noche de invierno. El malvado juez Frollo y sus soldados patrullaban sigilosamente por las calles de París. Tenían pruebas que atestiguaban que un grupo de gitanos, aprovechando la oscuridad de la noche, iba a tratar de introducirse en la ciudad aprovechando el cauce tranquilo del río Sena. Frollo, que odiaba profundamente a los gitanos, no quería dejar pasar aquella oportunidad de atrapar a un puñado de ellos y darles un terrible escarmiento. Los gitanos, que ignoraban la celada que el juez les estaba tendiendo, abandonaron su barca y saltaron confiados a tierra. En ese preciso instante, el malvado juez y sus esbirros, tras salir de las sombras en que se ocultaban, detuvieron al grupo de gitanos. Frollo era presa de una enorme alegría.
5: Llevad esa chusma gitana al Palacio de Justicia.
4: Frollo se fijó en que una gitana del grupo ocultaba envuelto en una manta algo entre sus brazos. Curioso por saber qué ocultaba la gitana, dio una orden tajante.
5: Sin duda es mercancía robada. ¡Quitadselo!
4: Al verse amenazada, la mujer trató de escapar. Esquivó a los guardias y corrió con todas sus fuerzas apretando contra su pecho el pequeño fardo que llevaba. Frollo a caballo la perseguía de cerca. Tenía que llegar a la catedral de Notre Dame antes que él, pensó la gitana. Una vez allí, se acogería al derecho de asilo sagrado y ni el mismo Frollo podría detenerla. Al llegar ante la puerta principal de la catedral, la mujer golpeó insistentemente el enorme portón de madera.
3: ¡Cogemos a sagrado!
4: Pero era de madrugada y nadie salió a abrir. El juez Frollo la acorraló con su caballo contra la puerta y de un empujón le arrebató violentamente el bulto que ocultaba. Con el forcejeo, la pobre mujer cayó por la escalinata abajo, con tan mala fortuna que se golpeó la cabeza con uno de los peldaños de piedra, quedando sin vida al instante. Sin mostrar el más mínimo interés por la gitana, miró con avidez el contenido del fardo que tenía en sus manos. Codicioso, esperaba encontrar algún objeto de gran valor. ¿Cuál no sería su sorpresa cuando descubrió que aquella manta lo único que envolvía era un indefenso bebé? Frollo estaba desconcertado.
5: ¿Un bebé?
4: Frollo volvió a mirar más detenidamente a aquella criatura y quedó horrorizado. Aquel niño no era como los demás. Era un ser con la cara y el cuerpo deformados.
5: ¡Un monstruo!
4: Lejos de mostrar compasión por la criatura, a cuya madre acababa de asesinar, Frollo sintió una terrible repugnancia. Creyendo que nadie le veía, envolvió al niño de nuevo en la manta y se acercó a un pozo que había en la misma plaza de la catedral. Alzó el bulto en su mano con intención de arrojarlo, pero una voz le dejó paralizado.
6: ¡Detente!
4: Era el archidiácono de la catedral, que al oír los golpes de la gitana en la puerta, había salido a abrirle. Al ver el cuerpo sin vida de la mujer, el buen hombre lanzó una mirada inquisitiva al juez Frollo. Al ver los ojos acusadores del archidiácono puestos en él, Frollo masculló una excusa.
5: Ella corrió, yo la perseguí.
4: Y se dispuso a arrojar al niño al fondo del oscuro pozo. El archidiácono ordenó enérgicamente a Frollo que se detuviera. El juez repuso.
5: ¿Qué debo hacer? Criarle, cuidarle, como si fuera vuestro. ¿Qué? ¿Deberé cargar con este deforme? Está bien, pero que viva con vosotros en vuestra iglesia.
7: ¿Vivir aquí? ¿Dónde?
5: Donde sea, tal vez en el campanario.
4: Y así fue como el pequeño creció oculto a la mirada de los hombres en lo alto del campanario. Frollo le puso por nombre Quasimodo, que quiere decir formado a medias, y sin sentir cariño alguno por él, se ocupó de alimentarlo, como le había ordenado el archidiácono. Con el tiempo, Quasimodo se convirtió en un muchacho fuerte, aprendió a tocar las campanas y se convirtió en el campanero de Notre Dame. Su rostro seguía desfigurado y una enorme joroba salía de su espalda, obligándole a caminar de un modo grotesco. Pero tras aquel desagradable aspecto, se ocultaba un corazón bueno y generoso. Desde lo alto de su torre, Quasimodo observaba a los habitantes de la ciudad cruzar la espaciosa plaza que había frente a la catedral. A menudo soñaba con poder bajar un día a la plaza y saludar a toda aquella buena gente. Pero no podía. Frollo le había prohibido terminantemente salir de la torre y él nunca se había atrevido a desobedecer a Frollo. Quasimodo compartía sus sueños con Víctor, Hugo y Laverne, tres simpáticas gárgolas de piedra que adornaban la torre. Aquellas tres figuras de piedra que cobraban vida misteriosamente ante Quasimodo eran sus únicos amigos en todo el mundo. Una mañana, mientras Quasimodo miraba hacia la plaza, Hugo se le acercó. Había mucha gente allá abajo y menudo ruido hacían.
8: ¡Ey, Quasi! ¿Qué ocurre allí? ¿Hay una pelea? ¿Un azotamiento?
9: ¿Un festival?
8: ¡La fiesta de los bufones!
9: Ajá.
8: ¡Qué bien, qué bien! ¡Vertad el vino y cortad el queso!
4: En efecto, era el día en que en medio de una general alegría se celebraba en París el Festival de los Bufones. La alocada fiesta en la que todo estaba permitido. Aquel día era el favorito de Quasimodo, el revoltoso Víctor. También se acercó a mirar.
10: Resulta gozoso admirar el magnífico colorido de los sencillos campesinos.
8: No hay nada como estar en el palco para ver el festejo.
4: Quasimodo suspiró con tristeza.
11: Sí, ve.
4: Hugo trató de animarle.
8: ¡Eh! ¿Qué pasa?
4: Laverne Tuvo entonces una genial idea para acabar con la tristeza de Quasimodo.
3: ¿Has pensado en asistir en lugar de verlo?
6: Claro, pero yo desentonaría allí. No soy normal.
4: Víctor trató de convencer a Quasimodo.
10: Como amigos y guardianes tuyos insistimos, asiste al festival.
6: ¿Yo?
4: Quasimodo deseaba con todas sus fuerzas bajar y asistir al festival, pero no se decidía. Laverne volvió a insistir.
3: Cuasi, haz caso de una vieja espectadora. La vida no es un deporte que se mira. Si mirar es lo único que se te ocurre, entonces verás cómo tu vida pasa de largo.
4: Pero Quasimodo sabía cuál era el verdadero problema.
6: Gracias por vuestros ánimos, pero os estáis olvidando de un detalle importante.
3: ¿Cuál?
6: De mi amo, Frollo.
10: Bueno, cuando dice que nunca puede salir del campanario, ¿quiere decir nunca, nunca?
6: Nunca jamás, y odia la fiesta de los bufones. Se enfurecería si le pidiera permiso.
4: Hugo intervino en la conversación.
9: ¿Quién dice que lo hagas?
6: Oh, no.
9: ¿Sales a hurtadillas?
3: Es una tarde tan solo.
6: No podría.
4: Quasimodo recordó que el juez Frollo siempre presidía el festival en el palco de autoridades.
9: ¿Podría verme?
11: Pues disfrázate, solo esta vez. Lo que Frollo no sepa, no te hará daño.
4: De pronto, Quasimodo se llenó de optimismo y valentía.
6: Tenéis razón. Iré.
3: Así se habla.
4: Dicho y hecho, Quasimodo se puso una capa con capucha para cubrir su desfigurado rostro y deslizándose por una cuerda bajó a mezclarse con la gente. Procuraba pasar desapercibido para que Frollo no le viera. Quasimodo lo miraba todo entusiasmado. Había mucha gente. Algunos iban disfrazados con extrañas máscaras que ocultaban sus rostros. Otros llevaban alegres vestidos. También había malabaristas y acróbatas que hacían números circenses por la calle. Todo era alegría y diversión en París.

Una vez al año hay fiesta en la ciudad y París se vuelve loca de verdad. Cada hombre es un payaso en libertad y un payaso hoy va a ser el rey. Hoy el diablo

0: locura colectiva. Hoy la escoria es un tesoro, pues es el día de todo al revés. ¡Hay trompetas y tambores! Los mendigos y ladrones llegan desde Chartres y Calais. El ratero es más ratero en el día 6 de enero. Es el día de todo al revés. ¡Llegó! ¡Venid! ¡Ahora es tu oportunidad! Si no es sueño, es realidad. ¡Venid! ¡Llegó! Está la gran belda, ya conquista la ciudad, danza esmeralda.
1: Por fin llegó el momento que todos esperaban, la elección del rey de los bufones.
0: ¡Y ahora, damas y caballeros, la fiesta resiste! Que esperábamos. Ahora sí, veréis que os reservábamos. Esta ya de risa para la ocasión. ¡Coronad ahora al rey bufón! ¿Recordáis al rey de hace un año? ¡Son máscaras horribles!

0: sería de todo al revés.
1: Clopín, un gitano burlón y saltimbanqui, animaba a todos a participar, que era bien sencillo. El que llevara la máscara más fea sería elegido rey de los bufones y reinaría en París durante un año hasta el próximo concurso. Muchos eran los que subían al estrado escondidos tras una máscara horrorosa. Quasimodo miraba desde abajo al estrado con la boca abierta. De pronto, una hermosa muchacha de raza gitana empujó a Quasimodo obligándole a subir al estrado. La joven, que se llamaba Esmeralda, pensaba que el rostro deforme de Quasimodo era tan solo una máscara. Quasimodo quería bajar. Tenía miedo de que Frollo le descubriera, pero no se lo permitieron. El público, al ver la grotesca cara de Quasimodo, no dudó en elegirlo rey de los bufones. El pobre Quasimodo estaba asustado y muy avergonzado. Frollo, desde el palco, le había descubierto y le miraba muy enojado. La gente le aplaudía y vitoreaba. Entonces Esmeralda intentó ver la verdadera cara del nuevo rey de los bufones. Tiró de su nariz y de sus orejas, pero la máscara no se desprendía. Así se descubrió que Quasimodo no llevaba máscara. Al darse cuenta de que aquel horrible rostro era su cara de verdad, la gente se estremeció.
2: ¡No es una máscara!
3: ¡Es su cara!
4: ¡Es horrendo!
5: ¡Es el campanero de Notre Dame!
1: Pobre Quasimodo, qué humillación. Por si fuera poco, todo el mundo empezó de repente a reírse de su desgracia. Continuaron con la charada y así le pusieron una corona de hojalata y un manto de armiño mientras lo paseaban en volandas por la plaza. La gente hacía reverencias burlonas a su paso, como si de un rey se tratase.
6: ¡Dios salve al rey!
1: Desde el palco presidencial, el malvado Frollo contemplaba impasible cómo la chusma se enseñaba con Quasimodo. Estaba furioso porque le había desobedecido y decidió no intervenir para que escarmentara. El público tiraba ahora huevos y fruta podrida al pobre Quasimodo, que atado, trataba en vano de zafarse.
7: ¿A dónde vas, jorobado? ¡La diversión empieza ahora!
1: Quasimodo dirigió una mirada suplicante hacia el palco donde estaba Frollo y gritó:
8: ¡Amo! ¡Amo, por favor, ayudadme!
1: Conmovido por la súplica de Quasimodo, el capitán Febo, el nuevo jefe de la guardia, intercedió ante Frollo.
9: Señor, permitid que detenga esa crueldad.
1: Pero Frollo estaba dispuesto a castigar a Quasimodo por su desobediencia.
10: Un momento, capitán. Alguien tiene que aprender una lección.
1: El capitán Febo, nuevo en la ciudad, se sorprendió de la maldad de Frollo, quien parecía disfrutar con aquella tortura. De pronto Esmeralda, la joven gitana, subió al estrado dispuesta a terminar de una vez por todas con aquellas inhumanas burlas.
11: No temas nada. Lo siento. Esto no debería haber pasado.
1: Al verla, Frollo se levantó y le gritó:
10: ¡Tú, joven gitana! ¡Baja de ahí al instante!
1: Sin inmutarse, Esmeralda contestó:
11: ¡Sí, señoría! En cuanto haya soltado a esta pobre criatura.
1: La joven iba a desatar a Quasimodo cuando Frollo ordenó tajante:
10: ¡Te lo prohíbo!
1: La plaza enmudeció. Esmeralda, haciendo caso omiso de la orden de Frollo, siguió desatando a Quasimodo. Frollo estaba iracundo.
10: ¿Osas desafiarme?
1: La joven miró fijamente a Frollo y le dijo a la cara lo que todo París sabía y nadie se atrevía a decir por miedo.
11: ¿Maltratáis a este pobre como maltratáis a mi pueblo? ¿Habláis de justicia y sois cruel con aquellos que más necesitan de vuestra ayuda?
1: El rostro de Frollo explotó de ira. No podía consentir que nadie le hablara así, menos aún una vulgar gitana.
10: ¡Silencio!
1: Pero no obedeció.
11: ¡Justicia!
1: Esmeralda consiguió finalmente soltar a Quasimodo, que bajó corriendo del estrado y regresó a la catedral asustado y avergonzado. El público miraba en silencio. Todos admiraban la valentía de aquella joven, pero sabían que Frollo la castigaría sin piedad.
10: Por mi honor, gitana, que has de pagar por esta insolencia.
11: Parece que hemos coronado al bufón equivocado. El único bufón que yo veo. ¡Sois vos!
10: ¡Capitán Febo, arrestadla!
1: Se organizó entonces un tremendo alboroto. La Los soldados intentaron atrapar a Esmeralda, pero ella, que era muy astuta, consiguió escabullirse y refugiarse en la catedral. El capitán Febo, que también la perseguía, entró en la catedral. Finalmente la encontró, pero en lugar de arrestarla, se quedó mirándola en silencio. Esmeralda no comprendía nada.
11: ¿No vas a arrestarme?
3: No mientras estés aquí. Aquí no.
1: Apenas acababa Febo de pronunciar esas palabras cuando Frollo entró en la catedral. Al ver que el jefe de la guardia había dado con la gitana, se alegró mucho.
10: Buen trabajo, capitán. Ahora arrestadla.
1: Febo, que era un hombre de buen corazón, quería ayudar a Esmeralda. Sabía que ella se había enfrentado a Frollo solo por salvar al inocente Quasimodo.
3: Lo siento, señor, se ha acogido a Sagrado. Yo nada puedo hacer.
1: El malvado juez, apretando los dientes, masculló con ira contenida a la gitana.
10: ¿Crees que puedes burlarme? Pero soy paciente y ¿cuánto padecen los gitanos en una celda de piedra?
4: Has elegido una magnífica prisión.
10: Pon un solo pie afuera y serás mía.
1: Frollo y el capitán Febo salieron de la catedral. El malvado Frollo ordenó a los soldados que rodearan la catedral para impedir que Esmeralda escapara. El astuto juez sabía que la joven no tardaría mucho en salir, pues los gitanos odian estar encerrados. Esmeralda recorría el interior de la catedral. De pronto se topó con la escalera del campanario y subió por ella. Al llegar arriba, descubrió allí a Quasimodo. La muchacha se disculpó.
11: Siento mucho lo que ha ocurrido esta tarde. No tenía ni idea de quién eras. Por nada del mundo te hubiera hecho subir al escenario. ¿Qué lugar es este?
12: Aquí es donde yo vivo.
11: ¿Todo este espacio es para ti?
12: Esto no es solo mío. Están las gárgolas y, claro, las campanas. ¿Quieres verlas?
11: Sí, claro.
1: Y Quasimodo le mostró una por una todas las campanas. Esmeralda estaba fascinada. Pero sin duda, lo que más le gustó fue la maravillosa vista de la ciudad que se contemplaba desde la torre.
11: Apuesto a que ni el propio rey tiene una vista así. Me quedaría aquí para siempre.
12: Podrías, si quieres.
1: Pero los ojos de Esmeralda mostraron una profunda tristeza.
11: No podría.
12: ¡Oh, sí! ¡Te acogiste a Sagrado!
11: Pero no soy libre. Los muros de piedra hieren a los gitanos.
1: Quasimodo estaba confuso. Frollo siempre le había dicho que todos los gitanos eran malos. Pero él no veía maldad en Esmeralda.
12: Tú me ayudaste. Yo haré algo por ti.
11: Pero no hay forma de huir. Hay soldados en cada salida.
12: No usaremos las salidas.
11: ¿Hablas de bajar por los muros?
12: Claro.
1: Gracias a su destreza para trepar y escalar los muros de la catedral, Quasimodo cogió en brazos a Esmeralda y, descolgándose por los muros, la dejó en la calle sin que ningún soldado la viera. Quasimodo sintió una gran pena al despedirse de su nueva amiga.
12: Jamás te olvidaré, Esmeralda.
1: Esmeralda sacó una cadena de la que pendía una extraña medalla y, entregándosela a Quasimodo, le dijo misteriosamente:
11: si tú precisas un refugio, esto te mostrará el camino.
12: ¿Pero cómo?
11: No lo olvides cuando lleves puesta esta medalla. Toda la ciudad será tuya.
1: Esmeralda echó a correr y su sombra se perdió por las calles de París. Quasimodo volvió a trepar por los muros y regresó al campanario. Pronto llegó a oídos del temible Frollo la noticia de que la bella gitana había escapado.
13: Ministro Frollo, la gitana se ha escapado.
10: ¿Qué?
13: No está en la catedral. Se ha ido.
10: ¿Pero cómo? No importa. Vete, idiota. Yo daré con ella aunque tenga que prender fuego a todo París.
1: Y se puso manos a la obra. Todo el odio que siempre había sentido por los gitanos se concentró de golpe en Esmeralda. Se había propuesto encontrar a la fugitiva fuera como fuera. Hizo llamar al capitán Febo.
3: Vuestras órdenes, señor.
10: Traedme a la gitana.
1: Febo salió con Frollo en busca de Esmeralda. El joven capitán sabía que Esmeralda era inocente, pero como buen soldado, su deber era cumplir las órdenes de su superior. Fueron casa por casa, preguntando por Esmeralda.
10: 10 monedas de plata por la gitana Esmeralda.
1: Pero no consiguió que nadie le dijera donde se escondía el campamento gitano, más conocido como la Corte de los Milagros. Fuera de sí, Frollo mandó encarcelar a todos los que se negaban a contestar. Por fin llegaron a casa del molinero. Allí Frollo descubrió un medallón gitano que le hizo sospechar. Dirigiéndose al molinero, le interrogó.
14: ¿Has hospedado a gitanos?
15: Nuestro hogar siempre está abierto al viajero cansado. Apiadaos, mi señor.
1: Pero Frollo no sabía lo que era la piedad. Mandó a sus hombres cerrar la puerta del molino, dejando al molinero y a su familia encerrados dentro, y dándole a Febo una tea ardiendo, le ordenó.
14: Reducid los escombros, no son más que traidores y deben servir de ejemplo.
1: Aquello era más de lo que Febo podía aguantar. El honrado capitán se negó a cumplir aquella injusta orden.
16: Con todo respeto, señor, no fui entrenado para matar inocentes.
14: Pero sí lo fuisteis para acatar órdenes.
1: Pero Febo decidió no obedecer.
14: Insolente cobarde.
1: Lleno de ira, Frollo arrojó la antorcha sobre el techo de paja seca del molino. La casa comenzó a arder inmediatamente. Febo, arriesgando su vida, entró en la casa en llamas y rescató al molinero y su familia. Frollo, al verlo, le dijo con odio:
14: la sentencia por insubordinación es la muerte. Es una pena. Habéis malogrado una prometedora carrera.
1: Febo miró con desprecio al juez, y antes de que éste pudiera detenerle, montó en su caballo y huyó al galope. Frollo ordenó a sus arqueros que dispararan contra el desertor.
14: ¡Disparadle!
1: Una nube de flechas cubrió el cielo, precipitándose después sobre el valiente capitán, con tan mala fortuna que una de ellas le atravesó la espalda. Malherido, Febo cayó del caballo y se precipitó al fondo del río. Esmeralda, que había presenciado escondida cómo Febo se enfrentaba a Frollo por defender a aquellos inocentes, se lanzó al agua y rescató al apuesto caballero. Una vez puesto a salvo, Esmeralda se preguntó a dónde podría llevarlo que estuviera seguro. ¡Claro! ¿Cómo no se le había ocurrido antes? Llevaría a Febo a Notre Dame. Allí Quasimodo podría cuidar de él y nadie lo descubriría. Cuando llegó a la torre, Quasimodo se alegró mucho al ver de nuevo a su amiga. Esmeralda le pidió entonces que cuidara de Febo.
11: Promete que no dejarás que le pase nada.
17: Lo prometo.
11: Gracias.
1: No había tiempo que perder. Esmeralda regresó corriendo a la Corte de los Milagros, el campamento secreto de los gitanos. Mientras tanto, en el campanario, Quasimodo trataba de buscar un lugar adecuado para esconder a Febo. De pronto, Quasimodo oyó crujir los escalones que llevaban hasta la torre del campanario. Sin duda era Frollo. Tenía que darse prisa. Ayudado por las tres gárgolas, Quasimodo escondió a Febo en un rincón y trató de ocultar su secreto a Frollo, que ya había aparecido en la torre. Quasimodo disimulaba lo mejor que podía. Si Frollo descubría que había ayudado a Esmeralda y había escondido a Febo, se enfadaría mucho. De pronto, refiriéndose a Esmeralda, Frollo dijo:
14: sé dónde se encuentra su escondrijo y mañana al alba lo atacaré con centenares de hombres.
1: Cuando Frollo se hubo marchado, Quasimodo le contó a Febo los planes del malvado juez. Decidieron ir a avisar a Esmeralda. ¿Pero cómo? Ellos no sabían dónde estaba la Corte de los Milagros. Entonces, Quasimodo se acordó del colgante que Esmeralda le había regalado.
16: Dijo que esto nos ayudaría a encontrarla.
1: Quasimodo recordó las extrañas palabras que le había dicho Esmeralda.
17: Cuando lleves esta medalla, toda la ciudad será tuya.
1: Entonces, comprendió que aquel colgante era en realidad un mapa de la ciudad de París. Febo no comprendía nada.
17: Es la ciudad. ¿De qué estás hablando?
16: Es un mapa. ¿Ves? Aquí están la catedral y el río. Y esta piedrecita debe de ser...
1: Guiados por aquel extraño mapa, Quasimodo y Febo dieron finalmente con el campamento secreto de los gitanos. Cuando llegaron allí, Esmeralda se alegró mucho y les explicó a todos quiénes eran.
11: Este soldado salvó a la familia del molinero y Quasimodo me ayudó a escapar de la catedral.
1: Febo explicó por qué estaban allí.
18: Hemos venido a avisaros. Frollo viene hacia aquí.
1: Pero ya era demasiado tarde. Frollo, que no sabía en realidad dónde estaba la Corte de los Milagros, les había seguido para dar así con la guarida de los gitanos. Mirando con odio a Esmeralda, dijo:
14: habrá una pequeña hoguera en la plaza mañana y estáis todos invitados a asistir.
1: Los soldados agarraron a Esmeralda y a Febo y se los llevaron junto al resto de los gitanos.
14: ¡Al calabozo!
16: ¡No! ¡Por favor, amo!
1: El pobre Quasimodo rompió a llorar. No podía soportar ver cómo se llevaban a sus amigos.
16: ¡No! ¡No!
14: Devolvedle al campanario y aseguraos de que se quede allí.
1: A la mañana siguiente, prepararon una enorme hoguera en la plaza. Frollo había condenado a muerte a Esmeralda.
14: La prisionera Esmeralda ha sido hallada culpable del crimen de brujería. La sentencia es la hoguera.
1: Desde lo alto del campanario, Quasimodo escuchó aquellas palabras sin poder hacer nada. Los soldados le habían atado a unas columnas de piedra con unas cadenas de hierro. Quasimodo estaba completamente desolado. Hugo, Víctor y la Verne, las gárgolas, trataban de hacerle reaccionar.
19: ¡Venga, Quasi, desencadénate!
20: ¡Tus amigos están abajo!
1: Pero Quasimodo no tenía fuerzas para seguir luchando. Se sentía culpable de todo.
12: Ha sido mi culpa.
11: ¡Tienes que romper estas cadenas!
12: ¡Dejadme solo!
1: Abajo, en la plaza, la hoguera comenzó a arder. Al ver que Esmeralda iba a ser pasto de las llamas, Quasimodo sacó toda la fuerza que pudo y tiró de las cadenas que lo sujetaban hasta romperlas. Libre por fin, bajó trepando por los muros de la catedral tan a prisa como pudo y saltando entre las llamas rescató a Esmeralda. Frollo ordenó que lo persiguieran, pero Quasimodo entró de nuevo en la catedral con Esmeralda en sus brazos. Subió con ella a lo alto del campanario y desde allí se asomó gritando a los soldados. Aquello significaba que no podían entrar a por ella a la catedral. Ciego de ira y de rabia, Frollo ordenó a sus hombres lo que nunca se había atrevido a hacer: invadir la catedral y romper el derecho de asilo.
14: ¡Tomad la catedral!
1: Entonces Febo, que estaba prisionero y maniatado, se dirigió a todos los habitantes de París.
21: ¡Ciudadanos de París! Frollo ha perseguido a nuestro pueblo, ha saqueado nuestra ciudad. Ahora ha declarado la guerra a la mismísima Notre Dame. ¡Vamos a consentirlo!
1: Tras aquellas palabras de Febo, todo el pueblo plantó batalla en defensa de la catedral. Soltaron a Febo y se enfrentaron a los soldados de Frollo. Aquello era una verdadera batalla campal en la que todo el pueblo de París luchaba contra Frollo y sus secuaces. Pero desgraciadamente, Frollo consiguió entrar en la catedral y subir al campanario, donde estaban refugiados Quasimodo y Esmeralda.
14: Debí saber que arriesgarías tu vida para salvar a esa bruja gitana, al igual que tu madre murió intentando salvarte a ti.
1: Entonces Frollo sacó un puñal para matar a Quasimodo.
14: Ahora voy a hacer lo que debí haber hecho hace 20 años.
1: Quasimodo trató de escapar llevando en sus brazos a Esmeralda, saltando por los muros de la catedral con gran destreza.
11: ¡Sujétate!
1: Frollo, en su furia, trató de seguirlos, pero perdió el equilibrio y cayó al vacío desde lo alto del campanario de Notre Dame. La muerte del malvado Frollo fue el trágico final de la batalla. Quasimodo bajó a la plaza, llevando a Esmeralda con los suyos. Locos de alegría, los ciudadanos de París vitorearon a Quasimodo, el héroe que libró a París de aquel hombre malvado. A partir de entonces, Quasimodo vivió feliz rodeado para siempre del cariño de todos los ciudadanos de París y del de sus mejores amigos, el capitán Febo y la bella gitana Esmeralda.

En un país muy lejano, hace ya mucho tiempo, vivían un rey y una reina. Muchos años hacía que anhelaban un hijo, y al fin su deseo se vio cumplido con el nacimiento de una linda niña, a la que pusieron por nombre Aurora. Dulce Aurora. La llamaron así porque, como el alba al día, llenaba sus vidas de luz y calor. El natalicio fue motivo de regocijo general y un gran día de fiesta fue proclamado para que todos, nobles y plebeyos, pudieran rendir pleitesía a la princesita. Nuestro cuento comienza en ese día feliz.

0: qué ha venido es aquí?
1: Shh. Pues sí que esta es una reunión brillante, Rey Estéfano. La realeza, la nobleza, la plebe y... ¡Qué singular! Hasta la gentuza. Realmente me sentí apenada al no recibir invitación.
0: Es que no te queríamos aquí.
1: ¿Que no me...? ¡Oh, Dios, qué embarazosa situación! Esperaba que todo se debiera a un descuido. Pero en tal caso, será mejor que me vaya.
2: No, ¿no os sentís ofendida, Excelencia?
1: ¿Yo? ¿Por qué, Vuestra Majestad? Y para demostraros mi buena voluntad, yo también concederé un don a vuestra hija. ¡Oíd bien, todos vosotros! La princesa sí crecerá dotada de gracia y belleza. Podrá ser amada por cuantos la conozcan. Pero, al cumplir los 16 años antes de que el sol se ponga, se pinchará el dedo con el uso de una rueca. ¡Morirá!
2: ¡Ay, no!
3: ¡Detened a ese hechicero!
1: ¡Atrás!

0: desesperéis, majestades. Primavera aún tiene un don para ella.
1: ¿Entonces podrá deshacer ese horrible hechizo?
2: ¡Ay, no, señor!
0: Los poderes de Maléfica son grandes, Alteza.
3: Pero puede ayudar en algo.
2: Pero...
3: Haz lo que puedas, querida.
0: Sí, inténtalo.
4: Dulce princesita, si por ese desdichado embrujo te ha de ir el uso de una rueca un dedo, que haya un rayo de esperanza el don que te concedo, y no con la muerte. Solo en profundo sueño la fatal profecía se cumplirá, y de ese sueño, hechicero, despertarás al calor del primer beso de amor.

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0: stupendo vino. Y ahora, por el nuevo hogar, ¿eh?
1: ¿Nuevo hogar?
0: Los chicos necesitan un hogar propio, ¿no? Un nido donde criar sus polluelos.
1: Supongo que sí.
0: ¿A su tiempo? ¡Por supuesto! ¡Ahora por el nido!
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0: que ha pasado les romperá el corazón.
1: Bien. No lo sabrán nunca.
0: No, ¿por qué?
1: Los haremos dormir también a ellos. Dormiremos a todos hasta que Rosa despierte.

mi príncipe azul. Su Alteza. Usted sabe, se supone que no debo hablar con extraños, pero ya nos habíamos conocido, ¿verdad?

0: Usted perdone. No fue mi intención asustarla.
1: Oh, no me asusté. Es solo que usted es un...
0: ¿Un extraño?
1: Ajá.
0: Pero no te acuerdas. Ya nos habíamos conocido antes.
1: ¿De veras?
0: Por supuesto. Tú misma lo has dicho. Una vez en un sueño.

0: Pero Paula, ¿qué te pasa, querida?
1: Es que los finales felices me encantan.
0: Sí, a todos nos...

0: hicimos ahora? Hace mucho tiempo, un horrible gigante estaba acabando con un pequeño reino. El rey, buscando la forma de matar al gigante, ofreció una gran recompensa a quien pudiera acabar con él. La gente del reino ansiaba que capturaran al gigante, pues estaba acabando con sus cosechas y sus hogares, y pasaban todo el día hablando del peligroso gigante. Mickey Mouse, el sastre del pueblo, no tenía tiempo de pensar en gigantes, solo pensaba en las moscas que lo molestaban. Se posaban en su nariz, en sus orejas y hasta en la aguja, y no lo dejaban trabajar. Un día no quiso aguantarlas más. Tomó dos matamoscas y ¡zas! 7 moscas cayeron al suelo.
1: ¡Maté 7 de un solo golpe!,
0: gritó Mickey encantado de su hazaña. Abrió la ventana y al primero que pasó le dijo,
1: ¡yo maté 7 de un solo golpe!
0: Aquel hombre venía pensando en el gigante y creyó que eran 7 gigantes los que había matado Mickey. Y corriendo se fue al palacio a decirle al rey, ¡Mickey mató 7 gigantes de un solo golpe! El rey y su hija, la princesa Minnie, mandaron que el valiente sastrecillo viniera inmediatamente a palacio. Yo esperaba que el héroe fuera más grande, dijo el rey al ver a Mickey. Debe ser muy valiente para haber matado 7 gigantes de un solo golpe.
1: ¿Gigantes?,
0: dijo Mickey, quien no pudo decir más por el susto que llevó. El rey le dijo, si logras capturar al malvado gigante, no solo te daré riquezas, sino la mano de mi hija, la princesa. Mickey se fue diciendo que lo pensaría. Le gustaba mucho la princesa. Pero ¿cómo se capturan los gigantes? ¿Y cómo encontraría al que buscaba? Mientras Mickey pensaba aquello, un gran pie del gigante por poco lo pisa. Muy a tiempo, Mickey se hizo a un lado y comenzó a correr. Corría rápidamente, pero seguía oyendo los pasos del gigante tras él. De pronto vio una carreta llena de calabazas y se escondió entre ellas. El gigante, al ver las calabazas, tomó un puñado para comérselas y entre las calabazas iba Mickey. Cuando se dio cuenta, ya estaba en la enorme mano del gigante.
1: —No tengo miedo
0: —dijo Mickey—, pero sí tenía, mucho. Rápidamente saltó a esconderse en la manga de la gran camisa del gigante. El gigante lo vio y metió la otra mano para alcanzarlo. Pero Mickey, usando sus tijeras, cortó un hoyo en la manga y se escapó. Como el gigante tenía las manos juntas, Mickey sacó su aguja y rápidamente cosió las dos mangas y las pegó, dejando así las manos del gigante sin movimiento. Después, con gran rapidez, Mickey envolvió con su hilo todo el cuerpo del gigante, dejándolo imposibilitado para moverse. El gigante perdió el equilibrio y rodó por el suelo con gran estrépito, quedando desmayado al pegarse en la cabeza contra una roca. Mickey corrió a dar la noticia al rey, quien de inmediato decretó una fiesta para celebrar. Los resoplidos del gigante se aprovecharon para hacer girar la maquinaria del carrusel. El rey y todo su pueblo estaban felices, lo mismo que Mickey con su princesa. Ellos y todos los súbditos se divertían en grande, especialmente en el carrusel. Así termina el cuento de Mickey Mouse, el sastrecillo valiente. Ahora vamos a escuchar unas canciones del Club de Mickey Mouse.

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0: En un país muy lejano, hace ya mucho tiempo, vivían un rey y una reina. Muchos años hacía que anhelaban un hijo, y al fin su deseo se vio cumplido con el nacimiento de una linda niña, a la que pusieron por nombre Aurora.
1: Dulce Aurora.
0: La llamaron así porque, como el alba al día, llenaba sus vidas de luz y calor. El natalicio fue motivo de regocijo general y un gran día de fiesta fue proclamado para que todos, nobles y plebeyos, pudieran rendir pleitesía a la princesita. Nuestro cuento comienza en ese día feliz.

0: ¿A qué avenido es aquí?
1: Shh. Pues sí que esta es una reunión brillante, Rey Estéfano. La realeza, la nobleza, la plebe y... ¡Qué singular! Hasta la gentuza. Oh, realmente me sentí apenada al no recibir invitación.
0: Es que no te queríamos aquí.
1: ¿Que no me...? ¡Oh, Dios, qué embarazosa situación! Esperaba que todo se debiera a un descuido. Pero en tal caso, será mejor que me vaya.
2: No, ¿no os sentís ofendida, Excelencia?
1: ¿Yo? ¿Por qué, Vuestra Majestad? Y para demostraros mi buena voluntad, yo también concederé un don a vuestra hija. ¡Oíd bien, todos vosotros! La princesa sí crecerá dotada de gracia y belleza. Podrá ser amada por cuantos la conozcan. Pero, al cumplir los 16 años antes de que el sol se ponga, se pinchará el dedo con el uso de una rueca. ¡Morirá!
2: ¡Ay, no!
3: ¡Detened a ese hechicero!
1: ¡Atrás!

0: No desesperéis, majestades. Primavera aún tiene un don para ella.
1: ¿Entonces podrá deshacer ese horrible hechizo?
2: ¡Ay, no, señor!
0: Los poderes de Maléfica son grandes, Alteza.
3: Pero puede ayudar en algo.
2: Pero...
3: Haz lo que puedas, querida.
0: Sí, inténtalo. Dulce princesita, si por ese desdichado embrujo te ha de herir el uso de una rueca un dedo, que haya un rayo de esperanza el don que te concedo, y no con la muerte. Solo en profundo sueño la fatal profecía se cumplirá. Y de ese sueño, hechicero, despertarás al calor del primer beso de amor.

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1: Eso es, Huberto, por el futuro.
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0: stupendo vino. Y ahora, por el nuevo hogar, ¿eh?
1: ¿Nuevo hogar?
0: Los chicos necesitan un hogar propio, ¿no? Un nido donde criar sus polluelos.
1: Supongo que sí.
0: A su tiempo. ¡Por supuesto! ¡Ahora por el nido!
2: Copas.
1: Y copas.
2: Por nuestra fortuna.
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que ha pasado les romperá el corazón. Bien. No lo sabrán nunca. No, porque los haremos dormir también a ellos. Dormiremos a todos hasta que Rosa despierte.

Si piazul. Su Alteza. Usted sabe, se supone que no debo hablar con extraños, pero ya nos habíamos conocido, ¿verdad?

0: Usted perdone. No fue mi intención asustarla.
1: Oh, no me asusté. Es solo que usted es un...
0: ¿Un extraño?
1: Ajá.
0: Pero no te acuerdas. Ya nos habíamos conocido antes.
1: ¿De veras?
0: Por supuesto. Tú misma lo has dicho. Una vez en un sueño.

0: Pero, Paula, ¿qué te pasa, querida?
1: Es que los finales felices me encantan.
0: Sí, a todas nos... Azul.

0: Empecemos ahora. Hace mucho tiempo, un horrible gigante estaba acabando con un pequeño reino. El rey, buscando la forma de matar al gigante, ofreció una gran recompensa a quien pudiera acabar con él. La gente del reino ansiaba que capturaran al gigante, pues estaba acabando con sus cosechas y sus hogares, y pasaban todo el día hablando del peligroso gigante. Mickey Mouse, el sastre del pueblo, no tenía tiempo de pensar en gigantes, solo pensaba en las moscas que lo molestaban. Se posaban en su nariz, en sus orejas y hasta en la aguja, y no lo dejaban trabajar. Un día no quiso aguantarlas más. Tomó dos matamoscas y ¡zas! 7 moscas cayeron al suelo.
1: ¡Maté 7 de un solo golpe!,
0: gritó Mickey encantado de su hazaña. Abrió la ventana y al primero que pasó le dijo,
1: ¡yo maté 7 de un solo golpe!
0: Aquel hombre venía pensando en el gigante y creyó que eran 7 gigantes los que había matado Mickey. Y corriendo se fue al palacio a decirle al rey, ¡Mickey mató 7 gigantes de un solo golpe! El rey y su hija, la princesa Minnie, mandaron que el valiente sastrecillo viniera inmediatamente a palacio. Yo esperaba que el héroe fuera más grande, dijo el rey al ver a Mickey. Debe ser muy valiente para haber matado 7 gigantes de un solo golpe.
1: ¿Gigantes?,
0: dijo Mickey, quien no pudo decir más por el susto que llevó. El rey le dijo, si logras capturar al malvado gigante, no solo te daré riquezas, sino la mano de mi hija, la princesa. Mickey se fue diciendo que lo pensaría. Le gustaba mucho la princesa. Pero ¿cómo se capturan los gigantes? ¿Y cómo encontraría al que buscaba? Mientras Mickey pensaba aquello, un gran pie del gigante por poco lo pisa. Muy a tiempo, Mickey se hizo a un lado y comenzó a correr. Corría rápidamente, pero seguía oyendo los pasos del gigante tras él. De pronto vio una carreta llena de calabazas y se escondió entre ellas. El gigante, al ver las calabazas, tomó un puñado para comérselas y entre las calabazas iba Mickey. Cuando se dio cuenta, ya estaba en la enorme mano del gigante.
1: —No tengo miedo —dijo Mickey—,
0: pero sí tenía, uy, mucho. Rápidamente saltó a esconderse en la manga de la gran camisa del gigante. El gigante lo vio y metió la otra mano para alcanzarlo. Pero Mickey, usando sus tijeras, cortó un hoyo en la manga y se escapó. Como el gigante tenía las manos juntas, Mickey sacó su aguja y rápidamente cosió las dos mangas y las pegó, dejando así las manos del gigante sin movimiento. Después, con gran rapidez, Mickey envolvió con su hilo todo el cuerpo del gigante, dejándolo imposibilitado para moverse. El gigante perdió el equilibrio y rodó por el suelo con gran estrépito, quedando desmayado al pegarse en la cabeza contra una roca. Mickey corrió a dar la noticia al rey, quien de inmediato decretó una fiesta para celebrar. Los resoplidos del gigante se aprovecharon para hacer girar la maquinaria del carrusel. El rey y todo su pueblo estaban felices, lo mismo que Mickey con su princesa. Ellos y todos los súbditos se divertían en grande, especialmente en el carrusel. Así termina el cuento de Mickey Mouse, el sastrecillo valiente. Ahora vamos a escuchar unas canciones del Club de Mickey Mouse.

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1: Sin duda alguna, uno de los edificios más renombrados del mundo es la Catedral Parisina de Notre Dame. Desde que acabó su construcción, allá por la Edad Media, hasta nuestros días, incontables peregrinos venidos de todo el mundo han orado ante la imagen de Notre Dame y han escuchado, con el corazón sobrecogido por la emoción, el tañir de sus campanas. Hoy, el viejo campanario de Notre Dame está deshabitado. Pero hubo un tiempo no muy lejano en que un joven vivía en él. Quasimodo, pues así se llamaba el extraño habitante de la torre, era el campanero de Notre Dame y el protagonista de la historia que vamos a contar. Todo comenzó mucho tiempo antes, en una fría noche de invierno. El malvado juez Frollo y sus soldados patrullaban sigilosamente por las calles de París. Tenían pruebas que atestiguaban que un grupo de gitanos, aprovechando la oscuridad de la noche, iba a tratar de introducirse en la ciudad aprovechando el cauce tranquilo del río Sena. Frollo, que odiaba profundamente a los gitanos, no quería dejar pasar aquella oportunidad de atrapar a un puñado de ellos y darles un terrible escarmiento. Los gitanos, que ignoraban la celada que el juez les estaba tendiendo, abandonaron su barca y saltaron confiados a tierra. En ese preciso instante, el malvado juez y sus esbirros, tras salir de las sombras en que se ocultaban, detuvieron al grupo de gitanos. Frollo era presa de una enorme alegría.
2: Llevad esa chusma gitana al Palacio de Justicia.
1: Frollo se fijó en que una gitana del grupo ocultaba envuelto en una manta algo entre sus brazos. Curioso por saber qué ocultaba la gitana, dio una orden tajante.
2: Sin duda es mercancía robada. ¡Quitadsela!
1: Al verse amenazada, la mujer trató de escapar. Esquivó a los guardias y corrió con todas sus fuerzas apretando contra su pecho el pequeño fardo que llevaba. Frollo, a caballo, la perseguía de cerca. Tenía que llegar a la Catedral de Notre Dame antes que él, pensó la gitana. Una vez allí, se acogería al derecho de asilo sagrado y ni el mismo Frollo

0: tiró con avidez el contenido del fardo que tenía en sus manos. Codicioso, esperaba encontrar algún objeto de gran valor. ¿Cuál no sería su sorpresa cuando descubrió que aquella manta lo único que envolvía era un indefenso bebé? Frollo estaba desconcertado.
1: ¿Un bebé?
0: Frollo volvió a mirar más detenidamente a aquella criatura y quedó horrorizado. Aquel niño no era como los demás. Era un ser con la cara y el cuerpo deformados.
1: ¡Un monstruo!
0: Lejos de mostrar compasión por la criatura, a cuya madre acababa de asesinar, Frollo sintió una terrible repugnancia. Creyendo que nadie le veía, envolvió al niño de nuevo en la manta y se acercó a un pozo que había en la misma plaza de la catedral. Alzó el bulto en su mano con intención de arrojarlo, pero una voz le dejó paralizado. Era el archidiácono de la catedral, que al oír los golpes de la gitana en la puerta, había salido a abrirle. Al ver el cuerpo sin vida de la mujer, el buen hombre lanzó una mirada inquisitiva al juez Frollo. Al ver los ojos acusadores del archidiácono puestos en él, Frollo masculló una excusa.
1: Ella corrió, yo la perseguí.
0: Y se dispuso a arrojar al niño al fondo del oscuro pozo. El archidiácono ordenó enérgicamente a Frollo que se detuviera. El juez repuso.
1: ¿Qué debo hacer? Criarle, cuidarle, como si fuera vuestro. ¿Qué? ¿Deberé cargar con este deforme? Está bien, pero que viva con vosotros en vuestra iglesia.
2: ¿Vivir aquí? ¿Dónde?
1: Donde sea. Tal vez en el campanario.
0: Y así fue como el pequeño creció oculto a la mirada de los hombres en lo alto del campanario. Frollo le puso por nombre Quasimodo, que quiere decir formado a medias, y sin sentir cariño alguno por él, se ocupó de alimentarlo, como le había ordenado el archidiácono. Con el tiempo, Quasimodo se convirtió en un muchacho fuerte. Aprendió a tocar las campanas y se convirtió en el campanero de Notre Dame. Su rostro seguía desfigurado y una enorme joroba salía de su espalda, obligándole a caminar de un modo grotesco. Pero tras aquel desagradable aspecto, se ocultaba un corazón bueno y generoso. Desde lo alto de su torre, Quasimodo observaba a los habitantes de la ciudad cruzar la espaciosa plaza que había frente a la catedral. A menudo soñaba con poder bajar un día a la plaza y saludar a toda aquella buena gente. Pero no podía. Frollo le había prohibido terminantemente salir de la torre y él nunca se había atrevido a desobedecer a Frollo. Quasimodo compartía sus sueños con Víctor, Hugo y La Verne, tres simpáticas gárgolas de piedra que adornaban la torre. Aquellas tres figuras de piedra que cobraban vida misteriosamente ante Quasimodo eran sus únicos amigos en todo el mundo. Una mañana, mientras Quasimodo miraba hacia la plaza, Hugo se le acercó. Había mucha gente allá abajo y menudo ruido hacían.
3: ¡Ey, Quasi! ¿Qué ocurre allí? ¿Hay una pelea? ¿Un azotamiento?
4: ¿Un festival?
3: ¡La fiesta de los bufones! Ajá. ¡Qué bien! ¡Verdad el vino y cortad el queso!
0: En efecto, era el día en que en medio de una general alegría se celebraba en París el Festival de los Bufones. La alocada fiesta en la que todo estaba permitido. Aquel día era el favorito de Quasimodo. El revoltoso Víctor también se acercó a mirar.
5: Resulta gozoso admirar el magnífico colorido de los sencillos campesinos.
3: No hay nada como estar en el palco para ver el festejo.
0: Quasimodo suspiró con tristeza.
6: Sí, ve.
0: Hugo trató de animarle.
3: ¿Qué pasa?
0: La Verne tuvo entonces una genial idea para acabar con la tristeza de Quasimodo.
7: ¿Has pensado en asistir en lugar de verlo?
8: Claro, pero yo desentonaría allí. No soy normal.
0: Víctor trató de convencer a Quasimodo.
5: Como amigos y guardianes tuyos insistimos, asiste al festival.
3: ¿Yo?
0: Quasimodo deseaba con todas sus fuerzas bajar y asistir al festival, pero no se decidía. La Verne volvió a insistir.
7: Quasi, haz caso de una vieja espectadora. La vida no es un deporte que se mira. Si mirar es lo único que se te ocurre, entonces verás cómo tu vida pasa de largo.
0: Pero Quasimodo sabía cuál era el verdadero problema.
8: Gracias por vuestros ánimos, pero os estáis olvidando de un detalle importante.
7: ¿Cuál?
8: De mi amo, Frollo.
5: Bueno, cuando dice que nunca puede salir del campanario, ¿quiere decir nunca, nunca?
8: Nunca jamás. Y odia la fiesta de los bufones.

0: enfurecería si le pidiera permiso.
1: Hugo intervino en la conversación.
2: ¿Quién dice que lo hagas?
0: Oh, no.
2: ¿Sales a hurtadillas?
3: Es una tarde tan solo.
0: No puede.
1: Quasimodo recordó que el juez Frollo siempre presidía el festival en el palco de autoridades.
0: ¿Podría verme?
2: Pues disfrázate, solo esta vez. Lo que Frollo no sepa, no te hará daño.
1: De pronto, Quasimodo se llenó de optimismo y valentía.
0: Tenéis razón. Iré.
2: Así se habrá.
1: Dicho y hecho, Quasimodo se puso una capa con capucha para cubrir su desfigurado rostro y, deslizándose por una cuerda, bajó a mezclarse con la gente. Procuraba pasar desapercibido para que Frollo no le viera. Quasimodo lo miraba todo entusiasmado. Había mucha gente. Algunos iban disfrazados con extrañas máscaras que ocultaban sus rostros. Otros llevaban alegres vestidos. También había malabaristas y acróbatas que hacían números circenses por la calle. Todo era alegría y diversión en París.

Una vez al año hay fiesta en la ciudad y París se vuelve loca de verdad. Cada hombre es un payaso en libertad y un payaso hoy va a ser el rey.

locura colectiva. 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Aquí está la gran belleza.

0: por fin llegó el momento que todos esperaban. La elección del rey de los bufones.
1: ¡Y ahora, damas y caballeros, la fiesta resiste! ¡Ya llegó el momento que esperábamos! ¡Ahora sí, veréis que os reservábamos! ¡Estallad de risa para la ocasión! ¡Coronad ahora al rey bufón! ¿Recordáis al rey de hace un año? ¡Son máscaras horribles!

0: llamar su Alteza.
1: Una vez a la es el día de todo al revés.
2: Clopín, un gitano burlón y saltimbanqui, animaba a todos a participar. Era bien sencillo. El que llevara la máscara más fea sería elegido rey de los bufones y reinaría en París durante un año hasta el próximo concurso. Muchos eran los que subían al estrado escondidos tras una máscara horrorosa. Quasimodo miraba desde abajo al estrado con la boca abierta. De pronto, una hermosa muchacha de raza gitana empujó a Quasimodo obligándole a subir al estrado. La joven, que se llamaba Esmeralda, pensaba que el rostro deforme de Quasimodo era tan solo una máscara. Quasimodo quería bajar. Tenía miedo de que Frollo le descubriera, pero no se lo permitieron. El público, al ver la grotesca cara de Quasimodo, no dudó en elegirlo rey de los bufones. El pobre Quasimodo estaba asustado y muy avergonzado. Frollo, desde el palco, le había descubierto y le miraba muy enojado. La gente le aplaudía y vitoreaba. Entonces Esmeralda intentó ver la verdadera cara del nuevo rey de los bufones. Tiró de su nariz y de sus orejas, pero la máscara no se desprendía. Así se descubrió que Quasimodo no llevaba máscara. Al darse cuenta de que aquel horrible rostro era su cara de verdad, la gente se estremeció.
3: ¡No es una máscara!
4: ¡Es su cara!
5: ¡Es horrendo!
6: ¡Es el campanero de Notre Dame!
2: Pobre Quasimodo, qué humillación. Por si fuera poco, todo el mundo empezó de repente a reírse de su desgracia. Continuaron con la charada y así le pusieron una corona de hojalata y un manto de armiño mientras lo paseaban en volandas por la plaza. La gente hacía reverencias burlonas a su paso, como si de un rey se tratase.
7: ¡Dios salve al rey!
2: Desde el palco presidencial, el malvado Frollo contemplaba impasible cómo la chusma se enseñaba con Quasimodo. Estaba furioso porque le había desobedecido y decidió no intervenir para que escarmentara. El público tiraba ahora huevos y fruta podrida al pobre Quasimodo, que atado, trataba en vano de zafarse.
8: ¿A dónde vas, jorobado? ¡La diversión empieza ahora!
2: Quasimodo dirigió una mirada suplicante hacia el palco donde estaba Frollo y gritó:
9: ¡Amo! ¡Amo, por favor, ayudadme!
2: Conmovido por la súplica de Quasimodo, el capitán Febo, el nuevo jefe de la guardia, intercedió ante Frollo.
10: Señor, permitid que detenga esa crueldad.
2: Pero Frollo estaba dispuesto a castigar a Quasimodo por su desobediencia.
11: Un momento, capitán. Alguien tiene que aprender una lección.
2: El capitán Febo, nuevo en la ciudad, se sorprendió de la maldad de Frollo, quien parecía disfrutar con aquella tortura. De pronto Esmeralda, la joven gitana, subió al estrado dispuesta a terminar de una vez por todas con aquellas inhumanas burlas.
5: No temas nada. Lo siento. Esto no debería haber pasado.
2: Al verla, Frollo se levantó y le gritó:
11: ¡Tú, joven gitana! ¡Baja de ahí al instante!
2: Sin inmutarse, Esmeralda contestó:
5: ¡Sí, señoría! En cuanto haya soltado a esta pobre criatura.
2: La joven iba a desatar a Quasimodo cuando Frollo ordenó tajante:
11: ¡Te lo prohíbo!
2: La plaza enmudeció. Esmeralda, haciendo caso omiso de la orden de Frollo, siguió desatando a Quasimodo. Frollo estaba iracundo.
11: ¿Osas desafiarme?
2: La joven miró fijamente a Frollo y le dijo a la cara lo que todo París sabía y nadie se atrevía a decir por miedo.
5: ¿Maltratáis a este pobre como maltratáis a mi pueblo? ¿Habláis de justicia y sois cruel con aquellos que más necesitan de vuestra ayuda?
2: El rostro de Frollo explotó de ira. No podía consentir que nadie le hablara así, menos aún una vulgar gitana.
11: ¡Silencio!
2: Pero no obedeció.
5: ¡Justicia!
2: Esmeralda consiguió finalmente soltar a Quasimodo, que bajó corriendo del estrado y regresó a la catedral asustado y avergonzado. El público miraba en silencio. Todos admiraban la valentía de aquella joven, pero sabían que Frollo la castigaría sin piedad.
11: Por mi honor, gitana, ¿qué has de pagar por esta insolencia?
5: Parece que hemos coronado al bufón equivocado. El único bufón que yo veo. ¡Sois vos!
11: ¡Capitán Febo, arrestadla!
2: Se organizó entonces un tremendo alboroto. Los soldados intentaron atrapar a Esmeralda, pero ella, que era muy astuta, consiguió escabullirse y refugiarse en la catedral. El capitán Febo, que también la perseguía, entró en la catedral. Finalmente la encontró, pero en lugar de arrestarla, se quedó mirándola en silencio. Esmeralda no comprendía nada.
5: ¿No vas a arrestarme?
0: No mientras estés aquí. Aquí no.
2: Apenas acababa Febo de pronunciar esas palabras cuando Frollo entró en la catedral. Al ver que el jefe de la guardia había dado con la gitana, se alegró mucho.
11: Buen trabajo, capitán. Ahora arrestadla.
2: Febo, que era un hombre de buen corazón, quería ayudar a Esmeralda. Sabía que ella se había enfrentado a Frollo solo por salvar al inocente Quasimodo.
0: Lo siento, señor, se ha acogido a Sagrado. Yo nada puedo hacer.
2: El malvado juez, apretando los dientes, masculló con ira contenida a la gitana.
11: ¿Crees que puedes burlarme? Pero soy paciente y ¿cuánto padecen los gitanos en una celda de piedra?
4: Has elegido una magnífica prisión.
11: Pon un solo pie afuera y serás mía.
2: Frollo y el capitán Febo salieron de la catedral. El malvado Frollo ordenó a los soldados que rodearan la catedral para impedir que Esmeralda escapara. El astuto juez sabía que la joven no tardaría mucho en salir, pues los gitanos odian estar encerrados. Esmeralda recorría el interior de la catedral. De pronto se topó con la escalera del campanario y subió por ella. Al llegar arriba, descubrió allí a Quasimodo. La muchacha se disculpó.
5: Siento mucho lo que ha ocurrido esta tarde. No tenía ni idea de quién eras. Por nada del mundo te hubiera hecho subir al escenario. ¿Qué lugar es este?
12: Aquí es donde yo vivo.
5: ¿Todo este espacio es para ti?
12: Esto no es solo mío. Están las gárgolas y, claro, las campanas. ¿Quieres verlas?
5: Sí, claro.
2: Y Quasimodo le mostró una por una todas las campanas. Esmeralda estaba fascinada, pero sin duda lo que más le gustó fue la maravillosa vista de la ciudad que se contemplaba desde la torre.
5: Apuesto a que ni el propio rey tiene una vista así. Me quedaría aquí para siempre.
12: Podrías, si quieres.
2: Pero los ojos de Esmeralda mostraron una profunda tristeza.
5: No podría.
12: ¡Oh, sí! ¡Te acogiste a Sagrado!
5: Pero no soy libre. Los muros de piedra hieren a los gitanos.
2: Quasimodo estaba confuso. Frollo siempre le había dicho que todos los gitanos eran malos. Pero él no veía maldad en Esmeralda.
12: Tú me ayudaste. Yo haré algo por ti.
5: Pero no hay forma de huir. Hay soldados en cada salida.
12: No usaremos las salidas.
5: ¿Hablas de bajar por los muros?
12: Claro.
2: Gracias a su destreza para trepar y escalar los muros de la catedral, Quasimodo cogió en brazos a Esmeralda y, descolgándose por los muros, la dejó en la calle sin que ningún soldado la viera. Quasimodo sintió una gran pena al despedirse de su nueva amiga.
12: Jamás te olvidaré, Esmeralda.
2: Esmeralda sacó una cadena de la que pendía una extraña medalla y, entregándosela a Quasimodo, le dijo misteriosamente:
5: si tú precisas un refugio, esto te mostrará el camino.
12: ¿Pero cómo?
5: No lo olvides cuando lleves puesta esta medalla. Toda la ciudad será tuya.
2: Esmeralda echó a correr y su sombra se perdió por las calles de París. Quasimodo volvió a trepar por los muros y regresó al campanario. Pronto llegó a oídos del temible Frollo la noticia de que la bella gitana había escapado.
13: Ministro Frollo, la gitana se ha escapado.
11: ¿Qué?
13: No está en la catedral. Se ha ido.
11: ¿Pero cómo? No importa. Vete, idiota. Yo daré con ella aunque tenga que prender fuego a todo París.
2: Y se puso manos a la obra. Todo el odio que siempre había sentido por los gitanos se concentró de golpe en Esmeralda. Se había propuesto encontrar a la fugitiva fuera como fuera. Hizo llamar al capitán Febo.
0: Vuestras órdenes, señor.
11: Traedme a la gitana.
2: Febo salió con Frollo en busca de Esmeralda. El joven capitán sabía que Esmeralda era inocente, pero como buen soldado, su deber era cumplir las órdenes de su superior. Fueron casa por casa, preguntando por Esmeralda.
11: 10 monedas de plata por la gitana Esmeralda.
2: Pero no consiguió que nadie le dijera dónde se escondía el campamento gitano, más conocido como la Corte de los Milagros. Fuera de sí, Frollo mandó encarcelar a todos los que se negaban a contestar.
11: ¡Opresión!
2: Por fin llegaron a casa del molinero. Allí Frollo descubrió un medallón gitano que le hizo sospechar. Dirigiéndose al molinero, le interrogó.
11: ¿Has hospedado a gitanos?
14: Nuestro hogar siempre está abierto al viajero cansado. Apiadaos, mi señor.
2: Pero Frollo no sabía lo que era la piedad. Mandó a sus hombres cerrar la puerta del molino, dejando al molinero y a su familia encerrados dentro, y dándole a Febo una tea ardiendo, le ordenó.
11: Reducid los escombros, no son más que traidores y deben servir de ejemplo.
2: Aquello era más de lo que Febo podía aguantar. El honrado capitán se negó a cumplir aquella injusta orden.
15: Con todo respeto, señor, no fui entrenado para matar inocentes.
11: Pero sí lo fuisteis para acatar órdenes.
2: Pero Febo decidió no obedecer.
11: Insolente cobarde.
2: Lleno de ira, Frollo arrojó la antorcha sobre el techo de paja seca del molino. La casa comenzó a arder inmediatamente. Febo, arriesgando su vida, entró en la casa en llamas y rescató al molinero y su familia. Frollo, al verlo, le dijo con odio:
11: la sentencia por insubordinación es la muerte. Es una pena. Habéis malogrado una prometedora carrera.
2: Febo miró con desprecio al juez, y antes de que éste pudiera detenerle, montó en su caballo y huyó al galope. Frollo ordenó a sus arqueros que dispararan contra el desertor.
11: ¡Disparadle!
2: Una nube de flechas cubrió el cielo, precipitándose después sobre el valiente capitán, con tan mala fortuna que una de ellas le atravesó la espalda. Malherido, Febo cayó del caballo y se precipitó al fondo del río. Esmeralda, que había presenciado escondida cómo Febo se enfrentaba a Frollo por defender a aquellos inocentes, se lanzó al agua y rescató al apuesto caballero. Una vez puesto a salvo, Esmeralda se preguntó a dónde podría llevarlo que estuviera seguro. ¡Claro! ¿Cómo no se le había ocurrido antes? Llevaría a Febo a Notre Dame. Allí Quasimodo podría cuidar de él y nadie lo descubriría. Cuando llegó a la torre, Quasimodo se alegró mucho al ver de nuevo a su amiga. Esmeralda le pidió entonces que cuidara de Febo.
5: Promete que no dejarás que le pase nada.
16: Lo prometo.
5: Gracias.
2: No había tiempo que perder. Esmeralda regresó corriendo a la Corte de los Milagros, el campamento secreto de los gitanos. Mientras tanto, en el campanario, Quasimodo trataba de buscar un lugar adecuado para esconder a Febo. De pronto, Quasimodo oyó crujir los escalones que llevaban hasta la torre del campanario. Sin duda era Frollo. Tenía que darse prisa. Ayudado por las tres gárgolas, Quasimodo escondió a Febo en un rincón y trató de ocultar su secreto a Frollo, que ya había aparecido en la torre. Quasimodo disimulaba lo mejor que podía. Si Frollo descubría que había ayudado a Esmeralda y había escondido a Febo, se enfadaría mucho. De pronto, refiriéndose a Esmeralda, Frollo dijo:
11: sé dónde se encuentra su escondrijo y mañana al alba lo atacaré con centenares de hombres.
2: Cuando Frollo se hubo marchado, Quasimodo le contó a Febo los planes del malvado juez. Decidieron ir a avisar a Esmeralda. ¿Pero cómo? Ellos no sabían dónde estaba la Corte de los Milagros. Entonces, Quasimodo se acordó del colgante que Esmeralda le había regalado.
15: Dijo que esto nos ayudaría a encontrarla.
2: Quasimodo recordó las extrañas palabras que le había dicho Esmeralda.
16: Cuando lleves esta medalla, toda la ciudad será tuya.
2: Entonces comprendió que aquel colgante era en realidad un mapa de la ciudad de París. Febo no comprendía nada.
16: Es la ciudad.
15: ¿De qué estás hablando?
16: Es un mapa. ¿Ves? Aquí están la catedral y el río. Y esta piedrecita debe de ser...
2: Guiados por aquel extraño mapa, Quasimodo y Febo dieron finalmente con el campamento secreto de los gitanos. Cuando llegaron allí, Esmeralda se alegró mucho y les explicó a todos quiénes eran.
5: Este soldado salvó a la familia del molinero y Quasimodo me ayudó a escapar de la catedral.
2: Febo explicó por qué estaban allí.
15: Hemos venido a avisaros. Frollo viene hacia aquí.
2: Pero ya era demasiado tarde. Frollo, que no sabía en realidad dónde estaba la Corte de los Milagros, les había seguido para dar así con la guarida de los gitanos. Mirando con odio a Esmeralda, dijo:
17: Habrá una pequeña hoguera en la plaza mañana y estáis todos invitados a asistir.
2: Los soldados agarraron a Esmeralda y a Febo y se los llevaron junto al resto de los gitanos.
17: ¡Al calabozo!
18: ¡No! ¡Por favor, amo!
2: El pobre Quasimodo rompió a llorar. No podía soportar ver cómo se llevaban a sus amigos.
18: ¡No! ¡No!
17: Devolvedle al campanario y aseguraos de que se quede allí.
2: A la mañana siguiente, prepararon una enorme hoguera en la plaza. Frollo había condenado a muerte a Esmeralda.
17: La prisionera Esmeralda ha sido hallada culpable del crimen de brujería. La sentencia es la hoguera.
2: Desde lo alto del campanario, Quasimodo escuchó aquellas palabras sin poder hacer nada. Los soldados le habían atado a unas columnas de piedra con unas cadenas de hierro. Quasimodo estaba completamente desolado. Hugo, Víctor y Laverne, las gárgolas, trataban de hacerle reaccionar.
19: ¡Venga, Quasi, desencadénate!
20: ¡Tus amigos están abajo!
2: Pero Quasimodo no tenía fuerzas para seguir luchando. Se sentía culpable de todo.
16: Ha sido mi culpa.
5: ¡Tienes que romper esas cadenas!
16: ¡Dejadme solo!
2: Abajo, en la plaza, la hoguera comenzó a arder. Al ver que Esmeralda iba a ser pasto de las llamas, Quasimodo sacó toda la fuerza que pudo y tiró de las cadenas que lo sujetaban hasta romperlas. Libre por fin, bajó trepando por los muros de la catedral tan aprisa como pudo y saltando entre las llamas rescató a Esmeralda. Frollo ordenó que lo persiguieran, pero Quasimodo entró de nuevo en la catedral con Esmeralda en sus brazos. Subió con ella a lo alto del campanario y desde allí se asomó gritando a los soldados. Aquello significaba que no podían entrar a por ella a la catedral. Ciego de ira y de rabia, Frollo ordenó a sus hombres lo que nunca se había atrevido a hacer: invadir la catedral y romper el derecho de asilo.
17: ¡Tomad la catedral!
2: Entonces Febo, que estaba prisionero y maniatado, se dirigió a todos los habitantes de París.
21: ¡Ciudadanos de París! Frollo ha perseguido a nuestro pueblo, ha saqueado nuestra ciudad. Ahora ha declarado la guerra a la mismísima Notre Dame. ¡Vamos a consentirlo!
2: Tras aquellas palabras de Febo, todo el pueblo plantó batalla en defensa de la catedral. Soltaron a Febo y se enfrentaron a los soldados de Frollo. Aquello era una verdadera batalla campal en la que todo el pueblo de París luchaba contra Frollo y sus secuaces. Pero desgraciadamente, Frollo consiguió entrar en la catedral y subir al campanario, donde estaban refugiados Quasimodo y Esmeralda.
17: Debí saber que arriesgarías tu vida para salvar a esa bruja gitana, al igual que tu madre murió intentando salvarte a ti.
2: Entonces Frollo sacó un puñal para matar a Quasimodo.
17: Ahora voy a hacer lo que debí haber hecho hace 20 años.
2: Quasimodo trató de escapar llevando en sus brazos a Esmeralda, saltando por los muros de la catedral con gran destreza.
5: ¡Sujétate!
2: Frollo, en su furia, trató de seguirlos, pero perdió el equilibrio y cayó al vacío desde lo alto del campanario de Notre Dame. La muerte del malvado Frollo fue el trágico final de la batalla. Quasimodo bajó a la plaza, llevando a Esmeralda con los suyos. Locos de alegría, los ciudadanos de París vitorearon a Quasimodo, el héroe que libró a París de aquel hombre malvado. A partir de entonces, Quasimodo vivió feliz rodeado para siempre del cariño de todos los ciudadanos de París y del de sus mejores amigos, el capitán Febo y la bella gitana Esmeralda.
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1: Empecemos ahora. Hace mucho tiempo, un horrible gigante estaba acabando con un pequeño reino. El rey, buscando la forma de matar al gigante, ofreció una gran recompensa a quien pudiera acabar con él. La gente del reino ansiaba que capturaran al gigante, pues estaba acabando con sus cosechas y sus hogares, y pasaban todo el día hablando del peligroso gigante. Mickey Mouse, el sastre del pueblo, no tenía tiempo de pensar en gigantes, solo pensaba en las moscas que lo molestaban. Se posaban en su nariz, en sus orejas y hasta en la aguja, y no lo dejaban trabajar. Un día no quiso aguantarlas más. Tomó dos matamoscas y ¡zas! 7 moscas cayeron al suelo.
2: ¡Maté 7 de un solo golpe!,
1: gritó Mickey encantado de su hazaña. Abrió la ventana y al primero que pasó le dijo,
2: ¡yo maté 7 de un solo golpe!
1: Aquel hombre venía pensando en el gigante y creyó que eran 7 gigantes los que había matado Mickey. Y corriendo se fue al palacio a decirle al rey, ¡Mickey mató 7 gigantes de un solo golpe! El rey y su hija, la princesa Minnie, mandaron que el valiente sastrecillo viniera inmediatamente a palacio. Yo esperaba que el héroe fuera más grande, dijo el rey al ver a Mickey. Debe ser muy valiente para haber matado 7 gigantes de un solo golpe.
2: ¿Gigantes?,
1: dijo Mickey, quien no pudo decir más por el susto que llevó. El rey le dijo, si logras capturar al malvado gigante, no solo te daré riquezas, sino la mano de mi hija, la princesa. Mickey se fue diciendo que lo pensaría. Le gustaba mucho la princesa. Pero ¿cómo se capturan los gigantes? ¿Y cómo encontraría al que buscaba? Mientras Mickey pensaba aquello, un gran pie del gigante por poco lo pisa. Muy a tiempo Mickey se hizo a un lado y comenzó a correr. Corría rápidamente, pero seguía oyendo los pasos del gigante tras él. De pronto vio una carreta llena de calabazas y se escondió entre ellas. El gigante, al ver las calabazas, tomó un puñado para comérselas y entre las calabazas iba Mickey. Cuando se dio cuenta, ya estaba en la enorme mano del gigante.
2: —No tengo miedo
1: —dijo Mickey—, pero sí tenía, mucho. Rápidamente saltó a esconderse en la manga de la gran camisa del gigante. El gigante lo vio y metió la otra mano para alcanzarlo. Pero Mickey, usando sus tijeras, cortó un hoyo en la manga y se escapó. Como el gigante tenía las manos juntas, Mickey sacó su aguja y rápidamente cosió las dos mangas y las pegó, dejando así las manos del gigante sin movimiento. Después, con gran rapidez, Mickey envolvió con su hilo todo el cuerpo del gigante, dejándolo imposibilitado para moverse. El gigante perdió el equilibrio y rodó por el suelo con gran estrépito, quedando desmayado al pegarse en la cabeza contra una roca. Mickey corrió a dar la noticia al rey, quien de inmediato decretó una fiesta para celebrar. Los resoplidos del gigante se aprovecharon para hacer girar la maquinaria del carrusel. El rey y todo su pueblo estaban felices, lo mismo que Mickey con su princesa. Ellos y todos los súbditos se divertían en grande, especialmente en el carrusel. Así termina el cuento de Mickey Mouse, el sastrecillo valiente. Ahora vamos a escuchar unas canciones del Club de Mickey Mouse.

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0: Empecemos ahora. Un sábado por la mañana, Donald estaba planeando ir a la nevería.
1: ¡Helado! ¡Qué delicia! ¡Vamos a ver! ¡Me obligué uno o dos! ¡O tal vez un obligado, un banana split!
0: Soñando con crema y cerezas, Donald sacó su alcancía.
1: ¡Ay! ¿Qué pasa aquí? ¡Está vacía!
0: Entonces Donald recordó, el día anterior había ido de compras y gastó todo. Otra vez, no tenía dinero.
1: ¡Necesito dinero y pronto! ¡Tal vez me preste algo!
0: Donald corrió a ver a su amigo Mickey Mouse. Cuando llegó, oyó ruidos extraños en el interior de la casa.
1: ¡Oh, oh! ¡Debe tener problemas!
0: Donald entró corriendo. Oyó que los ruidos eran arriba y subió. Allí vio a Mickey peleando con una figura sombría. Donald intervino.
1: ¡Yo sostengo sus brazos y tú las piernas!
0: Rodaron por el suelo hasta que finalmente Mickey y Donald lo dominaron. Donald miró ansioso para ver quién era.
1: ¡Es Pluto! ¿Qué está pasando ahí?
0: Mickey rió de buena gana.
2: Quería atrapar a Pluto para darle su baño semanal.
0: En ese momento, Pluto salió corriendo. Donald salió tras él.
1: ¡Hacia abajo de ahí, vamos!
0: Lo siguieron por la escalera, atrás del sofá, por entre los libreros y abajo de la mesa de la cocina. Al fin lo atraparon en el baño. Saltaron sobre él y ¡zas! Los tres terminaron en la tina. Cuando terminó el baño de Pluto, Mickey le dio una toalla a Donald.
2: Gracias por ayudarme, Donald. Cada semana es el mismo problema. Daría cualquier cosa porque alguien me ayudara con Pluto.
1: ¿Es el mío?
2: Sí. Oye, ¿a qué has venido?
1: Necesito dinero. Creo encontré la forma de conseguirlo. Gracias, Mickey.
0: Y Donald salió corriendo. El lunes por la mañana, sonó el timbre en la casa de Mickey. Él abrió la puerta y allí estaba Donald con un paquete de papeles.
1: ¡Ahí tienes, Mickey! ¡Fue tuya! ¡Así es que la red primer volante!
0: Mickey lo leyó en voz alta.
2: Se anuncia la gran apertura del salón de belleza perruna de Donald. Bañamos a su perro mientras espera. Atendemos a su collie, a su spaniel o a su pequinés. ¡Ah! ¡Cielos! ¡Es grandioso, Donald! ¡Te ayudaré a repartir los volantes!
0: Los dos amigos pasaron la mañana repartiendo volantes por toda la ciudad. Mickey se preguntaba cuánta gente se interesaría en un salón de belleza perruna. Y al día siguiente, cuando llegó a la casa de Donald, obtuvo la respuesta.
2: ¡Donald! ¡La cola es larguísima! ¿Crees que podremos atenderlos a todos?
1: ¡Esto es más mejor! ¡Y más dinero ganaremos!
0: El primer cliente de Donald fue Rosco, el bulldog del señor Klingheimer.
1: ¡Déjamelo, señor Klingheimer! ¡Estará limpio en un momento!
0: Donald acarició a Rosco en la cabeza.
1: ¡Buen perrito!
0: Llevó al perro hasta la tina y trató de meterlo. Pero Rosco tenía otras ideas. Se soltó de los brazos de Donald y lo arrastró por todo el patio. Mickey le gritó a su amigo.
2: ¡Suelta la correa, Donald!
1: ¡Basta!
0: Y la soltó justo cuando Rosco saltó sobre la tina. Mickey miró a su amigo tratando de no reírse.
2: ¡Donald! ¡Aquí bañamos perros! ¡No, no patos!
1: ¡Ay, diablos!
0: Al final del día, Mickey había ayudado a su amigo en docenas de baños, pero no había sido fácil.
2: A la mayoría de los perros no les gusta bañarse. ¡No se quedan quietos!
1: ¡No te preocupes! ¡Mañana estarán quietos!
0: Donald pasó la tarde trabajando en su cochera. Al día siguiente le enseñó a Mickey lo que había hecho. Era un arnés para detener a los perros ajustado sobre la tina.
1: ¿Qué parece?
2: ¡Ah, ya veo! Los perros estarán amarrados y no podrán moverse. ¡Ah! ¡Es una gran idea, Donald! ¿Pero cómo vas a lograr amarrarlos?
1: ¡Puedo verlas!
0: A la mañana siguiente, a las 9, la gente ya estaba formada. Al frente había un gran danés llamado Peque. Mientras Mickey lo guiaba a la tina, Donald se colocó detrás del arnés y sacó algo del bolsillo. Era una marioneta de mano en forma de gato.
1: ¡Miau! ¡Miau! ¡Miau!
0: Peque saltó sobre el arnés y cayó justo encima de Donald. Arrancó la marioneta de la mano de Donald y se la tragó de un golpe.
1: ¡Oye! ¡Es eso una galleta para perro!
0: Y Mickey dijo...
2: ¡Buena idea, Donald!
0: Corrió a su auto y regresó con una caja de galletas para perro.
2: Siempre las tengo en el auto para Pluto. Apuesto a que le gustarán a Peque. ¡Ja!
0: Se colocó detrás de la tina y le enseñó una galleta al gran danés. Peque saltó para comerse la galleta y se colocó en el arnés. Mickey lo sujetó con facilidad.
2: Creo que el camino hacia el corazón de un perro es a través de su estómago.
0: Usando el arnés, Donald y Mickey pudieron trabajar más rápido y casi sin mojarse. Esa tarde, mientras Donald contaba el dinero, su vecino Pedro vino a verlo.
3: ¡Vaya, vecino! Parece que el negocio está bueno. Pero piensa cuánto más podrías hacer con otro ayudante como yo, por ejemplo.
1: ¡Está bien, Pedro! ¡Empezarás mañana!
0: ¡Qué gran cosa! El salón de belleza perruna tenía 2 días y ya estaba creciendo. Al día siguiente, la señora Van Snoot trajo a Príncipe su poodle premiado. Mientras Mickey y Pedro veían, ella le advirtió a Donald.
4: Recuerde, su piel es muy delicada.
1: ¡No se preocupe! ¡Lo trataremos como un rey!
0: 20 minutos después, Príncipe había quedado perfecto, excepto por un pequeño detalle. Estaba verde. La señora Van Snoot se horrorizó.
4: ¡Esto es terrible! ¡Nunca volveré a este establecimiento!
0: Eso fue solo el principio. Los Cocker Spaniels misteriosamente fueron tusados. Un cazador fue emplumado y un ovejero fue trasquilado. Un perro parecía puerco espín y otro una estrella de rock and roll. Donald llevó a un lado a su nuevo empleado.
1: ¡Cuidado, perro!
3: Lo siento, jefe. Hago lo que puedo.
0: Esa noche, Donald estaba despierto, preocupado por su negocio. Y para empeorar su insomnio, toda la noche oyó ruidos y martillazos en la casa vecina. El día siguiente empezó aún peor. Un perro fue pintado de morado y otro de naranja. A un pastor alemán lo perfumaron y le pusieron un gorro rosa. Un chihuahueño se atoró en el trapeador y lo usaron para limpiar la acera. Donald trató de disculparse.
1: ¡Lo siento! ¡No volverá a pasar!
0: Pero los clientes enojados no quisieron escuchar. En la confusión, Pedro desapareció y un momento después estaba en la puerta de su casa llamando a la gente.
3: ¡Pasen, amigos! ¡Traigan a sus perros al baño de 5 minutos de Pedro! ¡Tenemos alta tecnología y un artista peinador!
0: Mientras Donald veía impotente, los clientes se fueron yendo a la casa de junto.
1: ¡Regresa, por favor! ¡Dame otra oportunidad!
0: Pero los clientes no lo escuchaban. Estaban muy interesados y asombrados viendo la complicada máquina lavaperros de Pedro. Donald se acercó a Pedro.
1: Oye, ¿algo que pasa? Se supone que estabas ayudándome.
3: Así es, vecino. Te ayudaba a arruinar tu negocio.
0: Donald se quedó anonadado, viendo cómo la máquina de Pedro bañaba perro tras perro, enjuagándolos, secándolos y cepillándolos en menos de 5 minutos. Mickey trató de animar a su amigo.
2: ¡No te rindas, Donald!
1: ¡Pero, Mickey! ¡No puedo ofrecer a la máquina de Pedro!
2: ¡Tal vez sí puedas! ¡Tienes un arma secreta!
0: Mickey sonrió y se fue corriendo por la calle. Una hora después regresó.
2: ¡Mira, Donald! ¡Tu arma secreta!
1: ¡Cuál es!
2: ¡Amigos, Donald! ¡Muchos amigos!
0: Por la esquina apareció un grupo muy familiar. Minnie y Daisy con cepillos y un cubo. Goofy y los sobrinos con secadores. Y también la vaca Clarabella y Horacio el caballo venían a ayudar a salvar el negocio. Donald los miró y dijo...
1: ¡De veras! ¿Crees que pueden ayudar?
2: ¡Claro, Donald! ¡Ja! ¡Observa!
0: Llegaron algunos de los clientes de Pedro y Donald y sus amigos bañaron a sus perros rápida y eficientemente. La señora Hofnagel quedó impresionada.
5: Es maravilloso que manos humanas bañen y cepillen a mi perrito en lugar de esa horrible máquina.
0: A la señora Hofnagel la siguieron otros. Pronto el patio de Donald estaba lleno otra vez y el negocio de Pedro desierto. Desesperado porque regresaran sus clientes, Pedro ajustó su máquina para operar más rápido.
3: ¡Vengan al baño de 3 minutos! ¡De 2! ¡Al baño de 1 minuto!
0: La máquina aceleró, rechinó, tosió y al fin se paró. Pedro se asomó al interior para ver qué pasaba y de pronto arrancó de nuevo. Atrapó a Pedro por una mano y lo metió a la tina. Allí Pedro fue enjabonado, frotado, enjuagado y cepillado. Mickey vio todo desde lejos y le dijo a Donald.
2: Bueno, eso debe lavar su conciencia. Y tú ya puedes seguir trabajando.
1: Gracias, Mickey. ¿Cómo podría agradecértelo?
2: Cielos, Donald. Solo recuerda que a los amigos les gusta ayudar.
0: Mickey se quedó pensativo, sonrió y dijo.
2: Pero sabes, Donald, si hay algo que puedes hacer por mí, ¿podrías bañar a Pluto?

0: Todo comenzó a bordo del Susan Constant, un enorme buque inglés que surcaba ligero las frías aguas del Océano Atlántico rumbo a las tierras desconocidas del norte de América. En su viaje hacia la costa septentrional americana, el barco quedó atrapado en una terrible tormenta. Enormes olas golpeaban con furia el casco del barco, lanzándolo de un lado a otro como si se tratase de una frágil cáscara de nuez. La tripulación estaba atemorizada. Solo el apuesto y valiente capitán John Smith se mantenía firme en su puesto. Había navegado por todos los mares y no le tenía miedo a nada. De pronto, una sombra oscureció el puente. Era Lord John Ratcliffe, el recién nombrado gobernador del Nuevo Mundo.
1: No os descorazonéis, hombres. No tardaremos mucho en llegar al Nuevo Mundo.
2: Y recordad lo que nos espera allí. Libertad. Prosperidad. La mayor aventura de nuestras vidas.
1: Sois la mejor tripulación que tiene Inglaterra.
2: Y nada, ni el viento, ni la lluvia, ni mil salvajes sanguinarios entorpecerán nuestro camino. ¡Adelante!
0: Pero en realidad, los planes del astuto y ambicioso gobernador eran muy distintos. Solo Wiggins, su servil criado, los conocía.
3: Unas palabras estimulantes, señor. Seguro que los hombres están animadísimos.
2: Esperemos que sí. Necesitaré a esos ignorantes patanes para sacar mi oro.
0: La tormenta finalmente amainó y la tripulación se calmó. Thomas, el más joven de la expedición, soñaba con llegar pronto a tierra. Era su primer viaje a América y estaba muy excitado. Aquello sí que era una aventura. El bravo capitán John Smith le escuchaba sonriente.
4: Este nuevo mundo va a ser maravilloso, John. Conseguiré un montón de oro. Me haré una gran casa. Y si cualquier indio intenta impedírmelo, le mataré.
5: Preocúpate de tu fortuna, Tom.

0: Déjame los salvajes a mí.
1: ¿Qué aspecto crees que tendrá ese nuevo mundo?
0: El mismo que los demás, supongo. He visto cientos de nuevos mundos, Thomas. ¿Qué tendrá este de diferente?
2: Mientras esta conversación tenía lugar a bordo del barco, no muy lejos de allí, en las tierras a donde se dirigía el barco, vivía la tribu de Powhatan. Una civilización muy distinta a la que John Smith, Thomas y los demás tripulantes del Susan Constant estaban acostumbrados. Vivían en perfecta armonía con la naturaleza. De ella sacaban todo lo que necesitaban para satisfacer sus necesidades diarias y por ello la cuidaban y respetaban. Las mujeres recogían la cosecha y los hombres cazaban y pescaban para alimentar a la tribu. Era un pueblo pacífico y laborioso que solo luchaba para defender su tierra. Ese mismo día los guerreros y el jefe de la tribu, Powhatan, regresaban de una batalla contra una tribu enemiga. Todos salieron a dar la bienvenida a los guerreros y a celebrar la victoria. Habían conseguido alejar un grave peligro que se cernía sobre ellos.
3: Chamao Ingapo.
4: Es bueno estar en casa.
5: ¡Chechemei! Los Masawomex han sido derrotados. Con la ayuda de nuestros hermanos, nuestros poblados vuelven a estar seguros.
3: Tu regreso ha traído mucha alegría al poblado. Mira cuántas caras sonríen.
4: Sí, pero aún me falta por ver una cara sonriente. ¿Dónde está mi hija?
2: Powhatan tenía razón. ¿Por qué no habría acudido a recibirle como los demás?
3: Ya conoces a Pocahontas. Tiene el espíritu de su madre. Va a donde la lleva el viento.
2: Y así era en efecto. Pocahontas siempre estaba de un lado para otro acompañada de su fiel mapache, Mico, y de Flit, un simpático colibrí. Ágil como un lince, Pocahontas trepaba por los riscos o se zambullía en el río con la elegancia de una nutria. Sin duda, Pocahontas era la joven más bella de toda la tribu. Al ver que seguía sin aparecer, su amiga Nakoma salió a buscarla. Finalmente la encontró en el desfiladero que se levantaba junto al río. Allí, en lo alto de un enorme risco, inmóvil y ensimismada, estaba Pocahontas.
6: ¡Pocahontas! ¡Tu padre ha vuelto! ¡Vamos, baja ya! ¡Ha vuelto, Flit! ¡Vamos, Mico!
2: Pocahontas se lanzó desde el risco al agua. Tenía ganas de volver a abrazar a su padre. Nadó hasta la canoa y se subió en ella.
6: ¿Qué hacías allí arriba? ¿Pensar otra vez el mismo sueño? ¿Por fin lo has entendido?
7: Sé que significa algo, pero no sé el qué.
6: Pues consúltaselo a tu padre.
7: Tal vez tengas razón.
2: Cuando Pocahontas y Nakoma llegaron al poblado, el jefe Powhatan honraba al guerrero más valiente.
5: Se enfrentó con un enemigo despiadado. La batalla duró desde el alba hasta que cayeron las sombras del atardecer. Nuestros guerreros lucharon con valor, pero el más valiente fue Kokum, pues él atacó con la fuerza indómita del oso.
2: Kokum era un fuerte y corpulento guerrero. Permanecía de pie al lado de Powhatan. Su rostro era duro y frío como la piedra. Demasiado, pensaba Pocahontas.
5: Esta noche la fiesta será en su honor.
2: Tras estas palabras, el gran jefe abrazó a Pocahontas. Se alegraba mucho de volver a verla. La joven también estaba alegre. Pocahontas admiraba mucho a su padre por su bondad y sabiduría.
4: Mi hija.
7: Wingapo, padre.
4: El verte me llena de alegría.
7: Me alegra tanto que hayas vuelto sano y salvo.
4: Acompáñame. Tenemos mucho de qué hablar. Quiero que me cuentes todo lo que has estado haciendo.
2: Pocahontas y su padre entraron en su tienda. La joven estaba muy inquieta últimamente y necesitaba abrir su corazón.
7: Padre, últimamente todas las noches tengo un sueño muy extraño. Creo que quiere decirme que algo está a punto de ocurrir. Algo emocionante.
4: Sí, algo emocionante está a punto de ocurrir, es cierto.
7: ¿De veras qué es?
4: Kokum me ha pedido tu mano en matrimonio.
7: ¿Casarme con Kokum?
4: Le dije que eso alegraría mi corazón.
7: Pero es tan... serio.
4: Hija mía, Kokum será un buen esposo. Es leal y valiente y te construirá una buena casa con fuertes muros. Con él estarás a salvo de cualquier peligro.
7: Padre, creo que mi sueño me está indicando otro camino.
4: Este es el buen camino para ti.
7: ¿Pero por qué no puedo yo elegir...?
2: Preocupada por los planes de su padre, Pocahontas se montó en su canoa y se dirigió al bosque encantado donde habitaba la abuela Sauce. Finalmente llegó junto a la abuela Sauce. Esta era en realidad el afable espíritu de una anciana que, bajo la apariencia de un viejo sauce llorón, moraba. estaba allí. Pocahontas solía acudir a verla cuando estaba triste o preocupada.
7: Abuela Sauce, necesito hablar contigo.
8: Buenos días, pequeña. Esperaba que me visitaras hoy.
7: Mi padre quiere que me case con Kokum.
8: ¿Con Kokum? Pero si es muy serio.
7: Lo sé. Mi padre cree que es el buen camino para mí. Pero cada noche vuelvo a tener ese sueño y creo que...
8: ¡Oh, un sueño! Cuéntamelo con todo detalle.
7: Bueno, voy corriendo por el bosque y entonces delante de mí veo una flecha. Según la miro, gira sin parar.
8: ¿Una flecha que gira? ¡Qué original!
7: Sí, gira muy deprisa y más deprisa y entonces se para.
8: Pues, en mi opinión, esa flecha que gira te está indicando tu camino.
7: Pero, abuela Sauce, ¿cuál es mi camino? ¿Cómo lograré encontrarlo?
8: Tu madre me hizo exactamente esa misma pregunta.
7: ¿Ah, sí? ¿Y qué le dijiste?
8: Le dije que escuchara. Te rodean un sinfín de espíritus, hija. Habitan la tierra, el agua y el cielo. Si les escuchas, ellos te guiarán.
2: En aquel momento comenzó a soplar una suave brisa. Las hojas de los árboles se mecían a su paso. Pocahontas comenzó a escuchar aquel bello sonido. El viento le quería decir algo que la joven no llegaba a comprender aún. El barco inglés había llegado a la costa americana. El gobernador, Radcliffe, estaba ansioso por desembarcar y empezar a buscar oro. Lo único que le asustaba era pensar que en aquel lugar pudiera haber indios.
9: ¿Cree que encontraremos algún salvaje?
10: Si eso ocurre, les saludaremos como caballeros ingleses.
2: En aquel momento, el capitán John Smith entró en el camarote.
11: Es perfecto, señor. La tripulación está lista para hacerse a tierra.
10: En cuanto a los nativos, cuento contigo para asegurar que esos sucios ateos no interrumpan nuestra misión.
11: Bueno, si son igual que los salvajes contra los que he combatido hasta ahora, no creo que haya riesgo alguno.
2: Cuando John Smith y el resto de la tripulación pusieron pie en tierra, quedaron admirados por la belleza de aquel lugar. El paisaje era impresionante. Tras la playa, se adivinaba un espeso bosque cuajado de abetos. Detrás se alzaban las más altas y majestuosas montañas que un inglés hubiera visto jamás. Aquel era un lugar realmente precioso. Inmediatamente el resto de la tripulación comenzó a bajar los pertrechos del barco. Tenían que levantar un fuerte antes de que cayera el sol. Mientras tanto, Pocahontas, escondida, les observaba con inquietud. ¿Quiénes eran aquellos hombres de piel blanca que vestían de manera tan extraña y que habían llegado en esa enorme canoa? Ajeno a la presencia de la muchacha, John Smith se adentró un poco para inspeccionar el terreno. Desde su escondite, Pocahontas se fijó en él y comenzó a seguirle. Silenciosa como un puma, Pocahontas seguía a aquel ser tan extraño. Cuando llegó al río, John Smith se percató de la presencia de Pocahontas, pero disimuló no haberla visto. En un descuido de la muchacha, John Smith se escondió en una cueva que se abría tras una catarata. Cuando Pocahontas llegó junto a la cueva, él salió rápidamente de la misma sorprendiéndola. Los dos jóvenes se quedaron paralizados el uno frente al otro. Aquella era la joven más bella que había visto en su vida. Su larguísimo cabello negro se movía con el viento y su mirada franca y clara la tenía clavada en él. Pocahontas, que nunca había visto un hombre con la piel tan pálida, se preguntaba si aquella criatura sería el espíritu del río. Tenía los ojos azules como las aguas y su cabellera rubia parecía estar hecha de rayos de sol amarillos y brillantes. De pronto Pocahontas sintió miedo y echó a correr tratando de esconderse.
11: ¡No! ¡Espera! ¡Por favor! ¡Por favor! ¡No huyas! Tranquila, no te haré daño.
2: Pocahontas se detuvo al oírle.
7: Matakui, natural.
11: No entiendes ni una palabra de lo que te digo, ¿eh? Está bien. ¿Quién eres?
7: Pocahontas.
11: ¿Qué? ¿Qué has dicho?
7: Mi nombre es Pocahontas.
11: Yo soy John Smith.
2: Mientras tanto, en la playa, los hombres del Susan Constant terminaban el fuerte. El gobernador Radcliffe, ansioso por encontrar oro, ordenó a los hombres que se pusieran a cavar en busca del precioso metal. Empezaron a arrancar los árboles del bosque y la tierra se llenó de cicatrices. Desde los matorrales cercanos al campamento de los colonos, varios indios de la tribu Powhatan les vigilaban. Observaban temerosos cómo aquellos hombres de rostro pálido sembraban la destrucción en el bosque y horadaban la tierra frenéticamente. De pronto los colonos se percataron de la presencia de los indios.
10: ¡Salvajes! ¡Es una emboscada a las armas!
2: A la orden del gobernador, los colonos empezaron a disparar sobre los indios. Estos, a su vez, se defendieron disparando sus flechas, pero las armas de fuego de los hombres blancos les sorprendieron. Aunque los indios eran bravos guerreros, aquella era una batalla desigual. Uno de los indios fue herido y tuvieron que huir. Cuando los indios llegaron al poblado, toda la tribu quedó aterrada al oír su relato. El jefe Powhatan estaba indignado.
4: Esas bestias invaden nuestras tierras. Y ahora esto.
2: Ante la hostilidad de aquellos forasteros, Powhatan tomó una decisión.
5: Lucharemos contra este enemigo, pero no es cuestión de hacerlo solos. Kokum, envía mensajeros a todos los pueblos de nuestra nación. Pediremos ayuda a nuestros hermanos. Estos hombres blancos son peligrosos. Que nadie se acerque a ellos.
2: Ajenos a la batalla entre colonos e indios, John Smith y Pocahontas habían logrado entenderse.
12: ¿Qué río es este?
7: Cuyucajonac.
12: Tenéis nombres muy raros por aquí. Chicohominy, Cuyucajonac, Pocahontas.
7: Tú también tienes un nombre muy raro. John Smith.
2: John tendió su mano a Pocahontas en señal de amistad. Y Pocahontas la estrechó.
12: Así nos saludamos.
2: Mientras los dos se hacían amigos, el mapache Mico cogió algo de la bolsa de John Smith pensando que era una galleta.
7: ¡Mico, devuélveselo!
12: No, es igual, que se lo quede. ¡Considéralo un regalo!
7: ¿Qué era eso?
12: Mi brújula.
7: ¿Brújula?
12: Te indica tu camino cuando te pierdes, pero da igual, ya compraré otra en Londres.
7: ¿Londres? ¿Ese es tu poblado?
12: Sí, es un lugar muy grande.
7: ¿Y cómo es?
12: Pues tiene calles llenas de carruajes, puentes sobre ríos y edificios tan altos como los árboles.
7: Quisiera ver esas cosas.
12: Las verás.
7: ¿Cómo?
12: Vamos a construirlas aquí. Enseñaremos a tu gente a emplear esta tierra como Dios manda, a aprovecharla al máximo.
7: ¿Aprovecharla al máximo?
12: Sí. Construiremos carreteras y casas decentes y...
7: Nuestras casas están bien.
12: ¿Lo crees así porque no has visto nada mejor?
2: Aquellas palabras ofendieron a Pocahontas. Se dio la vuelta y comenzó a caminar. John Smith no entendía por qué Pocahontas se había enfadado. Él solo había tratado de ser amable.
12: Espera, no te lo tomes. Espera. Os podemos enseñar tantas cosas. Hemos mejorado las vidas de muchos salvajes por el mundo.
7: ¿Salvajes?
12: Bueno, no digo que seas una salvaje.
7: Pero sí mi pueblo.
12: No, Pocahontas, no quería decir eso. Salvaje es solo una palabra. Ya sabes, un término que... describe a la gente incivilizada.
7: Como yo.
12: Bueno, cuando digo incivilizada, quiero decir que...
7: ¿Quieres decir diferente a ti?
2: John Smith comprendió de pronto lo que Pocahontas le quería decir. Sus pueblos eran distintos, pero ninguno era en realidad mejor que el otro. Eran sencillamente diferentes. Ellos también tenían mucho que aprender de los indios. Ser amigos era mejor que conquistar. De pronto... se escucharon tambores lejanos. Pocahontas se sobresaltó. Aquello significaba peligro.
7: Tengo que irme.
2: Cuando supo lo del ataque de los indios, John Smith sintió algo extraño en su interior. No podía dejar de pensar en su encuentro con Pocahontas. Las cosas en el fuerte no iban muy bien. El gobernador estaba furioso. Había hecho a los hombres buscar y buscar, pero no habían encontrado ni una pepita de oro. Su paciencia se estaba agotando. De pronto tuvo una terrible idea.
10: ¡Claro! ¡Los indios! ¡Es el oro! ¡Ellos lo tienen y no quieren dárnoslo! Bueno, pues tendré que quitárselo a la puerta.
2: Cerca del poblado indio, Pocahontas y su amiga Nakoma recogían maíz. De pronto apareció John Smith. Nakoma se asustó mucho al ver a uno de aquellos hombres blancos. Y cuando vio que Pocahontas lo conocía, no podía creerlo.
7: ¿Qué estás haciendo aquí?
12: Tenía que verte otra vez.
2: Ante la mirada incrédula de Nakoma, Pocahontas desapareció con John Smith en dirección hacia el bosque. John le explicó que estaban buscando oro.
7: ¿Qué es oro?
12: El oro es esto.
2: Dijo John Smith mientras le enseñaba una moneda de oro. Pocahontas la miró muy extrañada.
7: Por aquí no hay nada como eso.
12: ¿No hay oro?
7: Que yo haya visto, ¿no?
2: Entonces Pocahontas se detuvo. Estaban en el bosque encantado, frente al sauce llorón. Pocahontas se quedó mirando fijamente al árbol. Y John hizo lo mismo. De pronto, el sauce habló.
8: Hola, John Smith.
2: El joven no podía creerlo.
10: Pocahontas, ese árbol me está hablando.
7: Entonces contéstale.
8: No te asustes, jovencito. Tengo madera de santa en realidad.
7: Di algo.
10: ¿Pero qué se le dice a un árbol?
7: Dile lo que quieras.
2: En aquel momento John escuchó voces.
13: ¡Smith! ¡Smith, ¿dónde estás, compañero?
2: Alarmado porque John Smith no aparecía, el gobernador había ordenado a un par de hombres que saliesen en su busca.
10: Más vale que vuelva antes de que envíen a todo el campamento.
7: ¿Cuándo te volveré a ver?
10: Ven esta noche, aquí mismo.
2: A la caída de la tarde en el poblado indio, se habían reunido cientos de guerreros de otros poblados. Se preparaban para atacar a los hombres blancos. El jefe Powhatan, el padre de Pocahontas, habló a la multitud.
14: Ahora y con la ayuda de nuestros hermanos, derrotaremos al enemigo.
2: Pocahontas comprendió que la batalla era inevitable. Sintió algo en su interior que le hacía temblar. Tenía que hablar con su padre.
7: Padre, tengo que hablar contigo.
14: Ahora no, hija. El consejo se reúne.
7: No hace falta luchar contra ellos. Debe de haber un mejor camino.
14: A veces el camino lo elige nuestro destino.
7: Tal vez habría que intentar hablar con ellos.
14: Ellos no quieren hablar.
7: Pero si uno de ellos deseara hablarnos, le escucharías, ¿verdad que sí?
14: Pocahontas.
7: ¿Le escucharías?
14: Claro que sí, hija. Pero no es tan sencillo. Ya nada es sencillo en realidad.
2: Cuando John Smith llegó al campamento inglés, el gobernador Radcliffe estaba muy nervioso.
10: ¿Smith? ¿Dónde andabas?
11: Estaba reconociendo el terreno, señor.
10: Estupendo. Entonces sabrás dónde están los indios. Necesitamos saberlo para la batalla.
11: ¿Qué batalla?
10: Eliminaremos a esos salvajes de una vez por todas.
11: No, no puede hacer eso.
10: Oh, no puedo.
11: Escuche, no hace falta luchar contra ellos.
15: John, ¿qué mosca te ha picado?
11: He conocido a uno.
10: ¿Qué tú qué?
15: ¿A un salvaje?
11: No son salvajes. Nos pueden ayudar. Conocen esta tierra, saben navegar por los ríos y...
10: ¡Quieren eliminarnos! ¡A todos! Tienen nuestro oro y harán lo que sea para quedárselo.
11: Pero si no hay oro...
15: ¿No hay oro?
10: Y supongo que eso te lo ha contado tu amiguito indio.
11: Sí.
10: Mentira. Una sarta de mentiras, ladrones y asesinos. No hay lugar para gente así en la sociedad civilizada.
11: Pero esta tierra es suya.
10: Esta tierra es mía. Yo impongo las leyes aquí. Y digo que cualquiera que se atreva a mirar a un indio sin matarlo al instante será juzgado por traición y ahorcado.
2: Tras aquella discusión, John Smith se fue a su litera. Estaba muy inquieto. Había comprendido que lo que estaban haciendo no era justo. Pero, ¿qué podía hacer él frente a todos los demás? Cuando cayó la noche, John Smith se puso en camino hacia el lugar del bosque en donde había quedado con Pocahontas. Aunque abandonó el campamento con sigilo, John Smith no se dio cuenta de que Radcliffe y el joven Thomas le habían visto salir. El gobernador entregó una escopeta a Thomas y le dijo:
10: Síguele.
15: Sí, gobernador.
10: Quiero saber a dónde se dirige a hurtadillas.
15: Sí, señor.
10: Y de paso, si ves algún indio, dispara.
2: Cuando John llegó junto a la abuela sauce y vio a Pocahontas, corrió hacia ella.
11: ¡Pocahontas!
7: ¡John!
2: Pocahontas había acudido a la cita a pesar de que Nakoma le había advertido que era peligroso. Pocahontas no le hizo caso, y Nakoma, temiendo por la vida de su amiga, avisó a Kokum, el valiente guerrero indio, que salió tras ella. Al llegar al lugar donde estaban Pocahontas y John Smith, Kokum se ocultó entre la maleza y observó a la pareja.
11: Escúchame, mis hombres planean atacar a tu pueblo. Tienes que avisarles.
7: Tal vez aún no sea tarde para detener esto. Tienes que acompañarme y hablar con mi padre.
11: Pocahontas, de nada servirá que hablemos. Ya he intentado hablar con mis hombres, pero solo saben desconfiar de esta tierra.
2: De pronto la abuela sauce habló.
8: Jovencito, a veces el camino correcto no es el más sencillo. ¿No lo ves? Solo podréis estar juntos cuando se acaben las peleas.
2: John Smith miró pensativo a Pocahontas. Comprendió que estaba enamorado de ella, pero aquel amor sería imposible si sus pueblos se enfrentaban.
11: De acuerdo. Vamos a hablar con tu padre.
2: John se acercó a Pocahontas y los dos se fundieron en un tierno abrazo. Thomas, que había seguido a John Smith, observaba todo desde los matorrales. Kokum, desde su escondite, contemplaba aquel abrazo con rabia. se sintió humillado y traicionado al ver a Pocahontas en brazos de un enemigo. El bravo guerrero no pudo contenerse y se abalanzó sobre John Smith, emitiendo un sobrecogedor grito de guerra. Los dos hombres luchaban cuerpo a cuerpo. Pocahontas trató de interponerse entre ellos.
6: ¡Cocum! ¡No! ¡Déjale en paz! ¡Cocum! ¡Basta!
2: Pero Cocum era más ágil y fuerte. Thomas, al ver perdido a John Smith, disparó su escopeta desde donde estaba oculto. El estruendo retumbó en todo el bosque. El cuerpo del joven guerrero indio se desplomó sin vida. Pocahontas no podía creer lo que había sucedido. Miró con rabia al joven Thomas.
6: ¡Le has matado!
2: Thomas estaba aturdido. Nunca había disparado sobre un ser humano. Corrió y corrió hasta el campamento inglés. En pocos minutos aparecieron en el bosque varios indios. Apresaron a John Smith y recogieron el cuerpo sin vida de Cocum. Cuando llegaron al poblado, entregaron el prisionero al jefe Powhatan.
16: Pocahontas estaba en el bosque. Cocum salió a buscarla y este hombre blanco le atacó.
14: Vuestras armas son fuertes, pero nuestra ira es más fuerte aún. Al alba, el primero en morir será él.
2: Al oír aquella terrible sentencia, Pocahontas intentó interceder por John Smith.
6: ¡Pero padre!
14: Te dije que te quedaras en el poblado. Me has desobedecido. Has avergonzado a tu padre.
6: Solo estaba intentando ayudar.
14: Por culpa de tu insensatez, Cocum ha muerto. ¡Lleváoslo!
2: Los guerreros ataron a John Smith y se lo llevaron a una tienda. Pocahontas estaba desolada. Las duras palabras de su padre la habían sacudido profundamente. Mientras esto ocurría en el poblado indio, Thomas había llegado al fuerte. Contó al gobernador Radcliffe y al resto de los hombres que los indios habían capturado a John Smith. Aquello fue suficiente para que decidieran atacar el poblado indio al amanecer. Pocahontas, tras la conversación con su padre, corrió al bosque en busca del consejo de la abuela Sauce.
6: Le matarán al amanecer, abuela Sauce.
8: Tienes que impedírselo.
6: No puedo.
8: Hija, recuerda tu sueño.
6: Me equivoqué, abuela Sauce. Elegí el camino equivocado. Me siento perdida.
2: Al oír aquello, Mico, el mapache, corrió hacia Pocahontas con un objeto en sus garras. Era la brújula que John le había regalado. Pocahontas la miró. Se fijó en aquella aguja que no cesaba de girar hasta que se paraba indicando el norte.
6: La brújula. Una flecha que gira.
8: Es la flecha de tu sueño.
6: Tenía razón. La flecha le apuntaba a él.
2: Llena de esperanza, Pocahontas corrió hacia el poblado. Tenía que hacer todo lo posible para impedir que ejecutaran a John. Corrió y corrió mientras salían los primeros rayos del sol. Cuando por fin llegó, John Smith estaba tendido en el suelo y Powhatan se disponía a ejecutarlo. A cierta distancia los ingleses observaban desafiantes, armados con escopetas y cañones. Pocahontas dio un salto y se interpuso entre John Smith y Powhatan. Toda la tribu contuvo la respiración. Los ingleses permanecían en silencio, listos para atacar.
6: Si le matáis, tendréis que matarme a mí también.
14: Hija, apártate.
6: No lo haré. Le amo, padre.
2: Pocahontas miró a los dos grupos. Ingleses e indios se miraban con odio. Después Pocahontas se volvió hacia su padre y dijo:
6: Mira a tu alrededor. A esto nos ha llevado el camino del odio.
2: Durante unos instantes, el gran jefe Powhatan permaneció inmóvil. Estaba meditando las palabras de Pocahontas. Finalmente comprendió que su hija tenía razón y, mirando a los ingleses, exclamó en voz alta:
14: Mi hija habla con sabiduría a pesar de su juventud. Todos hemos venido con el corazón lleno de ira, pero ella ha venido con valor y comprensión. De ahora en adelante, si se ha de matar a alguien, no seré yo quien lo inicie.
2: Pocahontas corrió a abrazar a John Smith. Entre los ingleses todos respiraron aliviados, excepto el gobernador Radcliffe, que cegado por el odio insistía en atacar.
10: ¡Ahora son nuestros! ¡Fuego!
15: No, le han soltado.
10: ¡Es un truco! ¿No lo veis? ¡Fuego!
2: Pero nadie le hizo caso. Entonces, el gobernador Radcliffe, lleno de ira, cargó su escopeta y apuntó hacia Powhatan, que estaba de espaldas.
10: Muy bien, lo haré yo mismo.
2: John Smith se dio cuenta de que Radcliffe iba a disparar a traición sobre Powhatan. De un salto se colocó delante del gran jefe para protegerlo mientras Radcliffe disparó su arma. La bala que iba dirigida al jefe indio se incrustó en el pecho del valiente capitán John Smith, que se desplomó al instante.
15: ¡John! ¡Le ha disparado!
10: Se puso en medio. Él se lo ha buscado.
2: Los ingleses cayeron sobre el gobernador Radcliffe. Por fin se habían dado cuenta de su ambición y maldad.
15: ¡Desarmadle! ¡Encadenadle!
10: ¿Cómo os atrevéis? ¡Me encargaré de que os cuelguen por esto!
2: Afortunadamente, la herida de John no era mortal.
15: Solo podrá salvarse si regresa.
2: John Smith debía volver a Inglaterra para curarse. Pocahontas y su padre se acercaron a la playa el día en que zarpaba. Pocahontas se acercó a la camilla donde reposaba John y, conteniendo el llanto, le abrazó. No sabía si volvería a verle, pero estaba contento.
7: Pase lo que pase, siempre estaré contigo.
2: Su amor había vencido al odio y a la violencia. Juntos habían demostrado que era posible que los hombres, por distintos que fueran, se entendieran y respetasen. Desde aquel día, todos los poblados recordarían la historia de Pocahontas y John Smith, y sus nombres quedarían unidos para siempre.
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0: Esta es una época muy feliz, Marlene.
1: Oh, imagínate. Esta será la primera vez que los gemelos están juntos para celebrar su cumpleaños con toda la familia. Los amigos de Adora han llegado desde lugares tan lejanos como Eteria y todos están ayudando con los adornos.

0: conosco tanto, están bellísimos. Un poco más arriba, Fruterina. ¿Por aquí?
1: Creo que el púrpura se vería bien aquí, Picablú. Inténtalo.
2: ¡Pero qué festejo! Los preparativos han durado varios días.
3: ¿Sabes? Me recuerda cómo nos preparábamos para la Navidad en esta época del año.
2: ¿Navidad? ¿Qué es eso? ¿Una fiesta de la Tierra?
3: Una fiesta bellísima de la Tierra, muy especial. Me pregunto dónde estarán Adam y Mana Tarns.
4: ¿No deberíamos ayudar con los adornos?
5: En un momento, ya casi terminamos. Si funciona, este pequeño espía del cielo nos dará un panorama completo de cada movimiento de Skeletor.
6: ¡Qué interesante! Creo que lo examinaré. ¿Pero cómo voy a entrar?

0: Muy bien, Adam. Creo que estamos listos para el vuelo de mañana.
1: Todos los sistemas encendidos.
2: ¿Qué sucedió?
1: ¿Qué hice?
0: Apaga los motores.
2: No, no puedo. Los controles no funcionan.
1: Algo me dice que estoy en graves problemas.
3: ¿Y esa nave qué
4: es? Es un meteorito. Un meteorito. Será mejor que te revisen los ojos, Omenko. Ya cállate, bocón.
5: ¡Basta, ineptos! Atrapen esa nave antes de que escape o pondré sus cabezas en órbita.
4: A la izquierda, señor. A la derecha, sí, señor Skeleton. A la izquierda, a la derecha.
1: ¡Oh, no! Es el atrapador y me persigue.
6: ¿Qué pasa?
7: El espía celeste de pronto se elevó por sí solo.
0: ¡Miren! ¡Skeletor va tras el espía celeste!
7: Entonces He-Man irá tras de Skeletor. ¡Por el poder de Grayskull!

0: Tengo la sensación de que mi hermano podría necesitar ayuda.
1: ¡Atrápenlo! ¡Recójanlo!
2: Estás tratando de tomar más de lo que puedes manejar. ¿Eh?

0: ¿Saben una cosa? Estas garras necesitan manicure.
1: ¡Torpes! ¿Qué pasa? ¿Qué sucede?
2: ¡Ah, monodordo! ¿Se ha dado cuenta? ¡Es imán el que está allá afuera! ¡Cállate, que va a oírnos!
0: ¡Eso es! ¡Adiós a las garras!
1: ¡Usen las correas de tracción! ¡Que no escape!
2: ¡Diablo, vamos!
0: ¡Correas de tracción! ¡Oh, no! ¡No puedo liberarme!
3: Parece que necesitas ayuda, hermano.
0: Hermana, justo a tiempo, como siempre.
3: Vamos a introducir un poco de aire fresco ahí.
0: ¿Estás lista? Uno, dos, tres.

0: ¿Cómo haré para que baje esto? ¿Me servirá un hechizo? ¿Por qué no? ¡Espía celeste! ¡Espía celeste! ¡Se le presta este puro! ¡Bájame en un sitio seguro! ¡Oh, no! ¿Y ahora qué voy a hacer?
1: El espía celeste está mirando hacia el espacio.
2: ¡Se nos escapan! ¿Qué estás haciendo, hombre lagarto?
3: Querido amo, Jimán arruinó nuestros controles. Querido amo, el piloto automático nos está regresando a la montaña serpiente.
2: ¿Qué? ¡Entonces tomen esto!
3: ¡No necesito un paracaídas!
2: ¡Eso es lo que tú crees!

0: Temo que hemos perdido tu espía celeste.
1: Por suerte no iba nadie en él.
2: Nunca debí subir en esta cosa. Nadie sabe que estoy aquí.
1: No logro entender cómo la nave pudo despegar sola.
3: Tal vez el rayo rastreador la localice.
2: Ya va más despacio. ¡Ay, qué bueno! ¡He vuelto a casa! Oye, eso no parece eternidad.

0: cerca. Creo que debí abrocharme el cinturón. ¿Dónde estoy? En este sitio hace mucho frío. ¡Ay!
1: ¡Auxilio! ¡Auxilio!
0: Alguien está en problemas. Será mejor que investigue.
1: ¡Miguel!
0: ¡Caracoles quedarán enterrados bajo esa avalancha! ¿Qué hechizo puedo usar? ¿Qué tal este? ¡Niños, niños! ¡Se deben elevar! ¡En otra ocasión vendrán a jugar!
2: ¿Qué pasa? ¡Oye! ¡Bájanos!
0: ¡No, no, no! Bueno, ¿qué hace? Rompiste el hechizo. Y díganme, ¿qué están haciendo aquí solos en la nieve, eh? ¿No tienen miedo?
2: Cortábamos un árbol de Navidad.
0: ¿Un qué?
1: ¿Un árbol de Navidad? ¡Hasta que nos perdimos!
0: Ay, no llores. En realidad no están perdidos. Ustedes me encontraron a mí, ¿no es así?
1: ¿Te encontramos?
0: Sí, yo soy el que está perdido. Mi nave se estrelló allá. Vengan, se las mostraré. Tal vez podamos hallar la forma de llevarlos a salvo con sus padres.
3: Activaré el rastreador en solo un...
4: Duncan, Adam, tenemos un grave problema.
5: ¿Qué sucede?
4: Es Orko, ha desaparecido.
5: ¿Desapareció?
4: Sí, y acabamos de encontrar su libro de magia afuera.
5: ¿Dónde?
4: Cerca de la torre de la nave.
3: ¿La torre de la nave?
5: Oh, no, debe haberse ocultado en el espía celeste.
3: Y accidentalmente encendió los motores, tenemos que encontrarlo.
2: Oh, ¿qué es eso?
1: Creo que es un platillo volador.
0: No, es solo un espía celeste. Vamos adentro a calentarnos. Dijeron que buscaban un árbol de nulidad. ¿Qué es eso?
2: En primer lugar, no es una nulidad. Es decir, no es un árbol de nulidad. Es un árbol de Navidad. Y es para celebrar la Navidad.
0: ¿Qué es la Navidad?
2: Todos saben lo que es la Navidad.
0: Yo no.
1: Es cuando recibes muchos regalos.
0: ¿Regalos? Creo que me gustará la Navidad.
2: Los obsequios son parte de ella. Pero también es una época en la que todos piensan en la paz y en la buena voluntad hacia los hombres.
1: Eso fue lo que dijo el ángel.
0: ¿Ángel? Ahora sí ya no entiendo.
2: No, es muy sencillo, te lo aseguro. Mira, si realmente no sabes de la Navidad, te contaremos toda la historia. Hace mucho, mucho tiempo.
3: Ya lo tengo, ahí es donde aterrizó el espía celeste.
4: Pero esas son las coordenadas de la Tierra. Orko aterrizó en la Tierra.
6: ¿Estás diciendo que nunca volveremos a verlo?
3: No, Tila. Mi rayo transportador podría hacerlo venir. El problema es que necesito un cristal de agua de Kerium para impulsarlo y no hay ninguno en Eternia.
6: Pero tal vez en Eteria sí.
3: Sí, es posible.
6: Bien, si está en el agua, Vermista podría saberlo.
5: ¿Crees que Shira podría hablar con ella?
6: Creo que eso podría arreglarse.
1: Y los tres reyes magos siguieron a la estrella hasta que por fin llegaron a Belén.
0: ¡Ay, qué bonita historia! Pero en los obsequios dijiste que había obsequios en Navidad.
1: Bueno, esa es la parte divertida.
2: Vamos a contarle de Santa Claus.
1: Yo le contaré.
5: ¿Estás segura de que no quieres que te acompañe, hermana?
6: No, Adam. Si algo llegara a ocurrirme, te necesitarán aquí.
5: Bien, solo asegúrate de que no te pase nada. Eres mi hermana favorita.

0: de Navidad, Santa engancha sus renos y vuela por todo el mundo, llevándoles obsequios a los niños y niñas.
1: ¿Obsequios? Creo que me agrada ese Santa. ¿Puedo conocerlo?
0: Oh, no. Él solo te trae obsequios cuando estás dormido.
1: ¿Cuando estás dormido? Bueno, con tal de que me los traiga. Ahora cuéntame de los cascabellos.
0: Dirás los cascabiles. Es decir, cascabeles.
2: Y si no encontramos uno, no hay forma de hacer volver a Orko.
3: ¿Un cristal de agua?
4: Sí. Sé en dónde hay uno, Shira, pero no va a ser fácil de conseguir. Está en un profundo estanque cerca de las viejas ruinas y es vigilado por el monstruo bestial.
2: ¿El monstruo bestial existe? Creí que solo era una leyenda.
4: El monstruo bestial no es una leyenda, Shira. Existe y es muy peligroso.
2: Pero si trabajamos juntas...
4: Buena idea. Nos vemos en las ruinas. Si puedes mantener a la criatura fuera del estanque lo suficiente, yo encontraré el cristal de agua para ti.
2: Gracias, mermista. ¡Vuela, Sweet Wind!

Así que este es el estanque del monstruo bestial. No parece que haya nadie en casa. ¡Oh! ¡Hay alguien en casa! ¡El monstruo bestial! Manténlo lejos, tanto como pueda, Shira. Haré lo que pueda. ¡Sixty!

0: Esas ruinas no lo detendrán mucho tiempo. ¿Dónde está Mermista?
1: ¡Lo encontré!
0: Gracias, Mermista.
1: Estoy feliz de haberte ayudado. Buena suerte. Espero que esto haga volver a Orko.
0: Nunca lo hubiéramos encontrado sin Mermista.
2: ¿Qué es eso?
0: No lo sé. Pero parece que también encontramos otra cosa.
2: ¿Qué crees que sea?
0: Una especie de sensores.

Trouble. Bien, Swifty. Ahora tendremos que escapar de esas cosas para llevarle el cristal a Man-At-Arms. ¡Cuidado, Swifty!

0: Monstruoides, déjenla. Debemos ir a la central de monstruoides y prepararnos para la batalla.
1: Están cambiando de forma. ¡Qué malvados robots!
2: Sí, malvados y muy peligrosos. Les dicen los monstruoides. Nuestros pequeños amigos, los manchines, me hablaron una vez de ellos.

0: Temo que no será la última vez que veamos esas horrendas cosas. Y ahora, ¡vámonos de aquí! ¡Espada en llamas! Mejor aléjate, Silky. Esto se va a calentar un poco. ¡Ah! Ahora llevémosle el cristal a Manatales.
1: Aun cuando el cristal funcione, necesitaremos ayuda de Orko. Espero que recuerde pararse en la luz. Ah, está funcionando. Ahora depende de Orko.
2: ¡Navidad! ¡Navidad! ¡Blanca Navidad!
3: ¿Qué es eso?
4: No lo sé.
5: Yo tengo miedo.
4: No te preocupes, Manatán. Dijo que tenía un rayo transportador. ¿Qué me dijo?
5: ¡Orko!
4: Ah, ya sé, que nos paráramos ahí. No te asustes, Alicia. Yo sé lo que es. Tomémonos de las manos y vamos ahí.

0: ¿Dónde está?
1: Ahí está. No, ahí están.
0: ¡Hola!
2: ¡Orco!
1: ¿Quiénes son tus amigos?
3: Ellos son Alicia y Miguel.
0: Nos alegra que estén a salvo, pero ¿qué pasó?
3: Es una larga historia. Todo comenzó cuando entré al espía celeste.
4: Hay una gran perturbación. Un nuevo espíritu de bondad ha llegado a Eternia. El poder del primer ordiano puede verse amenazado. ¡Llamen a Skeletor y a Bordak de inmediato!
3: ¡Esa es la historia! ¡Y aquí estamos!
5: No puedo creerlo, Orco. ¿Realmente te estrellaste en la Tierra?
6: ¿Volveremos a casa a tiempo para Navidad?
5: No estoy segura. Duncan.
7: No puedo asegurarlo. Podría tomar algunos días recargar el cristal de agua.
6: Pero nos perderemos la Navidad.
5: Tengo una idea. Todavía faltan unos días para Navidad. Pero el cumpleaños de los gemelos es mañana. ¿Por qué no combinamos la celebración de su cumpleaños con una enorme fiesta de Navidad?
6: Eso estaría bien. ¿Pero qué pasará con Santa? ¿Él podrá encontrarnos?
5: Desde luego, Alicia. No te preocupes.
1: ¿Quién es Santa?
3: ¿Quién es Santa? ¿No sabes quién es Santa? ¡No puedo creerlo! ¡Todos saben quién es Santa!
4: La llegada a Eternia del espíritu de la Navidad podría amenazar mi reinado. No necesito más buena voluntad ni hermandad en este planeta. ¡Encuéntrenlo! ¡Y aplástenlo!
8: No temas, gran amo. Yo eliminaré a ese... espíritu de la Navidad antes de que pase otro día.
9: ¿Tú?
8: Pero si ni siquiera puedes dominar a esa musculosa mujer, Shira. Un momento. ¿Qué me dices de cómo He-Man te maneja a ti, cerebro de huesos? ¡Cerebro de huesos! ¡Tú eres un ridículo remedo de villano!
4: ¡Silencio! ¡No me hagan perder el tiempo! Quien quiera que elimine al espíritu de la vida de Eternia será bien recompensado.
8: ¡Ese seré yo! ¡Eso lo veremos!
10: Dime, Alicia, ¿cómo te sientes aquí en Eternia?
6: Todos son agradables, pero extraño a mamá y a papá.
11: Oh, no estén tristes, niños. Pronto estarán en casa. Y hasta entonces, haré que esto parezca primavera.
12: No, Perfuma. La Navidad es en invierno.
11: ¿En invierno? Oh, lo tendrás en un parpadeo.
6: Perfuma, es maravilloso.
10: Tenemos el decorado perfecto para mi nueva canción de Navidad. Cantemos.

0: bravo, magnífico. Tiene usted un gran talento.
1: Oh, gracias. ¿Y tú cómo te llamas?
0: Me llamo Duquesa.
1: Duquesa, muy lindo, encantador. Y esos ojos, tus ojos son como dos zafiros luminosos que convierten la mañana en radiante belleza.
2: ¡Qué romántico! ¡Pamplinas!
0: C'est très joli, monsieur. Muy poético, pero no me parece de Shakespeare.
1: Claro que no. Es humano y puro. Y además fue improvisado. Y puedo hacer más.
0: Oh, no, no más, por favor. En realidad me encuentro en un grave problema.
1: ¿Problema? Ayudar a lindas hembras. A damiselas en peligro. Es mi especialidad. A ver, ¿qué le pasa a su majestad?
0: Bueno, es de suma importancia que regrese a París. ¿Y si usted fuera tan gentil de mostrarme el camino?
1: ¿Qué? ¿Mostrártelo? Será delicioso. Volaremos a París en una alfombra mágica, ¿eh? Preciosa. Los luceros alumbrarán la senda.

0: Duquesita y a los niños a abordar el vehículo. Y allí mismo decidió acompañar a Duquesita y los gatitos hasta París para cuidarlos. Mientras tanto, yo había pasado una de las peores noches de mi vida buscando en vano a los gatitos en medio de la tormenta. Me dirigí al establo a contárselo a mi amiga Frufru, la yegüita de Madame, y la encontré desconsolada.
1: ¡Oh, Roquefort! ¡Me has tenido tan preocupada! ¿No los has encontrado?
0: ¡Se han esfumado, Frufru! ¡Me pasé la noche buscándolos!
1: ¡Oh, lo sé! ¡La pobre Madame tampoco ha podido dormir!
0: ¡Ay, hoy es un día de pena para todos!
2: ¿Qué tal, Frufru, mi linda yegüita? ¿Puedes guardar un secreto? ¡Uy, ya lo creo que puedes! Mira, Frufru, hablan de mí en primera plana. Misterioso ladrón se llevó una familia de gatos finos. Oh, ¿no vas a felicitarme?
0: ¡Oh! Entonces él es el ladrón.
2: La policía dice que el ladrón es un genio, que no dejó huellas. ¿Qué te parece, Frufru? Nunca encontrarán una pista que me delate, ni una sola huella digital. No dejé huellas ni en mi sombrero. ¿Sombrero? ¡Mi paraguas! ¡Oh, lo dejé! ¡Oh, no, no! ¡Tengo que recuperarlos esta misma noche!
0: En verdad, yo siempre había desconfiado de Edgar, pero nunca lo creí capaz de un crimen como el que estaba cometiendo. Tengo que hacer algo para atrapar a ese bandido, le dije a mi amiga Frufru. Y de inmediato tomé medidas para seguir a Edgar hasta la escena del crimen, pensando encontrar en esa forma una pista que me llevara hasta Duquesita y los gatitos. Yo no lo supe hasta después, pero mientras yo preparaba mi estrategia, O'Malley y los gatitos ya venían rumbo a París caminando, pues tuvieron que salir del camión cuando el lechero los descubrió bebiéndose su leche. Al abandonar el camión, mientras cruzaban un puente ferroviario, por poco los apachurra un tren. El tren llegó de repente y todos se refugiaron bajo los durmientes mientras el tren pasaba por sobre sus cabezas, sacudiéndolos tan fuerte que Marino pudo sostenerse y cayó al río. Y si no ha sido por O'Malley, quien se lanzó al agua a salvarla, se hubiera ahogado. Después de rescatar a Marie, O'Malley fue arrastrado por la corriente y a su vez rescatado por dos gansas, quienes tratando de enseñarlo a nadar, ya lo estaban ahogando. Las gansas eran de Londres y estaban en viaje de recreo por Francia.
3: Mi nombre es Amelia Locuaz y ella es mi hermana.
4: Miss Abigail Locuaz.
3: Somos gemelas.
4: Sí, somos hermanas.
5: ¡Qué bien! Jamás lo hubiera adivinado.
6: Oh. ¡Mira, tiene los pies de goma! ¡Sí!
4: Oh, ¡estamos de vacaciones!
3: ¿Viajando por Francia a pie?
4: ¿Y nadando a veces?
3: ¿En el agua?
5: Tomás, quiero presentarte a las simpáticas gemelas Locuaz.
7: Sí, cariño. A ver si puedes deshacerte de ese par de brujas.
5: Oh, no, no, Tomás.
7: Bueno, bueno, linda. ¿Qué tal, pollitas?
4: Oh, no somos gallinas, somos gansas.
7: No, yo pensé que eran cisnes.
3: Oh, adulador.
7: Hasta luego, señoritas. Nosotros nos vamos a París.
4: Oh, qué bien. Nosotras también vamos a París.
3: ¿Por qué no nos vamos juntos?
5: Es una magnífica idea.
7: Oh, no.
0: A medianoche, Edgar vino al establo por su moto para ir a recobrar su sombrero y paraguas, la única evidencia de su crimen. Yo, como estaba joven y muy ágil, era muy arriesgado, y sin pensar que peligraba mi vida, me escondí en la parte trasera de la moto para seguir muy de cerca la investigación. Lafayette y Napoleón, los perros que habían ayudado a Duquesita y los gatitos a escapar la noche anterior, volvieron a interceptar a Edgar.
7: ¡Lafayette! ¡Lafayette! ¡Escucha!
8: Ay, ya, Napoleón, duérmete. No es más que un pobre grillito.
7: Son zapatos rechinantes que se aproximan.
8: No, los grillitos no usan zapatos.
7: ¿Tú qué sabes? Son zapatos de botones del 7.5. Una suela rota, la izquierda.
8: ¿De qué color son?
7: Son negros. ¿Cómo quieres que sepa eso?
0: Napoleón, por medio de su fino olfato y su más fino oído, pronto descubrió que el que se hace

0: buscaba era Edgar, que sin duda venía en busca de su sombrero y paraguas. Y como Napoleón era el jefe, ordenó a su amigo Lafayette que simulara estar dormido y dejara que Edgar llegara hasta donde ellos estaban para atacarlo de cerca. Edgar sabía que si no recobraba su sombrero y paraguas, estos podrían caer en manos de la policía, y pensó que con una caña de pescar sería fácil quitárselos a los perros sin que se dieran cuenta, pero los perros eran más astutos que él. De pronto se despertaron de su fingido sueño y persiguieron al espantado Edgar nuevamente hasta París.
1: ¡Zafarrancho!
2: ¡Ya lo tengo! ¡Le estoy mordiendo la parte suave!
1: ¡Ay, que soy yo, chalao!
0: Más o menos a esas altas horas de la noche llegaban a París O'Malley, Duquesita y los meninos.
3: Tomás, Madame debe estar muy preocupada. ¿Crees que llegaremos a casa esta noche?
4: Mamá, estoy cansada. También yo, de mis pies.
5: Mira, linda, ya es tarde y los niños tienen sueño.
4: Hemos caminado más de 100 kilómetros. Yo creo que más de 1000.
3: Bueno, hijitos. Monsieur O'Malley nos llevará a un lugar donde podemos pasar la noche.
4: Pero aún está muy lejos, Monsieur O'Malley.
5: No te desanimes, tigrillo. Está al lado de esa próxima chimenea. Véanla. Ahí está. Mi acogedora buharrilla. No es el gran hotel, pero es tranquila y silenciosa. ¿Eh? ¡Ay, no! Creo que Gato Jazz y su banda nos ganaron.
3: Ah, ¿son amigos tuyos?
5: Ah, sí, son viejos amigos míos y son unos verdaderos swingers.
3: ¿Swingers? ¿Qué son swingers?
5: Jazzistas, son del barrio bajo, no son de tu clase. Quizás sería mejor que buscáramos otro lugar.
3: Oh, no, me encantaría conocer tu guardilla y a tu amigo el Gato Jazz.
5: Bueno, andando. Oye, Gato Jazz, sopla esa trompeta como solo tú sabes hacerlo. ¡Miren eso! ¡Es el vagabundo O'Malley que ha vuelto a su redil, eh! ¡Baja de ahí, camarada! ¡Choca esa linda mano, Gato Jazz!
6: ¡Ya vas, Tomás!
7: ¿Qué dice, paisano?
8: ¡Hey, you, O'Malley!
5: Duquesa, este es el mejor Gato Jazz de todos los gatos.
3: Encantada de conocerlo, Monsieur Gato Jazz.
6: El encantado soy yo. Preciosa.
3: Oh, ¡qué amable! Y su música es tan distinta y subyugante.
4: Mami, esto no será de Beethoven, pero tiene mucha pimienta.
6: Oigan, este gatito es un Gato Jazz.
4: ¿Por qué es Gato Jazz?
6: Bueno, princesita, te lo voy a explicar.
9: Todos quieren ser ya gatos jazz, porque ellos son de los que más saben sincopar.
5: Cierto, todos quieren ya tocar el felino jazz. La música suave quedó atrás,
6: como el vals y el tango.
5: Escuche un buen jazz, no ambiciona uno más.
9: Ritmo sabrosón.
5: Y a cuadrillas no hay, porque en la actualidad
9: impera el jazz.
5: Hay muchos que son solo burda.

0: tuyas.
1: Después de aquella fiesta musical, los gatitos quedaron más cansados que nunca y Duquesita los metió a dormir en la cama que allí tenía O'Malley.
2: Creo que sueñan con la alfombra mágica.
3: Pobres, ya no aguantaban el sueño.
2: Sí, son un encanto tus hijitos y a todos los quiero tanto. ¿Y sabes una cosa? Creo que necesitan, ¿cómo te diré? Alguien responsable, algo así como un padre que los cuide.
3: Oh, Tomás, querido, eso sería maravilloso. Pero, querido, si yo pudiera...
2: ¿Pero por qué no?
3: Es por Madame. Yo jamás podría dejarla.
2: Pero Madame es solo tu dueña y protectora. Y ustedes solo son sus gatos consentidos.
3: Oh, no, no. Somos para ella mucho más que eso. Oh, Tomás, lo lamento. Pero mañana tendremos que regresar a casa.
2: Bueno, quizás tú tengas razón. Pero te voy a extrañar mucho. Y a los niños los voy a extrañar mucho también. Buenas noches, Duquesita.
3: Hasta mañana, Tomás.
1: A la mañana siguiente, O'Malley y Duquesita y los niños llegaban frente al palacete de Madame. Yo desde la ventana los vi venir y les grité, ¡Duquesita! ¡Meninos! Desgraciadamente Edgar me oyó y al ir entrando los gatitos los agarró y metió en un saco. En un momento tuvo a Duquesita y los niños de nuevo en su poder. Duquesita pudo comunicarme en secreto que corriera a alcanzar a O'Malley y avisarle del peligro que corrían. Salí corriendo y por buena suerte lo alcancé al doblar la esquina.
4: ¡Sí, O'Malley! ¡Oiga! ¡Espere! ¡Duquesa! ¡Gatitos! ¡En peligro! ¡Mayordomo ladrón!
2: ¿Duquesa y gatitos en peligro? Oye, ve a traer a Gato Yas y a sus gatos arrabaleros.
4: ¿Arrabaleros? ¡Pero yo soy ratón!
2: ¡Anda! ¡Voy a necesitar ayuda!
4: ¿Qué quieres que yo...?
2: ¡Corre! ¡Diles que vas de parte de O'Malley y no te harán daño!
1: Así que a querer y sin ganas, me eché a cuestas la peligrosa misión, sabiendo que lo que más les gusta a los gatos arrabaleros es comerse a los ratones. Pero se trataba de Duquesita y los gatitos, por quienes no me importaba arriesgar mi propia vida.
4: ¿Que no me harán daño? Bueno, es fácil para mí. ¿Cómo dijo que se llamaba? Tiene 7 vidas. Yo solo tengo una.
5: ¿Y qué hace un bocadillo gordito como tú por este barrio, eh?
4: Por favor, vine a pedir ayuda. Me mandó un gato.
5: ¡Esto es absurdo, loco!
4: Pero es cierto. Me dijo que mencionara su nombre.
6: Oh, entonces menciona su nombre.
4: Esperen un momento, no me traicionen. Se llama O'Toole.
5: Está mintiendo. Primera falla.
4: O'Brien.
5: Segunda falla.
4: Por favor, ustedes me creen, ¿no es cierto?
7: Sigue mintiendo, rata.
4: ¿Qué les parece? O'Grady.
2: Panzón, te acabas de suicidar.
1: Ya los gatos arrabaleros se preparaban a comerme cuando por fin recordé el nombre de O'Malley. Y entonces Gato Yas y su pandilla me siguieron hasta el palacete de Madame. Edgar había encerrado a Duquesita y los gatitos en un baúl. O'Malley se dio cuenta de todo y cuando yo llegué con Gato Yas y la pandilla, se armó la grande. Todos atacaron a Edgar, mientras yo, con la punta de mi cola, usándola como ganzúa de ladrones, logré abrir la cerradura del baúl y liberar a Duquesita y los gatitos. Entonces O'Malley, Gato Yas, su pandilla y Frufru se lanzaron contra Edgar y lo metieron en su propio baúl. Inmediatamente yo le eché la cerradura para que Edgar no pudiera escapar. Pronto llegó el camión que Edgar había pedido para que se llevara el baúl con los gatitos hasta el África, y los mozos echaron el baúl con Edgar a su camión y partieron. Jamás volvimos a saber del malvado Edgar. ¿Ya ven cómo era un malvado? Enseguida vino el feliz momento en que Madame se reunió con sus gatitos.
3: Duquesita, qué bueno que hayan vuelto. Me parece que este jovenzuelo es muy apuesto. ¿Quieren que lo adoptemos? Por supuesto que sí. Necesitamos un varón en esta casa. Ah, George, debemos incluir en el testamento a sus futuros hijitos.
0: Ah, por supuesto, y ojalá vengan muchos.
3: Gracias, es todo. Ahora corran, vayan abajo, que tengo una sorpresa para ustedes.
1: Cuando bajamos al primer piso, encontramos a Gato Jazz y su banda tocando muy alegres. Gato Jazz nos dijo que Madame, con sus millones, acababa de crear una fundación de caridad para que todos los gatos desamparados de París tuvieran un hogar. Así que fue un final feliz el que tuvo este difícil caso, gracias a mí que lo resolví. Pero a veces siento tristeza de ser solo un ratón, porque todos mis amigos quieren ser Gatos Jazz.

0: Napoleón, ese final parece ser el fin.
1: ¿Tú qué sabes? Yo soy el jefe. Yo diré cuando viene el fin. Vino el fin.

0: La historia que ahora vamos a contar ocurrió no hace mucho y no muy lejos de aquí. Incluso puede que te suceda a ti. Todo empezó una noche de sábado en el dulce hogar de la familia Darling. Papá y mamá se estaban preparando para acudir a una reunión con unos amigos, mientras sus tres hijos, Wendy la mayor, Juan el mediano y Miguel de apenas 3 años, jugaban en su cuarto antes de dormir.
1: ¡Lucha, villano! ¡Prepárate para enfrentarte con mi espada!
2: Será mejor que nos vayamos a la cama. Papá y mamá están a punto de marcharse y deberíamos dormirnos ya.
1: Wendy, ¿por qué no nos cuentas otra vez el cuento de Peter Pan?
2: Porque papá y mamá no me dejan. Dicen que no existe y que no debo meteros en la cabeza esas fantasías.
1: Pero, ¿por qué los mayores no creen en él?
2: Porque han crecido y dicen que yo ya soy mayorcita para seguir fantaseando con personajes de cuento.
1: ¿Y tú, cuando crezcas, dejarás de creer?
2: Supongo que sí.
1: Pues no crezcas nunca.
2: Venga, a dormir.
0: Y los tres hermanos se metieron en la cama y cerraron los ojitos. De pronto, en la oscuridad de la habitación, se vio un resplandor que iluminó toda la estancia. Y en la ventana, abierta de par en par, se dibujó la silueta de un extraño personaje. Era como un niño, pero curiosamente ataviado con un traje verde. En su hombro llevaba una gran mariposa que, con cuerpo de mujer, hacía un extraño sonido parecido a un tintineo. Eran Peter Pan y Campanita, que habían bajado al mundo real para conocer a sus fieles admiradores. Wendy, al ver la luz, se despertó. ¿Y cuál no fue su asombro al ver en su propia habitación a su héroe?
3: ¡Peter Pan!
4: Buenas noches, Wendy. He oído decir que ya no quieres saber nada de mí.
2: Mis padres están convencidos de que ya soy mayor para creer en ti y no me dejan ni pronunciar tu nombre.
4: Eso tiene remedio. Iremos al país de nunca jamás y así siempre serás una niña.
0: Miguel y Juan, que se habían despertado, también se apuntaron a la expedición.
2: ¿Dónde está Nuncalandia?
4: Allí, en aquella estrella.
1: Pero eso está muy lejos. ¿Cómo iremos hasta allí?
4: Volando. Solo necesitamos un poco de imaginación y estos polvos mágicos.
0: Y Peter agarró a Campanita y sacudiéndola roció a los tres niños con un polvo dorado y todos volando se marcharon a la maravillosa tierra de Nuncalandia, donde les esperaban un montón de aventuras y un terrible enemigo, el Capitán Garfio, llamado así por utilizar un gancho en sustitución de su mano izquierda que había perdido en una lucha con Peter Pan. Nuncalandia era como otro mundo. Allí había indios, sirenas y paisajes maravillosos que iban desde selvas hasta grandes extensiones heladas. Lo primero que hicieron al llegar fue ir a casa de Peter Pan, que no era otra cosa que un gran árbol cuyo tronco estaba hueco y donde vivía con Campanita y unos muchachos que, por no tener hogar, habían sido adoptados por él.
4: Lo primero que haremos será visitar el lago de las sirenas. Es uno de los más bellos lugares de esta tierra. ¿Querrás venir, Wendy?
2: Por supuesto.
4: ¿Y vosotros, pequeños?
1: Iremos con los muchachos al poblado indio, que es lo que más nos apetece.
2: Podéis ir, pero quedaos allí y luego iré a buscaros.
5: ¿Puedo ir yo también?
4: No, tú debes quedarte cuidando de la casa.
5: Pero...
4: ¡Adiós, Campanita!
0: Y Campanita se quedó refunfuñando. Se había visto desplazada de su lugar por la niña del mundo real. Y llorando de rabia y de envidia, decidió ponerle remedio a la situación. Y qué mejor que aliarse con el Capitán Garfio, el terrible enemigo de Peter Pan. Salió volando y pronto llegó a un enorme barco que había anclado en la bahía.
6: ¡Capitán Garfio! ¡Capitán Garfio!
7: ¿Quién me llama? Por los dientes del cocodrilo, pero si es Campanita. ¡Apresadla!
6: He venido en son de paz. Debo pediros un favor.
7: Sabes que los favores se pagan. ¿Qué pretendes darme a cambio?
6: ¿Oro? Mucho oro.
7: No quiero oro. Ya soy lo bastante rico. Quisiera algo que es mucho más valioso para mí. Y es saber dónde se esconde Peter Pan.
6: Está bien.
7: Pues bien, ¿cuál es ese favor?
6: Necesito que rapte a Wendy, la niña del mundo real que ha venido con Peter Pan.
7: ¿Qué pasa? ¿Acaso te ha quitado el puesto?
6: Eso da igual. Usted ráptela y yo a cambio le diré cuál es el escondite de Peter Pan. pero debe prometerme que a él no le ocurrirá nada.
7: Te prometo que no le pondré una mano encima a tu héroe.
0: Mientras, Peter Pan y Wendy se habían unido con Juan y Miguel en el poblado indio y juntos se habían dirigido hacia el árbol que le servía de hogar en aquella tierra. Allí continuaron hablando y jugando hasta que cayó la noche.
2: Ya va siendo hora de que volvamos a casa.
3: No, quedémonos aquí.
2: Tenemos que volver con mamá y papá. ¿Nos llevas, Peter, por favor?
4: De acuerdo. ¿Pero dónde está Campanita? La necesitamos para poder volar. Id subiendo la rama más alta, que enseguida vuelvo. ¡Campanita! ¡Campanita, ¿dónde estás?
0: Pero Campanita no respondía. Estaba al otro lado del árbol, ayudando a los piratas a amordazar y a atar a los niños que, intentando subir a la copa del viejo árbol, habían sido apresados. Y así fueron llevados al barco pirata, a donde los acompañó Campanita, que una vez allí también fue hecha presa y encerrada en una jaula.
7: ¿Creíste que te librarías por decirme dónde se ocultaba Peter Pan? Pues no, y correrás la misma suerte que ellos.
8: Es usted muy malvado y algún día las pagará todas juntas.
7: Seguro que sí, pero ninguno de vosotros estaréis aquí para verlo.
8: Vendrá Peter Pan y nos salvará a todos.
7: Sí, seguro que sí. Aunque pensándolo bien, podríais salvar vuestra vida. Firmad aquí y entraréis a formar parte de mi tripulación.
2: Jamás.
7: Muy bien, jovencita. Pues tú serás la primera que caiga al agua y tendrás que enfrentarte a los cocodrilos. Y olvidaos de Peter Pan. Pronto será solo una leyenda.
0: Mientras, Peter Pan, al no encontrar a Campanita, había regresado al árbol, donde se encontró con una desagradable sorpresa. El más temido y fuerte miembro de la tripulación del Capitán Garfio se había quedado esperándole para acabar con él. Y después de una terrible lucha cuerpo a cuerpo, nuestro héroe salió vencedor y, temiéndose lo peor, corrió hacia la bahía y se subió al barco escondiéndose y presenciando al capitán dar la orden para que Wendy fuera lanzada por la borda. Pero Peter Pan reaccionó a tiempo y, cogiéndola al vuelo, evitó que cayera al agua.
4: Aquí estoy, Garfio, y prometo que esta será tu última fechoría.
9: Has venido a salvarnos. Eres un héroe.
7: Prepárate para morir, jovencito volador.
0: Y ambos se enzarzaron en una terrible lucha. Pero de nada sirvió la fuerza del capitán. La astucia de nuestro héroe le valió para que saliera victorioso y Garfio fuera desterrado para siempre de Nunca-Landia.
4: Y ahora será mejor que volvamos al mundo real. Pero esta vez volaremos en este barco, del cual me proclamo capitán. Con respecto a ti, Campanita, estás perdonada. Pero nunca debes dejarte mover por la envidia, o te convertirás en un ser malvado.
8: Lo siento, y estoy arrepentida.
2: Debemos irnos ya. Papá y mamá están a punto de llegar.
0: Y rociando todo el buque con los dorados polvos, emprendieron viaje hacia su casa. Justo al llegar oyeron la llave y la puerta que se abría. Eran los señores Darling, que regresaban de la reunión.
10: ¿Pero qué hacéis aún levantados?
2: Porque acabamos de volver.
10: ¿De dónde? ¿Pero qué estás diciendo?
2: Hemos estado en Nunca-Landia con Peter Pan y Campanita. Y nos han raptado el Capitán Garfio y su tripulación. Y...
10: Bueno, Wendy, ya está bien. Empieza a quitarte esas ideas de la cabeza. Ya eres una mujercita.
2: Pero mamá, es verdad. Si te asomas a la ventana, aún podrás ver el barco.
0: Y así fue. La madre se asomó y en el reflejo de la luna, la silueta de un barco se alejaba, haciéndose cada vez más pequeña.
10: Espera un momento. Yo recuerdo haber visto ese barco siendo muy niña. Una noche soñé que me raptaban unos piratas y un muchacho vestido de verde me salvaba.
2: ¿Lo ves? Tú también estuviste allí.
10: Sí. Y es increíble cómo olvidas los sueños que has tenido de niño cuando creces.
0: Sí, así es. Pero si mantienes esa fantasía viva en tu mente, aunque crezcas, siempre serás un niño.

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0: ¡Alá misericordioso! Apiádate de esta pobre viuda cuyo hijo es un holgazán que se pasa la vida en la calle. Pero basta. Iré por el albazar y lo traeré de regreso, aunque lo tenga que arrastrar por las orejas.
1: ¡Agárrala, Aladino!
2: ¡Pasa la mano!
1: ¡Aquí, aquí! ¡Ya la tengo!
0: ¡Claro! ¡Ahí está! ¡Perdiendo el tiempo con sus amigotes como de costumbre! ¡Aladino! ¡Ven acá inmediatamente!
1: ¡Ay, mamá! ¿Cómo gritas? ¡Por tu culpa se me cayó la pelota!
0: ¡A la casa! ¡Ahora mismo! ¡Insolente!
1: ¡Ni modo, amigos! ¡Nos vemos mañana!
3: ¡Tramposo!
2: ¡Te perdieron!
3: ¡Tú nunca le haces caso a tu mamá cuando vas ganando!
1: ¡A ver si mañana te atreves a repetirme eso en la cara!
3: ¡Uy, qué miedo!
2: ¡Ya verás!
0: ¡He dicho basta y echado a andar! ¡Aladino, sígueme!
1: ¡Todo yo, todo yo!
0: ¡Aladino, Aladino! ¿Cuándo sentarás cabeza, hijo mío?
1: No te digo, ahora para ser bueno se tiene uno que sentar en la cabeza.
0: Un poco de respeto a tu pobre madre. Viuda, triste, sola, desamparada y desconsolada.
1: ¡Újule, mamá! Ya te pareces un cuento de las mil y una noches. Mejor me voy a dormir.
0: Mañana saldrás en busca de trabajo, holgazán. O traes algo de dinero o no tendrás qué comer.
1: Sí, mamá, sí. No te preocupes, mamita, que mañana yo...

0: amanecer y Aladino ya está en la calle perdiendo el tiempo con sus amigotes.
1: ¡Pásala, pásala!
2: ¡Ganamos! ¡No, tramposos que son, tramposos!
3: ¡Ganó el equipo de Aladino!
2: ¡No, que va a ganar!
0: ¡Aladino! ¡Aladino!
1: ¡Vámonos más lejos, amigos! ¡Que me busca mi mamá!
2: ¡Sí, vámonos al campo para que no nos molesten!
0: ¡Aladino! ¡Aladino! ¡Ay, otra vez se fue y no quiere buscar trabajo! ¡Oh, Ala! ¿Qué haré para que se comporte bien? Si viviera mi querido esposo Mustafa el sastre, le hubiera enseñado su oficio. ¡Oh, Mustafa! ¿Por qué me abandonaste?
4: ¡Aladino!
5: ¡Bonito nombre! ¡Y su papá se llamaba Mustafa! ¡Muy bien, muy bien! Creo que ya sé todo lo que necesitaba para llevar a cabo mis planes.
1: ¡Oiga, señor! ¡Bolita, por favor!
5: ¿Tú eres Aladino? Hijo de mi muy queridísimo hermano favorito, Mustafa. Dime dónde está su sastrería para ir a darle un abrazo. Ya han pasado 40 años desde que lo vi por última vez.
1: ¿Pero cómo dice? ¿Usted es pariente mío? Mi difunto padre jamás nos habló que tuviera un hermano.
5: ¿Pero qué dices, Aladino? ¿Oí bien acaso? No me digas que mi hermanito, mi querido hermano ha fallecido. ¡Ay, Jonathan! ¡Querido Jonatito!
1: Oiga, pero mi papá se llamaba Mustafa.
5: El dolor que me embarga me hace decir disparates. Quise decir, Mustafa, mi Mustafito querido.
1: Bueno, ¿pero usted está seguro que no se equivoca de persona?
5: ¿Tú crees que un hermano puede confundir a su sobrino si no es hijo de su hermano y nieto de su papá, del padre del sobrino y hermano del hermano, eh?
1: Bueno, si usted lo dice, es que no soy muy bueno para las matemáticas.
5: Pero sabrás contar hasta 10 monedas de oro que te entrego para que se las des a tu mamá mientras yo voy a rendir mi último saludo a mi querido hermano en su tumba. A ver, ¿cuántas monedas son estas 10 monedas?
1: Pues, ¿cuatro? No, espere, ya casi lo tengo en la punta de la lengua. ¿10?
5: Muy bien, muchachito, muy bien. ¿Cómo te iba yo a confundir con nadie? Si eres un genio de las matemáticas, igual que mi querido hermanito. Corre a ver a tu mamá y dile que esta noche iré a darle mi pésame por la muerte de mi adorado hermanito. Traeré muchos regalitos.

0: ¡Chiquita! Me encontré en la calle con mi tío. Y mira lo que me dio.
1: Por fin te apareces por la casa. Vago más que vago. Pero te lo dije ayer y te lo repito hoy. Si no traes dinero a esta casa, no te voy a dar ni una migaja de pan.
0: ¿Ah, sí? Pues dime, ¿cuántas monedas de oro me cobrarás por comer en mi casa? ¿Una, dos, tres, cuatro, cinco, seis, siete, ocho, nueve o 10?
1: ¡10 monedas de oro! ¿De dónde las sacaste?
0: De mi tío, el hermano de papá Mustafá. Dice que en la noche vendrá a visitarnos.
1: Mustafá nunca me dijo que tuviera un hermano. Pero claro, nunca me contaba nada. ¿Quién será este hombre que dice ser tu tío?

0: ¿Se puede? ¡Gracias, gracias! Buenas noches, cuñada. Vengo del cementerio de saludar a mi inolvidable hermanito Abdullah.
1: ¡Mustafa!
0: Sí, claro, claro, perdón, perdón.
2: Mustafa nunca me dijo que tuviera un hermano.
0: Bueno, no me extraña. Es que en la familia somos muy olvidadizos.
1: Sí, ya lo hemos notado.
0: Pero dejemos todo eso. Son cosas del pasado. Ahora que he regresado de mis largos viajes, dedicaré mi vida a la educación de mi sobrinito. ¡Miren! ¡Miren! He traído unos trajes para que luzca como debe. A usted, querida cuñada, también me he permitido traerle unas cosillas.
2: ¡Oh! ¡Qué cosas más bonitas!
0: Mañana mismo empezaremos la educación de Aladino. Vendré por él muy tempranito y con más regalitos para la casa. ¡Adiós!
2: Vaya con Dios, cuñado.
1: ¡Hasta mañana, Tito!
0: ¡Adiós, adiós!

0: ¡Aladino! ¡Aladino, hijo mío, despierta ya que tu tío te va a llevar de paseo! ¡Despierta, holgazán!
1: ¡Mamá, por favor! ¿Cuántas veces te he dicho que si no me dejas que sea yo quien cada mañana al abrir los ojos piense por mí mismo en la persona que yo desee, mi desarrollo personal se puede atrasar?
0: ¡Ay, holgazán! ¡Que eres un holgazán!
2: ¡Sinforoso! ¡Sinforoso!
1: ¡Sinforoso! Este tío mío es muy raro.
0: ¡Cuñado! ¡Buenos días! ¡Pase, pase! Aladino ya está listo para salir. ¿Espera usted a alguien que se llama Sinforoso?
2: No, no, no, no. Quise decir Aladino. ¡Aladinito! ¡Aladinititititito!
1: Bueno, bueno, ya no siga con eso. ¡Adiós, mamá! ¡Adiós!
0: Hijito mío, es la primera vez que te veo poner caras tristes cuando sales a la calle. Ay, su influencia es muy buena en mi hijo, cuñadito. Adiós y que se diviertan en su paseo.
2: Adiós, cuñadita. Adiós.
1: Mamá. Mamá.

0: tantito. Hay que descansar.
1: ¡Camina, holgazán!
0: Pero estamos muy lejos de la ciudad y yo sería incapaz de regresar caminando. ¿A dónde me llevas, tío?
1: ¡Calla y corre! ¡Pronto llegaremos! ¡Ya llegamos, sobrino! ¡Sosiégate! ¿Ardías por llegar, verdad, sobrinito? Pues ahora te ordeno que enciendas una gran fogata. Y te prometo que conocerás el jardín más bello de la tierra, Sinforoso.
0: ¿Sinforoso? ¿Ni qué Sinforoso? Este señor está loco. Mira que traerme un desierto para mostrarme un jardín. Loco de remate. Bueno, ya está el fuego. Pero yo no soy Sinforoso, ¿sabe? Yo soy Aladín.
1: ¡Cállate, ignorante! Y observa con cuidado. Primero, lanzo estos polvos mágicos al fuego. Luego, convoco a las criaturas de la oscuridad.
0: ¡Ay, nanita! ¡Te juro que no vuelvo a salir a la calle! ¡Qué miedo!
1: ¡Y ahora! ¡Mira! ¡Mira!

0: pues, don tío! ¡Ayúdeme! ¡La losa está muy pesada!
1: ¡Oiga, San Vago! ¡Tú eres la única persona que puede tocar esa argolla! ¡Por eso te traje! ¡Jálala! ¡Jálala, Aladino! ¡Jálala! ¡Aladino, jálala!
0: ¡Puf! ¡Ay! ¡Ay! ¡Está pesada! ¡A ver! ¡Ay, ay, ay, ay, ay, ay, ay, ay, ay, ay, ay!
1: ¡Calla, tonto! ¡No pierdas tiempo! ¡Métete en el hueco que descubrió la losa!
2: ¡Oh! ¡Qué jardín tan maravilloso estoy viendo! ¡Cuántos árboles llenos de fruta! ¡Qué bonitos colores! ¡Qué maravilloso lugar!
1: ¡Bueno, bueno, bueno! ¡Deja de hablar tanto y escúchame con atención! Vas a descender por las escaleras con mucho cuidado. Ya ves que los peldaños son muy pequeños y estrechos. Luego, cruzarás el jardín hasta que llegues al fondo. Ahí, verás un nicho donde encontrarás una lámpara vieja y gastada. Deberás apagar la llama que está encendida y tirar el aceite. Luego vienes corriendo y me la das, ¿entendido?
2: ¡Claro que entendí! Bajo corriendo, atravieso velozmente el jardín, apago la lámpara y se la viento usted.
1: ¡No, no, no, animal! Bajas con mucho cuidado. Luego, con gran precaución, cruzas el jardín. Pues si tus ropas rozaran con alguna hoja o fruto de esos árboles de piedra, quedarías muerto en ese instante. Una vez que tenga la lámpara en tu poder, ya no te podrá pasar nada. Así que puedes regresar corriendo. ¿Entendiste? No toques nada de ida, porque puedes morir.
2: Bueno, ya entendí. No tocaré nada hasta que tenga la lámpara en mis manos.
1: Ya, ya, deja de hablar. Ya lo que te digo.
2: Caramba, qué humorcito tiene este señor. En fin, yo a lo mío.

0: Los árboles parecen estar hechos de cristal. Las frutas parecen canicas grandes. ¡Qué bonitas! Creo que voy a agarrar una.
1: ¡Sinforoso! ¡No toques nada! ¡Recuerda que si lo haces, morirás!
0: ¡Ay, mamita! Casi se me olvida. Bueno, bueno, pero mi nombre es Aladino. ¡Qué raro que no conozca mi nombre si es hermano de mi queridísimo papá! Cruzaré el jardín con mucho cuidado. ¡Qué maravilloso jardín! Hay palmeras con grandes racimos de dátiles, platanales con grandes hojas de cristal verde y piedras grandes en formas de plátano, cerezos y manzanos con sus frutos de colores. Hasta las aves parecen estar hechas de piedra y cristal. ¡Están tocando música!

0: La lámpara. Ya encontré la lámpara. Pero qué fea es. Y toda sucia. En fin, yo la apagaré y sacaré el aceite. ¡Ay! Debajo de la lámpara hay un anillo. Me lo pondré en el dedo para no perderlo y regresaré corriendo a llevarle la lámpara fea a mi tío. O lo que sea. Pero esta vez llenaré los bolsillos de esas bolitas de vidrio que hay en los árboles.
1: ¡Aladino! ¡Por fin llegas! ¡Rápido, pásame la lámpara!
0: ¡Oiga, tío! ¡Mejor ayúdeme a subir! Agarré tantas piedrecillas que até a la lámpara a mi cinturón para poder cargarlas. ¡Ayúdeme a salir y le daré la lámpara allá afuera!
1: ¡No, y mil veces no! ¡Tienes que darme la lámpara antes de salir! ¡Tonto más que tonto! ¡Obedece, sinforoso! ¡Pedazo de animal!
0: ¡Mire, señor! ¡Prefiero parecer un animal que ser sobrino suyo! ¡Además, me llamo Aladino! ¡Y si quiere la lámpara, me la va a tener que pedir de rodillas y besarme los pies!
1: ¿Quién te has creído que eres para hablar así al mago más poderoso de la India? ¡Baboso! ¡Besar tus pies! ¡Habrás visto, Zopenco! ¡Claro que no eres mi sobrino! ¡En mi familia no somos animales como tú!
0: ¿Ah, sí? Pues ahora no le doy la lámpara ni desde aquí ni desde allá afuera. ¡Tramposo mago! ¡Serás muy poderoso, pero eres incapaz de forzarme a darte la lámpara! ¡Mira quién resultó ser más tonto!
1: ¡Jovenzuelo impertinente! Pues ya no tendré la lámpara, pero tú tampoco podrás salir de allí. ¡Volveré a cubrir la entrada con mi magia!
0: Tan más larga me queda por delante. ¡Ah, no! Vamos a ver qué tal funciona la lamparita famosa. La frotaré. ¡Ah, qué bien! Este genio es más rápido que el otro.
2: Perdóname que te corrija. Soy el mismo genio, pero como me caes tan bien, mi genio ha mejorado.
0: ¡Ah, pa chistecitos! Bueno, genio, no se hable más. Trasládame de inmediato a mi casa. Mamita debe estar muy preocupada por mi larga ausencia.

0: Comencemos ahora. A todos los niños les gustan los juguetes. Por ejemplo, veamos a Andy. Tiene al dinosaurio Rex, la alcancía Ham, al señor Cara de Papa, al perro Slinky y otros muchos. Pero su juguete favorito es Woody, un muñeco vaquero que habla cuando Andy le jala su cuerda.
1: ¡Manos arriba! En este pueblo no hay lugar para nosotros dos.
0: A ustedes les gustan sus juguetes, pero ¿alguna vez se preguntaron lo que ellos hacen cuando ustedes salen de la habitación? En la casa de Andy, los juguetes cobran vida. Un día, justo antes de que la familia de Andy se mudara, Woody llamó a los juguetes al orden.
2: Muy bien, primer asunto del día. ¿Ya todos escogieron un compañero de mudanza? No quiero que ningún juguete se quede atrás. Si no tienen un compañero de mudanza, consíganlo. Ah, sí, otra cosa. La fiesta de cumpleaños de Andy ha sido adelantada para hoy.
0: Los juguetes se asustaron. Eso significaba que Andy recibiría hoy juguetes nuevos. Y si Andy recibía juguetes nuevos, podría deshacerse de los viejos. Woody, notando el pánico, trató de calmarlos a todos.
2: Si a mí no me preocupa, ustedes tampoco.
0: En eso llegó Ham.
3: ¡Los invitados a la fiesta llegarán a las 3!
0: Woody envió un grupo de soldaditos de juguete escaleras abajo llevando un monitor para bebés. Arriba, los juguetes escucharon al sargento por la bocina describiendo los regalos de Andy.
4: Le están quitando el listón. Aquí tenemos una lonchera. Muy bien, el segundo regalo. Parece ser... ¡sí, son sábanas!
0: Aparentemente, los juguetes estaban a salvo por otro año, pero faltaba todavía un regalo sorpresa.
4: ¡Es un paquete enorme! ¡Creo que es un...!
0: Rex golpeó la bocina y las baterías se salieron. Al mismo tiempo, abajo se escuchó un grito de alegría. Los niños subieron corriendo al cuarto de Andy y los juguetes se apresuraron a volver a su sitio. Andy y sus amigos empujaron a Woody de su lugar en la cama y pusieron ahí otro juguete. Se entretuvieron con él y luego corrieron abajo cuando llegó el momento de los juegos y los premios. Cuando los juguetes empezaron a moverse otra vez, oyeron una voz.
5: Voz de Lightyear al comando espacial. Responda, comando espacial.
6: ¿Por qué no contestan?
0: Woody se subió de nuevo a la cama y se enfrentó al peor de sus temores. Voz Lightyear, el mejor juguete que un niño pudiera desear. Tragó en seco.
2: Aquí hay una pequeña confusión. Como ves, este es mi lugar, aquí en la cama.
0: Los demás juguetes rodearon a Buzz. Rex le dio la mano.
7: ¡Oh, me alegra tanto que no seas un dinosaurio! Oye, ¿para qué es este botón?
0: Buzz presionó el botón y desplegó sus alas. Todos los juguetes quedaron muy impresionados, excepto Woody.
2: ¡Son de plástico! ¡No puede volar!
8: ¡Sí puedo! ¡Atrás todos! ¡Al infinito! ¡Y más allá!
0: Buzz saltó de la cama y fue directo hacia el suelo. Rebotó sobre un balón de goma y cayó en un carro de carreras. El carro aceleró por una pista, dio una vuelta y saltó en el aire. Buzz salió volando del carro agarrándose de un avión que colgaba del techo. Después de dar vueltas, aterrizó otra vez en la cama. Los juguetes lo aplaudieron. Woody no lo podía creer.
2: Bueno, dentro de un par de días todo será como antes. Ya verán, todavía soy el juguete favorito de Andy.
0: De repente, un ladrido interrumpió a los juguetes. Corrieron a la ventana. Era Scott, el perro del vecino. Con él estaba Sid, su amo, un niño a quien le encantaba torturar a los juguetes. Rex meneó la cabeza.
7: ¡Oh, no! ¡No resisto ver esto otra vez!
0: Mientras los juguetes miraban con impotencia, Sid le ataba un petardo al cabo Carl, encendía la mecha y hacía explotar el juguete en mil pedazos. Sid saltaba de alegría.
9: ¡Sí! ¡Voló! ¡Ya no existe! ¡Eso estuvo muy bueno! ¿Viste eso, Scott?
0: Betty le dio la espalda.
10: Mientras más rápido nos mudemos, mejor.
0: Al final de la tarde, la familia terminó de empacar cajas. La mamá de Andy le dijo que irían por última vez a Pizza Planeta, su restaurante favorito, y que podía llevar un juguete. Woody, que estaba escuchando, sabía que sería o él o vos. Notando una abertura entre el borde del escritorio y la pared, Woody tuvo una idea.
11: Buzz Lightyear, estamos en problemas. Un juguete indefenso está atrapado, Buzz.
0: Cuando Buzz se inclinó sobre el borde, Woody dirigió un carro de control remoto hacia él. Buzz se apartó de un salto, pero la lámpara del escritorio giró.

0: y sin querer lo empujó por la ventana. El señor Cara de Papa lo había visto todo.
1: No resistías que Bo se metiera en tu terreno de juegos, ¿eh, Woody? No quisiste aceptar que con seguridad Bo sería el nuevo juguete favorito de Andy, así que lo eliminaste.
2: No, espera, puedo explicarlo todo.
0: Woody no tuvo oportunidad, pues justo en ese momento entró Andy a la habitación.
3: ¡Mamá! ¿Sabes dónde está Bo?
4: Trae otro juguete, vamos, apúrate.
3: Está bien.
0: Andy tomó a Woody y lo llevó a la camioneta, pasando frente al arbusto donde había caído Bo. Bo, viendo que Andy llevaba a Woody a la camioneta, corrió tras él y se subió a la defensa trasera. La camioneta llegó a una gasolinera y Andy salió dejando a Woody en el asiento. Woody miró hacia arriba y vio a Bo cubierto de lodo mirándolo por la ventanilla.
5: Solo quiero que sepas que aunque trataste de eliminarme, en mi planeta no somos amigos de la venganza.
0: Woody suspiró aliviado.
2: ¡Ah! ¡Qué bueno!
5: Pero no estamos en mi planeta.
0: Bo atacó a Woody. Los dos cayeron del asiento por la puerta abierta y rodaron bajo la camioneta. Todavía estaban peleando en el suelo cuando la puerta se cerró y la camioneta se fue. Woody vio a la camioneta alejarse.
6: ¡Estoy perdido! Oh, ¡soy un juguete perdido!
0: Bo estaba molesto por otra razón.
5: Y por tu culpa, amigo mío, estoy atrasado para mi cita con el Comando Espacial.
6: ¡Eres un juguete! ¡Tú no eres el verdadero Buzz Lightyear! ¡Tú eres una figura de acción! ¡Eres el juguete de un niño!
0: Buzz movió la cabeza.
5: Tú eres un pobre y extraño hombrecito y me das lástima. Adiós.
0: Cuando Buzz se iba, llegó a la gasolinera un camión de reparto de Pizza Planeta con un cohete de plástico sobre el techo. Woody había encontrado una forma para regresar con Andy, pero Buzz también tenía que ir.
2: ¡Buzz! ¡Encontré un cohete!
0: Buzz miró dentro del camión.
5: ¿Estás seguro de que este carguero espacial retornará a su puerto de salida una vez que desembarque su cargamento de comida?
0: Woody asintió.
2: Ajá. Y cuando lleguemos ahí, podremos encontrar una forma de devolverte a casa.
0: Y efectivamente, el camión los llevó a Pizza Planeta, su puerto de salida. Buzz miraba a su alrededor con asombro.
5: ¡Vaya puerto espacial!
0: Entonces Woody vio a Andy con su mamá y con Molly, su hermanita. Al ver la carriola de Molly, Woody sonrió.
2: Cuando diga ya, saltaremos dentro de la carriola.
0: Pero Buzz había desaparecido. Buzz había visto un juego en forma de un cohete y pensó que quizás podría llevarlo a casa. Adentro se encontró rodeado de juguetes extraterrestres de goma.
7: Soy Buzz Lightyear. ¿Quién es el jefe aquí?
0: Los extraterrestres señalaron a una grúa gigante.
8: La garra es nuestro amo. La garra escoge quién se va y quién se queda. Se está moviendo.
0: Woody, que había seguido a Buzz dentro del juego, miró hacia arriba con horror.
2: ¡Oh, no! ¡Es Sid!
0: El cruel vecino de Andy manejaba los controles. La garra bajó, agarró a Buzz y lo levantó. Woody lo sostuvo por las piernas tratando desesperadamente de liberarlo. Sid estaba encantado.
9: ¡Mira, qué bien! ¡Premios dobles!
0: Sid corrió a su casa con Woody y Buzz en su mochila. Tiró la mochila sobre la cama, cerró la puerta y bajó las escaleras. Woody salió de la mochila, corrió por la cama y saltó sobre la perilla de la puerta.
2: ¡Está cerrada! Tiene que haber alguna otra forma de salir de aquí.
0: Oyó un ruido detrás de él y la cabeza de una muñeca se asomó por debajo de la cama. Woody sonrió.
2: ¡Hola, amiguita! ¡Ven acá! ¿Conoces alguna forma para salir de aquí?
0: La cabeza se le siguió acercando, empujada por un cuerpo horrible parecido a una araña formado por las piezas de un juego de construcción. Aterrado, Woody saltó otra vez a la cama.
6: ¡Buzz!
0: A la muñeca se unieron otros juguetes mutantes armados con las piezas que Sid había tirado al suelo. Woody saltó sobre la mochila y Buzz la cerró, tocando enseguida un botón que tenía en el pecho.
7: ¡Mayday! ¡Mayday! ¡Adelante, Comando Espacial! ¡Necesitamos refuerzos!
0: Ajustó su rayo láser y volteó hacia Woody.
7: He programado mi láser para matar en lugar de aturdir.
2: Sí, claro. Y si alguien nos ataca, podemos pestañear hasta que mueran.
0: Pero en lugar de atacar, los juguetes mutantes se escondieron de nuevo. Woody y Buzz estaban a salvo, al menos por el momento. A la mañana siguiente, cuando Sid bajó las escaleras, Woody se puso de pie de un salto.
2: ¡La puerta! ¡Está abierta! ¡Somos libres!
0: Él y Buzz corrieron al pasillo, pero su paso se vio bloqueado por los juguetes mutantes. Cuando los monstruos se fueron acercando, Buzz se volteó hacia Woody.
7: ¡Protege tus ojos!
0: Disparó su láser, pero no pasó nada. Woody movió la cabeza disgustado.
2: ¡Pero qué tonto eres! ¡Eres un juguete! ¡Usa tu golpe de karate!
0: Woody tocó un botón en la espalda de Buzz y sus brazos empezaron a dar caratazos. Los juguetes mutantes se retiraron de nuevo, dejando que Woody y Buzz escaparan por la puerta. Mientras Woody exploraba el pasillo, Buzz se coló a otra habitación. Tras él se escuchó una voz.
10: ¡Llamando a Buzz Lightyear! ¡Este es el comando espacial!
0: La voz venía de un comercial de televisión anunciando los juguetes Buzz Lightyear. Después de todo, Woody tenía razón. Buzz era solo un juguete. Aturdido, Buzz se arrastró escaleras arriba. Abrió sus alas y saltó esperando volar. En lugar de eso, chocó contra el suelo. Cuando Woody lo encontró, Buzz había sido descubierto por Hannah, la hermana de Sid, quien lo había vestido para una fiesta de té y le había puesto otro nombre.
11: ¿Quiere un poco de té, señora Nesbit?
0: Cuando Hannah salió de la habitación, Woody entró corriendo. Halló a Buzz con un solo brazo.
12: ¡Mírame! ¡Ni siquiera puedo volar por una ventana!
0: Woody sonrió.
2: ¡Por la ventana! ¡Buzz, eres un genio!
0: Jaló a Buzz de vuelta al cuarto de Sid y luego se paró en la ventana y gritó hacia la casa de Andy.
2: ¡Hey, muchachos! ¡Muchachos! ¡Oigan!
0: Cuando los juguetes aparecieron, Buzz no quiso ayudar, así que Woody levantó el brazo de Buzz y lo movió como si Buzz estuviera parado detrás del marco de la ventana.
13: ¡Hola, muchachos! ¡Al infinito y más allá!
0: Pero Woody sostuvo el brazo muy arriba y el señor Cara de Papa vio que estaba roto.
1: ¡Asesino! ¡Asesino!
0: Nuevamente los juguetes pensaron que Woody le había hecho algo horrible a Buzz. Al ver que se retiraban de la ventana, Woody trató de detenerlos.
2: ¡Tienen que ayudarnos, por favor! ¡Ustedes no saben cómo es esto aquí!
0: Pero de nada le sirvió. Antes de que Woody pudiera girar, los juguetes mutantes cayeron sobre Buzz. Woody trató de detenerlos.
2: ¡Está bien! ¡Atrás! ¡Atrás, caníbales!
0: Pero los juguetes tomaron el brazo de Buzz y echaron a Woody a un lado. Cuando se alejaron un poco, el brazo de Buzz estaba en su lugar. Woody no lo podía creer.
2: ¿Eh? Oye, te arreglaron.
0: Trató de dar las gracias a los juguetes mutantes, pero estos corrieron a esconderse. Sid entró al cuarto con un cohete nuevecito.
9: ¡Qué haré explotar! ¡Vaya! ¿Dónde está ese vaquero cobarde?
0: Mientras que Woody se escondía bajo una caja enrejillada, Sid vio a Buzz y colocó su estuche de herramientas sobre la caja, dejando a Woody atrapado. Entonces tomó a Buzz y ató el cohete a su espalda.
9: ¡Sí! ¡Al infinito y más allá!
0: En eso sonó un trueno y comenzó a llover. Sid miró hacia afuera.
9: ¡Pero vaya!
0: Se sentó frente a la ventana a esperar que dejara de llover. Sid no era el único en esperar a que saliera el sol. Al lado, Andy y su mamá habían terminado de empacar para la mudanza del día siguiente. Andy se fue a la cama triste por no haber podido encontrar a sus juguetes favoritos. Mientras Andy y Sid dormían, Woody llamó a Buzz para pedirle ayuda. Estaba tirado con el cohete a la espalda, demasiado triste para moverse.
14: Solo soy un juguete.
0: Woody lo miró con impaciencia.
2: Escucha bien, Buzz. En esa casa hay un niño que piensa que eres el mejor. Y no porque seas un guardián del espacio, amigo, sino porque eres un juguete. ¡Tú eres su juguete!
0: Momentos después, la caja empezó a estremecerse. Era Buzz tratando de empujar el estuche de herramientas.
7: Vamos, comisario. En esa casa hay un niño que nos necesita. Ahora vamos a sacarte de aquí.
0: En el momento en que Buzz lograba liberar a Woody, sonó la alarma del despertador de Sid. Sid saltó de la cama, tomó a Buzz y salió. Cuando los juguetes de Sid salían sigilosamente de debajo de la cama, Woody les pidió ayuda.
14: Por favor, es mi amigo. Mi mejor amigo.
0: Los juguetes lo rodearon.
2: Está bien. Creo que sé qué hacer, y si funciona, nos ayudará a todos.
0: Trabajando juntos, escaparon al jardín donde Sid estaba comenzando a encender el cohete. De repente, vio a Woody tirado ahí cerca.
9: ¡Oye! ¿Cómo llegaste hasta aquí?
0: Bajo la mirada de Sid, un ejército de juguetes mutantes salió de entre la hierba y marchó hacia él. Woody sonrió.
15: Sid, a partir de este momento deberás cuidar muy bien a tus juguetes. Si no... ¡Nosotros nos enteraremos!
0: Sid corrió gritando a su casa. Mientras Woody se apresuraba a ayudar a Buzz, se oyó sonar el claxon de un auto. Al lado, la familia de Andy y el camión de la mudanza ya se iban. Buzz, con el cohete todavía atado a la espalda, le hizo señas a Woody.
5: ¡Ven!
0: Corrieron tras el camión y se agarraron a la parte de atrás. Woody se sostuvo, pero Buzz cayó.
5: ¡Buzz!
0: Pensando con rapidez, Woody sacó el carro de control remoto, lo lanzó a la calle y lo dirigió hacia Buzz, quien se subió al volante. El señor Cara de Papa, pensando que Woody trataba de deshacerse de otro juguete, llamó a los demás.
16: ¡Atrápenlo! ¡Láncenlo afuera!
2: ¡No, no, esperen!
0: Pero empujaron a Woody a la calle. Woody rebotó sobre el pavimento y cayó en el auto justo al lado de Buzz.
2: ¡Gracias por llevarme!
0: Pero las baterías fallaron y el auto se detuvo. Woody notó que el sol brillaba a través del casco de Buzz y lo usó para enfocar los rayos del sol sobre la mecha del cohete. Cuando la mecha se encendió, Woody tomó a Buzz y volaron hacia el camión de mudanza, pero le falló la puntería y pasaron de largo muy arriba. Buzz abrió sus alas arrancándose el cohete de la espalda. Los dos pasaron sobre la camioneta de Andy.
2: ¡Oye, Buzz! ¡Estás volando!
0: Cayeron por la ventanilla del techo dentro de una caja al lado de Andy, quien dio un grito de alegría.
3: ¡Ey, mira! ¡Son Woody y Buzz!
0: Pocos meses después, Woody, Buzz y los demás juguetes se reunieron una vez más en torno al monitor para bebés. Era su primera Navidad en la nueva casa y Andy estaba abriendo sus regalos. Woody sonrió.
14: Buzz Lightyear, no estarás preocupado, ¿eh?
5: ¿Yo? No, no. ¿Y tú?
14: Vamos, Buzz. ¿Qué podría tener Andy que fuera peor que tú?
0: Buzz miró a Woody y entonces los dos juguetes comenzaron a reír. Se imaginaban que estaban a salvo por lo menos hasta el próximo cumpleaños de Andy. ¿Creen que es fácil ser un juguete? Puede que ellos no les digan nada, pero si los vieran cuando ustedes salen del cuarto...

0: Rapunzel.
1: Una terrible hechicera vivía cerca de esta villa. Y esta hechicera era doña

0: Los rábanos ya están listos para comerse. Sabrán deliciosos en una ensalada. Quiero comer rábanos. ¿Qué quiero comer rábanos?
1: ¿Qué dijiste?
0: Quiero comer rábanos en ensalada.
1: ¿Qué decías sobre los rábanos?
0: Los rábanos de los campos de atrás de nuestra casa se ven deliciosos. Los quiero en ensalada.
1: Deja de bromear. ¿Olvidaste que los campos donde crecen los rábanos son propiedad de la horrible hechicera?
0: No, no lo he olvidado.
1: Entonces, ¿por qué quieres comer los rábanos que crecen en sus campos?
0: Es que quiero comerlos. Y no solo yo, el bebito que está por nacer también quiere comerlos.
1: Eso es mentira.
0: No, es verdad. Anda, si realmente me amas a mí y al bebé, ve y trae algunos rábanos de ese campo.
1: No lo haré.
0: ¡Cobarde!
1: ¿No tienes idea de lo que me sucedería si la hechicera me sorprende en sus campos?
0: No pasará nada, amor. No te sorprenderá. Después de todo, nunca hemos visto a la hechicera.
1: No iré.
0: ¿Ah? ¡Quiero rábanos! En verdad, quiero comer algo de rábanos. Quiero cocinarlos en ensalada y comerlos. Tú no me quieres, pero si no como esos rábanos, seguramente moriré. Y si yo muero, también el bebé morirá.

0: tenebrosos son estos campos. No veo rábanos.
1: Llevaré coles.
2: Aunque son coles, están deliciosas.
0: Espero que estés satisfecha. Ya no quiero oírte decir que quieres ensalada.
2: Bien, no lo haré.

0: ¿Qué te pasa? ¿Por qué estás tan pálida?
1: Es que ya no puedo.
0: ¿El bebé está a punto de nacer?
1: No es eso. Quiero comer.
0: ¿Qué dijiste?
1: Quiero comer algo de esas coles.
0: Espera, espera.
1: Comprende, realmente deseo comer algo de esas coles.
0: Pero dijiste...
1: ¡Yo quiero comerlas! ¡Necesito comerlas! Si no me dejas comerlas, el bebé y yo moriremos.
0: Está bien, solo espera que anochezca.
1: Sí.
0: Ay, ¡qué difícil es sacar estas coles!
2: Estabas tratando de robar mis coles, ¿no es así?
0: Por favor, perdóneme, noble señora.
2: No, no voy a perdonarte. He decidido que castigaré severamente a cualquier bribón que trate de robar algo de lo que me pertenece.
0: ¿Castigar?
2: Exacto, podría convertirte en animal o en cualquier otra cosa.
0: Por favor, no lo haga. No me quedó más remedio, créame, porque mi esposa miraba con frecuencia estos campos desde la ventana y dijo que quería una ensalada.
2: ¿Quieres decir que no eres tú, sino tu esposa quien las desea?
0: Sí, así es. Le dije que no quería venir, pero mi esposa insistió en la ensalada.
2: Muy bien, si no me estás mintiendo, serás libre de llevarte todas las coles que quieras.
0: ¿Lo dice en serio?
2: Sí.
0: Muchas gracias.
2: A cambio de esto vas a hacerme una promesa.
0: ¿Qué tengo que prometer?
2: Una vez que tu esposa haya dado a luz a su bebé, me darás al pequeño. Yo haré feliz a ese bebé y seré más amorosa que una madre al educarlo.
0: Pero usted...
2: Ay, si dices que no, te convertiré en perro inmediatamente.
0: ¿Qué? Lo haré, prometo que lo haré.
2: Bien, llévate todas las coles que quieras.
0: ¿Cómo puedes comer así? ¿Que no estás preocupada por la promesa que le hice a la hechicera?
1: No hay necesidad de guardar ninguna promesa.
0: Espero que tengas razón.
1: Será un hermoso bebé si sigo comiendo así.
3: En poco tiempo, la pareja recibió a una adorable bebita.
0: Es una niña bellísima.
1: Déjame abrazarla.
0: Sí, dejará de llorar cuando esté contigo.
1: ¿Lo ves? No había razón para que te preocuparas. Ya pasó una semana desde que ella nació y la hechicera no ha venido, ¿sí?
0: No.
1: Solo estaba amenazándote.
0: Creo que tienes razón. ¿Qué le pasa a la niña?
1: Está bien. Ahora dejará de llorar.
0: Creo que tocan a la puerta.
1: Yo no escuché nada.
0: ¿Pero qué? No puede ser.
1: Debe ser uno de nuestros vecinos. ¿De quién es?

0: Está bien, no hay nadie aquí, fue solo un ruido. ¡Ah!
1: Es una dulce bebita. Llevaré a la bebé conmigo como acordamos.
2: Pero no puede.
0: Se lo ruego.
1: Haré muy feliz a esta pequeña, no hay de qué preocuparse. Y lo que es más, ustedes tendrán varios niños en el futuro y un día se olvidarán de esta pequeña. ¡Ah!

0: Los esposos lloraron amargamente por haber tenido que dar su bebé a la hechicera. Pero después de un tiempo, tuvieron otro hijo, y luego un segundo, e incluso un tercero. Y justo como la hechicera lo había predicho, llegó un momento en el que ya no recordaron más al bebé que les había sido quitado. Entonces, cuando hubieron pasado 16 años, aquella pequeñita creció hasta convertirse en una bella joven. La hechicera había tenido gran cuidado en criarla, aunque en cierta forma, al estilo de una hechicera.
1: ¡Rapunzel! ¡Rapunzel! ¡Rapunzel, baja tu cabello! ¡Eres una buena niña!
0: La hechicera no deseaba que la joven conociera a nadie más que no fuera ella, así que la encerró en lo alto de esta torre mientras la niña crecía.
1: Rapunzel, toca la melodía que me gusta tanto. ¿Qué sucede?
2: Hay muchas cosas que quiero preguntarte.
1: Ah, sí, pues tengamos una pequeña charla hoy. ¿Qué quieres preguntarme?
2: ¿Soy tu hija, abuela?
1: ¿Aún sigues con eso? Estoy segura de que te lo he explicado antes. Yo soy quien te ha criado, pero no soy tu madre.
2: Bueno, entonces, ¿quién es mi verdadera madre?
1: No lo sé.
2: ¿Por qué me criaste entonces sin conocerme, abuela?
1: Porque quería tener una hija que fuera como yo deseaba.
2: Te comprendo. Por eso siempre hago todo lo que me dices.
1: Sí, es verdad. Así lo has hecho hasta hoy. Y en adelante quiero que sigas siendo la misma.
2: Sí.
1: Oh.
2: Abuela,
1: ¿qué pasa?
2: Dime, ¿tendré que vivir dentro de esta torre de ahora en adelante también?
1: Claro que sí, pero no estás sola, ¿verdad? Porque yo subo a visitarte todos los días.
2: Sí.
0: Un día, el príncipe de este país se perdió acercándose a la torre.
3: ¿Eh? ¡Qué melodía más bonita!

0: No veo que haya puerta por ningún lado. Me pregunto quién toca esa lira. Me gustaría conocerla, aunque solo fuera por un instante.
1: El príncipe escuchó con mucho interés y cautivado la hermosa melodía de la lira. Y así comenzó a venir a la torre todos los días siguientes para escuchar la hermosa melodía de la lira desde cerca.

0: Rapunzel, ¿ya puedes recoger tu cabello?
1: Rapunzel, baja tu cabello.
0: Oh, es mi abuela. ¿Habrá olvidado algo?

0: No temas, no hay por qué asustarse, joven doncella.
1: ¿Quién eres tú? ¿Qué haces aquí?
0: Soy el príncipe de este país. He estado escuchando la melodía de tu lira desde afuera de la torre desde hace ya varios días y me ha encantado. Nunca antes había escuchado música más hermosa. Quería saber quién era la persona que la tocaba. Sin embargo, no pude encontrar la entrada a la torre y por lo tanto no pude satisfacer mi deseo. Pero hoy vi a esa anciana subir por tu cabello a la torre. Así que, aunque sé que no fue un acto de una persona educada, fingí la voz de la anciana.
1: Me sorprendí mucho porque esta es la primera vez que veo a un hombre.
0: ¿A qué te refieres? ¿Quieres decir que nunca has salido de aquí?
1: Nunca, y no sé nada de mí misma, aparte del hecho de que fui criada por esa hechicera.
0: Pero tu nombre es Rapunzel, escuché que así te nombró.
1: Sí, esa anciana me dio ese nombre.
0: ¿Rapunzel? Oh. ¿Pero no te das cuenta de que eres tan dulce y hermosa como el sonido de las notas que produce la lira cuando la tocas?
1: ¿Dices que soy hermosa?
0: Sí, eres muy hermosa. Estoy seguro de que eres la joven más hermosa que haya visto en toda mi vida.

0: He estado buscando a alguien como tú toda mi vida.
1: Rapunzel también se enamoró del joven y apuesto príncipe y se juraron amor eterno. Desde ese día, el príncipe comenzó a venir a la torre cada atardecer para quedarse hasta el amanecer. De hoy en adelante, por favor, trae un pequeño trozo de seda cada vez que vengas aquí. Tejeré una escalera con ellos y entonces, cuando la escalera esté terminada, podré escapar de aquí y me iré contigo a tu castillo.
0: Deberás tener mucho cuidado para que la hechicera no te sorprenda.
1: Tengo un lugar secreto donde esconderlos.
0: Y así podremos escapar sin que esa anciana sepa nada de lo que estamos haciendo.
1: Si se enterara, algo terrible sucedería, lo sé.

¡Miserable imprudente! ¡Y yo que había deseado tanto apartarte del mundo y tenerte solo para mí! ¡Me traicionaste!

0: Rapunzel. Rapunzel. Rapunzel.
1: ¿Cómo ves? Su amada ya no está en esta torre.
0: ¿A dónde? ¿A dónde pudo haberse ido? ¡Rapunzel!
1: Es una pena, pero quizá ya no está en este mundo.
0: ¿Pero qué dice?
1: Yo, la pequeña niña tonta que me traicionó, está donde no puedes encontrarla.
0: ¿A dónde ha enviado a Rapunzel? ¿Dónde la ha escondido? ¿Dónde está? Necesito verla.
1: No la verás. Nunca volverás a ver su rostro.
0: ¿La mataste?
1: Tal vez sí, tal vez no.
0: ¿Cómo pudiste hacer eso? Mi vida ya no tiene sentido si no está ella conmigo.
1: ¡Fuera de aquí! ¡Ah! ¡Lance a Rapunzel a un lugar lejano! Aunque pasarás toda tu vida buscando, ¿realmente crees que puedas encontrarla estando ciego?
0: Sí, te aseguro que sí la encontraré.
2: El príncipe, aunque había quedado ciego, ni siquiera volvió a su castillo, sino que salió inmediatamente a vagar en busca de Rapunzel. Así,

0: Rapunzel.
1: ¡Qué bien! Gracias, hijo. Podré volver a tocarla con estas.
2: ¡Rápido! ¡Quiero escuchar esa melodía!
3: ¿Pero qué es lo que oigo? ¡Qué hermosa melodía!
2: ¿Le gusta? ¡Es mi madre quien está tocando la lira!
3: ¿Y cómo se llama tu madre, pequeño?
2: Se llama Rapunzel.
3: ¡Rapunzel, Rapunzel! Al fin te he encontrado, Rapunzel. Rapunzel, eres...
2: ¡Príncipe!
3: No puedo creerlo, ¿eres tú?
1: Dime, ¿qué le sucedió a tus ojos?
3: Oh, el día que desapareciste, Rapunzel, caí en un arbusto de espinas.
1: Oh,

0: Puedo ver. Puedo ver claramente, Rapunzel. Puedo ver.
1: ¿Qué? Quiero que conozcas a este pequeño.
0: ¿Y quién es él, Rapunzel?
1: No te lo imaginas. Este niño es nuestro hijo.
0: Hijo mío. Oh, deben haber sufrido mucho, pero al fin estaremos juntos los tres.
2: El príncipe volvió a su castillo con su esposa y su hijo. Había estado lejos por muchos años, así que el pueblo de su país lo recibió con mucha alegría. Y el príncipe y Rapunzel vivieron felices para siempre.
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3: Empecemos ahora. Rico McPato era el pato más rico del mundo, pero ahora se sentía muy pobre. Su fábrica de dulces estaba destrozada.
4: Todo por haber derramado una tina de chocolate sobre esos ladrones. Costarán billones limpiarla. ¿Qué pretenderían robarse?
3: Paco, el sobrino de McPato, sacó un pequeño objeto de madera del chocolate sólido.
5: Debe haber sido este pequeño barco, tío, pero... ¿para qué lo querrían?
4: No lo sé, hijo, pero voy a averiguarlo.
3: En otro lado, el segundo pato más rico del mundo murmuraba.
6: Dinero, acciones, efectivo. Yo, Flynn Magnate, deseo ser más rico que McPato. Ay, si encontrara la forma de lograrlo.
3: El teléfono sonó y se escuchó una voz misteriosa.
7: Señor Magnate, me llamo el Capitán. ¿Qué le parecería ser el pato más rico del mundo?
6: Estoy escuchando.
3: Oyó el plan de aquel hombre y salió corriendo. Magnate llegó a la mansión de McPato y ofreció comprar la arruinada fábrica en $2,000,000. Aunque McPato sospechaba algo, no pudo resistir la oferta.
4: Te costará otro tanto limpiarla. Siempre has sido mal negociante, Magnate.
6: ¿Eso crees? Te apuesto a que puedo hacer más dinero que tú en 2 semanas. Y el que pierda se comerá mi gorra.
4: Acepto.
3: McPato le dio la mano y Magnate salió a encontrarse con alguien que lo esperaba en las sombras. Después de que se fue Magnate, Paco entró corriendo con sus hermanos Hugo y Luis. Paco levantó el barco.
5: Tío Rico, hay un mensaje grabado en el fondo y dice algo sobre un gran barco con un tesoro. Este modelo es el mapa.
4: Ahora estoy seguro de ganar la apuesta.
3: Antes de darle los detalles, los chicos hicieron que McPato les prometiera llevarlos con él. Paco señaló en el globo.
5: Empezaremos a buscar aquí, un país llamado Rongguay en Sudamérica.
3: Al día siguiente, iban volando en el avión más destartalado que los chicos habían visto. Mientras McPato dormía, Paco comentó con sus hermanos.
5: ¿Seguro que esta es la única línea que vuela a Rongguay?
3: Luis se asomó por una ventana.
5: ¡Oigan! ¡Este avión va hacia el norte! ¡Vamos en dirección opuesta a Rongguay!
3: Los chicos corrieron a la cabina para hablar con el piloto. Paco no podía creer lo que encontró allí. Paco trató de apartar al robot de los controles.
5: ¡Queremos ir hacia el sur! ¡Suéltalos!
3: Pero el robot los apretaba con mucha fuerza. Mientras Hugo buscaba herramientas, Luis llamó la atención de Paco.
5: ¡Mira! Hay un cordón que conecta al robot con la pared.
3: Lo desconectó y el piloto mecánico se desactivó. Pero sin nadie en los controles, el avión empezó a caer hacia el océano. Paco recogió el cordón y trató de reconectar el robot.
5: ¡No puedo hacerlo! ¡Hugo, toma los controles y trata de elevar el avión!
3: Hugo hizo lo que pudo, pero no logró mover la palanca. Cuando estaban a punto de caer al mar, McPato entró a la cabina y tiró con fuerza de la palanca de control. El avión subió y sus ruedas rozaron las olas. Mientras McPato le dio vuelta al avión, Luis examinó al robot.
5: Fabricado por la compañía de Flynn Magnate. Quisiera saber cómo llegó aquí.
3: Muy pronto, McPato pudo aterrizar con el viejo avión cerca de Rongguay. Mientras caminaban hacia la ciudad, notaron que todos corrían en dirección contraria. Paco dijo extrañado.
5: Vaya, parece que todos se van del país. Me gustaría saber qué sucede, tío Rico.
4: Gritan algo sobre Monsopis. Debe ser algún festejo local y la gente quiere eludir a los turistas.
3: McPato trató de alquilar una mula, pero el dueño del establo le dijo que un yanqui rico se había llevado todas. Alquilaron una llama y cargaron en ella sus cosas. Después de unas horas de caminata, Luis se detuvo y miró a su alrededor.
5: ¡Todo es arena! ¿Cómo pudo hundirse un barco en este desierto? Lo siento, tío. Nos rendimos.
4: ¡Tonterías! Los verdaderos cazadores de tesoros no se rinden. Veamos el mapa de nuevo.
3: McPato examinó el modelo y señaló el agujero del ancla que simulaba una brújula.
4: Hay una flecha apuntando al norte. Creo que es la dirección que debemos tomar.
3: Continuaron caminando con gran dificultad y cuando se detuvieron a descansar, McPato tomó algo del lomo de la llama. Era un visor para bucear.
4: Vaya, ¿para qué puede servir esta cosa en el desierto?
3: Paco gritó.
5: ¡Tío Rico! ¡Te estás hundiendo!
4: ¡Arenas movedizas! ¡Traigan una cuerda!
3: Pero antes de que reaccionaran, McPato desapareció. Paco avanzó para buscarlo, pero Luis lo detuvo.
5: ¡Espera! ¡Te hundirás también!
3: De pronto, las arenas movedizas empezaron a burbujear. Algo subía a la superficie. Era el tío Rico que tenía puesto el visor de buceo. Así pudo saltar a tierra firme.
4: Sabía que este visor me ayudaría a salir de ahí.
3: Les enseñó a los chicos un cartel roto que decía: peligro, arenas movedizas.
4: Esto parece sabotaje, niños. Alguien quiere impedir que encontremos el oro.
3: Desde una duna cercana, dos personas los espiaban.
6: ¡Diablos! ¡McPato pudo escapar!
3: Magnate bajó sus binoculares. El capitán estaba junto a él y masculló.
6: Su piloto robot tampoco funcionó. Usted no ayuda mucho.
0: ¿Eso crees, eh?
3: Magnate sacó algo de su mochila.
0: Si yo no hubiera puesto el dinero para comprar la fábrica de McPato, no tendríamos este mapa.
3: Tenía en la mano una perfecta impresión en chocolate del pequeño barco.
0: Usted es el que ha fallado. Sus amigos ladrones no pudieron robar el modelo original del barco. Pero gracias por ayudarme a conseguir la copia.
3: El capitán asintió en silencio. Magnate colocó el pedazo de chocolate sobre una roca.
0: Aunque sabemos el camino, no confío en McPato. Él atrae al dinero. Seguramente encontrará el oro. Pero esto debe detenerlo en su intento.
3: Tomó un cartucho de dinamita, encendió la mecha y lo dejó rodar cuesta abajo.
0: ¡Adiós, McPato!
3: De pronto, Magnate oyó un sonido extraño detrás de él. Volteó y vio a su mula masticando algo.
0: ¡Oye, bestia tonta! ¡Dame eso!
3: Magnate vio con horror cómo el animal se tragaba el chocolate.
0: ¡Ay, ahora McPato tiene el único mapa! ¡Tengo que salvarlo!
3: Corrió colina abajo y atrapó el cartucho de dinamita. Justo cuando trataba de sacar la mecha, ocurrió una gran explosión. En ese momento, los sobrinos oyeron un fuerte ruido sobre ellos. McPato miró y dijo...
4: Es un relámpago, chicos. Tendremos tormenta.
3: Pronto llegó un torrente inundando el desierto. Paco se volvió hacia sus hermanos.
5: Estos deben ser los monzopis. Con razón, todos se fueron de Rongguay.
3: Mientras caminaban en medio de la tupida lluvia, no vieron que dos oscuras figuras los seguían. Al fin llegaron a un grupo de montañas. McPato, muy cansado, se sentó.
4: El barco no puede estar aquí. He sido un tonto.
3: Luis sacó el mapa.
5: Como tú dijiste, tío Rico, los verdaderos cazadores de tesoros no se rinden.
3: Y volteó el modelo del barco para examinar la quilla. McPato miró a Luis y saltó señalando hacia adelante.
4: Miren, cuando el barco está volteado, su forma es igual a aquella montaña.
3: Corrieron hacia la base de la montaña. Paco se adelantó.
5: ¡Ey! ¡Hay una cueva en la que puede caber un barco!
3: Entraron y McPato exclamó en la oscuridad.
4: ¿Está vacía? Pero al menos está seca.
3: Los chicos pusieron una alarma de los jóvenes castores y se acomodaron para dormir un poco. Minutos después de haberse dormido, fueron despertados por el ruido de latas vacías. Alguien había tropezado con la alarma. McPato saltó alarmado y se encontró cara a cara con Flint Magnate, quien malévolamente le dijo...
0: Me parece que necesito un mapa de tesoro, McPato.
3: De pronto, el capitán apareció de entre las sombras.
7: No seas tonto, Magnate. Nosotros encontraremos el barco.
3: Antes de que McPato pudiera preguntar quién era el capitán, este se llevó a Magnate a un túnel. Macpato y los chicos corrieron tras ellos internándose en la montaña. Dieron una vuelta y se encontraron sin salida. La cara de Magnate apareció por un agujero arriba de ellos.
0: ¡Buen intento, segundo pato más rico!
3: Con ayuda de su socio rodó una gran roca y tapó el agujero. Macpato regresó por donde habían venido.
4: Tenemos que encontrar otra salida.
3: Los sobrinos corrieron tras él tratando de no caer en la oscuridad. Minutos después, Luis sintió que sus pies se mojaban.
5: ¡El agua está subiendo! ¡Estamos atrapados!
3: Macpato animó a sus sobrinos.
4: ¡Vamos! ¡No estamos ahogados todavía! Los años que pasé en las minas me enseñaron muchas cosas.
3: Los guió por un pasaje cuesta arriba. Luego bajaron por otro túnel. De pronto, el tío desapareció. Los chicos se asomaron por un agujero. Macpato había caído por un costado de la montaña. Mientras lo subían, Luis señaló el valle inundado.
5: ¡Miren, miren! ¡El barco del tesoro!
3: Bajaron por la colina y saltaron a bordo. Macpato corrió bajo cubierta.
4: ¿Cuándo menos hay 3 toneladas de oro? ¡Gané, Magnate! ¡Donde quiera que estés! ¡Tú y tu amigo no pudieron conmigo!
3: Mientras Macpato celebraba, Paco examinaba una copa de oro.
5: Pero, ¿cómo nos llevaremos todo esto a casa, tío Rico?
4: Haciendo que ganen sus insignias de navegantes, chicos.
3: Se pusieron a trabajar y muy pronto estaban a flote. Las velas del barco lo impulsaron y se alejaron de Ronguay. Cuando llegaron a mar abierto, Macpato se sentó.
4: Navegamos muy bien, chicos. Pronto llegaremos a casa con mi oro.
0: ¡Corrección! ¡Mi oro!
3: Era Magnate. Sosteniendo un viejo rifle, él y el capitán salían de su escondite.
0: Ha sido divertido, Macpato, pero es hora de separarnos.
3: Magnate los hizo subir a un pequeño bote y mientras ellos remaban, él se burlaba.
0: No quiero que se vayan con las manos vacías. ¡Tengan!
3: Y le lanzó una moneda de oro a Macpato. El capitán tomó a Magnate por los hombros sacudiéndolo.
7: ¡Mi oro! ¡Está tirando mi oro! ¡Nade hasta el bote y traiga esa moneda! ¡Se acabaron sus tonterías!
3: Apuntó el cañón del barco hacia Magnate y encendió la mecha.
0: ¡Ah! ¡Así que quiere jugar rudo, eh!
3: Magnate dio vuelta al cañón hacia el capitán y siguieron empujándolo de un lado a otro hasta que de pronto se disparó hacia arriba. Un momento después, la bala cayó agujerando la cubierta. El barco empezó a hundirse entre las olas, pero Macpato sacó a los villanos del agua.
4: Parece que gané la apuesta, Magnate.
0: ¿Cómo? Si todo el oro se fue al fondo con el barco.
3: Macpato sacó algo del bolsillo y lo levantó.
4: Lo siento, Magnate. Gracias a ti, aún tengo esta moneda. Así que gané la apuesta. Ahora, ¿cómo quieres tu sombrero? ¿Con o sin mostaza?

0: bravo, magnífico. Tiene usted un gran talento.
1: Oh, gracias. ¿Y tú cómo te llamas?
0: Me llamo Duquesa.
1: Duquesa. Muy lindo, encantador. Y esos ojos. Tus ojos son como dos zafiros luminosos que convierten la mañana en radiante belleza.
2: ¡Qué romántico! ¡Pamplinas!
0: C'est très joli, monsieur. Muy poético, pero no me parece de Shakespeare.
1: Claro que no. Es humano y puro. Y además fue improvisado. Y puedo hacer más.
0: Oh, no, no más, por favor. En realidad me encuentro en un grave problema.
1: ¿Problema? Ayudar a lindas hembras, a damiselas en peligro, es mi especialidad. A ver, ¿qué le pasa a su majestad?
0: Bueno, es de suma importancia que regrese a París. Y si usted fuera tan gentil de mostrarme el camino.
1: ¿Qué? ¿Mostrártelo? Será delicioso. Volaremos a París en una alfombra mágica, ¿eh, preciosa? Los luceros alumbrarán la senda de los dos.
2: ¡Eso será maravilloso!
1: ¿Tres? ¿Cuatro? ¿Cinco?
0: Uy, Monsieur O'Malley, estos son mis niños.
1: ¡Ay, qué lindos!
2: ¿De veras tiene una alfombra mágica? ¿Y de veras nos van a llevar en ella?
3: O'Malley no les consiguió una verdadera alfombra mágica, pero un camión lechero que

0: Se han esfumado, Frufru. Me pasé la noche buscándolos.
1: Oh, lo sé. La pobre madame tampoco ha podido dormir.
0: Ay, hoy es un día de pena para todos.
2: ¿Qué tal, Frufru, mi linda yeguita? ¿Puedes guardar un secreto? Uy, ya lo creo que puedes. Mira, Frufru, hablan de mí en primera plana. Misterioso ladrón se llevó a una familia de gatos finos. Oh, ¿no vas a felicitarme?
0: Oh, entonces él es el ladrón.
2: La policía dice que el ladrón es un genio, que no dejó huellas. ¿Qué te parece, Frufru? Nunca encontrarán una pista que me delate, ni una sola huella digital. No dejé huellas ni en mi sombrero. ¿Sombrero? ¡Mi paraguas! ¡Oh, lo dejé! ¡Oh, no, no! ¡Tengo que recuperarlos esta misma noche!
3: En verdad, yo siempre había desconfiado de Edgar, pero nunca lo creí capaz de un crimen como el que estaba cometiendo. Tengo que hacer algo para atrapar a ese bandido, le dije a mi amiga Frufru. Y de inmediato tomé medidas para seguir a Edgar hasta la escena del crimen, pensando encontrar en esa forma una pista que me llevara hasta Duquesita y los gatitos. Yo no lo supe hasta después, pero mientras yo preparaba mi estrategia, O'Malley y los gatitos ya venían rumbo a París caminando, pues tuvieron que salir del camión cuando el lechero los descubrió bebiéndose su leche. Al abandonar el camión, mientras cruzaban un puente ferroviario, por poco los apachurra un tren. El tren llegó de repente y todos se refugiaron bajo los durmientes mientras el tren pasaba por sobre sus cabezas, sacudiéndolos tan fuerte que Marino pudo sostenerse y cayó al río. Y si no ha sido por O'Malley, quien se lanzó al agua a salvarla, se hubiera ahogado. Después de rescatar a Marie, O'Malley fue arrastrado por la corriente y a su vez rescatado por dos gansas, quienes tratando de enseñarlo a nadar, ya lo estaban ahogando. Las gansas eran de Londres y estaban en viaje de recreo por Francia.
4: Mi nombre es Amelia Locuaz y ella es mi hermana.
5: Miss Abigail Locuaz.
4: Somos gemelas.
5: Sí, somos hermanas.
6: ¡Qué bien! Jamás lo hubiera adivinado.
7: Oh. ¡Mira, tiene los pies de goma! ¡Sí!
5: Oh, ¡estamos de vacaciones!
4: ¿Viajando por Francia a pie?
5: ¿Y nadando a veces?
4: ¿En el agua?
6: Tomás, quiero presentarte a las simpáticas gemelas Locuaz.
8: Sí, cariño, a ver si puedes deshacerte de ese par de brujas.
6: Oh, no, no, Tomás.
8: Bueno, bueno, linda. ¿Qué tal, pollitas?
5: Oh, no somos gallinas, somos gansas.
8: No, yo pensé que eran cisnes.
4: Oh, adulador.
8: Hasta luego, señoritas. Nosotros nos vamos a París.
5: ¡Oh, qué bien! Nosotras también vamos a París.
4: ¿Por qué no nos vamos juntos?
6: Es una magnífica idea.
8: ¡Oh, no!
3: A medianoche, Edgar vino al establo por su moto para ir a recobrar su sombrero y paraguas, la única evidencia de su crimen. Yo, como estaba joven y muy ágil, era muy arriesgado. Y sin pensar que peligraba mi vida, me escondí en la parte trasera de la moto para seguir muy de cerca la investigación. Lafayette y Napoleón, los perros que habían ayudado a Duquesita y los gatitos a escapar la noche anterior, volvieron a interceptar a Edgar.
8: ¡Lafayette! ¡Lafayette! ¡Escucha!
9: ¡Ay, ya! ¡Napoleón, duérmete! No es más que un pobre grillito.
8: Son zapatos rechinantes que se aproximan.
9: No, los grillitos no usan zapatos.
8: ¿Qué sabe? Son zapatos de botones del 7.5. Una suela rota, la izquierda.
9: ¿De qué color son?
8: Son negros. ¿Cómo quieres que sepa eso?
3: Napoleón, por medio de su fino olfato y su más fino oído, pronto descubrió que el que se acercaba era Edgar, que sin duda venía en busca de su sombrero y paraguas. Y como Napoleón era el jefe, ordenó a su amigo Lafayette que simulara estar dormido y dejara que Edgar llegara hasta donde ellos estaban para atacarlo de cerca. Edgar sabía que si no recobraba su sombrero y paraguas, estos podrían caer en manos de la policía, y pensó que con una caña de pescar sería fácil quitárselos a los perros

0: sin que se dieran cuenta, pero los perros eran más astutos que él. De pronto se despertaron de su fingido sueño y persiguieron al espantado Edgar nuevamente hasta París.
1: ¡Zafarrancho!
2: ¡Ya lo tengo! ¡Le estoy mordiendo la parte suave!
1: ¡Ay, que soy yo, chalao!
0: Más o menos a esas altas horas de la noche llegaban a París O'Malley, Duquesita y los meninos.
3: Tomás, Madame debe estar muy preocupada. ¿Crees que llegaremos a casa esta noche?
4: Mamá, estoy cansada. También yo, de mis pies.
5: Mira, linda, ya es tarde y los niños tienen sueño.
4: Hemos caminado más de 100 kilómetros. Yo creo que más de 1000.
3: Bueno, hijitos. Monsieur O'Malley nos llevará a un lugar donde podemos pasar la noche.
4: Pero aún está muy lejos, Monsieur O'Malley.
5: No te desanimes, Tigrillo. Está al lado de esa próxima chimenea. Véanla, ahí está, mi acogedora buharrilla. No es el gran hotel, pero es tranquila y silenciosa. ¿Eh? ¡Ay, no! Creo que Gato Jazz y su banda nos ganaron.
3: ¿Son amigos tuyos?
5: Ah, sí. Son viejos amigos míos y son unos verdaderos swingers.
3: ¿Swingers? ¿Qué son swingers?
5: Jazzistas. Son del barrio bajo. No son de tu clase. Quizás sería mejor que buscáramos otro lugar.
3: Oh, no, no. Me encantaría conocer tu guardilla y a tu amigo, el Gato Jazz.
5: Bueno, andando. Oye, Gato Jazz, sopla esa trompeta como solo tú sabes hacerlo. ¡Miren eso! ¡Es el vagabundo O'Malley que ha vuelto a su redil, eh! ¡Baja de ahí, camarada! ¡Choca esa linda mano, Gato Jazz!
6: ¡Ya vas, Tomás!
7: ¿Qué dice, paisano?
8: ¡Hey, yo, O'Malley!
5: Duquesa, este es el mejor Gato Jazz de todos los gatos.
3: Encantada de conocerlo, Monsieur Gato Jazz.
6: El encantado soy yo. Preciosa.
3: ¡Oh, qué amable! Y su música es tan distinta y subyugante.
4: Mami, esto no será de Beethoven, pero tiene mucha pimienta.
6: ¡Oigan! ¡Este gatito es un Gato Jazz!
4: ¿Por qué es Gato Jazz?
6: Bueno, princesita, te lo voy a explicar.
9: Todos quieren ser ya Gato Jazz, porque ellos son de los que más saben sincopar.
5: Cierto, todos quieren ya tocar el felino jazz. La música suave quedó atrás,
6: como el vals y el tango.
5: Si escuche un buen jazz, no ambiciona uno más.
9: Ritmo sabrosón.
5: Y a cuadrillas no hay, porque en la actualidad
9: impera el jazz.
5: Hay muchos que son solo burda imitación,
9: pues solo saben ruido hacer sin coordinación.
10: El jazz es de

0: ¡Tobias!
1: Después de aquella fiesta musical, los gatitos quedaron más cansados que nunca y Duquesita los metió a dormir en la cama que allí tenía O'Malley.
2: Creo que sueñan con la alfombra mágica.
3: Pobres, ya no aguantaban el sueño.
2: Sí, son un encanto tus hijitos y a todos los quiero tanto. ¿Y sabes una cosa? Creo que necesitan, ¿cómo te diré? Alguien responsable, algo así como un padre que los cuide.
3: Oh, Tomás, querido, eso sería maravilloso. Pero, querido, si yo pudiera...
2: ¿Pero por qué no?
3: Por Madame. Yo jamás podría dejarla.
2: Pero Madame es solo tu dueña y protectora. Y ustedes solo son sus gatos consentidos.
3: Oh, no, no. Somos para ella mucho más que eso. Oh, Tomás, lo lamento. Pero mañana tendremos que regresar a casa.
2: Bueno, quizás tú tengas razón. Pero te voy a extrañar mucho. Y a los niños los voy a extrañar mucho también. Buenas noches, Duquesita.
3: Hasta mañana, Tomás.
1: A la mañana siguiente, O'Malley y Duquesita y los niños llegaban frente al palacete de Madame. Yo desde la ventana los vi venir y les grité, ¡Duquesita! ¡Meninos! Desgraciadamente Edgar me oyó y al ir entrando los gatitos los agarró y metió en un saco. En un momento tuvo a Duquesita y los niños de nuevo en su poder. Duquesita pudo comunicarme en secreto que corriera a alcanzar a O'Malley y avisarle del peligro que corrían. Salí corriendo y por buena suerte lo alcancé al doblar la esquina.
4: ¡Sí, O'Malley! ¡Oiga! ¡Espere! ¡Duquesa! ¡Gatitos! ¡En peligro! ¡Mayordomo ladrón!
2: ¿Duquesa y gatitos en peligro? Oye, ve a traer a Gatullas y a sus gatos arrabaleros.
4: ¿Arrabaleros? ¡Pero yo soy ratón!
2: ¡Anda! ¡Voy a necesitar ayuda!
4: ¿Qué quieres que yo...?
2: ¡Corre! ¡Diles que vas de parte de O'Malley y no te harán daño!
1: Así que a querer y sin ganas, me eché a cuestas la peligrosa misión, sabiendo que lo que más les gusta a los gatos arrabaleros es comerse a los ratones. Pero se trataba de Duquesita y los gatitos, por quienes no me importaba arriesgar mi propia vida.
4: ¿Que no me harán daño? Bueno, es fácil para mí. ¿Cómo dijo que se llamaba? Él tiene 7 vidas. Yo solo tengo una.
5: ¿Y qué hace un bocadillo gordito como tú por este barrio, eh?
4: Por favor, vine a pedir ayuda. ¡Me mandó un gato!
5: ¡Esto es absurdo, loco!
4: Pero es cierto. Me dijo que mencionara su nombre.
6: Oh, entonces menciona su nombre.
4: Esperen un momento, no me presionen. Se llama O'Toole.
5: Está mintiendo. Primera falla.
4: O'Brien.
5: Segunda falla.
4: Por favor, ustedes me creen, ¿no es cierto?
7: Sigue mintiendo, rata.
4: ¿Qué les parece? O'Grady.
2: Panzón, te acabas de suicidar.
1: Ya los gatos arrabaleros se preparaban a comerme cuando por fin recordé el nombre de O'Malley. Y entonces Gato Jazz y su pandilla me siguieron hasta el palacete de Madame. Edgar había encerrado a Duquesita y los gatitos en un baúl. O'Malley se dio cuenta de todo y cuando yo llegué con Gato Jazz y la pandilla, se armó la grande. Todos atacaron a Edgar, mientras yo, con la punta de mi cola, usándola como ganzúa de ladrones, logré abrir la cerradura del baúl y liberar a Duquesita y los gatitos. Entonces O'Malley, Gato Jazz, su pandilla y Frufru se lanzaron contra Edgar y lo metieron en su propio baúl. Inmediatamente yo leí la cerradura para que Edgar no pudiera escapar. Pronto llegó el camión que Edgar había pedido para que se llevara el baúl con los gatitos hasta el África y los mozos echaron el baúl con Edgar a su camión y partieron. Jamás volvimos a saber del malvado Edgar. ¿Ya ven cómo era un malvado? Enseguida vino el feliz momento en que Madame se reunió con sus gatitos.
3: Duquesita, qué bueno que hayan vuelto. Me parece que este jovenzuelo es muy apuesto. ¿Quieren que lo adoptemos? Por supuesto que sí. Necesitamos un varón en esta casa. Ah, George, debemos incluir en el testamento a sus futuros hijitos.
0: Por supuesto, y ojalá vengan muchos.
3: Gracias, es todo. Ahora corran, vayan abajo, que tengo una sorpresa para ustedes.
1: Cuando bajamos al primer piso, encontramos a Gato Jazz y su banda tocando muy alegres. Gato Jazz nos dijo que Madame, con sus millones, acababa de crear una fundación de caridad para que todos los gatos desamparados de París tuvieran un hogar. Así que fue un final feliz el que tuvo este difícil caso, gracias a mí que lo resolví. Pero a veces siento tristeza de ser solo un ratón, porque todos mis amigos quieren ser Gatos Jazz.

0: que Napoleón es el final parece ser el fin.
1: ¿Tú qué sabes? Yo soy el jefe. Yo diré cuando viene el fin. Vino el fin.
2: El cohete distinguido de Oscar Wilde.
3: El hijo del rey se iba a casar. Había esperado todo un año a su prometida, que por fin llegó. Era una princesa rusa y venía desde Finlandia en un trineo tirado por 6 renos. El trineo tenía la forma de un enorme cisne dorado. Y entre las alas del cisne se sentaba la princesita, tan pálida como el palacio de nieve en que siempre vivió. Era tan pálida que a su paso por las calles la gente exclamaba: ¡parece una rosa blanca! Y le arrojaban flores desde los balcones. Había salido a recibirla a la puerta del castillo. Al verla, fue hacia ella, dobló la rodilla y le besó la mano.
4: Sois mucho más hermosa que vuestro retrato.
3: Y la princesita se sonrojó.
5: Es como una rosa blanca,
3: comentó un paje con su vecino.
5: Pero ahora es como una rosa roja.
3: Y la corte entera se regocijó. Durante 3 días todo el mundo coreaba:
6: ¡rosa blanca, rosa roja, rosa roja, rosa blanca!
3: Y el rey ordenó que le doblaran el sueldo al paje. Como el paje no recibía sueldo, de poco valió. Pero lo consideraron un gran honor y el decreto se publicó en la Gaceta de la Corte. A los 3 días se celebró la boda.

0: Hubo después un real banquete que duró 5 horas. El príncipe y la princesa al centro del gran salón brindaban con una copa de fino cristal. Solo podían beber en esa copa los enamorados sinceros, pues si la tocaban labios perjuros se volvería opaca y turbia.
1: Está muy claro que se aman de veras. Tan claro como el cristal.
0: Y nuevamente el rey le dobló el sueldo.
2: ¡Qué señalado honor!
0: Exclamaron los cortesanos. Después del banquete habría un esplendoroso baile. El novio y la novia bailarían la danza de la rosa. Y el rey había prometido tocar la flauta. Tocaba muy mal, pero nadie se atrevía a decírselo, pues él era el rey. Solo se sabía 2 tonadas y nunca estaba seguro de cuál tocaba. Pero eso era lo de menos porque, hiciera lo que hiciera, todo el mundo gritaba.
3: ¡Qué bonito! ¡Qué bonito!
0: Serían los grandes fuegos artificiales de medianoche. La princesita nunca los había visto.
4: ¿Cómo son los fuegos artificiales?
0: Había preguntado al príncipe una mañana mientras paseaban por la terraza.
5: Son como la aurora boreal,
0: le contestó el rey, que siempre respondía a las preguntas dirigidas a otra persona.
5: Pero mucho más naturales. Yo los prefiero a las estrellas, pues siempre sabe uno a qué hora aparecerán. Y son tan hermosos como la música de mi flauta.
0: Al fondo del jardín real habían construido una gran tribuna. Y cuando el pirotécnico real lo dispuso todo en el sitio adecuado, los fuegos de artificio empezaron a hablar entre sí.
6: El mundo es realmente muy hermoso. Miren esos tulipanes amarillos. Ah, si fueran triquitraques de verdad, no serían más bonitos. Me alegro de haber venido hasta aquí. Los viajes ilustran mucho y borran todos nuestros prejuicios.
5: El jardín real no es el mundo, tonto buscapiés,
0: dijo la vela romana.
5: El mundo es un enorme lugar. Te llevaría 3 días para verlo por entero.
1: El mundo está en cualquier lugar que nos guste,
0: exclamó pensativa la girándula, que se enorgullecía de su afligido corazón.
1: Pero el amor ya no está de moda. Los poetas lo han matado. Escribieron tanto acerca de él que nadie les creyó. Y eso no me asombra. El amor pasó de moda.
5: No digas tonterías. El amor no muere nunca. Es como la luna y vive para siempre. El novio y la novia, por ejemplo, se aman de corazón. Esta mañana me lo contó una bengala gigante.
0: Pero la girándula movió la cabeza y repitió:
1: el amor pasó de moda.
0: La girándula, como mucha gente, creía que repetir lo mismo 1000 veces acaba siendo verdad. De pronto se oyó una tos fuerte y seca. Y todos se volvieron. Quien tosía era un cohete esbelto y arrogante, que iba atado al extremo de una larga vara. Acostumbraba a toser antes de hacer algún comentario para atraer la atención.
7: Hola. Hola.
1: El amor pasó de duro.
7: ¡Orden! ¡Orden!
0: Gritó un gran petardo que tenía algo de político y siempre había sobresalido en las elecciones locales. Así que sabía hablar como los diputados.
1: El amor pasó de moda.
0: En cuanto hubo silencio absoluto, el cohete tosió por 3ª vez y comenzó a hablar con voz pausada, solemne, como si dictara sus memorias. Sí, tenía un aspecto muy distinguido.
8: Es una suerte para el hijo del rey casarse precisamente el mismo día en que me van a soltar por los aires.
6: ¡Vaya! Yo creí que era al revés, que los iban a lanzar en honor del príncipe.
8: A ustedes, tal vez, sí, así será, sin duda. Pero mi caso es diferente. Soy un cohete muy distinguido, mis padres sobresalieron mucho. Mi madre fue la girándula más famosa de su tiempo. Al hacer su gran aparición pública, giró 19 veces antes de apagarse. Y a cada vuelta que daba, lanzaba al aire 7 estrellas de color de rosa. Mi madre medía 1 metro de diámetro y estaba hecha de la mejor pólvora. padre fue un cohete como yo, pero de ascendencia francesa. Subió tan alto que la gente pensó que ya no bajaría nunca. Pero bajó, sí, pues era bueno. E hizo un brillante descenso con una lluvia de oro. Los diarios alabaron su actuación. Es más, la Gaceta de la Corte lo llamó un triunfo del arte pirotécnico.
5: ¿Pirotécnico? ¡Díaz pirotécnico! Dijo una bengala. Sé que se dice pirotécnico, pues lo vi escrito en mi caja.
9: Pues yo digo pirotécnico.
0: La bengala, humillada, empezó a reñir a los pies.
8: Como iba diciendo, ¿cómo decía? ¿Qué decía yo?
9: Me parece, creo que hablabas de ti.
8: Ah, sí, ya sabía que trataba un tema interesante cuando me interrumpieron sin consideración. Detesto la grosería y la vulgaridad, pues soy una persona sumamente sensible.
10: ¿Qué es una persona sensible?
9: La que, precisamente por tener gallos en los pies, siempre anda pisando a sus semejantes.
8: Oye, petardo, ¿de qué te estás riendo?
10: No me río de nada, río porque estoy contento.
8: Esa es una razón muy egoísta. ¿Qué derecho tienes de estar contento?
9: Deberías pensar en mí. Yo siempre pienso en mí y espero que todos lo hagan. Eso es lo que se llama compasión. Es una virtud magnífica que poseo en alto grado. Supongamos, por ejemplo, que hoy me ocurriera alguna desgracia, que desdicha para todos. El príncipe y la princesa jamás serían felices. Su matrimonio resultaría un desastre. En cuanto al rey, nada lo consolaría de tal pérdida. Realmente, cuando medito mi importancia, siento muchas ganas de llorar de emoción.
5: Pues si piensas complacer a los demás, procura conservarte seco.
8: Por supuesto, es cuestión de sentido común.
9: ¿Sentido común?
8: ¡Bah! Olvidan que no soy una persona común, sino muy distinguida. Lo único que lo sostiene a uno en la vida es la conciencia de la gran inferioridad de los demás. Es una convicción que he cultivado siempre.
9: ¡Que ustedes no tienen corazón!
8: Ríen y se divierten como si el príncipe y la princesa no se acabaran de casar.
0: ¡Vaya, vaya! Exclamó un globo de fuego. ¿Y por qué no? Es una gran celebración. Y cuando ascienda por los aires, pienso contárselo a las estrellas. Ya las verán cintilar cuando les diga lo hermosa que es la novia.
9: ¡Uf! ¡Qué idea tan tediosa de la vida! Pero no esperaba más de ti. Ustedes están huecos y vacíos.
8: Tal vez el príncipe y la princesa vayan a vivir en un país donde haya un gran río. Y quizá solo tengan un hijo. Un niño rubio y de ojos de color violeta, como el mismo príncipe. Y quizá algún día el niño salga a pasear con su niñera. Y la niñera se duerma al pie de un gran olmo. Y tal vez el chico se caiga al agua y se ahogue. ¡Oh, qué horrible desgracia!
9: Pobrecitos privados de su único hijo. Es verdaderamente espantoso. Creo que jamás me consolaré.
5: Pero sé que ellos no han perdido ningún hijo. No les ha ocurrido ningún infortunio.
9: Solo de pensar que podrían perder a su único hijo. ¡Oh, qué pena! Me siento muy afectado.
5: ¿Afectado? Sí, eres la persona más afectada que conozco.
8: Y tú, la persona más grosera del mundo, incapaz de comprender mi amistad por el príncipe.
0: Mira, procura no mojarte. Es lo más importante.
9: Lo más importante para ti, claro. Lloraré si tengo el capricho de hacerlo.
0: Y el cohete empezó a llorar. Le corrían las lágrimas por la vara como gotas de lluvia y casi ahogaron a dos escarabajos que pensaban formar un hogar y buscaban un sitio seco donde instalarse.
1: Ese cohete debe ser un romántico, pues llora, llora sin cesar, sin motivo alguno.
0: En eso salió la luna como hermoso escudo de plata. Las estrellas empezaron a brillar y una música suave llegaba desde el palacio.

0: sonaron las 10. Y luego las 11. Y por fin las 12. Con la última campanada de medianoche, todo el mundo salió a la terraza. Y el rey llamó al pirotécnico real.
1: ¡Comiencen los fuegos artificiales! ¡Daos prisa!
0: Entonces el pirotécnico real hizo una reverencia y se dirigió al fondo del jardín. Le acompañaban 6 ayudantes, cada uno con una tea encendida al extremo de una vara. Era un magnífico espectáculo.

0: exclamó el globo de fuego al elevarse mientras arrojaba diminutas chispas azules. Todos los fuegos de artificio tuvieron gran éxito, excepto el cohete distinguido. Tan mojado estaba por el llanto que no se encendió. Lo mejor que tenía era la pólvora, que empapada por las lágrimas, tampoco sirvió.
1: Supongo que me reservan para alguna ocasión más solemne. Por eso no me han lanzado al aire.
0: Y estaba más arrogante que nunca. Entre tanto, los fuegos de artificio danzaban en el aire como flores de luces multicolores.
2: ¡Qué bonito! ¡Qué bonito!
0: Dijeron los cortesanos. La princesita reía de alegría.

0: Al día siguiente los obreros hacían la limpieza.
1: Creo que esta debe ser una delegación. La recibiré con la dignidad de mi rango.
0: Respingó la nariz y frunció el ceño con severidad, como si pensara en algún asunto muy importante. Pero los trabajadores no se fijaron en él hasta que ya estaban a punto de marcharse. En eso lo vio uno de ellos.
1: ¡Mira, un cohete echado a perder!
0: Y lo arrojó por encima del muro a la zanja.
1: ¿Cómo? ¿Qué? ¿Qué? ¿Cohete echado a perder?
0: Exclamó cuando volaba por los aires.
1: ¡Imposible! ¡Imposible! ¡Cohete de gran valer! Eso es lo que dijo aquel hombre. ¡De gran valer! Quiso decir.
0: Y cayó en el lodo.
1: Esto no es cómodo, pero debe tratarse de algún balneario elegante y me mandaron aquí para que recupere la salud. Realmente tengo los nervios destrozados y necesito descansar.
0: Una ranita de ojos brillantes y verde piel jaspeada se le acercó nadando.
2: Acabas de llegar, ¿eh? Bueno, no hay nada mejor que el lodo.
3: Con tiempo lluvioso y una zanja soy completamente feliz. ¿Crees tú que la tarde será de agua? Así lo espero. Mas el cielo está azul y despejado. ¡Qué lástima!
2: ¿Hola? ¿Hola?
3: ¡Oh, qué hermosa voz tienes! Se parece al croar de las ranas, que es, por supuesto, el sonido más musical del mundo. Esta noche oirás nuestro coro. Reunidas en el estanque junto a la casa del granjero, comenzamos a cantar al salir la luna.
2: Es algo tan seductor que todos se desvelan para oírnos. Es muy agradable saber que todos nos quieren.
0: El cohete se sentía muy molesto cuando no lo dejaban hablar.
3: Una voz deliciosa, sí señor. Cuento contigo para que cantes con nosotros en el estanque. Me voy a buscar a mis hijas. Tengo seis hermosas hijas y me da miedo que Lucio las vea. Es un monstruo terrible y no vacilaría en comérselas a todas. Pasé un buen rato conversando contigo.
2: Adiós.
1: Conversando va. Tú solo has hablado todo el tiempo. ¡Vaya conversación!
3: Te diré que alguien debe escuchar y a mí me gusta ser el que habla.
1: Eso ahorra tiempo y evita discusión.
3: Pero a mí me gustan las discusiones.
2: A mí no, son muy vulgares, pues en la alta sociedad todos defienden las mismas opiniones. ¡Adiós de nuevo!
3: ¡Adiós!
0: Y la rana se alejó nadando.
1: ¡Eres una persona molesta y muy mal educada!
4: ¡Es inútil que le hables!
0: Dijo una libélula que estaba posada sobre un alto junco.
4: ¡Completamente inútil! ¡Porque ya se fue! ¡Se fue!
1: ¡Va! Pues ella se lo pierde, yo no. No voy a dejar de hablar solo porque no me oiga. Me gusta oírme hablar. Es uno de mis mayores placeres. Sostengo frecuentemente largas charlas conmigo mismo. Y soy tan listo que a veces no entiendo una sola palabra de lo que me digo.
4: Entonces deberías dar clases de filosofía.
0: Dijo la libélula. Y abriendo un par de bellas alas de gasa, se remontó hacia el cielo.
1: ¡Qué tonta es por no quedarse aquí! Seguro que no tiene muchas oportunidades de cultivarse. En fin, allá ella. Mi genio será comprendido algún día.
0: Y al decir esto, se hundió un poco más en el fango. Después de un rato, un enorme pato blanco llegó a la charca nadando. Tenía patas amarillas y pies palmeados, y era famoso por su belleza.
5: ¡Cuac, cuac, cuac! ¡Qué extraño eres! ¿Naciste así o eres el resultado de algún accidente?
3: Se ve que has vivido siempre en el campo. Si no, sabrías quién soy. Pero excuso tu ignorancia. No sería justo esperar que los demás fueran tan distinguidos como uno. Te maravillará saber que puedo ascender al cielo y volver a bajar convertido en una deslumbrante lluvia de oro.
5: Eso no me parece extraordinario, pues no veo qué utilidad tenga para nadie. ¡Cuac, cuac, cuac! Si pudieras arar los campos como el buey, o tirar de un carro como el caballo, o cuidar del ganado como el perro pastor, eso sí valdría la pena.
3: Criaturita, veo que perteneces a la clase baja. Yo volveré probablemente a la corte, pues sé que estoy llamado a causar sensación en el mundo.
5: Yo también pensé alguna vez en dedicarme a la política. Hay tantas cosas que reformar.
3: Yo nací para la vida pública como todos mis parientes, hasta el más humilde. En cualquier parte que aparecemos, llamamos mucho la atención. Yo mismo no he aparecido aún, pero cuando lo haga, seré un magnífico espectáculo. En cuanto a la domesticidad, nos envejece con rapidez y nos impide pensar en cosas más elevadas.
5: ¡Ah! Las cosas nobles de la vida. ¡Qué bellas son! Eso me recuerda que tengo mucha hambre.
6: Y el pato siguió arroyo abajo.
5: ¡Cue, cue, cue, cue!
7: ¡Vuelve acá! ¡Vuelve! Tengo muchas cosas que decirte.
6: Pero el pato lo dejó con la palabra en la boca.
3: Va, me alegro que se haya ido. Piensa como la clase media.
6: Y al decir esto se hundió un poco más en el lodo. Pensaba en la soledad del genio, cuando de pronto dos chiquillos acudieron corriendo por la orilla con una olla de hierro y un poco de leña.
3: Esa debe ser la delegación,
6: se dijo el cohete y trató de adoptar un aspecto solemne.
8: Mira, una vara llena de lodo. ¿Cómo vendría a dar aquí?
6: Y el chico sacó el cohete de la zanja.
3: ¿Vara llena de lodo? ¡Imposible! Vara más bella que todo. Eso es lo que dijo. Y tiene razón. Sin duda cree que soy un dignatario de la corte.
8: Lo pondremos en la lumbre. Servirá para hervir el agua.
6: Dicho y hecho. Juntaron la leña, echaron el cohete encima y le prendieron fuego.
3: ¡Oh! ¡Esto es maravilloso! Me lanzarán a la luz del día para que todo el mundo pueda verme.
8: Ahora a dormir, y cuando despertemos el agua habrá hervido.
6: El cohete estaba muy húmedo, así que tardó mucho en arder. Pero al fin encendió.
3: Apuesto que subiré más alto que las estrellas, más allá de la luna, más allá del sol, miraré tan alto.
6: Y en eso subió muy derecho por los aires.
3: ¡Qué delicia! ¡Así seguiré para siempre! ¡Qué gran triunfo el mío!
6: Pero nadie lo vio. Comenzó luego a sentir un extraño cosquilleo en todo su cuerpo.
3: No tardaré en estallar. Incendiaré al mundo entero y haré tanto ruido que nadie hablará de otra cosa en todo el largo año.
6: Estalló. Pero nadie lo oyó, ni siquiera los niños, pues los dos dormían como troncos.
3: Ya sabía yo que causaría una gran sensación.
6: Murmuró el cohete distinguido y enseguida se apagó.

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5: Sin duda alguna, uno de los edificios más renombrados del mundo es la Catedral Parisina de Notre Dame. Desde que acabó su construcción, allá por la Edad Media, hasta nuestros días, incontables peregrinos venidos de todo el mundo han orado ante la imagen de Notre Dame y han escuchado, con el corazón sobrecogido por la emoción, el tañir de sus campanas. Hoy, el viejo campanario de Notre Dame está deshabitado. Pero hubo un tiempo no muy lejano en que un joven vivía en él. Quasimodo, pues así se llamaba el extraño habitante de la torre, era el campanero de Notre Dame y el protagonista de la historia que vamos a contar. Todo comenzó mucho tiempo antes, en una fría noche de invierno. El malvado juez Frollo y sus soldados patrullaban sigilosamente por las calles de París. Tenían pruebas que atestiguaban que un grupo de gitanos, aprovechando la oscuridad de la noche, iba a tratar de introducirse en la ciudad aprovechando el cauce tranquilo del río Sena. Frollo, que odiaba profundamente a los gitanos, no quería dejar pasar aquella oportunidad de atrapar a un puñado de ellos y darles un terrible escarmiento. Los gitanos, que ignoraban la celada que el juez les estaba tendiendo, abandonaron su barca y saltaron confiados a tierra. En ese preciso instante, el malvado juez y sus esbirros, tras salir de las sombras en que se ocultaban, detuvieron al grupo de gitanos. Frollo era presa de una enorme alegría.
6: Llevad esa chusma gitana al Palacio de Justicia.
5: Frollo se fijó en que una gitana del grupo ocultaba envuelto en una manta algo entre sus brazos. Curioso por saber qué ocultaba la gitana, dio una orden tajante.
6: Sin duda es mercancía robada. ¡Quítadse!
5: Al verse amenazada, la mujer trató de escapar. Esquivó a los guardias y corrió con todas sus fuerzas apretando contra su pecho el pequeño fardo que llevaba. Frollo, a caballo, la perseguía de cerca. Tenía que llegar a la Catedral de Notre Dame antes que él, pensó la gitana. Una vez allí, se acogería al derecho de asilo sagrado y ni el mismo Frollo podría detenerla. Al llegar ante la puerta principal de la catedral, la mujer golpeó insistentemente el enorme portón de madera.
7: ¡Nos acogemos a sagrado!
5: Pero era de madrugada y nadie salió a abrir. El juez Frollo la acorraló con su caballo contra la puerta y de un empujón le arrebató violentamente el bulto que ocultaba. Con el forcejeo, la pobre mujer cayó por la escalinata abajo, con tan mala fortuna que se golpeó la cabeza con uno de los peldaños de piedra, quedando sin vida al instante. Sin mostrar el más mínimo interés por la gitana, miró con avidez el contenido del fardo que tenía en sus manos. Codicioso, esperaba encontrar algún objeto de gran valor. ¿Cuál no sería su sorpresa cuando descubrió que aquella manta lo único que envolvía era un indefenso bebé? Frollo estaba desconcertado.
6: ¿Un bebé?
5: Frollo volvió a mirar más detenidamente a aquella criatura y quedó horrorizado. Aquel niño no era como los demás. Era un ser con la cara y el cuerpo deformados.
6: ¡Un monstruo!
5: Lejos de mostrar compasión por la criatura, a cuya madre acababa de asesinar, Frollo sintió una terrible repugnancia. Creyendo que nadie le veía, envolvió al niño de nuevo en la manta y se acercó a un pozo que había en la misma plaza de la catedral. Alzó el bulto en su mano con intención de arrojarlo, pero una voz le dejó paralizado.
8: ¡Detente!
5: Era el archidiácono de la catedral, que al oír los golpes de la gitana en la puerta, había salido a abrirle. Al ver el cuerpo sin vida de la mujer, El buen hombre lanzó una mirada inquisitiva al juez Frollo al ver los ojos acusadores del archidiácono puestos en él. Frollo masculló una excusa.
6: Ella corrió, yo la perseguí.
5: Y se dispuso a arrojar al niño al fondo del oscuro pozo. El archidiácono ordenó enérgicamente a Frollo que se detuviera. El juez repuso.
6: ¿Qué debo hacer? Criarle, cuidarle, como si fuera vuestro. ¿Qué? ¿Deberé cargar con este deforme? Está bien, pero que viva con vosotros en vuestra iglesia.
0: ¿Vivir aquí? ¿Dónde?
6: Donde sea. Tal vez en el campanario.
5: Y así fue como el pequeño creció oculto a la mirada de los hombres en lo alto del campanario. Frollo le puso por nombre Quasimodo, que quiere decir formado a medias, y sin sentir cariño alguno por él, se ocupó de alimentarlo, como le había ordenado el archidiácono. Con el tiempo, Quasimodo se convirtió en un muchacho fuerte. Aprendió a tocar las campanas y se convirtió en el campanero de Notre Dame. Su rostro seguía desfigurado y una enorme joroba salía de su espalda, obligándole a caminar de un modo grotesco. Pero tras aquel desagradable aspecto, se ocultaba un corazón bueno y generoso. Desde lo alto de su torre, Quasimodo observaba a los habitantes de la ciudad cruzar la espaciosa plaza que había frente a la catedral. A menudo soñaba con poder bajar un día a la plaza y saludar a toda aquella buena gente. Pero no podía. Frollo le había prohibido terminantemente salir de la torre y él nunca se había atrevido a desobedecer a Frollo. Quasimodo compartía sus sueños con Víctor, Hugo y Laverne, tres simpáticas gárgolas de piedra que adornaban la torre. Aquellas tres figuras de piedra que cobraban vida misteriosamente ante Quasimodo eran sus únicos amigos en todo el mundo. Una mañana, mientras Quasimodo miraba hacia la plaza, Hugo se le acercó. Había mucha gente allá abajo y menudo ruido hacían.
7: ¡Ey, Quasi! ¿Qué ocurre allí? ¿Hay una pelea? ¿Un azotamiento?
8: ¿Un festival?
7: ¡La fiesta de los bufones!
9: Ajá. ¡Qué bien, qué bien! ¡Vertad el vino y cortad el queso!
5: En efecto, era el día en que en medio de una general alegría se celebraba en París el Festival de los Bufones. La alocada fiesta en la que todo estaba permitido. Aquel día era el favorito de Quasimodo. El revoltoso Víctor también se acercó a mirar.
10: Resulta gozoso admirar el magnífico colorido de los sencillos campesinos.
7: No hay nada como estar en el palco para ver el festejo.
5: Quasimodo suspiró con tristeza.
11: Sí, ve.
5: Hugo trató de animarle.
7: ¿Qué pasa?
5: Laverne tuvo entonces una genial idea para acabar con la tristeza de Quasimodo.
12: ¿Has pensado en asistir en lugar de verlo?
13: Claro, pero yo desentonaría allí. No soy normal.
5: Víctor trató de convencer a Quasimodo.
10: Como amigos y guardianes tuyos insistimos, asiste al festival.
13: ¿Yo?
5: Quasimodo deseaba con todas sus fuerzas bajar y asistir al festival, pero no se decidía. Laverne volvió a insistir.
12: Quasi, haz caso de una vieja espectadora. La vida no es un deporte que se mira. Si mirar es lo único que se te ocurre, entonces verás cómo tu vida pasa de largo.
5: Pero Quasimodo sabía cuál era el verdadero problema.
13: Gracias por vuestros ánimos, pero os estáis olvidando de un detalle importante.
12: ¿Cuál?
13: De mi amo, Frollo.
10: Bueno, cuando dice que nunca puede salir del campanario, ¿quiere decir nunca, nunca?
13: Nunca jamás, y odia la fiesta de los bufones. Se enfurecería si le pidiera permiso.
5: Hugo intervino en la conversación.
7: ¿Quién dice que lo hagas?
13: Oh, no.
7: ¿Sales a hurtadillas?
12: Es una tarde tan solo.
13: No podía.
5: Quasimodo recordó que el juez Frollo siempre presidía el festival en el palco de autoridades.
7: ¿Podría verme? Pues disfrázate, solo esta vez. Lo que Frollo no sepa, no te hará daño.
5: De pronto, Quasimodo se llenó de optimismo y valentía.
13: Tenéis razón. Iré.
7: Así se habrá.
5: Dicho y hecho, Quasimodo se puso una capa con capucha para cubrir su desfigurado rostro y deslizándose por una cuerda bajó a mezclarse con la gente. Procuraba pasar desapercibido para que Frollo no le viera. Quasimodo lo miraba todo entusiasmado. Había mucha gente. Algunos iban disfrazados con extrañas máscaras que ocultaban sus rostros. Otros llevaban alegres vestidos. También había malabaristas y acróbatas que hacían números circenses por la calle. Todo era alegría y diversión en París.

Una vez al año hay fiesta en la ciudad y París se vuelve loca de verdad. Cada hombre es un...

¡Manos arriba! Es locura colectiva, hoy la escoria es un tesoro, pues es el día de todo al revés. ¡Hay trompetas y tambores! Los mendigos y ladrones llegan desde Chartres y Calais. El ratero es más ratero, en el día 6 de enero es el día de todo al revés. ¡Llegó! ¡Venid! ¡Ahora es tu oportunidad! Si no es sueño, es realidad. ¡Venid! ¡Llegad! ¡Aquí está la

0: Por fin llegó el momento que todos esperaban. La elección del rey de los bufones.
1: ¡Y ahora, damas y caballeros, la fiesta resiste! ¡Ya llegó el momento que esperábamos! ¡Ahora sí, veréis que os reservábamos! ¡Estalla de risa para la ocasión! ¡Coronad ahora al rey bufón! ¿Recordáis al rey de hace un año? ¡Son máscaras horribles!

0: llamar su alteza.
1: Es el día de todo al revés.
2: Clopín, un gitano burlón y saltimbanqui, animaba a todos a participar. Era bien sencillo. El que llevara la máscara más fea sería elegido rey de los bufones y reinaría en París durante un año hasta el próximo concurso. Muchos eran los que subían al estrado escondidos tras una máscara horrorosa. Quasimodo miraba desde abajo al estrado con la boca abierta. De pronto, una hermosa muchacha de raza gitana empujó a Quasimodo obligándole a subir al estrado. La joven, que se llamaba Esmeralda, pensaba que el rostro deforme de Quasimodo era tan solo una máscara. Quasimodo quería bajar. Tenía miedo de que Frollo le descubriera, pero no se lo permitieron. El público, al ver la grotesca cara de Quasimodo, no dudó en elegirlo rey de los bufones. El pobre Quasimodo estaba asustado y muy avergonzado. Frollo, desde el palco, le había descubierto y le miraba muy enojado. La gente le aplaudía y vitoreaba. Entonces Esmeralda intentó ver la verdadera cara del nuevo rey de los bufones. Tiró de su nariz y de sus orejas, pero la máscara no se desprendía. Así se descubrió que Quasimodo no llevaba máscara. Al darse cuenta de que aquel horrible rostro era su cara de verdad, la gente se estremeció.
3: ¡No es una máscara!
4: ¡Es su cara!
5: ¡Es horrendo!
6: ¡Es el campanero de Notre Dame!
2: Pobre Quasimodo, qué humillación. Por si fuera poco, todo el mundo empezó de repente a reírse de su desgracia. Continuaron con la charada y así le pusieron una corona de hojalata y un manto de armiño mientras lo paseaban en volandas por la plaza. La gente hacía reverencias burlonas a su paso, como si de un rey se tratase.
7: ¡Dios salve al rey!
2: Desde el palco presidencial, el malvado Frollo contemplaba impasible cómo la chusma se enseñaba con Quasimodo. Estaba furioso porque le había desobedecido y decidió no intervenir para que escarmentara. El público tiraba ahora huevos y fruta podrida al pobre Quasimodo, que atado trataba en vano de zafarse.

0: De pronto Esmeralda, la joven gitana, subió al estrado dispuesta a terminar de una vez por todas con aquellas inhumanas burlas.
1: No temas nada. Lo siento. Esto no debería haber pasado.
0: Al verla, Frollo se levantó y le gritó:
2: ¡Tú, joven gitana! ¡Baja de ahí al instante!
0: Sin inmutarse, Esmeralda contestó:
1: ¡Sí, señoría! ¡En cuanto haya soltado a esta pobre criatura!
0: La joven iba a desatar a Quasimodo cuando Frollo ordenó tajante:
2: ¡Te lo prohíbo!
0: La plaza enmudeció. Esmeralda, haciendo caso omiso de la orden de Frollo, siguió desatando a Quasimodo. Frollo estaba iracundo.
2: ¿Osas desafiarme?
0: La joven miró fijamente a Frollo y le dijo a la cara lo que todo París sabía y nadie se atrevía a decir por miedo.
1: ¡Maltratáis a este pobre como maltratáis a mi pueblo! ¡Habláis de justicia y sois cruel con aquellos que más necesitan de vuestra ayuda!
0: El rostro de Frollo explotó de ira. No podía consentir que nadie le hablara así, menos aún una vulgar gitana.
2: ¡Silencio!
0: Pero no obedeció.
1: ¡Justicia!
0: Esmeralda consiguió finalmente soltar a Quasimodo, que bajó corriendo del estrado y regresó a la catedral asustado y avergonzado. El público miraba en silencio. Todos admiraban la valentía de aquella joven, pero sabían que Frollo la castigaría sin piedad.
2: Por mi honor, gitana, ¿qué has de pagar por esta insolencia?
1: Parece que hemos coronado al bufón equivocado. El único bufón que yo veo. ¡Sois vos!
2: ¡Capitán Febo, arrestadla!
0: Se organizó entonces un tremendo alboroto. Los soldados intentaron atrapar a Esmeralda, pero ella, que era muy astuta, consiguió escabullirse y refugiarse en la catedral. El capitán Febo, que también la perseguía, entró en la catedral. Finalmente la encontró, pero en lugar de arrestarla, se quedó mirándola en silencio. Esmeralda no comprendía nada.
1: ¿No vas a arrestarme?
3: No mientras estés aquí. Aquí no.
0: Apenas acababa Febo de pronunciar esas palabras cuando Frollo entró en la catedral. Al ver que el jefe de la guardia había dado con la gitana, se alegró mucho.
2: Buen trabajo, capitán. Ahora arrestadla.
0: Febo, que era un hombre de buen corazón, quería ayudar a Esmeralda. Sabía que ella se había enfrentado a Frollo solo por salvar al inocente Quasimodo.
3: Lo siento, señor, se ha acogido a sagrado. Yo nada puedo hacer.
0: El malvado juez, apretando los dientes, masculló con ira contenida a la gitana.
2: ¿Crees que puedes burlarme? Pero soy paciente y ¿cuánto padecen los gitanos en una celda de piedra?
4: Has elegido una magnífica prisión.
2: Pon un solo pie afuera y serás mía.
0: Frollo y el capitán Febo salieron de la catedral. El malvado Frollo ordenó a los soldados que rodearan la catedral para impedir que Esmeralda escapara. El astuto juez sabía que la joven no tardaría mucho en salir, pues los gitanos odian estar encerrados. Esmeralda recorría el interior de la catedral. De pronto se topó con la escalera del campanario y subió por ella. Al llegar arriba, descubrió allí a Quasimodo. La muchacha se disculpó.
1: Siento mucho lo que ha ocurrido esta tarde. No tenía ni idea de quién eras. Por nada del mundo te hubiera hecho subir al escenario. ¿Qué lugar es este?
5: Aquí es donde yo vivo.
1: ¿Todo este espacio es para ti?
5: Esto no es solo mío. Están las gárgolas y, claro, las campanas. ¿Quieres verlas?
1: Sí, claro.
0: Y Quasimodo le mostró una por una todas las campanas. Esmeralda estaba fascinada. Pero sin duda, lo que más le gustó fue la maravillosa vista de la ciudad que se contemplaba desde la torre.
1: Apuesto a que ni el propio rey tiene una vista así. Me quedaría aquí para siempre.
5: Podrías, si quieres.
0: Pero los ojos de Esmeralda mostraron una profunda tristeza.
1: No podría.
5: ¡Oh, sí! ¡Te acogiste a sagrado!
1: Pero no soy libre. Los muros de piedra hieren a los gitanos.
0: Quasimodo estaba confuso. Frollo siempre le había dicho que todos los gitanos eran malos. Pero él no veía maldad en Esmeralda.
5: Tú me ayudaste. Yo haré algo por ti.
1: Pero no hay forma de huir. Hay soldados en cada salida.
5: No usaremos las salidas.
1: ¿Hablas de bajar por los muros?
5: Claro.
0: Gracias a su destreza para trepar y escalar los muros de la catedral, Quasimodo cogió en brazos a Esmeralda y descolgándose por los muros,

0: la dejó en la calle sin que ningún soldado la viera. Quasimodo sintió una gran pena al despedirse de su nueva amiga.
1: Jamás te olvidaré, Esmeralda.
0: Esmeralda sacó una cadena de la que pendía una extraña medalla y entregándosela a Quasimodo le dijo misteriosamente:
2: si tú precisas un refugio, esto te mostrará el camino.
1: ¿Pero cómo?
2: No lo olvides cuando lleves puesta esta medalla. Toda la ciudad será tuya.
0: Esmeralda echó a correr y su sombra se perdió por las calles de París. Quasimodo volvió a trepar por los muros y regresó al campanario. Pronto llegó a oídos del temible Frollo la noticia de que la bella gitana había escapado.
3: Ministro Frollo, la gitana se ha escapado.
4: ¿Qué?
3: No está en la catedral. Se ha ido.
4: ¿Pero cómo? No importa. Vete, idiota. Yo daré con ella aunque tenga que prender fuego a todo París.
0: Y se puso manos a la obra. Todo el odio que siempre había sentido por los gitanos se concentró de golpe en Esmeralda. Se había propuesto encontrar a la fugitiva fuera como fuera. Hizo llamar al capitán Febo.
5: Vuestras órdenes, señor.
4: Traedme a la gitana.
0: Febo salió con Frollo en busca de Esmeralda. El joven capitán sabía que Esmeralda era inocente, pero como buen soldado, su deber era cumplir las órdenes de su superior. Fueron casa por casa, preguntando por Esmeralda.
4: 10 monedas de plata por la gitana Esmeralda.
0: Pero no consiguió que nadie le dijera dónde se escondía el campamento gitano, más conocido como la Corte de los Milagros. Fuera de sí, Frollo mandó encarcelar a todos los que se negaban a contestar.
3: ¡Opresión!
0: Por fin llegaron a casa del molinero. Allí Frollo descubrió un medallón gitano que le hizo sospechar. Dirigiéndose al molinero, le interrogó.
4: ¿Has hospedado a gitanos?
3: Nuestro hogar siempre está abierto al viajero cansado. ¡Apiadaos, mi señor!
0: Pero Frollo no sabía lo que era la piedad. Mandó a sus hombres cerrar la puerta del molino, dejando al molinero y a su familia encerrados dentro, y dándole a Febo una tea ardiendo, le ordenó:
4: reducid los escombros, no son más que traidores y deben servir de ejemplo.
0: Aquello era más de lo que Febo podía aguantar. El honrado capitán se negó a cumplir aquella injusta orden.
5: Con todo respeto, señor, no fui entrenado para matar inocentes.
4: Pero sí lo fuisteis para acatar órdenes.
0: Pero Febo decidió no obedecer.
4: Insolente cobarde.
0: Lleno de ira, Frollo arrojó la antorcha sobre el techo de paja seca del molino. La casa comenzó a arder inmediatamente. Febo, arriesgando su vida, entró en la casa en llamas y rescató al molinero y su familia. Frollo, al verlo, le dijo con odio:
4: la sentencia por insubordinación es la muerte. Es una pena. Habéis malogrado una prometedora carrera.
0: Febo miró con desprecio al juez y antes de que éste pudiera detenerle, montó en su caballo y huyó al galope. Frollo ordenó a sus arqueros que dispararan contra el desertor.
4: ¡Disparadle!
0: Una nube de flechas cubrió el cielo, precipitándose después sobre el valiente capitán, con tan mala fortuna que una de ellas le atravesó la espalda. Malherido, Febo cayó del caballo y se precipitó al fondo del río. Esmeralda, que había presenciado escondida cómo Febo se enfrentaba a Frollo por defender a aquellos inocentes, se lanzó al agua y rescató al apuesto caballero. Una vez puesto a salvo, Esmeralda se preguntó a dónde podría llevarlo que estuviera seguro. ¡Claro! ¿Cómo no se le había ocurrido antes? Llevaría a Febo a Notre Dame. Allí Quasimodo podría cuidar de él y nadie lo descubriría. Cuando llegó a la torre, Quasimodo se alegró mucho al ver de nuevo a su amiga. Esmeralda le pidió entonces que cuidara de Febo.
2: Promete que no dejarás que le pase nada.
1: Lo prometo.
2: Gracias.
0: No había tiempo que perder. Esmeralda regresó corriendo a la Corte de los Milagros, el campamento secreto de los gitanos. Mientras tanto, en el campanario, Quasimodo trataba de buscar un lugar adecuado para esconder a Febo. De pronto, Quasimodo oyó crujir los escalones que llevaban hasta la torre del campanario. Sin duda era Frollo. Tenía que darse prisa. Ayudado por las tres gárgolas, Quasimodo escondió a Febo en un rincón y trató de ocultar su secreto a Frollo, que ya había aparecido en la torre. Quasimodo disimulaba lo mejor que podía. Si Frollo descubría que había ayudado a Esmeralda y había escondido a Febo, se enfadaría mucho. De pronto, refiriéndose a Esmeralda, Frollo dijo:
4: sé dónde se encuentra su escondrijo y mañana al alba lo atacaré con centenares de hombres.
0: Cuando Frollo se hubo marchado, Quasimodo le contó a Febo los planes del malvado juez. Decidieron ir a avisar a Esmeralda. ¿Pero cómo? Ellos no sabían dónde estaba la corte de los milagros. Entonces, Quasimodo se acordó del colgante que Esmeralda le había regalado.
5: Dijo que esto nos ayudaría a encontrarla.
0: Quasimodo recordó las extrañas palabras que le había dicho Esmeralda.
1: Cuando lleves esta medalla, toda la ciudad será tuya.
0: Entonces, comprendió que aquel colgante era en realidad un mapa de la ciudad de París. Febo no comprendía nada.
5: Es la ciudad.
1: ¿De qué estás hablando?
5: Es un mapa. ¿Ves? Aquí está la catedral y el río. Y esta piedrecita debe de ser...
0: Guiados por aquel extraño mapa, Quasimodo y Febo dieron finalmente con el campamento secreto de los gitanos. Cuando llegaron allí, Esmeralda se alegró mucho y les explicó a todos quiénes eran.
2: Este soldado salvó a la familia del molinero y Quasimodo me ayudó a escapar de la catedral.
0: Febo explicó por qué estaban allí.
6: Hemos venido a avisaros. Frollo viene hacia aquí.
0: Pero ya era demasiado tarde. Frollo, que no sabía en realidad dónde estaba la corte de los milagros, les había seguido para dar así con la guarida de los gitanos. Mirando con odio a Esmeralda, dijo:
4: habrá una pequeña hoguera en la plaza mañana y estáis todos invitados a asistir.
0: Los soldados agarraron a Esmeralda y a Febo y se los llevaron junto al resto de los gitanos.
4: ¡Al calabozo!
5: ¡No! ¡Por favor, amo!
0: El pobre Quasimodo rompió a llorar. No podía soportar ver cómo se llevaban a sus amigos.
5: ¡No! ¡No!
4: Devolvedle al campanario y aseguraos de que se quede allí.
0: A la mañana siguiente, prepararon una enorme hoguera en la plaza. Frollo había condenado a muerte a Esmeralda.
4: La prisionera Esmeralda ha sido hallada culpable del crimen de brujería. La sentencia es la hoguera.
0: Desde lo alto del campanario, Quasimodo escuchó aquellas palabras sin poder hacer nada. Los soldados le habían atado a unas columnas de piedra con unas cadenas de hierro. Quasimodo estaba completamente desolado. Hugo, Víctor y la Verne, las gárgolas, trataban de hacerle reaccionar.
7: ¡Venga, Quasi, desencadénate!
8: ¡Tus amigos están abajo!
0: Pero Quasimodo no tenía fuerzas para seguir luchando. Se sentía culpable de todo.
1: Ha sido mi culpa.
2: ¡Tienes que romper estas cadenas!
1: ¡Dejadme solo!
0: Abajo, en la plaza, la hoguera comenzó a arder. Al ver que Esmeralda iba a ser pasto de las llamas, Quasimodo sacó toda la fuerza que pudo y tiró de las cadenas que lo sujetaban hasta romperlas. Libre por fin, bajó trepando por los muros de la catedral tan a prisa como pudo y saltando entre las llamas rescató a Esmeralda. Frollo ordenó que lo persiguieran, pero Quasimodo entró de nuevo en la catedral con Esmeralda en sus brazos. Subió con ella a lo alto del campanario y desde allí se asomó gritando a los soldados. Aquello significaba que no podían entrar a por ella a la catedral. Ciego de ira y de rabia, Frollo ordenó a sus hombres lo que nunca se había atrevido a hacer: invadir la catedral y romper el derecho de asilo.
4: ¡Tomad la catedral!
0: Entonces Febo, que estaba prisionero y maniatado, se dirigió a todos los habitantes de París.
9: ¡Ciudadanos de París! Frollo ha perseguido a nuestro pueblo, ha saqueado nuestra ciudad. Ahora ha declarado la guerra a la mismísima Notre Dame. ¡Vamos a consentirlo!
0: Tras aquellas palabras de Febo, todo el pueblo plantó batalla en defensa de la catedral. Soltaron a Febo y se enfrentaron a los soldados de Frollo. Aquello era una verdadera batalla campal en la que todo el pueblo de París luchaba contra Frollo y sus secuaces. Pero desgraciadamente, Frollo consiguió entrar en la catedral y subir al campanario, donde estaban refugiados Quasimodo y Esmeralda.
4: Debí saber que arriesgarías tu vida para salvar a esa bruja gitana, al igual que tu madre murió intentando salvarte a ti.
0: Entonces Frollo sacó un puñal para matar a Quasimodo.
4: Ahora voy a hacer lo que debía haber hecho hace 20 años.
0: Quasimodo trató de escapar llevando en sus brazos a Esmeralda, saltando por los muros de la catedral con gran destreza.
2: ¡Sujétate! ¡Sujétate!
0: Frollo, en su furia, trató de seguirlos, pero perdió el equilibrio y cayó al vacío desde lo alto del campanario de Notre Dame. La muerte del malvado Frollo fue el trágico final de la batalla. Quasimodo bajó a la plaza, llevando a Esmeralda con los suyos. Locos de alegría, los ciudadanos de París vitorearon a Quasimodo, el héroe que libró a París de aquel hombre malvado. A partir de entonces, Quasimodo vivió feliz, rodeado para siempre del cariño de todos los ciudadanos de París y del de sus mejores amigos, el capitán Febo y la bella gitana Esmeralda.

En un país muy lejano, hace ya mucho tiempo, vivían un rey y una reina. Muchos años hacía que anhelaban un hijo, y al fin su deseo se vio cumplido con el nacimiento de una linda niña, a la que pusieron por nombre Aurora. Dulce Aurora. La llamaron así porque, como el alba al día, llenaba sus vidas de luz y calor. El natalicio fue motivo de regocijo general y un gran día de fiesta fue proclamado para que todos, nobles y plebeyos, pudieran rendir pleitesía a la princesita. Nuestro cuento comienza en ese día feliz.

Cada una de nosotras dotará al bebé con un raro don, que en suma serán tres. Princesita, mi don especial para ti será la belleza.

0: ¿A qué avenido es aquí?
1: Shh. Pues sí que esta es una reunión brillante, Rey Estéfano. La realeza, la nobleza, la plebe y... ¡Qué singular! Hasta la gentuza. Oh, realmente me sentí apenada al no recibir invitación.
0: Es que no te queríamos aquí.
1: ¿Que no me...? ¡Oh, Dios, qué embarazosa situación! Esperaba que todo se debiera a un descuido. Pero en tal caso, será mejor que me vaya.
2: No, ¿no os sentís ofendida, Excelencia?
1: ¿Yo? ¿Por qué, Vuestra Majestad? Y para demostraros mi buena voluntad, yo también concederé un don a vuestra hija. ¡Oíd bien, todos vosotros! La princesa sí crecerá dotada de gracia y belleza. Podrá ser amada por cuantos la conozcan. Pero, al cumplir los 16 años antes de que el sol se ponga, se pinchará el dedo con el uso de una rueca. ¡Morirá!
2: ¡Ay, no!
3: ¡Detened a ese hechicero!
1: ¡Atrás, estúpidos!
4: No desesperéis, majestades. Primavera aún tiene un don para ella.
3: Entonces podrá deshacer ese horrible hechizo.
5: ¡Ay, no, señor!
4: Los poderes de Maléfica son grandes, Alteza.
1: Pero puede ayudar en algo.
5: Pero...
1: Haz lo que puedas, querida.
4: Sí, inténtalo.
0: Dulce princesita, si por ese desdichado embrujo te ha de herir el uso de una rueca a un dedo, que haya un rayo de esperanza el don que te concedo, y no con la muerte. Solo en profundo sueño la fatal profecía se cumplirá. Y de ese sueño, hechicero, despertarás al calor del primer beso de amor.

0: esta noche vamos a brindar con algo muy especial que he reservado durante 16 años. ¡Un brindis por el futuro!
1: Eso es, Huberto, por el futuro.
0: ¡Copas!
1: ¡Copas!

0: stupendo vino. Y ahora, por el nuevo hogar, ¿eh?
1: ¿Nuevo hogar?
0: Los chicos necesitan un hogar propio, ¿no? Un nido donde criar sus polluelos.
1: Supongo que sí.
0: A su tiempo. ¡Por supuesto! ¡Ahora por el nido!
2: Copas.
1: Y copas.
2: Por nuestra fortuna.
1: Dos reales familias se funden en una.
2: No te hagas el tonto, es pura espuma.
1: Copas. Copas.

0: que ha pasado les romperá el corazón. Bien. No lo sabrán nunca.
1: No,
0: porque los haremos dormir también a ellos. Dormiremos a todos hasta que Rosa despierte.

Príncipe Azul. Su Alteza. Usted sabe, se supone que no debo hablar con extraños, pero ya nos habíamos conocido, ¿verdad?

0: Usted perdone. No fue mi intención asustarla.
1: Oh, no me asusté. Es solo que usted es un...
0: ¿Un extraño?
1: Ajá.
0: Pero no te acuerdas. Ya nos habíamos conocido antes.
1: ¿De veras?
0: Por supuesto. Tú misma lo has dicho. Una vez en un sueño.

0: ¿Qué te pasa, querida?
1: Es que los finales felices me encantan.
0: Sí, a todos nos

0: Empecemos ahora. Hace mucho tiempo, un horrible gigante estaba acabando con un pequeño reino. El rey, buscando la forma de matar al gigante, ofreció una gran recompensa a quien pudiera acabar con él. La gente del reino ansiaba que capturaran al gigante, pues estaba acabando con sus cosechas y sus hogares, y pasaban todo el día hablando del peligroso gigante. Mickey Mouse, el sastre del pueblo, no tenía tiempo de pensar en gigantes, solo pensaba en las moscas que lo molestaban. Se posaban en su nariz, en sus orejas y hasta en la aguja, y no lo dejaban trabajar. Un día no quiso aguantarlas más. Tomó dos matamoscas y ¡zas! 7 moscas cayeron al suelo.
1: ¡Maté 7 de un solo golpe!,
0: gritó Mickey encantado de su hazaña. Abrió la ventana y al primero que pasó le dijo,
1: ¡yo maté 7 de un solo golpe!
0: Aquel hombre venía pensando en el gigante y creyó que eran 7 gigantes los que había matado Mickey. Y corriendo se fue al palacio a decirle al rey, ¡Mickey mató 7 gigantes de un solo golpe! El rey y su hija, la princesa Minnie, mandaron que el valiente sastrecillo viniera inmediatamente a palacio. Yo esperaba que el héroe fuera más grande, dijo el rey al ver a Mickey. Debe ser muy valiente para haber matado 7 gigantes de un solo golpe.
1: ¿Gigantes?,
0: dijo Mickey, quien no pudo decir más por el susto que llevó. El rey le dijo, si logras capturar al malvado gigante, no solo te daré riquezas, sino la mano de mi hija, la princesa. Mickey se fue diciendo que lo pensaría. Le gustaba mucho la princesa. Pero ¿cómo se capturan los gigantes? ¿Y cómo encontraría al que buscaba? Mientras Mickey pensaba aquello, un gran pie del gigante por poco lo pisa. Muy a tiempo Mickey se hizo a un lado y comenzó a correr. Corría rápidamente, pero seguía oyendo los pasos del gigante tras él. De pronto vio una carreta llena de calabazas y se escondió entre ellas. El gigante, al ver las calabazas, tomó un puñado para comérselas y entre las calabazas iba Mickey. Cuando se dio cuenta, ya estaba en la enorme mano del gigante.
1: —No tengo miedo
0: —dijo Mickey—, pero sí tenía, mucho. Rápidamente saltó a esconderse en la manga de la gran camisa del gigante. El gigante lo vio y metió la otra mano para alcanzarlo. Pero Mickey, usando sus tijeras, cortó un hoyo en la manga y se escapó. Como el gigante tenía las manos juntas, Mickey sacó su aguja y rápidamente cosió las dos mangas y las pegó, dejando así las manos del gigante sin movimiento. Después, con gran rapidez, Mickey envolvió con su hilo todo el cuerpo del gigante, dejándolo imposibilitado para moverse. El gigante perdió el equilibrio y rodó por el suelo con gran estrépito, quedando desmayado al pegarse en la cabeza contra una roca. Mickey corrió a dar la noticia al rey, quien de inmediato decretó una fiesta para celebrar. Los resoplidos del gigante se aprovecharon para hacer girar la maquinaria del carrusel. El rey y todo su pueblo estaban felices, lo mismo que Mickey con su princesa. Ellos y todos los súbditos se divertían en grande, especialmente en el carrusel. Así termina el cuento de Mickey Mouse, el sastrecillo valiente. Ahora vamos a escuchar unas canciones del Club de Mickey Mouse.

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0: Viví solo por mucho tiempo, sintiéndome incomprendido, hasta que un día, cruzando el desierto, se me arruinó el motor de mi avión y me quedé dormido, esperando que amaneciera. Y allí, por primera vez, conocí al Principito. Era un hombrecito que me pedía que le dibujara un cordero, y no sabiendo dibujar, hice mi dibujo de la boa. Él me dijo, no.
1: No quiero una boa que se ha tragado un elefante. Quiero un cordero.
0: Acabé por hacerle una caja y le dije que el cordero estaba adentro. Quedó feliz.
1: ¿Qué cosa es esta?
0: Es mi avión.
1: ¿Así es que tú vienes del cielo? ¿De qué planeta vienes?
0: Pregunté yo a mi vez. ¿Vienes pues de otro planeta? Pero contemplando mi avión, me dijo,
1: ¿verdad es que esto no puede haber venido de muy lejos?
0: El Principito vivía en el asteroide número V612. Fue descubierto por un astrónomo turco quien hizo la demostración en un congreso, pero nadie le creyó por culpa de su vestido. El astrónomo repitió la demostración con un traje muy elegante y todo el mundo le creyó. Las personas grandes son así. Es por eso que hablo del número del asteroide. Los niños comprenden la vida. Se burlan de los números. Los grandes aman los números.
1: Dime, ¿los corderos comen arbustos y comen baobabs?
0: No, los baobabs no son arbustos, contesté. Son árboles inmensos con raíces enormes y se necesitaría una tropa de elefantes para comerlos. Se echó a reír y dijo sabiamente,
1: los baobabs, antes de crecer, son pequeños. Pero dime, ¿los corderos comen flores? ¿Y las que tienen espinas?
0: Sí, hasta las flores que tienen espinas. Yo estaba muy ocupado arreglando mi avión y cuando él preguntó sobre su flor, yo le dije, yo me preocupo de cosas serias y no me preocupo de flores. Tristemente me contestó,
1: conozco en un planeta un señor que jamás ha aspirado a una flor, jamás ha mirado a una estrella, jamás ha querido a nadie, no ha hecho más que sumas y restas, se infla de orgullo y se repite, soy un hombre serio.
0: Si alguien ama una flor que existe solo un ejemplar entre los millones y millones de estrellas, es bastante para que sea feliz cuando mira las estrellas.
1: Mi flor. Ahí está en alguna parte.
0: No me importaba ya ni mi avión ni mi motor. En una estrella, en un planeta, el mío.

0: Es hora del desayuno. ¿Tendrías la bondad de acordarte de mí? Y siento frío. Consígueme un biombo y algo para cubrirme.
1: Así lo atormentó bien pronto la vanidosa flor y el principito decidió partir.

0: En su huida, llegó a un planeta donde reinaba un rey monarca absoluto y bueno, porque daba órdenes razonables. Decía el rey: si ordeno a mi general que vuele de flor en flor o que se convierta en ave marina, y si mi general no ejecuta la orden, la falta es mía, porque hay que exigir a cada uno lo que cada uno puede hacer.
1: ¡Me voy!,
0: le dijo el principito. No te vayas, le dijo el rey, te haré ministro o embajador.
1: ¿Y para qué? Mejor dame una orden razonable y ordéname partir.

y llegó al planeta del vanidoso. ¡Ah!, le dijo al verlo venir, viene un admirador. Aplaude y admírame, y yo te saludaré con mi sombrero. El principito pronto se cansó de aplaudir y se marchó.

0: Llegó al planeta del bebedor.
1: ¿Por qué bebes?
0: Para olvidar que tengo vergüenza.
1: ¿Vergüenza de qué?
0: Vergüenza de beber. Y se fue al planeta del hombre de negocios, que estaba sumando las estrellas. Las anotaba en un papel y las guardaba en la caja fuerte.
1: ¿Y eso para qué?
0: Porque soy rico y las poseo, contestó. Y siguió hacia el planeta del farolero, que tenía la consigna de encender y apagar un farol. Era el único con quien hubiera podido ser amigo, pero el planeta era muy pequeño para los dos.

0: y se fue al hermoso planeta del geógrafo. El principito exclamó:
1: ¡Qué lindo planeta! ¿Tiene océanos, ciudades y ríos?
0: No lo sé. Yo soy geógrafo, no explorador. El geógrafo es demasiado importante para ambular.
1: Yo en mi planeta tengo una flor.
0: Los geógrafos no anotamos las flores porque son efímeras.
1: ¿Mi flor es efímera? ¡Y la he dejado sola!
0: Ese fue su primer impulso de nostalgia. Pero tomó coraje y preguntó:
1: ¿Dónde me aconsejas ir?
0: A la Tierra, le dijo el geógrafo. En la Tierra hay 111 reyes, 7000 geógrafos, 9000 hombres de negocio, etcétera.

0: llegar a la Tierra, el Principito no encontró a nadie. Hasta temía haberse equivocado.
1: ¡Buenas noches!
0: Buenas noches, le dijo una serpiente.
1: ¿Dónde estoy?
0: En África.
1: ¿No hay nadie aquí?
0: Aquí es el desierto.
1: ¿Estoy solo? ¿Dónde están los hombres?
0: También con los hombres se está solo, dijo la serpiente. El principito atravesó el desierto. Encontró solo un arbusto y le preguntó.
1: ¿Dónde están los hombres?
0: A los hombres se los lleva el viento. No tienen raíces, le dijo el arbusto. Por fin, llegó a un jardín de rosas. Las miró y todas se parecían a su flor. Y pensar que ella le había dicho que era la única en el universo. Y he ahí que todas eran iguales.

0: mires. Jugamos.
1: Soy un zorro. No puedo jugar. No estoy domesticado.
0: Busco amigos. ¿Qué significa domesticar?
1: Significa crear lazos. Si me domesticas, tendremos necesidad el uno del otro. Serás para mí único en el mundo. Seré para ti único en el mundo.
0: Creo que mi flor me ha domesticado.
1: Eso era lo que pensaba el principito. Domestícame tú a mí, le pidió el zorro. Así mi vida se llenará de sol. Reconoceré tus pasos y los campos de trigo me recordarán tus cabellos color de oro. Será maravilloso. Y así el principito domesticó al zorro. Y cuando se acercó la hora de partir, ¡ah!, dijo el zorro, voy a llorar.
0: Entonces, ¿qué has ganado?
1: Ve y mira las rosas y verás que la tuya es única en el mundo. He aquí mi secreto. No se ve bien sino con el corazón. Lo esencial es invisible a los ojos.

0: Todo esto me lo contó el principito mientras caminábamos en busca de un pozo.
1: ¡Dame de beber!
0: Me pidió y bebió con los ojos cerrados. Todo era bello como una fiesta, era agua buena como un regalo, como la luz del árbol de Navidad o la música de la misa de medianoche.
1: En tu tierra, los hombres cultivan 5,000 rosas y no encuentran la que buscan. Y sin embargo, lo que buscan podría encontrarse en una sola rosa o en un poco de agua. Los ojos están ciegos. Hay que buscar con el corazón. Hoy tengo que partir, pero te daré un regalo. Las gentes tienen estrellas que no son las mismas. Para uno son guías, para otros lucecitas. Para los sabios son problemas. Para mi hombre de negocios, oro. Pero tú tendrás estrellas que saben reír.
0: Desde entonces, para mí y para ti, nada en el universo sigue igual. Todo ríe y parece más feliz.

0: Coco. Hace mucho tiempo, en la pequeña aldea de Santa Cecilia, en México, un músico y su esposa tuvieron una niña. Su hogar estaba lleno de felicidad, música y baile, hasta que un día el padre se marchó. Quería hacer realidad su sueño, dedicarse a la música y viajar por el mundo. La necesidad hizo que mamá Imelda aprendiera a fabricar zapatos. Actuó como si el hombre nunca hubiera existido, incluso arrancó su cara del retrato familiar. El negocio de zapatos de mamá Imelda prosperaba, y también su familia. Su niñita, Coco, creció y formó su propia familia. Pronto Coco tendría muchos nietos, incluso bisnietos. Uno de ellos era Miguel, quien adoraba a mamá Coco. A su avanzada edad, ella tenía problemas de memoria muy a menudo, así que era el propio pequeño quien se encargaba de ayudarla a comunicarse. La hija de mamá Coco, la abuelita de Miguel, era igual que mamá Imelda. Se aseguraba de que todos hicieran lo que debían y, sobre todo, de que siguieran la regla familiar. Nada de música. Pero Miguel tenía un secreto. Le encantaba la música. Cuando cantaba y tocaba la guitarra, se sentía inspirado. Pero solo podía compartir su secreto con un perro callejero llamado Dante. El ídolo de Miguel, el gran Ernesto de la Cruz, ya difunto, era el responsable de la pasión que el muchacho sentía por la música. De la Cruz era el músico más famoso de Santa Cecilia. Aunque tuvo un final trágico, había sido una estrella en auge. Miguel quería ser músico como él. Se esperaba que todos los miembros de la familia Rivera se dedicaran al negocio propio, ya fuese para fabricar zapatos o para abrillantarlos. La víspera del Día de los Muertos, Miguel reunió valor para explicarles cuál era su auténtica pasión. Pero la abuelita no le dejó hablar. «Esta noche es de la familia», dijo dejando caer un montón de caléndulas en los brazos de Miguel y lo llevó a la sala de la ofrenda. Mamá Coco estaba sentada en silencio, mientras la abuelita arreglaba las flores del altar y explicaba a Miguel la importancia del Día de Muertos. «Es la única noche del año que nuestros antepasados pueden venir a visitarnos», le dijo. La abuelita recordó a Miguel que al colocar las fotos familiares en la ofrenda, los espíritus de los antepasados podían cruzar a la tierra de los vivos. En cuanto pudo, Miguel se escapó a su escondite en el desván. Allí tocaba su guitarra fabricada por él mismo y cantaba con el corazón. Tocaba la guitarra mientras veía una película antigua de la Cruz. «Cuando llegue tu momento, no debes dejar que pase de largo. Debes vivirlo», declaraba Ernesto. «Tengo que vivir mi momento», exclamó Miguel, y salió corriendo, guitarra en mano. Cuando salía de la hacienda, Miguel vio a su familia y escondió la guitarra y a Dante debajo de la ofrenda. Con gran orgullo, papá le entregó un delantal a Miguel. «Ya es hora de que te unas a nosotros en el taller». Miguel intentó aparentar que era feliz mientras la abuelita y sus padres lo colmaban de besos. En cuanto se marcharon, Dante salió corriendo a por la comida de la ofrenda. Miguel se asustó al ver cómo se caía el marco con la foto de mamá Imelda y quedaba hecho añicos. Miguel recogió la foto rota y la desdobló con cuidado. El hombre sostenía la guitarra de la Cruz. «¡Papá! ¡Papá!», exclamó mamá Coco al ver la foto. Miguel corrió a dar la noticia a su familia. «¡El padre de mamá Coco era Ernesto de la Cruz!», anunció mientras adoptaba la clásica pose del artista. «¡Voy a ser músico!». Pero la abuelita se enfureció mucho. Cuando Miguel agarró la guitarra para enseñarles cómo tocaba, la abuelita se la quitó y la hizo pedazos. Miguel tomó la foto de la ofrenda y corrió hasta la plaza. Intentó apuntarse al concurso de talentos, pero sin guitarra no se lo permitieron. Desesperado, intentó que le prestaran una, pero nadie parecía dispuesto a ayudarlo. Miguel se paró delante de la estatua de la Cruz y le preguntó: «Tatarabuelo, ¿qué puedo hacer?». Entonces se fijó en una placa que había en la base de la estatua que ponía: «Aprovecha tu momento». Miró la guitarra de la foto y tuvo una idea. Miguel corrió a toda prisa entre las familias que rendían homenaje a sus antepasados en el cementerio de Santa Cecilia. tenía un plan en mente y subió corriendo la escalera hasta la tumba de De la Cruz. Abrió una ventana tras golpearla con el hombro y se coló en la tumba de De la Cruz. Se acercó con sigilo hasta la famosa guitarra y mientras la descolgaba de la pared, susurró: «Necesito tomarla prestada». Pero en cuanto tocó un acorde, los pétalos de caléndula formaron un remolino a su alrededor y empezaron a brillar. De repente, Miguel se sentía muy extraño. El vigilante del cementerio abrió la puerta y gritó: «A ver, ¿quién anda ahí?». Miguel iba a empezar a explicarse, pero el hombre siguió caminando hacia él y lo atravesó. Alarmado, Miguel salió corriendo y también atravesó a sus padres. Estaba tan aturdido que cayó en una tumba abierta. Una amable señora le ofreció ayuda. Miguel gritó cuando se dio cuenta de que era un esqueleto. Había esqueletos por todas partes. Nadie de los vivos podía verlo, solo Dante. Miguel se topó con sus antepasados y estos lo reconocieron al instante. Al verlo se quedaron muy sorprendidos. A Miguel le costó un poco más reconocer a papá Julio, tía Victoria, tío Óscar, tío Felipe y tía Rosita. Pensaron cómo podían devolver a Miguel de vuelta a casa. Finalmente decidieron llevarlo a la tierra de los muertos.
1: «Imelda sabrá qué hacer», aseguró papá Julio.
0: Los Rivera difuntos siguieron de cerca a Miguel y Dante por el puente de pétalos de caléndula luminosos que unía los dos mundos. En lo alto se veía la resplandeciente ciudad de la tierra de los muertos. Allí, guías espirituales revoloteaban entre los edificios de múltiples pisos. Su familia le explicó que los guías espirituales podían presentarse de muchas formas distintas, como alebrijes, una antigua artesanía mexicana. Mientras los Rivera difuntos hacían cola en la estación central Caléndula, un hombre llamado Héctor intentaba cruzar a la tierra de los vivos vestido como la famosa artista mexicana Frida Kahlo.
2: «Si no hay foto en la ofrenda, no se puede cruzar el puente», le explicó el agente al ver la gran X sobre la imagen de Héctor en el escáner.
0: No obstante, Héctor intentó cruzar corriendo, pero al no tener autorización, se hundía en el suelo del puente. Miguel observó cómo los guardias de seguridad se llevaban a Héctor a rastras. En el departamento de reuniones familiares, Miguel y sus antepasados encontraron a mamá Imelda discutiendo con un empleado, pues no había podido cruzar a la tierra de los vivos.
3: «Mi familia siempre pone mi foto en la ofrenda».
0: Avergonzado, Miguel le mostró la foto que se había llevado. Ella se enfureció.
3: «Fue un accidente», protestó Miguel.
4: «¿Cómo lo enviamos de vuelta a casa?», preguntó mamá Imelda.
0: El empleado les explicó que a Miguel le había caído una maldición por robar en una tumba. Para regresar, tenía que conseguir la bendición de su familia antes del amanecer, o se convertiría en un esqueleto para siempre. Mamá Imelda sostuvo un pétalo de caléndula y se volvió hacia Miguel. «Te doy mi bendición para que regreses a casa», empezó a decir, mientras el pétalo comenzaba a brillar. Y añadió: «Coloca de nuevo mi foto en la ofrenda y nunca vuelvas a tocar música». Incapaz de aceptar la norma de mamá Imelda, Miguel se excusó diciendo que tenía que ir al baño.
5: «Si quiero ser músico, necesito la bendición de un músico», le dijo a Dante, que corrió a su lado.
6: «Tenemos que encontrar a mi tatarabuelo».
0: Cerca de allí, Miguel oyó que alguien hablaba con un agente sobre De la Cruz.
7: «Nos conocemos de toda la vida. Puedo conseguirle asientos de primera fila para su concierto Amanecer Espectacular».
0: El agente no accedió a la propuesta de su interlocutor, que no era otro que el esqueleto de Héctor. Este se fue y se asustó al ver a Miguel, que estaba vivo. De repente, Héctor pensó que podían ayudarse mutuamente. Héctor hizo una propuesta a Miguel. Le llevaría hasta De la Cruz para que éste le diera su bendición y así poder regresar a casa. Luego, Miguel pondría la foto de Héctor en la ofrenda y de esta forma él podría cruzar el puente de caléndulas. Al muchacho le pareció bien.
8: «¿Y no tienes más familia aquí?», le preguntó Héctor mientras lo ayudaba a maquillarse.
9: «Solo De la Cruz», mintió Miguel.
0: Héctor esperaba encontrar a De la Cruz en el ensayo para el Amanecer Espectacular, un concierto que daba cada año. Cuando Miguel y Dante se acercaban al escenario, el espíritu de Frida Kahlo les dijo:
10: «Las bailarinas salen de la papaya y todas son yo».
0: Miguel le preguntó por De la Cruz. Ella contestó:
11: «Ernesto no ensaya. Está demasiado ocupado con los preparativos de su estrafalaria fiesta en lo alto de su torre».
0: Miguel se desanimó,
12: hasta que se enteró de que había un concurso y el ganador podría actuar en la fiesta de De la Cruz. Pero para poder participar, necesitaba una guitarra. Mientras tanto, la guía espiritual de mamá Imelda, llamada Pepita, seguía el rastro de Miguel. La gigantesca jaguar alada olfateó el aire y gruñó. Luego, exhaló con el hocico pegado al suelo y dejó al descubierto una huella resplandeciente.
13: «Es una bota ribera», aseguró Papá Julio.
12: Pepita volvió a exhalar e iluminó un rastro de huellas de Miguel. En su búsqueda de una guitarra, Héctor llevó a Miguel a ver a su amigo Chicharrón. De repente, los huesos de Chicharrón empezaron a tambalearse. Héctor agarró una guitarra y tocó una canción para consolarlo. Después, Chicharrón se convirtió en polvo y desapareció. «Cuando no queda nadie en la tierra de los vivos que se acuerde de ti, desapareces de este mundo», explicó Héctor. «Lo llamamos la muerte final». Con la guitarra de Chicharrón, Miguel y Héctor se encaminaron hacia el concurso. Miguel estaba tan nervioso que parecía estar enfermo. Héctor compartió con él un remedio para los nervios, un buen grito. Héctor gritó para que viera cómo se hacía. «¡Mmm, qué bien sienta! Vale, ahora tú». Miguel lo intentó, pero apenas le salía voz. Héctor lo animaba, pero cuando Miguel subió al escenario, se quedó paralizado. Héctor empezó a bailar para que el muchacho se relajara. Miguel respiró profundamente y profirió un auténtico grito. Y a partir de ahí cogió impulso para tocar y cantar. Cuanto más cantaba Miguel, más respondía el público. Dante arrastró a Héctor al escenario. Miguel y Héctor acabaron su actuación y recibieron una gran ovación. Al inclinarse para saludar, Miguel vio a los Rivera difuntos hablando con el personal de seguridad. Los Rivera difuntos habían seguido a Pepita y el rastro de las huellas de Miguel hasta la plaza donde estaba celebrándose el concurso. El muchacho huyó cuando la presentadora pidió a todo el mundo que estuviera alerta por si alguien veía a un chico vivo. Cuando Héctor vio a los familiares de Miguel, lo miró enojado.
13: «Todo este tiempo podías haber llevado mi foto al otro mundo. Te llevo con tu familia», le dijo agarrándolo por el brazo. «Solo te preocupas por ti», gritó Miguel.
12: El chico tiró la foto de Héctor y se marchó corriendo. Tras un enorme zumbido, Pepita aterrizó justo delante de Miguel, bloqueándole el paso.
14: «Te doy mi bendición y luego te marchas a casa», dijo mamá Imelda.
13: «No quiero tu bendición», respondió Miguel intentando huir.
12: Mamá Imelda corrió tras él, mientras Miguel se escabullía por una estrecha escalera. Se coló por una verja de hierro y mamá Imelda se quedó al otro lado intentando convencerlo para que aceptase sus condiciones. Pero Miguel se negó. Le dolía que insistiese tanto para que abandonara algo que amaba con pasión.
13: «La familia debería estar siempre a tu lado y apoyarte, pero vosotros nunca lo haréis», dijo Miguel dando la espalda a mamá Imelda y subiendo la escalera que conducía a la torre de De la Cruz.
12: Miguel llegó a la entrada de la torre, pero sin invitación. Los guardias de seguridad no lo dejaron pasar. Entonces vio a los Chachalacos, la banda ganadora del concurso, descargando sus instrumentos, y les pidió ayuda. Escondido dentro de una tuba, Miguel logró entrar en la torre de De la Cruz. Ya dentro, en las paredes de la mansión podían verse fragmentos de películas de De la Cruz. Miguel vio a su tatarabuelo entre la multitud, pero era imposible llegar hasta él. Tenía que pensar rápido. Miguel subió a lo alto de la gran escalinata, respiró hondo y lanzó un grito. Se hizo el silencio. Empezó a tocar la guitarra y a cantar mientras se abría paso hacia De la Cruz entre la multitud asombrada. Pero justo cuando llegaba a De la Cruz, Miguel tropezó y se cayó en la piscina. De la Cruz saltó a rescatarlo.
15: «¿Estás bien, niño?», le preguntó.
12: Con el agua, el maquillaje de la cara de Miguel había desaparecido. De la Cruz exclamó: «Eres el chico que ha venido de la tierra de los vivos». Y Miguel le explicó que era su tataranieto. De la Cruz estaba emocionado. Enseñó a Miguel su mansión y todas las cosas que los fans de la Tierra de los Vivos le habían enviado. Miguel le preguntó si se arrepentía de haber abandonado a su familia. De la Cruz le dijo que sí y añadió: «Es inútil negar a qué has venido al mundo. Y tú, mi tataranieto, estás destinado a ser un músico».
16: Miguel sabía que se le acababa el tiempo y pidió a De la Cruz su bendición. Justo cuando su tatarabuelo empezaba, apareció Héctor.
17: «Me dijiste que te llevarías mi foto contigo. Me lo prometiste, Miguel», dijo Héctor tendiéndosela.
16: De la Cruz cogió la foto y por fin lo reconoció.
18: «Amigo mío, estás siendo olvidado», le dijo De la Cruz al ver el semblante apagado de Héctor.
17: «¿Y de quién es la culpa?», preguntó Héctor.
18: «Eran mis canciones y me las quitaste. Mis canciones te hicieron famoso».
16: Miguel escuchaba con atención mientras Héctor compartía un doloroso recuerdo. Hacía muchos años, después de abandonar a su familia para tocar música con De la Cruz, Héctor quiso volver a casa. Pero De la Cruz no quería que se marchara y se llevase sus canciones con él. Así que insistió en despedirse de Héctor con un brindis.
18: «Habría movido cielo y tierra por ti, amigo mío».
16: Héctor recordaba un fuerte dolor en el estómago antes de morir. Entonces se dio cuenta de la verdad.
18: «Tú me envenenaste».
16: De la Cruz llamó a seguridad en cuanto oyó la acusación de Héctor. Los guardias separaron a Héctor de la Cruz y se lo llevaron a rastras. Una vez recuperada la calma, De la Cruz se volvió hacia Miguel.
17: «¿Dónde estábamos?», le preguntó mientras doblaba la foto de Héctor y se la guardaba en el bolsillo.
18: «Ibas a darme tu bendición», le dijo Miguel nervioso.
16: De la Cruz sacó un pétalo de caléndula, pero si enviaba a Miguel de vuelta a casa, el pequeño podría contar la verdad sobre él. De la Cruz llamó a seguridad para que se llevasen a Miguel.
19: «¡Pero soy tu familia!», gritó Miguel.
20: «Y Héctor era mi mejor amigo», respondió De la Cruz.
16: Los guardias llevaron a Miguel a la parte trasera de la torre y lo arrojaron a un foso profundo, un cenote. El agua del fondo amortiguó la caída. Al salir a la superficie, Miguel gritó pidiendo ayuda. Héctor, que también estaba en el cenote, se le acercó. Se arrodilló junto al muchacho y murmuró:
18: «Ella me está olvidando».
16: «¿Quién?», preguntó Miguel.
18: «Mi hija».
16: Héctor le explicó cuánto se arrepentía de haberse marchado de casa.
18: «Mi Coco».
16: Sorprendido, Miguel sacó la foto de la ofrenda de su familia y dijo:
18: «Esta es mi mamá Coco».
17: «¿Somos familia?»,
16: exclamó Héctor con perplejidad. Héctor le explicó que la canción más famosa de De la Cruz, «Recuérdame», era una nana que él había escrito para Coco, para que no lo olvidara mientras estaba lejos. Miguel le dijo a Héctor que estaba orgulloso de ser familiar suyo, y los dos profirieron grandes gritos. Entonces, Dante apareció en lo alto del foso. Dante había conducido a mamá Imelda y Pepita hasta Miguel y Héctor. Pepita bajó volando y los dos se subieron a su lomo. Miguel se dio cuenta de que Dante había estado intentando relacionarlo con Héctor todo el tiempo. En ese momento, las patas de Dante cobraron vistosos colores y le brotaron alas. Ladró, aleteó y empezó a volar. Dante se había convertido en el guía espiritual de Miguel. Pepita aterrizó en una pequeña plaza donde esperaban los demás Rivera difuntos. Héctor seguía debilitándose. Mamá Imelda se dio cuenta de que se acercaba su muerte final. «Es Coco, te está olvidando». Miguel pidió a mamá Imelda que los ayudase a recuperar la foto de Héctor que tenía De la Cruz. «Él intentó volver a casa contigo y con Coco, pero De la Cruz lo asesinó».
17: «No te perdono», dijo mamá Imelda a Héctor, «pero te ayudaré».
16: El amanecer espectacular de la Cruz ya había empezado. En el centro del escenario, bailarinas vestidas como Frida Kahlo surgían de una papaya en llamas. Al parecer, nadie se dio cuenta de que 8 de esas bailarinas, que en realidad eran Miguel y los Rivera difuntos, salían del escenario. Mamá Imelda se enfrentó con De la Cruz y le dio con un zapato. Cuando Héctor y los demás Rivera difuntos aparecieron, De la Cruz salió corriendo, todavía con la foto de Héctor. De la Cruz llamó a seguridad y se inició una pelea entre los guardias y la familia. Mamá Imelda por fin se hizo con la foto, pero en ese instante la plataforma de debajo de sus pies empezó a elevarse.
19: «¡Canta!», gritó Miguel.
16: Y eso hizo, cautivando al público con su melodía al tiempo que mantenía a los guardias a distancia. De la Cruz se unió a ella transformando la canción en un dúo. Mientras cantaban seguían peleándose por la foto de Héctor. Al final, mamá Imelda salió victoriosa del escenario y corrió hacia Héctor.
1: Mamá Imelda entregó la foto a Miguel y preparó el pétalo. Era hora de enviar a su tataranieto de vuelta a casa con su bendición. Pero de repente, De la Cruz agarró a Miguel y lo empujó al vacío desde lo alto del edificio. Héctor contempló impotente la escena. De la Cruz no lo sabía, pero las cámaras lo estaban grabando todo. El público escuchó cómo reconocía haber asesinado a Héctor y haberle robado sus canciones. Todos observaron horrorizados cómo empujaba a Miguel. Dante salió volando a por el muchacho, pero cuando lo agarró por la camiseta, la ropa empezó a rasgarse. Miguel acabó cayéndose y la foto de Héctor salió volando. En ese momento apareció Pepita y puso a Miguel a salvo. La multitud estalló en una gran ovación. Entonces Pepita saltó sobre De la Cruz y lo lanzó muy lejos, como si fuera un muñeco. Comenzaba a amanecer.
21: «Se nos acaba el tiempo, hijo mío», susurró Héctor.
1: «No, no, Coco no puede olvidarte», se lamentó Miguel, que tenía que ir a buscar la foto de Héctor. Héctor sacó un pétalo de caléndula.
21: «Tienes nuestra bendición, Miguel».
1: «Sin condiciones», añadió Mamá Imelda, ayudando a Héctor a sujetar el pétalo. El pétalo empezó a brillar y... ¡zas! Miguel estaba de vuelta en Santa Cecilia. Fue corriendo a su casa. Se fue directo en busca de Mamá Coco. «He visto a tu papá», le dijo. «¿Te acuerdas, papá?» Pero ella seguía allí sentada con la mirada perdida. Miguel se negaba a rendirse. Agarró la guitarra y empezó a cantar «Recuérdame». Poco a poco, el rostro de Coco se fue iluminando con los recuerdos. Toda la familia se sorprendió cuando ella también se puso a cantar. Mamá Coco sacó un viejo libro y les enseñó el rostro de Héctor, el trozo que había sido arrancado de la foto familiar. Al año siguiente, como siempre, las familias llenaban el cementerio el Día de Muertos. La tumba de la Cruz lucía muy diferente, pues las noticias sobre él habían circulado. Una guía turística se paraba con su grupo delante de la Zapatería Rivera para explicar que aquel era el hogar del gran compositor Héctor Rivera. En casa, Miguel tenía a su hermanita Socorro en brazos. Le enseñaba las fotos de la ofrenda y le explicaba: «No son solo fotos antiguas, son nuestra familia. Y cuentan con nosotros para que nos acordemos de ellos». La abuelita sonrió, orgullosa de su nieto. Luego, colocó una foto de Mamá Coco en la ofrenda. En la Tierra de los Muertos, Héctor esperaba nervioso para cruzar el puente de caléndulas. Con una sonrisa, el agente le dio la autorización. Con Coco e Imelda de la mano, Héctor cruzó a la Tierra de los Vivos por primera vez, acompañado de cerca por los demás Rivera difuntos. Aquella noche, rodeado de sus familiares vivos y muertos, Miguel tocó la guitarra y todos disfrutaron juntos de la música. Ahora, en vez de separarlos, la música volvía a unir a toda la familia. Colorín colorado, este cuento se ha acabado.
22: Empecemos ahora. Un sábado por la mañana, Donald estaba planeando ir a la nevería.
23: ¡Helado! ¡Es delicia! ¡Vamos a ver! ¡Me obligué uno o dos! ¡O tal vez obligado un banana split!
22: Soñando con crema y cerezas, Donald sacó su alcancía.
23: ¡Ay! ¿Qué pasa aquí? ¡Está vacía!
22: Entonces Donald recordó, el día anterior había ido de compras y gastó todo. Otra vez, no tenía dinero.
23: ¡Necesito dinero y pronto! ¡Tal vez me preste algo!
22: Donald corrió a ver a su amigo Mickey Mouse. Cuando llegó, oyó ruidos extraños en el interior de la casa.
23: ¡Oh, oh! ¡Debe tener problemas!
22: Donald entró corriendo. Oyó que los ruidos eran arriba y subió. Allí vio a Mickey peleando con una figura sombría. Donald intervino.
23: ¡Yo sostengo sus brazos y tú las piernas!
22: Rodaron por el suelo hasta que finalmente Mickey y Donald lo dominaron. Donald miró ansioso para ver quién era.
23: ¡Es Pluto! ¿Qué está pasando ahí?
22: Mickey rió de buena gana.
2: Quería atrapar a Pluto para darle su baño semanal.
22: En ese momento, Pluto salió corriendo. Donald salió tras él.
23: ¡Hacia abajo, Mickey, vamos!
22: Lo siguieron por la escalera, atrás del sofá, por entre los libreros y abajo de la mesa de la cocina. Al fin lo atraparon en el baño. Saltaron sobre él y ¡zas! Los tres terminaron en la tina. Cuando terminó el baño de Pluto, Mickey le dio una toalla a Donald.
2: Gracias por ayudarme, Donald. Cada semana es el mismo problema. Daría cualquier cosa porque alguien me ayudara con Pluto.
23: ¿Es el mío?
2: Sí. Oye, ¿a qué has venido?
23: Necesito dinero. Creo encontré la forma de conseguirlo. Gracias, Mickey.
22: Y Donald salió corriendo. El lunes por la mañana, sonó el timbre en la casa de Mickey. Él abrió la puerta y allí estaba Donald con un paquete de papeles.
23: Ahí tienes, Mickey. Fue tuya. Así es que la ley primero adelante.
22: Mickey lo leyó en voz alta.
2: Se anuncia la gran apertura del salón de belleza perruna de Donald. Bañamos a su perro mientras espera. Atendemos a su collie, a su spaniel o a su pequinés. ¡Ah! ¡Cielos! ¡Es grandioso, Donald! ¡Te ayudaré a repartir los volantes!
22: Los dos amigos pasaron la mañana repartiendo volantes por toda la ciudad. Mickey se preguntaba cuánta gente se interesaría en un salón de belleza perruna. Y al día siguiente, cuando llegó a la casa de Donald, obtuvo la respuesta.
2: ¡Donald! ¡La cola es larguísima! ¿Crees que podremos atenderlos a todos?
23: ¡Mientras más mejor! ¡Y más dinero ganaremos!
22: El primer cliente de Donald fue Rosco, el bulldog del señor Klingheimer.
23: ¡Déjame, señor Klingheimer! ¡Estará limpio en un momento!
22: Donald acarició a Rosco en la cabeza.
23: ¡Buen perrito!
22: Llevó al perro hasta la tina y trató de meterlo. Pero Rosco tenía otras ideas. Se soltó de los brazos de Donald y lo arrastró por todo el patio. Mickey le gritó a su amigo.
2: ¡Suelta la correa, Donald!
23: ¡Basta!
22: Y la soltó justo cuando Rosco saltó sobre la tina. Mickey miró a su amigo tratando de no reírse.
2: ¡Donald! ¡Aquí bañamos perros! ¡No, no patos!
23: ¡Ay, diablos!
22: Al final del día, Mickey había ayudado a su amigo en docenas de baños, pero no había sido fácil.
2: A la mayoría de los perros no les gusta bañarse. ¡No se quedan quietos!
23: ¡No te preocupes! ¡Mañana estarán quietos!
22: Donald pasó la tarde trabajando en su cochera. Al día siguiente le enseñó a Mickey lo que había hecho. Era un arnés para detener a los perros ajustado sobre la tina.
23: ¿Qué parece?
2: ¡Ah, ya veo! Los perros estarán amarrados y no podrán moverse. ¡Ah! ¡Es una gran idea, Donald! ¿Pero cómo vas a lograr amarrarlos?
22: A la mañana siguiente, a las 9, la gente ya estaba formada. Al frente había un gran danés llamado Peque. Mientras Mickey lo guiaba a la tina, Donald se colocó detrás del arnés y sacó algo del bolsillo. Era una marioneta de mano en forma de gato.
23: ¡Miau! ¡Miau! ¡Miau!
22: Peque saltó sobre el arnés y cayó justo encima de Donald. Arrancó la marioneta de la mano de Donald y se la tragó de un golpe.
23: ¡Oye! ¿Es eso una galleta para perro?
22: Y Mickey dijo...
2: ¡Buena idea, Donald!
22: Corrió a su auto y regresó con una caja de galletas para perro.
2: Siempre las tengo en el auto para Pluto. Apuesto a que le gustarán a Peque. ¡Ja!
22: Se colocó detrás de la tina y le enseñó una galleta al gran danés. Peque saltó para comerse la galleta y se colocó en el arnés. Mickey lo sujetó con facilidad.
2: Creo que el camino hacia el corazón de un perro es a través de su estómago.
22: Usando el arnés, Donald y Mickey pudieron trabajar más rápido y casi sin mojarse. Esa tarde, mientras Donald contaba el dinero, su vecino Pedro vino a verlo.
3: ¡Vaya, vecino! Parece que el negocio está bueno. Pero piensa cuánto más podrías hacer con otro ayudante como yo, por ejemplo.
23: ¡Está bien, Pedro! ¡Empezarás mañana!
22: ¡Qué gran cosa! El salón de belleza perruna tenía 2 días y ya estaba creciendo. Al día siguiente, la señora Van Snoot trajo a Príncipe su poodle premiado. Mientras Mickey y Pedro veían, ella le advirtió a Donald.
4: Recuerde, su piel es muy delicada.
23: No se preocupe, lo trataremos como un rey.
22: 20 minutos después, Príncipe había quedado perfecto, excepto por un pequeño detalle. Estaba verde. La señora Van Snoot se horrorizó.
4: ¡Esto es terrible! ¡Nunca volveré a este establecimiento!
22: Eso fue solo el principio. Los Cocker Spaniels misteriosamente fueron tusados. Un cazador fue emplumado y un ovejero fue trasquilado. Un perro parecía puerco espín y otro una estrella de rock and roll. Donald llevó a un lado a su nuevo empleado.
23: ¡Cuidado, perro!
3: Lo siento, jefe. Hago lo que puedo.
22: Esa noche Donald estaba despierto, preocupado por su negocio. Y para empeorar su insomnio, toda la noche oyó ruidos y martillazos en la casa vecina. El día siguiente empezó aún peor. Un perro fue pintado de morado y otro de naranja. A un pastor alemán lo perfumaron y le pusieron un gorro rosa. Un chihuahueño se atoró en el trapeador y lo usaron para limpiar la acera. Donald trató de disculparse.
23: Lo siento, no volverá a pasar.
22: Pero los clientes enojados no quisieron escuchar. En la confusión, Pedro desapareció y un momento después estaba en la puerta de su casa llamando a la gente.
3: ¡Pasen, amigos! ¡Traigan a sus perros al baño de 5 minutos de Pedro! ¡Tenemos alta tecnología y un artista peinador!
22: Mientras Donald veía impotente, los clientes se fueron yendo a la casa de junto.
23: ¡Me reza, por favor! ¡Dame otra oportunidad!
22: Pero los clientes no lo escuchaban. Estaban muy interesados y asombrados viendo la complicada máquina lavaperros de Pedro. Donald se acercó a Pedro.
23: Oye, algo me pasa. Se supone que estabas ayudándome.
3: Así es, vecino. Te ayudaba a arruinar tu negocio.
22: Donald se quedó anonadado, viendo cómo la máquina de Pedro bañaba perro tras perro, enjuagándolos, secándolos y cepillándolos en menos de 5 minutos. Mickey trató de animar a su amigo.
2: ¡No te rindas, Donald!
23: ¡Pero, Mickey, no puedo ofrecer a la máquina de Pedro!
2: ¡Tal vez si puedas! ¡Tienes un arma secreta!
22: Mickey sonrió y se fue corriendo por la calle. Una hora después regresó.
2: ¡Mira, Donald! ¡Tu arma secreta!
23: ¿Cuál es?
2: ¡Amigos, Donald! ¡Muchos amigos!
22: Por la esquina apareció un grupo muy familiar. Minnie y Daisy con cepillos y un cubo. Goofy y los sobrinos con secadores. Y también la vaca Clarabella y Horacio el caballo venían a ayudar a salvar el negocio. Donald los miró y dijo...
23: ¡De veras! ¿Crees que puede ayudar?
2: ¡Claro, Donald! ¡Ja! ¡Observa!
22: Llegaron algunos de los clientes de Pedro y Donald y sus amigos bañaron a sus perros rápida y eficientemente. La señora Hofnagel quedó impresionada.
5: Es maravilloso que manos humanas bañen y cepillen a mi perrito en lugar de esa horrible máquina.
22: A la señora Hofnagel la siguieron otros. Pronto el patio de Donald estaba lleno otra vez y el negocio de Pedro desierto. Desesperado porque regresaran sus clientes, Pedro ajustó su máquina para operar más rápido.
3: ¡Vengan al baño de 3 minutos! ¡De 2! ¡Al baño de 1 minuto!
22: La máquina aceleró, rechinó, tosió y al fin se paró. Pedro se asomó al interior para ver qué pasaba y de pronto arrancó de nuevo. Atrapó a Pedro por una mano y lo metió a la tina. Allí Pedro fue enjabonado, frotado, enjuagado y cepillado. Mickey vio todo desde lejos y le dijo a Donald.
2: Bueno, eso debe lavar su conciencia. Y tú ya puedes seguir trabajando.
23: Gracias, Mickey. ¿Cómo podría agradecértelo?
2: Cielos, Donald. Solo recuerda que a los amigos les gusta ayudar.
22: Mickey se quedó pensativo, sonrió y dijo.
2: Pero sabes, Donald, si hay algo que puedes hacer por mí, ¿podrías bañar a Pluto?

0: Buenas noches, señor Pato.
1: Buenas noches.
0: ¿Le abro la puerta?
1: ¡Por supuesto!

0: Rico.
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1: 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Queremos siempre comer un pie.
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He-Man y los amos del universo. Yo soy Adam, príncipe de Eternia y defensor de los secretos del castillo Grayskull. Él es Kringer, mi más querido amigo. Fabulosos y secretos poderes me fueron otorgados el día en que le

0: Ginger se convierte en un felino superpoderoso. Y yo me transformo en He-Man, el hombre más poderoso del universo. Solo tres seres comparten este secreto. La reina Sorceress, Man of Arms y Orco. Juntos defendemos el castillo Grayskull de las demoníacas fuerzas de Skeletor.
1: Hoy presentamos el castillo de los héroes.

0: Pasas demasiado tiempo observando ese palacio, Skeletor.
1: Si quiero conocer a mis enemigos, es preciso que los estudie, tonto.
0: ¿Qué está pasando?
1: Parece ser una interferencia. Debe haber algún otro mago en las cercanías.
2: Muy bien, Erk. ¡Al ataque!
1: ¡Eres un intruso! ¿Qué es lo que quieres?
3: A un lado, pronto vas a averiguar lo que queremos, cabeza huesuda.
1: Pues ahora ya lo sé. ¡Oh, Montig! Tú siempre has sabido hacer entradas espectaculares.
4: Sí, Skeletor. No sabes el gusto que me da volverte a ver, viejo amigo.
1: Hace mucho que no nos veíamos.
4: Sí, desde que derrocamos al buen rey Archibaldo.
1: ¡Archi! ¡Sí!
4: Ay, qué lástima que no hayas tenido la misma suerte con He-Man.
1: Ha sido un tonto afortunado, pero un día lo voy a destruir junto con sus amigos del Palacio Real.
4: Quizá yo pueda ayudarte.
1: ¡Tú no me hagas reír! ¿Y lo vas a lograr con esos payasos que has traído?
4: ¿Payasos, dices? Al bárbaro y al pirata los encontré en la antigua tierra. Pero ellos solo son dos miembros del gran ejército especial que he reunido de entre todos los rincones del espacio y del tiempo.
1: ¿Del espacio y del tiempo? ¿Y qué tienen de especiales?
4: En una época o en otra, cada uno de ellos ha sido sumamente poderoso. Y en algunos casos, el ser más diabólico de todo el universo.
1: ¿En serio?
4: Yo soy muy especial, tú me conoces.
1: Claro que sí, pero ¿podría tu ejército de antigüedades igualarse a mis poderosos sirvientes? ¿Qué te parece Evelyn, la gran dama de la hechicería?
4: Ella es buena, estoy seguro, pero ¿no crees que se ve algo insignificante junto al poderoso Barba Negra?
1: Buen marino, creo. ¿Qué te parece mi hombre tenaza? Es mi mano derecha.
4: Ese costal de patatas no es rival para el poderoso Aníbal, quien durante la Segunda Guerra Púnica asombró a toda la Tierra cuando trepó hasta una de las más altas montañas con la única ayuda de un paquidermo. O para que lo entiendas, elefante en el antiguo lenguaje terrícola.
1: ¿Crees que no sabía eso?
4: Desde luego que tengo otros villanos espaciales. Oro, el traidor de Orión, y Ringus, quien esclavizó a Saturno durante mucho tiempo. Incluso tengo a Cygnus, el demonio rojo de Marte. Dejó ese lugar hecho pedazos.
1: Interesante. Pero dime la razón por la que estás aquí.
4: He oído historias, muchos cuentos referentes a ese He-Man. Dicen que es más fuerte que cualquier mortal. ¿Acaso eso es verdad?
1: Y no me digas que has venido a reclutarlo para tu ejército.
4: Exactamente.
1: ¡Ah, pero él no aceptará! ¡No es tan tonto!
4: Tú no te preocupes por eso, créeme. Yo sé cómo convencerlo. Él hará todo lo que yo le ordene.
1: Por mí puedes llevártelo. Me harías un gran favor.
4: No tan rápido. Primero tiene que pasar una prueba. Si lo hace satisfactoriamente, se unirá a mi ejército y jamás te volverá a molestar.
1: He-Man pasará cualquier prueba a la que lo sometas.
4: Eso ya lo veremos.
5: ¡Ay! Después de haber oído a Manat Arms hablar sobre los meteoros, tengo tanta hambre que me comería uno.
6: Tus deseos son órdenes.
7: Ya basta de bromas. Dudo mucho que los meteoros sean parte de una dieta apropiada.
6: ¿Cómo desees?
5: Hola, ¿quién eres tú?
4: Mi nombre es Monty. He venido a pedir la ayuda de He-Man. Un gigante está destruyendo nuestra aldea y todos los campos en Polonia.
6: ¿Un gigante?
7: Jamás ha existido un gigante en ese territorio.
5: Trataré de comunicarme con He-Man.
4: Por favor, date prisa.
7: Vamos a comenzar ahora mismo.
5: ¡Por el poder de Grayskull!
8: ¡Ya tengo el poder!
6: ¡Miren quién está aquí!
7: He-Man.
5: Me enteré de que un gigante anda suelto.
4: Por supuesto que sí. Necesitamos tu ayuda desesperadamente.
5: Muy bien, Orko. Vámonos ya.
6: ¿Ay, yo pelear contra un gigante?
5: Entre más grandes son, más pronto caen.
7: Bueno, ya que te marcharás, He-Man, será mejor que yo me quede a cuidar el palacio.
5: Buena idea, Tila.
9: podría presentarse aquí y los gigantes pueden ser muy peligrosos.
7: Pues si se atreve a presentarse, lo va a lamentar.

0: Monty ha iniciado un incendio en el bosque. La prueba de He-Man ha comenzado.
1: ¡Huele a humo! ¡Mira! ¡Hay un incendio!
2: Oh, ¿qué podemos hacer, He-Man?
0: Él sabe qué hacer. Ese tonto siempre sabe qué hacer.
3: Es muy raro que tú estés a favor de He-Man.
0: ¡Tonto! Si él pasa estas pruebas, Monty se lo llevará y nos habremos deshecho de He-Man para siempre.
4: Aterrizaremos en este lugar.
1: ¿Qué harás, He-Man?
4: Desviar el río hacia el fuego.
1: ¿Ah?

0: me parece que alguien nos está atacando, He-Man.
1: Bolas de cañón de hielo. Debimos haber pisado una de las trampas de los troyanos. ¡Sujétense!

0: podemos evadirlas, nos alcanzan.
1: Tal vez podamos remediarlo si logramos entrar a la montaña aguja antes de que nos alcancen esas bolas de hielo. Orko, toma los controles.
0: Sí.
1: Romperé un pedazo de este glaciar para bloquear la entrada.
2: Ni siquiera esas armas tan poderosas han podido detener a He-Man. Monty debe estar sumamente impresionado.
3: Esto fue increíble, He-Man. ¿Pero conoces una forma de salir de este lugar?
1: No hay problema. Esta es la montaña aguja. Y se llama así porque esta cueva tiene entrada por ambos lados.
0: ¡Como el ojo de una aguja! ¡Entendido! ¡Parece como si la cueva fuera a devorarlos!
1: Espera aquí, Orko. Cuando te dé la orden, saca la nave inmediatamente de esta cueva.
0: ¡Ten cuidado, He-Man!
4: ¡Muy bien, Orko! ¡Ahora!
3: Por todos los cielos, eso fue impresionante.
5: ¿Impresionante? ¡Bobo! ¡Fue espectacular! ¡Tu ejército no valdrá nada sin He-Man!
2: Y tú valdrás mucho sin él, Skeletor.
5: Tienes razón. Una vez que Montix se lleve a He-Man, Eternia tendrá que ser mía por necesidad.

0: veo al gigante en ninguna parte. Tal vez ha vuelto a su castillo. Hay que ir en silencio si él despierta.
1: Tendrá un despertar muy desagradable. ¡Vamos, Orko!
0: Ahora vamos a ver si Skeletor ha estado disfrutando de mi pequeño espectáculo.
2: No sabes cuánto tiempo había estado esperando este momento. El momento en que me deshiciera de He-Man. ¡Ay!
3: ¿Crees que aquí quepa un gigante?
1: Parece raro, ¿no lo crees?
0: Uh-huh. Ahora puedo entenderlo.
2: ¡Claro!
0: He-Man es maravilloso.
2: Maravilloso es poco. Se convertirá en el general apropiado para tu ejército de la destrucción.
0: Sí, después de que He-Man se ha entrenado, trabajará estupendamente.
2: Tal vez te cueste un poco de trabajo entrenarlo.
0: Hasta ahora jamás he tenido un fracaso.
3: Dudo mucho que exista un gigante por aquí.
1: Según parece, tienes razón.
3: ¿Qué encontraremos en su lugar? ¡Ay!
4: Lo que van a hacer es encontrarme a mí, Barba Negra, el pirata.
5: Y a mí también, Aníbal, el poderoso guerrero.
1: ¿Qué es lo que quieren?
4: Importa un comino lo que queramos. Lo que importa es lo que Monty quiere. ¡Levemos anclas!
1: Me parece una buena idea. Vamos, Orko. Tenemos que seguirles el juego hasta que averigüemos qué es lo que está pasando.
4: ¡No! ¡Es el camino apropiado para caminar por la rampa!
1: Explícame para qué me quiere ese Monty.
5: Desea entrenarte para que seas uno de sus soldados.
1: ¿Uno de sus soldados?
4: ¡Sí! Aquellos que ya están entrenados los tiene encerrados lejos de aquí. Están a salvo bajo el domo hasta que Monty los deje ir o bien el domo sea destruido.
5: Todos lo vamos a ayudar a conquistar el universo.
4: ¡Camina, He-Man! Ahora, camina por la rampa. Monty te quiere a salvo hasta que tu entrenamiento dé comienzo.
1: Qué lástima que no haya una piscina.
4: ¡Al ataque!
1: Lo siento, caballeros, pero temo que no habrá entrenamiento. Vámonos, Orko. Tenemos que destruir ese domo.
2: ¿Lo ves, Monty? ¿Capturar a He-Man no es una tarea sencilla?
0: Es un ser magnífico.

0: creo que tendré que capturarlo yo mismo.
1: ¡Target! ¡Montig!
0: ¿Vas a alguna parte, He-Man?
1: Esta es una puerta de las que se empujan.

0: se li fate.
1: No te entrometas en mi camino.
0: ¡Ay! Fui sacado de la acción por un campo de fuerza. Pero no es tan fuerte.
2: Esto se parece mucho al foso de Barba Negra. Debo escapar de aquí antes de que Montic trate de convertirme en una de sus marionetas.
3: ¡Ahoy, compañero! ¡Más te valdría infundar esa tonta espada!
1: Los muros son de granito mágico. Puedes golpearlos todo lo que quieras, porque nuevas rocas aparecerán en donde tú hayas derribado una.
2: Vaya, eso está mucho mejor. Solo espero que tenga el suficiente tiempo para acabar en este lugar.
0: ¿Qué estará haciendo?
3: ¡Está desperdiciando su energía!
2: Espero que pueda acabar lo suficiente para llegar hasta arriba.
3: ¡No más problemas! ¡Vamos, Botting! ¡Dispara! ¡Y dale justo en la quilla!
0: ¡Hey! ¡Estoy libre! ¡Gracias, Botting!
3: ¡Yo voy a detenerlos!
2: ¡Cuidado, allá abajo!
1: ¡Nos han atrapado!
0: ¡Eso los detendrá!
2: No por mucho tiempo. Tengo que llegar a ese domo y destruirlo.
3: ¡Ahora! ¡Adelante! ¡Adelante! ¡Derríbala!
2: Te equivocas, Orco. Ya están aquí.
0: ¡Ay! Yo mantendré ocupado a ese elefante.

0: Trepando a ese árbol, podré acercarme al techo del castillo.
1: No veo a He-Man. Las ramas son muy gruesas.
2: ¡Podría encantar a este elefante como si fuera una serpiente! Parece que no le gusta la música. ¿Quién llama a la puerta?
0: Otra vez se trata de ese elefante.
2: ¡Ay!
0: Quédate aquí, Orco. Veré si puedo sacarlo antes de que vaya a lastimarse en la cabeza. Lo logré. Ahora treparé al techo.
3: ¿Qué está pasando aquí? ¡Es He-Man!
0: Me siento como una mosca en la pared.
3: ¡Atrápenlo, tontos! ¡Ay!
0: Aquí viene el ataque de la mosca.
2: ¡Con permiso!
1: Eres una amenaza, pequeño.
2: ¡Qué bueno que He-Man casi ha llegado a la cima! No sé cuánto tiempo más podré seguir bailando. ¡Ay!
1: ¡Deténganlo! ¡Va a liberar a mis soldados!

0: fue culpa tuya.
1: Para empezar, Moldig, tu idea de atrapar a He-Man era ridícula.
0: No hubieras estado tan ansioso por deshacerte de él. ¡Skeletor! ¡Skeletor!
2: ¡Ahoy, He-Man! ¡Para abajo! ¡Earth te regresará a la Tierra, He-Man! ¡Con cuidado, Earth! ¡Con cuidado!
3: ¡Ay, muy bien, muy bien!
4: Gracias. No sé de qué manera hubiera podido bajar de ese muro.
2: Gracias a ti, He-Man. Aníbal y yo, así como el resto de los prisioneros, estaremos en deuda contigo para siempre.
5: Es cierto. Ahora podremos ir a descansar a donde nos pertenece.
3: Y hablando de descanso, espero que ahora no tengamos que pelear contra un gigante. Estoy muy cansado.
4: No lo sé, Orco. Después de lo que hemos pasado, sería un descanso luchar contra un gigante.
3: Tal vez.
4: ¿Vamos a buscar uno?
3: No te molestes, no me perderé la próxima lección de historia de Manatarms. Estudiar cosas de Aníbal y Barba Negra es una cosa, pero ahora que los he conocido, pues es algo diferente. Ay, se me olvidó pedirles un autógrafo.
4: Hoy Orko recibió una emocionante lección de historia. Claro que será muy difícil que ustedes tengan la oportunidad de conocer a personas que vivieron hace siglos. Pero no olviden que igual que ustedes, ellos fueron reales. En su mayoría, las personas de las que leemos en los libros de historia tuvieron una vida emocionante. Por eso es que para mí estudiar historia es como participar en una gran aventura. Y la mejor parte es que en verdad sucedió. Bueno, hasta pronto.

0: He-Man, el hombre más poderoso del universo, protector y defensor de los pobres y los débiles. Posee la fuerza de 100 hombres y utiliza su poder para proteger a Eternia de sus enemigos. Eternia es el blanco constante del malvado Skeletor, quien utiliza sus recursos malignos para conquistar Eternia y destruir a He-Man. En esta ocasión, encontramos a Skeletor en la montaña serpiente, maquinando otro de sus truculentos planes.
1: ¿No lo reconoces, verdad, hombre bestia? En esta caja se encuentra el perdido rayo desaparecedor de diamante.
2: ¿El rayo de diamante? Pero si este rayo hace que aquel que lo vea... Bueno...
1: ¡Ya sé lo que hace, cara peluda! ¡Pone en acción el aparato transportador!
2: Está bien, cumpliré tus órdenes, Skeletor.
0: El hombre bestia se dirige hasta un extraño transmisor hecho de huesos. Ahí inserta un anillo, el cual activa un relámpago de rayos azules.
1: Llamaré a nuestros guerreros para que vengan de todas partes del universo y se reúnan con nosotros en la montaña serpiente.
0: Los rayos azules se desplazan en distintas direcciones, ya que están dirigidos hacia los guerreros de Skeletor. Así, logra desmaterializar a Merman, señor guerrero de las aguas, Evelyn, hechicera de la noche, Triclops, amo de la visión, y Trapjaw, amo de las armas. Todos hacen su aparición en la sala del trono de Skeletor.
1: ¡Excelente!
3: Skeletor, ¿por qué razón nos has mandado llamar aquí?
1: Por fin tengo la seguridad de conquistar a Eternia y acabar con He-Man de una vez por todas.
4: Esto ya lo hemos oído muchas veces, Skeletor. Pero He-Man te lo ha impedido siempre, ¿no es verdad?
1: Sí, pero esta vez tengo un elemento especial. El rayo desaparecedor de diamante.
2: ¿Y qué es lo que tiene de especial ese rayo desaparecedor de diamante?
1: Les voy a hacer una demostración. ¿Alguien se ofrece de voluntario? ¿No? Una buena decisión, aunque muy cobarde. Vean qué es lo que le pasa a cualquier ser viviente que vea el rayo de diamante.
0: Skeletor coloca un lagarto sobre la mesa y abre la caja que contiene el diamante. Una extraña luz baña al reptil, el cual comienza a desaparecer.
1: ¿Desapareció? ¿La criatura se desvaneció? Sí, se encuentra en otra dimensión. Y el mismo destino le aguarda a todo aquel que se interponga en mi camino, especialmente He-Man. Y ahora, pongan atención a lo que vamos a hacer.
0: Mientras Skeletor continúa con sus planes, Orko, el simpático mago, demuestra otro de sus trucos en el Palacio de Eternia.
5: ¡Qué bien! La última vez que hiciste un truco con blanquillos, estos cayeron encima de mí.
6: ¡Tranquilo! ¡La bandeja de acero mágicamente desaparecerá! ¡Cada blanquillo caerá dentro de su propio vaso!
5: Oh, eso está por verse. ¡Orko!
6: ¿Y ahora como siguiente truco?
5: El único truco que deseamos ver es tu desaparición.
0: De pronto, el castillo se sacude con el sonido de unas explosiones. Tila corre hacia la ventana y logra ver a Trapjaw, que dispara rayos láser desde su protomóvil.
3: Es uno de los guerreros de Skeletor. Mis guardias podrán encargarse de él, con el permiso de su majestad.
7: Sí, capitana. Adelante.
0: El príncipe Hada y Kringer hacen otra de sus clásicas retiradas.
7: Vámonos, Kringer. Este lugar no es para nosotros.
8: Ay. Si al menos nuestro príncipe fuera más valiente.
9: Espero que Adam no vaya a hacer lo que creo que está a punto de hacer.
0: En ese momento, Tila se dispone a contraatacar apoyada por varios de sus guardias. Cerca de ahí, Hada y Kringer están listos a entrar en acción.
7: ¡Adelante, Kringer! He-Man y Battlecat están a punto de hacer su presentación. ¡Date prisa!
9: ¡Qué prisa tienes!
0: Hada levanta su espada y dice las palabras mágicas.
7: ¡Por el poder de Grayskull!
1: ¡Yo tengo el poder!
0: Y así, Hada se transforma en He-Man y Kringer en el temerario felino superpoderoso.
2: Adelante, Battlecat. Tenemos que ayudar a nuestra amiga Tila.
0: La valerosa Tila combate contra el terrible Trapjaw.
3: Ahí te va algo para que mastiques, Trapjaw.
1: ¡Skeletor! ¡Ella es demasiado buena! ¡Me dio!
5: No importa, ese tonto ya cumplió con su propósito. Sin Tila y sin sus guardias, ahora no habrá nadie que nos detenga. Vamos a poder hacer una pequeña entrega.
0: El vehículo de Trapjaw se estrella y Tila lo sigue. La lucha está por comenzar.
5: Si al menos pudiera colocarme este aparato de energía. Estas cosas nunca funcionan bien.
3: ¡No te muevas, villano!
0: Tila blande su espada y se aproxima a Trapjaw. El terrible Trapjaw destruye de un mordisco la espada de Tila.
7: No tan rápido, Trapjaw.
5: ¡He-Man! ¡Mi aparato de energía acabará contigo!
0: He-Man sostiene su espada como un escudo para reflejar los rayos de Trapjaw.
2: Solo espero que no sea un fracaso como ya es tu costumbre, amigo.
5: Y la Satrón sí logrará detenerte, He-Man.
0: Y cuando Trapjaw se disponía a utilizar otra de sus armas...
2: Déjame ayudarte.
0: He-Man usa su increíble fuerza y dobla el rifle de rayos lasatrónicos como si fuera un juguete de hule.
5: ¡Maldito seas, He-Man! ¡Te arrepentirás por esto cuando logre hacer funcionar mi arsenal!
3: Gracias por ayudarme, He-Man.
2: Fue un placer. Tila, creo que Skeletor te distrajo junto con tus guardias por alguna razón en especial.
3: Para atacar el palacio.
2: Exactamente. Coloca tu transportador espacial en máxima velocidad y volvamos inmediatamente.
0: Después, nuestros héroes regresan al palacio.
5: Estoy muy preocupado por Tila. Lleva fuera demasiado tiempo.
8: Todos sabemos que tu hija es la mejor guerrera de Eternia.
10: Sí, estoy segura de que está bien.
6: ¡Permítanme! ¡Un buen mago siempre puede ayudar a hacerlos que olviden el tiempo!
5: ¿Vas a presentarnos a un mago?
6: ¿Quieres magia? ¡Pues yo te daré algo de magia!
0: Orko levita un enorme jarrón sobre la sala.
5: ¡Vaya! ¡Ese sí es un buen truco!
0: De pronto, un ave entra volando.
5: ¡Miren! ¡Es Soar!
6: ¡La hechicera!
5: Está hablándome por medio de telepatía.
6: ¿Qué es lo que te dice?
5: Que Skeletor se encuentra en palacio.
6: ¿Skeletor aquí?
5: Debemos poner al rey en lugar seguro.
2: ¡Aquí están! ¡Aquí están!
1: ¡Su majestad, el último rey de Eternia!
5: ¡Demasiado tarde!
6: ¿Sucedes no podría ayudarnos?
5: ¡Su poder no puede llegar a Grayskull!
11: ¡Guardias! ¡Guardias!
1: ¡Ya nos hemos encargado de todos sus guardias! ¡Menos de mí!
0: Skeletor apunta su dedo hacia Man-at-Arms y un rayo de luz derriba la espada de nuestro amigo.
5: Para acabar contigo, lo único que necesito son mis puños.
1: Es posible que cambies de parecer cuando veas esto. ¡Observa!
0: De pronto, Skeletor lanza hacia Zoar el rayo desaparecedor de diamante, haciéndola desvanecer.
1: ¡Y ahora es su turno!
0: Y luego hace lo mismo con Man-at-Arms, el rey y la reina.
5: ¡No, no! ¿Qué está pasando? ¡Estamos desapareciendo! ¿Qué clase de magia es esta? ¡No!
1: ¡Y ahora es tu turno!
0: Accidentalmente, el jarrón que estaba levitando Orko cae sobre su cabeza, reflejando así el rayo desaparecedor.
6: ¡Oigan, no puedo ver hacia dónde voy! ¡Ay, auxilio, socorro!
12: ¡Deténganlo! ¡Ese enano se nos está escapando!
0: Orko flota rápidamente hacia la puerta.
1: Él no es importante. Esta noche atacaremos el castillo Grayskull. Y esta vez, ni siquiera He-Man podrá impedir que me entere de sus secretos.
0: Mientras Orko busca a He-Man, este y el felino superpoderoso llegan al palacio.
13: Los caballeros robot de Skeletor. Así que sí atacará el palacio. Adelante, Battlecat, vamos a limpiar este lugar. Hay mucha basura.
6: ¡He-Man, espera!
0: Por fin, Orko logra librarse del jarrón que le cubría la cabeza.
13: ¿Orko? ¿Qué ha pasado en el palacio?
6: ¡Skeletor lo ha tomado! ¡Ha hecho desaparecer a tus padres y al padre de Tila y a Sorceres!
13: Tendremos que rescatarlos. Dime exactamente qué cosa fue lo que hizo Skeletor.
6: Les apuntó con una luz y en ese momento desaparecieron.
13: El diamante perdido que desaparece. Debió haberlo encontrado.
6: ¿Y ahora qué vamos a hacer?
13: Tú encontrarás a Tila y a sus guardias. Dile que me espere en el bosque cercano al castillo Grayskull y a ver si puedes encontrar a Rapman y a Stratos.
6: ¿Y tú qué harás?
13: Solo Sorceress sabrá cómo acabar con el efecto del rayo de diamante. Y ahora solo existe un lugar en donde pueda comunicarme con ella, y es el castillo Grayskull.
0: He-Man y el felino superpoderoso van rápidamente hacia Grayskull. He-Man levanta su espada y apunta hacia el puente levadizo.
1: ¡Por el poder de Grayskull! ¡Ordeno que se abra la puerta de mandíbula!
0: Nuestros héroes entran al castillo y se aproximan hasta un enorme espejo.
13: ¡Sorceres! ¡Sorceres! Si puedes oírme, dime dónde te encuentras.
12: Estamos atrapados en una dimensión intemporal, He-Man. Solo tú puedes liberarnos.
13: ¿Cómo? ¿Qué puedo hacer yo?
12: Debes hacer pedazos el diamante desaparecedor y no te será fácil. Pero si ves el rayo directamente, tú también desaparecerás para siempre. Tú también desaparecerás para siempre.
13: Skeletor tratará de apoderarse del castillo Grayskull. ¿Qué te parece si le preparamos una pequeña fiesta de bienvenida?
0: Skeletor y sus secuaces llegan al castillo. El hombre bestia trata de abrir la enorme puerta.
1: ¡Ahí está el castillo Grayskull! ¡Lanza la cuerda, hombre bestia! ¡Y ahora usen todo su poder! Sin He-Man que los defienda, tomar el castillo Grayskull será pan comido.
0: Skeletor lanza un rayo hacia el puente. La puerta se abre. Pero ¿quiénes lo esperan en el corredor?
1: ¡He-Man!
2: La próxima vez más vale que primero llames a la puerta.
1: ¡A él!
0: Da comienzo una terrible batalla. Y He-Man demuestra sus increíbles superpoderes.
3: ¡Tila!
0: Evelyn lanza un rayo contra Tila, pero ella lo desvía usando su escudo. Y luego, Strato la envuelve con una cortina.
3: Buen trabajo, Stratos.
1: Aún está demasiado lejos de mí para usar el rayo. ¡Atácalo! ¡Vené!
2: ¡Peleas tú, Skeletor!
1: ¡Tú lo has pedido, He-Man! ¡Pero ahora que estás cerca de mí, observa esto!
0: Skeletor apunta su poderosa arma contra He-Man, quien desvía el rayo desaparecedor de diamante. Skeletor lanza otro de sus rayos y da vida a un enorme monstruo de las rocas. Pero He-Man lo pulveriza usando su portentosa fuerza. Y después separa la hendidura para buscar el diamante.
2: Él lo tiene.
1: Y también será su fin, amigos.
3: He-Man, ten mucho cuidado.
0: Sosteniendo el diamante entre sus manos, He-Man trata de destruirlo, pero es más duro de lo que él pensaba.
6: He-Man, por favor, no desaparezcas.
3: Se ha ido. ¡He-Man!
6: ¡Vuelve!
3: Deberás hacer pedazos el diamante desaparecedor.
0: Utilizando todo su poder, el diamante queda pulverizado.
3: Una vez más has cumplido con tu destino, He-Man.
5: He-Man, gracias a Dios que nos liberaste.
1: ¡Muy bien, He-Man! ¡Tú ganaste esta vez! ¡Pero muy pronto volveré!
0: Skeletor y sus secuaces desaparecen al ser cubiertos por un resplandor azuloso.
8: Una vez más salvaste a Eternia.
10: Y a nosotros. Gracias, He-Man.
0: Y de nuevo en Eternia, todo parece estar bajo control. Bueno, al menos eso parece.
8: Y ahora, Orco, me gustaría pedirte un truco. Que lograras que mi hijo llegara una vez a tiempo.
6: El príncipe Adam me dijo que haría un esfuerzo por no llegar tarde esta vez.
3: Majestad, le tengo buenas noticias. Uno de mis guardias me ha informado que el príncipe Adam se encuentra en camino al castillo.
6: ¿Lo ven? ¡Justo a tiempo!
3: Y encontró la carroza que habías perdido.
8: Pues esa sí que es una buena noticia.
3: Pero también hay una mala noticia. Le rompió el control direccional. ¿Ahora me comprende?
8: Adam, hiciste pedazos la pared.
5: Y también la carroza espacial.
6: Cuando menos a nosotros no nos pasó nada.
13: En la historia de hoy, Skeletor buscó un atajo, una forma fácil de alcanzar el poder. Deben saber que hay muchas personas como él que buscan los caminos más fáciles para sus propósitos, pero que jamás logran triunfar. La gente que tiene éxito es aquella que lucha por lo que quiere, así que no se dejen engañar por alguien que les diga esto es fácil. Siempre hay que hacer un esfuerzo. No dejen de hacer su máximo esfuerzo. Solo de esa manera triunfarán. Hasta luego, amigos.

El Palacio del Arcoíris. Este era un rey que tenía tres hijos varones y una hija. Los príncipes se llamaban Felipe, Juan y Tomás. Y la princesa, que era su consentida, se llamaba Margarita. El rey la quería tanto que no le permitía que saliera del palacio por miedo a que algo malo le fuera a suceder. Pero el día en que Margarita cumplió 15 años, el rey le permitió salir al jardín del palacio acompañada de 12 de sus doncellas para que la cuidaran. La princesa salió corriendo por el jardín, cantando entre las flores.

0: gritara. Pero de repente se oyó un extraño ruido. El canto de la princesita fue interrumpido por un inmenso dragón que, bajando desde el cielo, se arrojó sobre la princesa y, agarrándola entre sus patas, se la llevó volando hasta desaparecer entre las nubes. Las aterradas doncellas se fueron corriendo a darle las malas noticias al rey.
1: Majestad, algo terrible ha sucedido.
2: ¿Qué pasa? ¿A dónde está mi hija?
1: La princesita fue raptada por un inmenso dragón que se la llevó volando por las nubes.
2: ¡Oh, qué cosa más espantosa! ¡Que vengan mis hijos inmediatamente!
0: Los tres jóvenes príncipes llegaron en un momento ante el rey.
2: ¡Hijos míos! ¡Su hermana ha sido raptada por un dragón!
3: Padre, qué desgracia, qué cosa tan terrible.
2: No es hora de lamentarse. Tenemos que hacer algo de inmediato. Salgan a buscar a su hermana y no regresen hasta haberla encontrado.
3: Está bien, papá. Así lo haremos. Tomaremos los caballos más rápidos y saldremos enseguida. Danos tu bendición.
0: Inmediatamente los tres príncipes se pusieron en camino a todo galope. Pasaron muchos días y los tres jóvenes cabalgaron por bosques y montañas sin hallar ni rastro de la princesa. Un día, después de una tormenta, llegaron a un lugar en el campo en donde un inmenso arco iris atravesaba el cielo de un extremo al otro.
3: Miren, hermanos, qué cosa más rara allá arriba del arco iris.
4: Sí. Se ve algo que brilla intensamente. ¿Qué será?
3: Ya lo vi, hermanos. Es un palacio. Un palacio como de cristal. No sería extraño que nuestra hermana se encontrara allá.
5: ¿Tú crees, Felipe?
4: Puede ser. Pero aun cuando así fuera, es imposible subir por el arco iris.
3: ¿Por qué no vamos al lugar en donde nace? Y allí veremos qué es lo que podemos hacer.
4: Creo que va a ser un viaje inútil. Pero vamos.
0: Y rápido se fueron los tres muchachos, atravesando el campo, hasta llegar a la cuna del arco iris.
4: Ya estamos aquí. Y no cuenten conmigo. El arco iris quema.
6: Felipe tiene razón. No es posible subir. Los colores se confunden y el rojo mataría a cualquiera.
3: Pues yo lo intentaré. Subiré en mi caballo. Mojaré mi capa en esa laguna y con ella le cubriré las patas y sus cascos lo protegerán del calor.
4: Allá tú. Haz lo que quieras.
3: Ya mojé bien mi capa. Ahora la rasgaré. Ya está. Cubriré mi caballo lo mejor que pueda.

0: Una vez que el caballo estuvo bien protegido, el intrépido príncipe se lanzó a todo galope entre los colores del arco iris, tratando de guiar a su montura por los colores fríos, que eran el azul y el lila. Al llegar a lo más alto del arco iris, se encontró con un bellísimo palacio de cristal de todos colores. Se apeó de su caballo y entró por unos arcos formados por rarísimas flores, como nunca las había visto antes. Atravesó inmensos jardines llenos de fuentes de agua de mil colores que cantaban como si tuvieran vida. Llegó a un gran salón, era de cristal blanco, y en el centro, sentada entre mil cojines de terciopelo y brocado, se encontraba su hermana Margarita, con un inmenso dragón que con las alas cerradas dormía plácidamente con su cabeza recostada sobre el regazo de la princesa. Esta, al ver a su hermano, le hizo una seña para que no hiciera ruido, pues si despertaba al dragón, se lo comería. Y hablando lo más quedo que pudo, le dijo:
1: Tomás, qué alegría verte, pero ten cuidado, no vayas a despertar al dragón.
2: No temas, hermanita, he venido a rescatarte y voy a matar al monstruo.
1: Espera, no podrás hacerlo tan fácilmente. Tendrás que preguntarle a la princesa, que está en la sala de Onix, cómo puedes lograrlo.
2: ¿Qué dices? ¿Acaso hay otras princesas aquí?
1: Sí, hay otras tres cautivas como yo.
2: ¡Malvado animal! ¡Ya me las pagará! Iré enseguida a preguntarle a la princesa y las rescataré a todas.
0: Tomás atravesó rápidamente el salón, tratando de que sus pisadas no se oyeran, y llegó a una gran sala de ónix negro. En el centro, sentada sobre un magnífico trono, se hallaba una joven con el cabello negro como el azabache, que se entretenía en bordar unos tapices con unas perlas negras. Tomás, dirigiéndose a ella, le preguntó:
2: Princesita, ¿puedes decirme qué debo hacer para matar al dragón que te tiene cautiva?
3: Toma este mazo y dale en la cabeza.
2: Gracias, princesita. Así lo haré.
0: Y tomando el mazo, salió rápido, listo para asestarle el golpe al dragón. Entró a la sala y se dirigió hasta donde estaba el animal. Y alzando el mazo, lo dejó caer con todas sus fuerzas. El dragón se movió un poco y dijo:
4: Princesita, ¿qué no miras lo que a mí me sucedió? Un mosquito impertinente, el copete me picó. A ver si no me enojo,
3: No, no te enojes. Duérmete tranquilo, dragón. Mira, ya lo maté.
0: El dragón se saboreó de nuevo, dio media vuelta y siguió durmiendo.
3: Ya ves, Tomás, no sintió el golpe. Tendrás que preguntarle a la princesa, que está en la sala de Rubí.
2: Así lo haré.
0: Y después de atravesar varias galerías, llegó a un salón que brillaba como un sol. En el centro estaba una joven con el cabello rojo, que se entretenía en bordar tapices con rubíes. Tomás, acercándose a la joven, le preguntó:
2: Dime, princesita, ¿cómo puedo matar al dragón que te tiene cautiva?
3: Toma esta espada. Córtale la cabeza de un solo tajo.
2: Así lo haré.
0: Y salió del salón rápidamente, blandiendo la espada. Se acercó al dragón y, levantándola con ambas manos, la dejó caer con todas sus fuerzas. El dragón se movió un poco y dijo:
4: Princesota, ¿qué no miras lo que a mí me sucedió? Un moscote impertinente, mi cuellito me mordió. A ver si no me enojo,
3: No, no te enojes, dragoncito. Sigue durmiendo. No volverá a suceder. Ya lo maté.
0: El dragón se volvió a acomodar sin abrir los ojos.
3: Ya viste, hermano. La espada ni siquiera logró arañar su dura piel. Tendrás que preguntarle a la princesa, que está en la sala de los brillantes.
2: Ahora mismo iré.
0: Tomás salió de nuevo, atravesando salones y galerías, hasta que por fin llegó a la sala más hermosa del palacio. Era toda de brillantes, inclusive los muebles, las mesas y el hermoso trono en donde estaba sentada la más bella de todas las princesas. Tenía una hermosa cabellera dorada que parecía una cascada y estaba bordando tapices de plata con brillantes de todos tamaños. Tomás, al verla, se quedó sin poder hablar de la emoción. Por fin se acercó a ella y, como pudo, le dijo:
2: dime, hermosa princesa, ¿cómo puedo matar al dragón que te tiene cautiva?
5: Toma esta aguja con la que estoy bordando. Encájasela en la punta de la nariz. Pero...
2: dime, princesa.
5: Ten cuidado. No te vaya a pasar algo.
2: Oh, no temas. Lo haré por ti y por todas.
0: Y salió con el corazón latiéndole tan fuertemente que temía que el dragón lo fuera a oír. Se acercó lo más que pudo al animal. Sentía la respiración del monstruo cerca de su cara. Y una vez que lo tuvo a su alcance, tomó la aguja bien apretada entre sus dedos y ¡zas! Le pinchó la nariz, hundiéndole la aguja hasta dentro. El dragón se retorció, echó humo por los ojos, fuego por la boca, dio tres volteretas que cimbraron todo el palacio y por fin, ¡pac!, cayó muerto.
2: ¡Ya está! ¡Lo logramos, hermanita! Ahora a salir de aquí lo más pronto posible. Primero bajarás tú con la princesa del Salón de Brillantes.
1: Se llama Marcia, hermano. ¿Y por qué ella primero? ¿Acaso te has enamorado?
2: No lo sé, hermanita. Solo sé que si algo le llegara a suceder, yo no podría ser feliz. Pero anda, no perdamos el tiempo. Vamos por ellas.
0: Tomándose de la mano, los dos hermanos se dirigieron hacia los salones donde se encontraban las tres princesas. Y una vez que hubo protegido a su caballo, cubrió a las dos jóvenes con los pesados tapices que estaban bordando y las mandó a todo galope por el arco iris. Cuando llegaron a la tierra, los hermanos se quedaron asombrados.
6: ¡Hermana! ¡Qué gusto! Pensé que nunca te volvería a ver. ¿Y quién es esta bella joven?
1: Estaba cautiva junto conmigo. Y aún hay dos princesas más en el palacio. Hay que mandar al caballo por ellas.
6: Le mojaré las patas. ¡Ya está! ¡Arre, caballo!
0: El noble animal subió a todo galope. Al llegar, Tomás lo estaba esperando.
2: ¡Bravo, caballito! ¡Eres todo un héroe! Ahora bajarás a estas dos jóvenes y enseguida regresarás por mí.
0: Pero cuando llegaron al suelo, los hermanos dijeron...
7: bueno, vámonos.
1: ¿Cómo? ¿Y Tomás?
7: Déjalo que baje a pie.
1: Eso no, le mandaré su caballo.
7: Como tu hermano mayor, te ordeno que me obedezcas. Y además que guardes silencio ante nuestro padre. Y ustedes, princesitas... psst, pico de cera. No dirá nada, ¿entendido?
0: Y así el pobre Tomás fue abandonado solo a su suerte en el inmenso palacio de cristal. El arco iris pronto desaparecería de la tierra y Tomás no podría regresar. Cuando los hermanos llegaron al palacio, el rey salió gozoso a recibirlos.
8: ¡Hijos míos! ¡Qué alegría volverlos a ver! Hija, déjame abrazarte. Pero, ¿por qué estás triste?
1: Es que...
7: quiero decirte, papá, que Tomás se perdió. No sabemos nada de él. Tal vez se fue a viajar y a divertirse.
8: No lo creo. Mi hijo Tomás es un buen muchacho. Estoy seguro que cuando venga podrá explicarme lo que sucedió.
0: Pasaron los días. Tomás pensaba que ya nunca volvería a la tierra. Pero un día pasó por el palacio de cristal un inmenso pájaro, tan grande como el ave roco, y se posó sobre la torre del palacio. Cimbrándolo todo en tal forma que Tomás salió a la ventana para ver qué es lo que sucedía. Y al ver al pájaro dijo...
7: ¡Ten más cuidado! Con tu enorme peso por poco y derrumbas el palacio.
9: Yo no me preocuparía por eso. Si estuviera en tu lugar, pensaría en la forma de regresar a la tierra.
7: ¿Para qué lo voy a pensar si no lo puedo hacer? Como no ha llovido, no ha salido el arco iris y no tengo idea por dónde queda la tierra. Si tuviera tus alas...
9: No te puedo dar mis alas, pero sí puedo bajarte. Anda, monta sobre mi cuello y te llevaré a la tierra.
0: El joven se trepó entre las alas del inmenso pájaro y este emprendió el vuelo entre las nubes. Pronto dejó atrás las montañas, los mares y los bosques, hasta que por fin llegó a un sitio cerca del palacio.
9: Aquí te dejaré, Tomás. No puedo acercarme más. Se asustarían al verme.
7: Gracias, amigo pájaro. Ojalá y pueda hacer algo por ti.
9: Ya lo has hecho. El dragón se comía los huevos de mi nido y nunca había logrado tener polluelos. Ahora, muerto el dragón, han nacido 7 lindos pajaritos. Y así no se extinguirá el ave roco.
7: Es así que es noticia. Gracias, gracias otra vez. Y ahora me voy.
0: Cuando llegó el joven al palacio, se celebraba una gran fiesta. Sus hermanos festejaban sus bodas con la princesa Onyx y la princesa de los rubíes. En cambio, la princesita de los brillantes y Margarita, su hermana, lloraban amargamente la ausencia de Tomás.
3: Si tan solo pudiera yo hacer algo.
2: Margarita. Margarita.
3: ¿Quién es? Tomás.
2: Calla, que no sepan que estoy aquí.
3: Qué felicidad que hayas logrado regresar. Cuando lo sepa Marcia, se pondrá...
2: ¿Marcia? ¿Marcia, la princesa de los brillantes?
3: La misma. Ella también te quiere.
2: ¿En dónde está?
3: Encerrada en su habitación.
2: Oye... ¿Y esa música que oí al llegar, qué, celebran algo?
3: La boda de nuestros hermanos.
2: No lo merecen. Ven, acompáñame a ver a papá.
3: Está en el salón con todos los invitados.
2: Mejor.
8: ¡Papá! ¡Tomás, hijo mío! ¡Por fin has llegado! ¿Qué pasó contigo? ¿Verdad que no es cierto lo que me contaron tus hermanos?
0: Tomás contó todo lo sucedido. Y tanto la princesa Margarita como las demás princesas confirmaron sus palabras. El rey montó en cólera e hizo que sus hijos fueran arrojados del reino para que no regresaran jamás. A Tomás se casó con la princesa Marcia, heredó la corona de su padre y cuentan que vivieron muy felices.

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2: He-Man, el hombre más poderoso del universo, protector y defensor de los pobres y los débiles. Posee la fuerza de 100 hombres y utiliza su poder para proteger a Eternia de sus enemigos. Eternia es el blanco constante del malvado Skeletor, quien utiliza sus recursos malignos para conquistar Eternia y destruir a He-Man. En esta ocasión, encontramos a Skeletor en la montaña serpiente, maquinando otro de sus truculentos planes.
3: ¿No lo reconoces, verdad, hombre bestia? En esta caja se encuentra el perdido rayo desaparecedor de diamante.
4: ¿El rayo de diamante? Pero si este rayo hace que aquel que lo vea... Bueno...
3: ¡Ya sé lo que hace, cara peluda! ¡Pone en acción el aparato transportador!
4: Está bien, cumpliré tus órdenes, Skeletor.
2: El hombre bestia se dirige hasta un extraño transmisor hecho de huesos. Ahí inserta un anillo, el cual activa un relámpago de rayos azules.
3: Llamaré a nuestros guerreros para que vengan de todas partes del universo y se reúnan con nosotros en la montaña serpiente.
2: Los rayos azules se desplazan en distintas direcciones, ya que están dirigidos hacia los guerreros de Skeletor. Así, logra desmaterializar a Merman, señor guerrero de las aguas, Evelyn, hechicera de la noche, Triclops, amo de la visión, y Trapjaw, amo de las armas. Todos hacen su aparición en la sala del trono de Skeletor.
3: ¡Excelente!
5: Skeletor, ¿por qué razón nos has mandado llamar aquí?
3: Por fin tengo la seguridad de conquistar a Eternia y acabar con He-Man de una vez por todas.
6: Esto ya lo hemos oído muchas veces, Skeletor. Pero He-Man te lo ha impedido siempre, ¿no es verdad?
3: Sí, pero esta vez tengo un elemento especial. El rayo desaparecedor de diamante.
4: ¿Y qué es lo que tiene de especial ese rayo desaparecedor de diamante?
3: Les voy a hacer una demostración. ¿Alguien se ofrece de voluntario? ¿No? Una buena decisión, aunque muy cobarde. Vean qué es lo que le pasa a cualquier ser viviente que vea el rayo de diamante.
2: Skeletor coloca un lagarto sobre la mesa y abre la caja que contiene el diamante. Una extraña luz baña al reptil, el cual comienza a desaparecer.
3: ¿Desapareció? ¡La criatura se desvaneció! Sí, se encuentra en otra dimensión. Y el mismo destino le aguarda a todo aquel que se interponga en mi camino, especialmente He-Man. Y ahora, pongan atención a lo que vamos a hacer.
2: Mientras Skeletor continúa con sus planes, Orko, el simpático mago, demuestra otro de sus trucos en el Palacio de Eternia.
7: ¡Qué bien! La última vez que hiciste un truco con blanquillos, estos cayeron encima de mí.
8: ¡Tranquilo! La bandeja de acero mágicamente desaparecerá. Cada blanquillo caerá dentro de su propio vaso.
7: Oh, eso está por verse.
8: ¡Tarará! ¡Tarará! ¡Tarará! ¡Tarará! siguiente truco?
7: El único truco que deseamos ver es tu desaparición.
2: De pronto, el castillo se sacude con el sonido de unas explosiones. Tila corre hacia la ventana y logra ver a Trapjaw, que dispara rayos láser desde su protomóvil.

0: Drusila se dispone a contraatacar apoyada por varios de sus guardias. Cerca de ahí, Ada y Kringer están listos a entrar en acción.
1: Adelante, Kringer. He-Man y Battle Cat están a punto de hacer su presentación. ¡Date prisa!
2: ¿Qué prisa tienes?
0: Ada levanta su espada y dice las palabras mágicas.
1: ¡Por el poder de Grayskull! ¡Yo tengo el poder!
0: Y así, Ada se transforma en He-Man y Kringer en el temerario felino superpoderoso.
1: Adelante, Battle Cat. Tenemos que ayudar a nuestra amiga Tila.
0: La valerosa Tila combate contra el terrible Trapjaw.
3: Ahí te va algo para que mastiques, Trapjaw.
4: ¡Skeletor! ¡Ella es demasiado buena! ¡Me dio!
5: No importa. Ese tonto ya cumplió con su propósito. Sin Tila y sin sus guardias, ahora no habrá nadie que nos detenga. Vamos a poder hacer una pequeña entrega.
0: El vehículo de Trapjaw se estrella y Tila lo sigue. La lucha está por comenzar.
5: Si al menos pudiera colocarme este aparato de energía. Estas cosas nunca funcionan bien.
3: ¡No te muevas, villano!
0: Tila blande su espada y se aproxima a Trapjaw. El terrible Trapjaw destruye de un mordisco la espada de Tila.
1: ¡No tan rápido, Trapjaw!
5: ¡He-Man! ¡Mi aparato de energía acabará contigo!
0: He-Man sostiene su espada como un escudo para reflejar los rayos de Trapjaw.
1: Solo espero que no sea un fracaso como ya es tu costumbre, amigo.
5: ¡Y la Satrón sí logrará detenerte, He-Man!
0: Y cuando Trapjaw se disponía a utilizar otra de sus armas...
1: ¡Déjame ayudarte!
0: He-Man usa su increíble fuerza y dobla el rifle de rayos lasatrónicos como si fuera un juguete de hule.
5: ¡Maldito seas, He-Man! ¡Te arrepentirás por esto cuando logre hacer funcionar mi arsenal!
3: Gracias por ayudarme, He-Man.
1: Fue un placer. Tila, creo que Skeletor te distrajo junto con tus guardias por alguna razón en especial.
3: Para atacar el palacio.
1: Exactamente. Coloca tu transportador espacial en máxima velocidad y volvamos inmediatamente.
0: Después, nuestros héroes regresan al palacio.
6: Estoy muy preocupado por Tila. Lleva fuera demasiado tiempo.
7: Todos sabemos que tu hija es la mejor guerrera de Eternia.
8: Sí, estoy segura de que está bien.
9: ¡Permítanme! ¡Un buen mago siempre puede ayudar a hacerlos que olviden el tiempo!
6: ¿Vas a presentarnos a un mago?
9: ¿Quieres magia? Pues yo te daré algo de magia.
0: Orko levita un enorme jarrón sobre la sala.
6: Vaya, ese sí es un buen truco.
0: De pronto, un ave entra volando.
6: ¡Miren! ¡Es Zoar!
9: ¡La hechicera!
6: Está hablándome por medio de telepatía.
9: ¿Qué es lo que te dice?
6: Que Skeletor se encuentra en palacio.
9: ¿Skeletor aquí?
6: Debemos poner al rey en lugar seguro.
10: ¡Aquí están! ¡Aquí están!
5: ¡Su majestad, el último rey de Eternia!
6: Demasiado tarde.
9: ¿Sorceres no podría ayudarnos?
6: Su poder no puede llegar a Grayskull.
11: ¡Guardias! ¡Guardias!
5: ¡Ya nos hemos encargado de todos sus guardias! ¡Menos de mí!
0: Skeletor apunta su dedo hacia...

0: Man at Arms y un rayo de luz derriba la espada de nuestro amigo.
1: Para acabar contigo, lo único que necesito son mis puños. Es posible que cambies de parecer cuando veas esto. ¡Observa!
0: De pronto, Skeletor lanza hacia Zoar el rayo desaparecedor de diamante, haciéndola desvanecer.
1: ¡Y ahora es su turno!
0: Y luego hace lo mismo con Man at Arms, el rey y la reina.
1: ¡No, no! ¿Qué está pasando? ¡Estamos desapareciendo! ¿Qué clase de magia es esta? ¡No! ¡Y ahora es tu turno!
0: Accidentalmente, el jarrón que estaba levitando Orko cae sobre su cabeza, reflejando así el rayo desaparecedor.
2: ¡Oigan, no puedo ver hacia dónde voy! ¡Ay, auxilio, socorro!
3: ¡Deténganlo! ¡Ese enano se nos está escapando!
0: Orko flota rápidamente hacia la puerta.
1: No es importante. Esta noche atacaremos el castillo Grayskull. Y esta vez, ni siquiera He-Man podrá impedir que me entere de sus secretos.
0: Mientras Orko busca a He-Man, este y el felino superpoderoso llegan al palacio.
4: Los caballeros robot de Skeletor. Así que sí atacará el palacio. Adelante, Battle Cat, vamos a limpiar este lugar. Hay mucha basura.
2: ¡He-Man, espera!
0: Por fin, Orko logra librarse del jarrón que le cubría la cabeza.
4: ¿Orko? ¿Qué ha pasado en el palacio?
2: ¡Skeletor lo ha tomado! ¡Ha hecho desaparecer a tus padres y al padre de Tila y a Sorceres!
4: Tendremos que rescatarlos. Dime exactamente qué cosa fue lo que hizo Skeletor.
2: Les apuntó con una luz y en ese momento desaparecieron.
4: El diamante perdido que desaparece. Debió haberlo encontrado.
2: ¿Y ahora qué vamos a hacer?
4: Tú encontrarás a Tila y a sus guardias. Dile que me espere en el bosque cercano al castillo Grayskull y a ver si puedes encontrar a Rapman y a Stratos.
2: ¿Y tú qué harás?
4: Solo Sorceress sabrá cómo acabar con el efecto del rayo de diamante. Y ahora solo existe un lugar en donde pueda comunicarme con ella, y es el castillo Grayskull.
0: He-Man y el felino superpoderoso van rápidamente hacia Grayskull. He-Man levanta su espada y apunta hacia el puente levadizo.
1: ¡Por el poder de Grayskull! ¡Ordeno que se abra la puerta de mandíbula!
0: Nuestros héroes entran al castillo y se aproximan hasta un enorme espejo.
4: ¡Sorceres! ¡Sorceres! Si puedes oírme, dime dónde te encuentras.
5: Estamos atrapados en una dimensión intemporal, He-Man. Solo tú puedes liberarnos.
4: ¿Cómo? ¿Qué puedo hacer yo?
5: Debes hacer pedazos el diamante desaparecedor y no te será fácil. Pero si ves el rayo directamente, tú también desaparecerás para siempre. Tú también desaparecerás para siempre.
4: Skeletor tratará de apoderarse del castillo Grayskull. ¿Qué te parece si le preparamos una pequeña fiesta de bienvenida?
0: Skeletor y sus secuaces llegan al castillo. El hombre bestia trata de abrir la enorme puerta.
1: ¡Ahí está el castillo Grayskull! ¡Lanza la cuerda, hombre bestia! ¡Y ahora usen todo su poder! Sin He-Man que los defienda, tomar el castillo Grayskull será pan comido.
0: Skeletor lanza un rayo hacia el puente. La puerta se abre. Pero ¿quiénes lo esperan en el corredor?
1: ¡He-Man! ¡Ah!
6: La próxima vez más vale que primero llames a la puerta.
1: ¡A él!
0: Da comienzo una terrible batalla y He-Man demuestra sus increíbles superpoderes.
3: ¡Eso nunca! ¡Tila!
0: Evelyn lanza un rayo contra Tila, pero ella lo desvía usando su escudo. Y luego, Strato la envuelve con una cortina.
3: Buen trabajo, Strato.
1: Aún está demasiado lejos de mí para usar el rayo. ¡Atácalo!
6: ¡Peleas tú, Skeletor!
1: ¡Tú lo has pedido, He-Man! ¡Pero ahora que estás cerca de mí, observa esto!
0: Skeletor apunta su poderosa arma contra He-Man, quien desvía el rayo desaparecedor de diamante. Skeletor lanza otro de sus rayos y da vida a un enorme monstruo de las rocas. Pero He-Man lo pulveriza usando su portentosa fuerza. Y después separa la hendidura para buscar el diamante.
6: Él lo tiene.
1: Y también será su fin, amigos.
2: He-Man, ten mucho cuidado.
0: Sosteniendo el diamante entre sus manos, He-Man trata de destruirlo, pero es más duro de lo que él pensaba.
2: He-Man, por favor, no desaparezcas.
3: Se ha ido.
2: ¡He-Man! ¡Ay, He-Man! ¡Vuelve!
5: Deberás hacer pedazos el diamante desaparecedor.
0: Utilizando todo su poder, el diamante queda pulverizado.
5: Una vez más has cumplido con tu destino, He-Man.
6: He-Man, gracias a Dios que nos liberaste.
1: ¡Muy bien, He-Man! ¡Tú ganaste esta vez! ¡Pero muy pronto volveré!
0: Skeletor y sus secuaces desaparecen al ser cubiertos por un resplandor azuloso.
6: Una vez más salvaste a Eternia.
7: Y a nosotros. Gracias, He-Man.
0: Y de nuevo en Eternia, todo parece estar bajo control. Bueno, al menos eso parece.
6: Y ahora, Orco, me gustaría pedirte un truco. Que lograras que mi hijo llegara una vez a tiempo.
2: El príncipe Adam me dijo que haría un esfuerzo por no llegar tarde esta vez.
8: Majestad, le tengo buenas noticias. Uno de mis guardias me ha informado que el príncipe Adam se encuentra en camino al castillo.
2: ¿Lo ven? ¡Justo a tiempo!
8: Y encontró la carroza que habías perdido.
6: Pues esa sí que es una buena noticia.
8: Pero también hay una mala noticia. Le rompió el control direccional. ¿Ahora me comprenden?
6: Adam, hiciste pedazos la pared.
4: Y también la carroza espacial.
2: Cuando menos a nosotros no nos pasó nada.
4: En la historia de hoy, Skeletor buscó un atajo, una forma fácil de alcanzar el poder. Deben saber que hay muchas personas como él que buscan los caminos más fáciles para sus propósitos, pero que jamás logran triunfar. La gente que tiene éxito es aquella que lucha por lo que quiere, así que no se dejen engañar por alguien que les diga esto es fácil. Siempre hay que hacer un esfuerzo. No dejen de hacer su máximo esfuerzo. Solo de esa manera triunfarán. Hasta luego, amigos.
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La de elefante y trompito. Yo tengo un elefante que se llama Trompita, que mueve las orejas a su mamita. Y la mamá le dice, portate bien, Trompita, si no sea un chachas en la

0: 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Blancanieves y los siete enanitos.
1: Érase una vez, en un lejano reino, un rey y una reina que se casaron. Al poco tiempo, tuvieron una preciosa hija. La pequeña era tan bonita como una flor en primavera. Tenía unos preciosos ojos color caramelo y una dulce sonrisa en sus labios. Su rostro recordaba la blancura de un valle cubierto de nieve. Por eso la llamaron Blancanieves. Al poco tiempo del nacimiento de la princesita, la reina enfermó gravemente y murió. El rey quedó sumido en una terrible tristeza. Aquello fue un terrible golpe para el pobre rey. Amaba tanto a la reina que no podía soportar su ausencia. Tan solo la sonrisa de Blancanieves le hacía olvidar su desgracia. Sin embargo, como mandaba la ley, un rey no podía permanecer viudo. A su pesar, el rey se casó de nuevo. La nueva reina era una misteriosa mujer de belleza excepcional. Sin embargo, el rey añoraba tanto a su primera mujer que al poco tiempo de aquella boda enfermó y murió antes de que Blancanieves cumpliera un año. Así, Blancanieves se crió con su madrastra, quien en realidad era una hechicera de corazón malvado y vanidoso. Estaba tan orgullosa de su belleza que se pasaba las horas frente al espejo. Su única obsesión era ser la mujer más hermosa del reino. La madrastra, que sabía que Blancanieves era también muy bella, sentía una enorme envidia. ¡Qué vanidosa! No podía soportar que nadie fuera más guapa que ella. Por eso, obligaba a Blancanieves a vestirse con andrajos y le hacía trabajar de sirvienta en su propio castillo. Mientras Blancanieves fregaba los suelos del castillo, la perversa madrastra se pasaba horas y horas mirándose en su espejo mágico. La reina le preguntaba al espejo mágico quién era la más guapa del lugar. Y el espejo siempre, siempre le daba la razón. Tú, majestad, tú eres la más bella. Así la madrastra saciaba su vanidad creyendo ser la más hermosa del reino. Pasó el tiempo y Blancanieves se convirtió en una bellísima doncella. La madrastra no reparó en ello hasta que un día, asomada a su ventana, vio algo que le encolerizó. Blancanieves, vestida de harapos, estaba fregando el suelo. En ese momento, un apuesto príncipe cruzó el patio de armas y se situó frente a ella. La reina vio cómo los ojos del joven y los de Blancanieves se encontraban en una mirada de amor. La pérfida madrastra comprendió al instante que Blancanieves había dejado de ser una niña y se había convertido en una hermosa jovencita. La envidia recorrió todo su cuerpo, corrió a su habitación y situándose frente al espejo mágico le preguntó:
2: tan solo dime una cosa, ¿quién es en este reino la más hermosa?
1: El espejo mágico respondió:
3: bellísima eres, majestad, pero existe otra más bella. Una criatura que aún cubierta de harapos es más linda que una estrella. Ni tú sobrepasas su hermosura.
2: ¡Desdichada! ¿Quién es ella? Su nombre, dilo ya.
3: Cual carmín sus labios son, cabello negro de ébano, y cual nieve su piel es.
2: ¡Blancanieves!
1: Los celos de la reina eran tales que desde ese momento no pensó en otra cosa que en deshacerse de Blancanieves. En su duro corazón sentía un odio mortal hacia Blancanieves. Hizo llamar a uno de sus criados y le encargó una malvada misión.
2: Llévala lejos, muy lejos, a un lugar apartado del bosque, donde pueda cortar flores.
4: Sí, majestad.
2: Y ahí, mi fiel sirviente, ¡la matarás!
1: Aquello espantó al desdichado esbirro.
4: ¡Pero, majestad, es la princesa!
2: ¡Silencio! Bien sabes cómo castigo al que me desobedece.
4: Sí, Majestad.
2: Pero para asegurarme que cumpliste mi mandato, me traerás su corazón en este cofre.
1: Tomando el cofre en sus manos, el atemorizado criado salió a buscar a Blancanieves. Dio con ella en un claro del bosque. Sigilosamente, se acercó hasta ella por la espalda. Levantó en el aire su afilado cuchillo y cuando iba a descargar el golpe fatal, Blancanieves giró la cabeza. Al ver la amenaza que se cernía sobre ella, suplicó al infeliz sirviente que no le hiciera ningún daño. El criado, apesadumbrado, bajó el brazo y arrepentido cayó de rodillas ante la princesa.
4: ¡No! ¡No puedo hacerlo!
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iniciamos ya en este Gracias a Dios es Viernes. Como siempre, un gran placer poderles saludar a través del www.radioupa.com.sb. Recuerde que vamos desde acá hasta las 9 de la mañana con su música favorita, con saludos, con información, para que usted esté bien enterado y bien entretenido en su mañana del último día de la semana laboral / estudiantil. ¿Por qué? Bueno, llegamos ya a este último escalón de la semana, como si nada, ya en el viernes. Y bueno, ojalá que el calor a usted no me le complique mucho en la mañana, que a esta hora ya se esté preparando, ya esté por lo menos con la toalla en la mano. ¿Por qué no? Listo para irse a bañar y que todo me le vaya muy bien en su mañana. Recuerda seguirse comunicando con nosotros a través de las redes sociales. Búsquenos en Facebook e Instagram como UPA Plus y ahí estaremos en contacto.

0: Bob Esponja.
1: Me han pasado muchas cosas en los últimos 6 días, 5 minutos, con 27 segundos y medio. Y sí he aprendido algo durante ese tiempo. Es que uno es lo que uno es.
2: Cierto, Neptuno, querrías...
1: Y ninguna magia de sirena. O ascenso a gerente. Ni ninguna otra cosa. Puede hacerme más de lo que realmente soy en mi interior. Un chico.
2: Fabuloso, ahora contra la pared.
1: ¡Pero eso está bien!
2: ¿Qué pasa ahora?
1: Porque hice todo lo que dijeron que un chico no podía hacer. Porque llegué a Ciudad Almeja, vencí a los cíclopes, viajé con Hasselhoff y recuperé la corona del rey.
2: Muy bien, ya te entendimos.
1: Así que sí, soy un chico y también soy un chiflado y un sonso y un cabeza de chorlito.
2: ¿Qué pasa aquí?
1: Pero sobre todo, soy...
2: ¡Cálmate!
1: ¡Soy!
2: ¡Tranquilízate!
1: Soy,
2: ¿qué pasa?
1: ¡Soy un...

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Qué bueno es contar en el área técnica con la presencia de nuestros abuelos, quienes con sus consejos, su experiencia y su amor nos guían para alcanzar el triunfo. 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UPA Plus, crecemos contigo. ¿Cómo está el tráfico a esta hora de la mañana? Puede contarnos a través de nuestras redes. Recuerde UPA Plus, tanto en Facebook como en Instagram, para que nos comente cómo está de libre o de complicada la parte del trayecto en la cual usted se dirige a esta hora de la mañana. Que todo me le vaya muy bien y síguese reportando a través de nuestras redes sociales.

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Vamos saludando a nuestros amigos que se están comunicando con nosotros. Saluditos a la mami Karen, saluditos a el papi José, bueno, a los hermanos Cañas en general. Saludos también a nuestra buena amiga Fátima que va por el colegio. Saludos a Enrique, saludos al papi Jesús, a la mami Marcela, a Oscar, a Emily, a la mami Evelyn, que son los que regularmente se pasan ahí comunicando con nosotros a través de nuestras redes sociales. Recuerden buscarnos como UPA Plus, tanto en Facebook como en Instagram, y ahí en la parte de mensajería pueden comunicarse con nosotros.

0: muy bien.
1: Gracias.
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Que si tenemos WhatsApp activo, me dicen por acá. Por el momento no, solamente estamos con mensajería a través de nuestra fanpage y a través de nuestra página de Instagram. Recuerde buscarnos como UPA Plus en las dos plataformas y de esa manera usted va a poder comunicarse con nosotros. Los saludos que escucha son a través de esas plataformas. Las canciones que están pidiendo igual son a través de esas plataformas. Si en algún momento reactivamos la parte de WhatsApp, pues se lo vamos a ver. Pero por el momento, nada más a través de las redes sociales.

ánimo en este último día de la semana laboral. Ya son las 7 de la mañana, hora de ingresar. Así que esperamos que a usted me le vaya muy bien, que aprenda, que se divierta, que la pase fantástico y que tenga usted un día muy provechoso en su centro educativo. Ánimo en su jornada, que todo me le vaya sensacional. Y recuerde que al salir, seguimos acá con mucho más en el www.radioupa.com.sb. 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

0: solo lo tenía 14 de edad. Sus padres crearon el extraño portal.
1: Fue creado para ver lo que nadie puede ver. Dani lo podrá hacer porque él es el fantasma.
0: Como no les funcionó, su familia desistió.
1: Pero Dani quiso ver y allí entró.
0: De repente para Dani todo cambió. Su ADN se alteró.
1: Dani, Dani.
0: Quedó inconsciente y despertó. El cabello blanco y su mirada cambió.
1: Atravesaba muros, podía volar.
0: Era más singular que los demás.
1: Dani el fantasma sabía qué hacer.
0: La amenaza del portal que debía detener.

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2: Vamos ya con nuestro cuento favorito, gracias a UPA Plus y a su servidor. Recuerde poner en práctica las reglas de oro, busque un sitio cómodo, cerrar sus ojitos y dejar volar su imaginación.
3: Empecemos ahora. Una brillante mañana, Rico MacPato estaba en su arca haciendo lo que más le gusta en el mundo.
4: No hay nada mejor que nadar en dinero y sumergirse en él como un topo y lanzarlo hacia arriba para que me caiga en la cabeza.
3: Tomó un puñado de monedas y las arrojó al aire. De pronto vio su reloj.
4: ¡Rayos! ¡Ya se me hizo tarde!
3: Se puso su sombrero y salió corriendo hacia los muelles. Allí MacPato encontró a su sobrino, el Pato Donald, parado junto a Hugo, Paco y Luis. Paco se limpiaba una lágrima.
5: ¿Por qué tienes que irte y unirte a la marina, tío Donald? Te vamos a extrañar mucho.
3: MacPato le dijo enojado.
4: ¿Y qué he hecho yo para tener que quedarme con tus sobrinos mientras tú recorres el mundo?
3: Antes de que Donald pudiera contestar, sonó el silbato, así que se despidió y abordó su barco. Los chicos lo vieron alejarse tristemente. Unos días después, los chicos estaban en su cuarto en la mansión de MacPato. Paco estaba recostado en un pequeño catre.
5: Sabía que el tío Rico es un pato tacaño, pero no creí que nos mandara al ático.
3: Hugo veía por una ventana.
5: Estoy aburrido. El tío Rico no nos deja hacer nada.
3: Paco saltó del catre.
5: Entonces vamos a seguirlo a su trabajo. Siempre he querido ver el interior de su arca de dinero.
3: Cuando MacPato entró a su oficina esa mañana, oyó pasos detrás de él y se dio la vuelta.
4: ¿Qué están haciendo aquí, chicos?
3: Hugo dijo tímidamente.
5: No te hemos visto en días, tío Rico. Te extrañamos.
4: Bueno, ya que están aquí, pueden conocer el lugar, pero no toquen nada.
3: Los sobrinos se dedicaron a explorar y encontraron un cuarto señalado como museo. Hugo vio algo interesante.
5: ¡Ey! ¡Miren este modelo de madera de un barco! Al tío Donald le encantaría. Tal vez el tío Rico nos deje enviárselo.
3: Pero en el momento en que tomaron el barco, una alarma empezó a sonar. MacPato llegó corriendo y les arrebató el modelo.
4: ¡Esto es una antigüedad valiosísima! ¡Así que considérense castigados!
3: Al otro lado de la ciudad, los peores enemigos de MacPato, los chicos malos, estaban en la cárcel. Buzz se volvió hacia sus hermanos Burger y Bronco.
6: Tengo un plan nuevo para llegar a la bóveda de MacPato, pero primero tenemos que salir de esta prisión.
3: Un guardia llegó con un paquete y Buzz lo abrió.
6: Solo son dulces. Toma, Burger, cómete un bombón.
3: El chico malo trató de comérselo, pero le explotó en la boca. Buzz tomó la caja.
6: Estos no son bombones, son bumbums.
3: Buzz leyó una nota que había en el paquete.
6: Usen esto para escapar y véanme esta noche en el Teatro Le Orange. Está firmada El Capitán. Bien, no sé quién es este El Capitán, pero me gusta su estilo.
3: Los chicos malos pusieron los explosivos en las grietas de la ventana de su celda. Buzz encendió las mechas y saltó hacia atrás. Hubo una explosión que hizo volar pedazos de pared. Los chicos malos estaban libres. Esa noche fueron al abandonado Teatro Le Orange. De pronto, una misteriosa figura emergió de las sombras.
7: Aquí, caballeros. Creo que se imaginarán por qué los ayudé a escapar. Ustedes son expertos en el arca de dinero de MacPato y quiero que roben algo de ahí.
3: Buzz le sonrió a sus hermanos.
6: Usted busca efectivo, ¿verdad?
7: No, tonto. Algo mucho más valioso.
3: De regreso en la mansión de MacPato, los sobrinos estaban sentados en sus catres. Hugo volaba un avión de papel.
5: Parece que no hacemos nada bien. Creo que deberíamos empacar para irnos a algún lugar donde nos quieran.
3: Luis asintió y fue a sacar sus maletas. Paco empezó a empacar tristemente.
5: El tío Rico está siempre tan ocupado que ni notará que nos fuimos.
3: Cuando los sobrinos se iban con sus maletas, pasaron por el arca de McPato. Paco se detuvo de pronto y señaló:
5: ¡La puerta del frente está abierta! ¡Tal vez pasó algo malo!
3: Se deslizaron al oscuro edificio. Allí vieron tres figuras con linternas y un mapa. Hugo retrocedió.
5: ¡Los chicos malos! ¡Debemos buscar ayuda!
3: Pero Buzz ya los había visto.
8: ¡Son unos chicos! ¡Atrápenlos, muchachos!
3: Hugo se escabulló por el pasillo y sus hermanos salieron detrás de él.
5: ¡Vamos arriba! ¡Tengo una idea!
3: Llegaron corriendo al museo con los chicos malos persiguiéndolos. Hugo tomó el barco de madera y otra vez la alarma empezó a sonar. Buzz dejó caer su mapa y corrió hacia Hugo.
8: ¡Ese es el barco que queremos! ¡Gracias por ayudarnos, chicos! ¡Estaremos muy lejos para cuando alguien conteste a esa alarma!
3: En la mansión, la alarma hizo saltar de la cama a McPato. Corrió hasta su arca y allí descubrió a sus tres sobrinos encerrados. Hugo le dijo alarmado:
5: ¡Tío! ¡Te acaban de robar los chicos malos!
3: Pero cuando McPato examinó el edificio, no faltaba ni una moneda, solo el antiguo barco.
9: Según creo, los únicos ladrones interesados en ese barco eran ustedes tres. Mañana, mientras yo trabajo en mi fábrica de dulces, ustedes saldrán hacia un internado.
3: Esa noche los chicos no podían dormir. Hugo tomó el mapa que Buzz había dejado caer.
5: El tío ni siquiera vio esto. Miren el mapa. Está dibujado en el reverso de un viejo volante del Teatro Le Orange. Pero ese lugar fue cerrado hace años.
3: Paco tronó los dedos.
5: Debe ser el escondite de los chicos malos. Si recuperamos el barco, probaremos que dijimos la verdad.
3: Se pusieron sus gorras de jóvenes castores y salieron corriendo. Pronto los chicos estaban escondidos en el teatro. Vieron a un hombre con gabardina discutiendo con los chicos malos.
10: Yo lo saqué de la prisión. Ahora deben entregarme el barco. Ese fue nuestro trato.
3: Buzz no le permitió tomar el barco.
8: No tan rápido, el capitán. Queremos la mitad de lo que valga este modelo. Si no paga, lo quemaremos.
3: Encendió un fósforo y lo acercó al barco. El capitán dijo suplicante:
10: Está bien, acepto el trato.
3: Paco instruyó a sus hermanos:
5: Cuando dé la señal, tomaremos el barco y saldremos corriendo.
3: Paco desató una cuerda que desapareció hacia arriba entre las sombras. Cuando lo hizo, un pesado saco de arena cayó y se estrelló entre el capitán y los chicos malos. En la confusión, los sobrinos se apoderaron del barco y corrieron hacia la puerta de atrás. El capitán salió tras ellos. Sus ojos centelleaban.
10: ¡Denme el barco, niños, o convertiré sus picos en castañuelas!
3: Los chicos se asustaron. Antes de que pudieran reaccionar, Buzz les lanzó un trozo de tela y los atrapó como si fuera una red.
8: ¡Bravo! ¡Un tiro perfecto!
3: Mientras los chicos malos se felicitaban mutuamente, la tela se aplanó en el piso. El capitán se apresuró a hacerla a un lado.
10: ¡Hay una trampa aquí! ¡Esos pequeños sinvergüenzas escaparon! ¡Síganlos, inútiles!
3: Los chicos malos siguieron a los sobrinos a la azotea. Con el barco en la mano, Hugo corrió a la orilla.
5: ¡Miren! ¡El edificio de junto es la fábrica de dulces del tío!
3: Y empezó a caminar por unos alambres que iban hasta la fábrica. Luis y Paco lo siguieron muy de cerca. Buzz se detuvo en la orilla de la azotea.
8: Se creen muy listos, pero yo soy más listo.
3: Tomó el extremo de los alambres y los cortó. Mientras caían, los chicos se aferraron a los alambres y se columpiaron a través de la ventana de la fábrica. Los chicos cayeron a salvo en un recipiente de crema de malvavisco. Paco vio a McPato.
5: ¡Tío, aquí estás!
3: McPato se dirigió a sus sobrinos.
9: ¿Qué es lo que está pasando?
3: Un segundo después, los chicos malos se dejaron caer por la ventana. Buzz se acercó a Hugo.
8: ¡Dame eso, niño tonto!
3: Antes de que el maleante se lo quitara, Hugo lo puso en manos de McPato, quien asombrado dijo...
9: ¡El barco! Ustedes dijeron la verdad, niños.
3: Con voz muy cerca de ellos, McPato empujó a sus sobrinos.
9: ¡A un lado, chicos! ¡Sé cómo tratar a estos delincuentes!
3: Los tres patitos se quedaron quietos y Paco le dijo al tío...
5: ¡No, tío! ¡Todos estamos juntos en esto!
3: McPato se sorprendió y luego sonrió.
9: ¡Bien dicho! ¡Ahora miren esto!
3: Tiró de una palanca y miles de bolas de goma de mascar cayeron de una máquina sobre los chicos malos. Mientras los maleantes resbalaban y caían al suelo, McPato saltó a una alta plataforma con el barco en la mano.
9: ¡Escuchen, pájaros de cuenta! ¡Aún no he empezado a pelear!
3: Los chicos malos se habían levantado. Mientras Buzz buscaba cómo subir a la plataforma, McPato dio una señal. Hugo, Paco y Luis tiraron de una cuerda y un enorme depósito volcó toneladas de azúcar sepultando a los delincuentes. Tosiendo y escupiendo, los chicos malos lograron subir a la plataforma. Burger vio a McPato y empezó a perseguirlo. Pero Paco estaba listo. Usando Melcocha como lanzador, arrojó un pastel justo a la cara de Burger. McPato lo celebró.
9: ¡Buen tiro, Paco! Los jóvenes castores deberían darte una medalla por tu puntería.
3: Luego accionó un mecanismo y una trampa se abrió bajo Bronco, dejándolo caer en una olla de pegajoso caramelo. En otra parte de la fábrica, Hugo buscaba al tercer delincuente. De pronto sintió que alguien lo atrapaba por la espalda. Buzz, sosteniendo a Hugo, le gritó a McPato.
8: ¡Oye, ricachón! ¡Mira quién tengo aquí! ¡Dame el barco o lo aplastaré!
3: Pensando con rapidez, McPato dijo a sus otros sobrinos...
9: ¡No se rindan, chicos! ¡Aún no estamos vencidos!
3: Se acercó, les dio instrucciones y caminó hacia Buzz. El tío alzó el modelo.
9: ¡Está bien, Buzz! ¡Trato hecho! ¡Soltaremos a los otros, pero no le hagas daño a mi sobrino!
3: Buzz soltó a Hugo y tomó el barco.
8: Es un placer negociar contigo, McPato.
3: El millonario tomó de la mano a Hugo y dio una señal. Arriba, Luis tiró de una palanca y una gigantesca tina se movió. Antes de que Buzz pudiera escapar, fue bañado por litros de chocolate líquido. El chocolate instantáneamente se hizo sólido. McPato sonrió al ver al ladrón atrapado.
9: A esto yo le llamo dulce venganza.
3: El viejo millonario se volvió hacia sus sobrinos.
9: Debí confiar en ustedes, chicos, pero los recompensaré. Los cambiaré del ático a la cochera.
3: Hugo, Paco y Luis lo rodearon con sus brazos y McPato los abrazó con fuerza.
9: Formamos un gran equipo, ¿no creen, chicos? Una gran familia.

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Ya nos vamos, le deseo un buen fin de semana, que la pase muy bien, que disfrute, que acompañe ahí a su familia en las diferentes vueltas que hay que hacer familiares, a la casa de la abuelita, que de repente hacer las compras, que de repente a realizar algún tipo de actividad, ¿por qué no? Vaya en familia, disfrute del fin de semana, aproveche el tiempo y manténgase siempre, cuando sea posible, en compañía del www.radioupa.com.sv. Recuerde que estamos transmitiendo 24/7 para usted a través de nuestra plataforma. Yo regreso el próximo lunes, Dios mediante, a partir de las 6 de la mañana. ¡Bendiciones!

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0: Ginger se convierte en un felino superpoderoso. 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La reina Sorceress, Man of Arms y Orco. 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

0: Pasas demasiado tiempo observando ese palacio, Skeletor.
1: Si quiero conocer a mis enemigos, es preciso que los estudie, tonto.
0: ¿Qué está pasando?
1: Parece ser una interferencia. Debe haber algún otro mago en las cercanías. Muy bien, Erk. ¡Al ataque! ¡Eres un intruso! ¿Qué es lo que quieres? A un lado, pronto vas a averiguar lo que queremos, cabeza huesuda. Pues ahora ya lo sé. ¡Oh, Montig! Tú siempre has sabido hacer entradas espectaculares.
2: Sí, Skeletor. No sabes el gusto que me da volverte a ver, viejo amigo.
1: Hace mucho que no nos veíamos.
2: Sí, desde que derrocamos al buen rey Archibaldo.
1: ¡Archie! ¡Sí!
2: Ay, qué lástima que no hayas tenido la misma suerte con He-Man.
1: Ha sido un tonto afortunado, pero un día lo voy a destruir junto con sus amigos del Palacio Real.
2: Quizá yo pueda ayudarte.
1: ¡Tú no me hagas reír! ¡Y lo vas a lograr con esos payasos que has traído!
2: ¿Payasos, dices? Al bárbaro y al pirata los encontré en la antigua tierra. Pero ellos solo son dos miembros del gran ejército especial que he reunido de entre todos los rincones del espacio y del tiempo.
1: ¿Del espacio y del tiempo? ¿Y qué tienen de especiales?
2: En una época o en otra, cada uno de ellos ha sido sumamente poderoso. Y en algunos casos, el ser más diabólico de todo el universo.
1: ¿En serio?
2: Yo soy muy especial, tú me conoces.
1: Claro que sí, pero ¿podría tu ejército de antigüedades igual a mis poderosos sirvientes? ¿Qué te parece Evelyn, la gran dama de la hechicería?
2: Ella es buena, estoy seguro, pero ¿no crees que se ve algo insignificante junto al poderoso Barba Negra?
1: Buen marino, creo. ¿Qué te parece mi hombre tenaza? Es mi mano derecha.
2: Ese costal de patatas no es rival para el poderoso Aníbal, quien durante la Segunda Guerra Púnica asombró a toda la Tierra cuando trepó hasta una de las más altas montañas con la única ayuda de un paquidermo. O para que lo entiendas, elefante en el antiguo lenguaje terrícola.
1: ¿Crees que no sabía eso?
2: Desde luego que tengo otros villanos espaciales. Oro, el traidor de Orión, y Ringus, quien esclavizó a Saturno durante mucho tiempo. Incluso tengo a Cygnus, el demonio rojo de Marte. Dejó ese lugar hecho pedazos.
1: Interesante. Pero dime la razón por la que estás aquí.
2: He oído historias, muchos cuentos referentes a ese He-Man. Dicen que es más fuerte que cualquier mortal. ¿Acaso eso es verdad?
1: Y no me digas que has venido a reclutarlo para tu ejército.
2: Exactamente.
1: ¡Ah, pero él no aceptará! ¡No es tan tonto!
2: Tú no te preocupes por eso. Créeme, yo sé cómo convencerlo. Él hará todo lo que yo le ordene.
1: Por mí puedes llevártelo. Me harías un gran favor.
2: No tan rápido. Primero tiene que pasar una prueba. Si lo hace satisfactoriamente, se unirá a mi ejército y jamás te volverá a molestar.
1: He-Man pasará cualquier prueba a la que lo sometas.
2: Eso ya lo veremos.
3: ¡Ay! Después de haber oído a Man at Arms hablar sobre los meteoros, tengo tanta hambre que me comería uno.
4: Tus deseos son órdenes.
5: Ya basta de bromas. Dudo mucho que los meteoros sean parte de una dieta apropiada.
4: ¿Cómo desees?
3: Hola, ¿quién eres tú?
2: Mi nombre es Monty. He venido a pedir la ayuda de He-Man. Un gigante está destruyendo nuestra aldea y todos los campos en Polonia.
4: ¿Un gigante?
5: Jamás ha existido un gigante en ese territorio.
3: Trataré de comunicarme con He-Man.
2: Por favor, date prisa.
5: Vamos a comenzar ahora mismo.
3: ¡Por el poder de Grayskull!
6: ¡Ya tengo el poder!
4: ¡Miren quién está aquí!
5: He-Man.
3: Me enteré de que un gigante anda suelto.
2: Por supuesto que sí. Necesitamos tu ayuda desesperadamente.
3: Muy bien, Orko. Vámonos ya.
4: ¿Ay, yo pelear contra un gigante?
3: Entre más grandes son, más pronto caen.
5: Bueno, ya que te marcharás, He-Man, será mejor que yo me quede a cuidar el palacio.
3: Buena idea, Tila.
7: podría presentarse aquí y los gigantes pueden ser muy peligrosos.
5: Pues si se atreve a presentarse, lo va a lamentar.

0: Monty ha iniciado un incendio en el bosque. La prueba de He-Man ha comenzado.
1: ¡Huele a humo! ¡Mira! ¡Hay un incendio!
2: Oh, ¿qué podemos hacer, He-Man?
0: Él sabe qué hacer. Ese tonto siempre sabe qué hacer.
3: Es muy raro que tú estés a favor de He-Man.
0: ¡Tonto! Si él pasa estas pruebas, Monty se lo llevará y nos habremos deshecho de He-Man para siempre.
4: Aterrizaremos en este lugar.
1: ¿Qué harás, He-Man?
4: Desviar el río hacia el fuego.
1: ¿Ah?

0: Y ahora volvamos a su cauce natural, al río que nos ayudó.
1: Muy valiente.
2: ¿Valiente? Eso no fue nada para He-Man, Papanatas.
1: Ha logrado pasar su primera prueba.
2: Y pasará todas las que le ponga. Molten no tendrá más remedio que llevarse a He-Man a su ejército.
3: Es un día muy frío para pelear contra gigantes.
1: Me parece que alguien nos está atacando, He-Man.
0: Bolas de cañón de hielo. Debimos haber pisado una de las trampas de los troyanos. ¡Sujétense! ¡Sujétense!

0: podemos evadirlas, nos alcanzan.
1: Tal vez podamos remediarlo si logramos entrar a la montaña aguja antes de que nos alcancen esas bolas de hielo. Orko, toma los controles.
0: Sí.
1: Romperé un pedazo de este glaciar para bloquear la entrada.
2: Ni siquiera esas armas tan poderosas han podido detener a He-Man. Monty debe estar sumamente impresionado.
3: Esto fue increíble, He-Man. ¿Pero conoces una forma de salir de este lugar?
1: No hay problema. Esta es la montaña aguja. Y se llama así porque esta cueva tiene entrada por ambos lados.
0: ¡Como el ojo de una aguja! ¡Entendido! ¡Oh, no! ¡Parece como si la cueva fuera a devorarlos!
1: Espera aquí, Orko. Cuando te dé la orden, saca la nave inmediatamente de esta cueva.
0: ¡Ten cuidado, He-Man!
4: ¡Muy bien, Orko! ¡Ahora!
3: Por todos los cielos, eso fue impresionante.
5: ¿Impresionante? ¡Bobo! ¡Fue espectacular! ¡Tu ejército no valdrá nada sin He-Man!
2: Y tú valdrás mucho sin él, Skeletor.
5: Tienes razón. Una vez que Montix se lleve a He-Man, Eternia tendrá que ser mía por necesidad.

0: veo al gigante en ninguna parte. Tal vez ha vuelto a su castillo. Hay que ir en silencio si él despierta.
1: Tendrá un despertar muy desagradable. ¡Vamos, Orco!
0: Ahora vamos a ver si Skeletor ha estado disfrutando de mi pequeño espectáculo.
2: No sabes cuánto tiempo había estado esperando este momento, el momento en que me deshiciera de He-Man. ¡Ay!
3: ¿Crees que aquí quepa un gigante?
1: Parece raro, ¿no lo crees?
0: Uh-huh. Ahora puedo entenderlo.
2: ¡Claro!
0: He-Man es maravilloso.
2: Maravilloso es poco, se convertirá en el general apropiado para tu ejército de la destrucción.
0: Sí, después de que He-Man se ha entrenado, trabajará estupendamente.
2: Tal vez te cueste un poco de trabajo entrenarlo.
0: Hasta ahora jamás he tenido un fracaso.
3: Dudo mucho que exista un gigante por aquí.
1: Según parece, tienes razón.
3: ¿Qué encontraremos en su lugar? ¡Ay!
4: Lo que van a hacer es encontrarme a mí, Barba Negra, el pirata.
5: Y a mí también, Aníbal, el poderoso guerrero.
1: ¿Qué es lo que quieren?
4: ¡Importa un comino lo que queramos! Lo que importa es lo que Monty quiere. ¡Levemos anclas!
1: Me parece una buena idea. Vamos, Orco. Tenemos que seguirles el juego hasta que averigüemos qué es lo que está pasando.
3: ¡Oh, no! ¡Camino equivocado!
4: ¡No! ¡Es el camino apropiado para caminar por la rampa!
1: Explícame para qué me quiere ese Monty.
5: Desea entrenarte para que seas uno de sus soldados.
1: ¿Uno de sus soldados?
4: ¡Sí! Aquellos que ya están entrenados los tiene encerrados lejos de aquí. Están a salvo bajo el domo hasta que Monty los deje ir o bien el domo sea destruido.
5: Todos lo vamos a ayudar a conquistar el universo.
4: ¡Camina, He-Man! Ahora, camina por la rampa. Monty te quiere a salvo hasta que tu entrenamiento dé comienzo.
1: Qué lástima que no haya una piscina.
4: ¡Al ataque!
1: Lo siento, caballeros, pero temo que no habrá entrenamiento. Vámonos, Orco. Tenemos que destruir ese domo.
0: ¿Lo ves, Monty? Capturar a He-Man no es una tarea sencilla. Es un ser magnífico. Ahora veo que tendré que capturarlo yo mismo. ¡Ay!
1: Monty.
0: ¿Vas a alguna parte, He-Man? ¡Ay!
1: Esta es una puerta de las que se empujan.

0: No te entrometas en mi camino.
1: Fui sacado de la acción por un campo de fuerza. Pero no es tan fuerte.
2: Esto se parece mucho al foso de Barba Negra. Debo escapar de aquí antes de que Montic trate de convertirme en una de sus marionetas.
3: ¡Ahoy, compañero! ¡Más te valdría infundar esa tonta espada!
0: Los muros son de granito mágico. Puedes golpearlos todo lo que quieras, porque nuevas rocas aparecerán en donde tú hayas derribado una.
2: Vaya, eso está mucho mejor. Solo espero que tengas suficiente tiempo para acabar en este lugar.
1: ¿Qué estará haciendo?
3: ¡Está desperdiciando su energía!
2: Espero que pueda acabar lo suficiente para llegar hasta arriba.
0: ¡He-Man!
2: ¡No más problemas!
3: ¡Vamos, Montic! ¡Dispara! ¡Y dale justo en la quilla!
1: ¡Estoy libre! ¡Gracias, Montic!
3: ¡Yo voy a detenerlos!
2: ¡Cuidado, allá abajo!
0: ¡Nos han atrapado!
1: ¡Eso los detendrá!
2: No por mucho tiempo. Tengo que llegar a ese domo y destruirlo.
3: ¡Ahora! ¡Adelante! ¡Adelante! ¡Derríbala!
1: ¡El grito triunfal del elefante! ¡Pronto estarán aquí!
2: Te equivocas, Orco. Ya están aquí.
1: ¡Ay!

0: Trepando a ese árbol, podré acercarme al techo del castillo.
1: No veo a He-Man. Las ramas son muy gruesas.
2: ¡Podría encantar a este elefante como si fuera una serpiente! Parece que no le gusta la música. ¿Quién llama a la puerta?
0: Otra vez se trata de ese elefante.
2: ¡Ay!
0: Quédate aquí, Orco. Veré si puedo sacarlo antes de que vaya a lastimarse en la cabeza. Lo logré. Ahora treparé al techo.
3: ¿Qué está pasando aquí? ¡Es He-Man!
0: Me siento como una mosca en la pared.
3: ¡Atrápenlo, tontos! ¡Ah!
0: Aquí viene el ataque de la mosca.
2: ¡Con permiso!
1: Eres una amenaza, pequeño.
2: ¡Qué bueno que He-Man casi ha llegado a la cima! No sé cuánto tiempo más podré seguir bailando. ¡Ay!
1: ¡Deténganlo! ¡Va a liberar a mis soldados!

0: ejército fue culpa tuya.
1: Para empezar, Moldig, tu idea de atrapar a He-Man era ridícula.
0: No hubieras estado tan ansioso por deshacerte de él. ¡Skeletor! ¡Skeletor!
2: ¡Ahoy, He-Man! ¡Para abajo! ¡Él te regresará a la Tierra, He-Man! ¡Con cuidado, él! ¡Con cuidado!
3: ¡Ay, muy bien, muy bien!
4: Gracias. No sé de qué manera hubiera podido bajar de ese muro.
2: Gracias a ti, He-Man. Aníbal y yo, así como el resto de los prisioneros, estaremos en deuda contigo para siempre.
5: Es cierto. Ahora podremos ir a descansar a donde nos pertenece.
3: Y hablando de descanso, espero que ahora no tengamos que pelear contra un gigante. Estoy muy cansado.
4: No lo sé, Orko. Después de lo que hemos pasado, sería un descanso luchar contra un gigante.
3: Tal vez.
4: ¿Vamos a buscar uno?
3: No te molestes, no me perderé la próxima lección de historia de Manatarms. Estudiar cosas de Aníbal y Barba Negra es una cosa, pero ahora que los he conocido, pues es algo diferente. Ay, se me olvidó pedirles un autógrafo.
4: Hoy Orko recibió una emocionante lección de historia. Claro que será muy difícil que ustedes tengan la oportunidad de conocer a personas que vivieron hace siglos. Pero no olviden que igual que ustedes, ellos fueron reales. En su mayoría, las personas de las que leemos en los libros de historia tuvieron una vida emocionante. Por eso es que para mí estudiar historia es como participar en una gran aventura. Y la mejor parte es que en verdad sucedió. Bueno, hasta pronto.

He-Man, el hombre más poderoso del universo, protector y defensor de los pobres y los débiles. Posee la fuerza de 100 hombres y utiliza su poder para proteger a él.

0: anillo desaparecedor de diamante.
1: ¿El rayo de diamante? Pero si este rayo hace que aquel que lo vea, bueno...
0: ¡Ya sé lo que hace, cara peluda! ¡Pon en acción el aparato transportador!
1: Está bien, cumpliré tus órdenes, Skeletor.
2: El hombre bestia se dirige hasta un extraño transmisor hecho de huesos. Ahí inserta un anillo, el cual activa un relámpago de rayos azules.
0: Llamaré a nuestros guerreros para que vengan de todas partes del universo y se reúnan con nosotros en la montaña serpiente.
2: Los rayos azules se desplazan en distintas direcciones, ya que están dirigidos hacia los guerreros de Skeletor. Así, logra desmaterializar a Merman, señor guerrero de las aguas, Evelyn, hechicera de la noche, Triclops, amo de la visión, y Trapjaw, amo de las armas. Todos hacen su aparición en la sala del trono de Skeletor.
0: ¡Excelente!
3: Skeletor, ¿por qué razón nos has mandado llamar aquí?
0: Por fin tengo la seguridad de conquistar a Eternia y acabar con He-Man de una vez por todas.
4: Esto ya lo hemos oído muchas veces, Skeletor. Pero He-Man te lo ha impedido siempre, ¿no es verdad?
0: Sí, pero esta vez tengo un elemento especial. El rayo desaparecedor de diamante.
1: ¿Y qué es lo que tiene de especial ese rayo desaparecedor de diamante?
0: Les voy a hacer una demostración. ¿Alguien se ofrece de voluntario? ¿No? Una buena decisión, aunque muy cobarde. Vean qué es lo que le pasa a cualquier ser viviente que vea el rayo de diamante.
2: Skeletor coloca un lagarto sobre la mesa y abre la caja que contiene el diamante. Una extraña luz baña al reptil, el cual comienza a desaparecer.
0: ¿Desapareció? ¿La criatura se desvaneció? Sí, se encuentra en otra dimensión. Y el mismo destino le aguarda a todo aquel que se interponga en mi camino, especialmente He-Man. Y ahora, pongan atención a lo que vamos a hacer.
2: Mientras Skeletor continúa con sus planes, Orko, el simpático mago, demuestra otro de sus trucos en el Palacio de Eternia.
5: ¡Qué bien! La última vez que hiciste un truco con blanquillos, estos cayeron encima de mí.
6: ¡Tranquilo! ¡La bandeja de acero mágicamente desaparecerá! ¡Cada blanquillo caerá dentro de su propio vaso!
5: Oh, eso está por verse. ¡Orko!
6: Y ahora como siguiente truco...
5: El único truco que deseamos ver es tu desaparición.
2: De pronto, el castillo se sacude con el sonido de unas explosiones. Tila corre hacia la ventana y logra ver a Trapjaw, que dispara rayos láser desde su protomóvil.
3: Es uno de los guerreros de Skeletor. Mis guardias podrán encargarse de él con el permiso de su majestad.
7: Sí, capitana. Adelante.
2: El príncipe Ada y Kringer hacen otra de sus clásicas retiradas.
7: Vámonos, Kringer. Este lugar no es para nosotros.
8: Ay. Si al menos nuestro príncipe fuera más valiente.
9: Espero que Adam no vaya a hacer lo que creo que está a punto de hacer.
2: En ese momento, Tila se dispone a contraatacar apoyada por varios de sus guardias. Cerca de ahí, Ada y Kringer están listos a entrar en acción.
7: Adelante, Kringer. He-Man y Battlecat están a punto de hacer su presentación. ¡Date prisa!
9: ¿Qué prisa tienes?
2: Ada levanta su espada y dice las palabras mágicas.

0: por el poder de Grayskull. ¡Yo tengo el poder!
1: Y así, Ada se transforma en He-Man y Kringer en el temerario felino superpoderoso.
0: Adelante, Battlecat. Tenemos que ayudar a nuestra amiga Tila.
1: La valerosa Tila combate contra el terrible Trapjaw.
2: Ahí te va algo para que mastiques, Trapjaw.
3: Skeletor, ella es demasiado buena. ¡Me dio!
4: No importa, ese tonto ya cumplió con su propósito. Sin Tila y sin sus guardias, ahora no habrá nadie que nos detenga. Vamos a poder hacer una pequeña entrega.
1: El vehículo de Trapjaw se estrella y Tila lo sigue. La lucha está por comenzar.
3: Si al menos pudiera colocarme este aparato de energía. Estas cosas nunca funcionan bien.
2: ¡No te muevas, villano!
1: Tila blande su espada y se aproxima a Trapjaw. El terrible Trapjaw destruye de un mordisco la espada de Tila.
0: ¡No tan rápido, Trapjaw!
3: ¡He-Man! ¡Mi aparato de energía acabará contigo!
1: He-Man sostiene su espada como un escudo para reflejar los rayos de Trapjaw.
0: Solo espero que no sea un fracaso como ya es tu costumbre, amigo.
3: Y la Satrón sí logrará detenerte, He-Man.
1: Y cuando Trapjaw se disponía a utilizar otra de sus armas...
0: Déjame ayudarte.
1: He-Man usa su increíble fuerza y dobla el rifle de rayos lasatrónicos como si fuera un juguete de hule.
3: ¡Maldito seas, He-Man! ¡Te arrepentirás por esto cuando logre hacer funcionar mi arsenal!
2: Gracias por ayudarme, He-Man.
0: Fue un placer. Tila, creo que Skeletor te distrajo junto con tus guardias por alguna razón en especial.
2: Para atacar el palacio.
0: Exactamente. Coloca tu transportador espacial en máxima velocidad y volvamos inmediatamente.
1: Después, nuestros héroes regresan al palacio.
5: Estoy muy preocupado por Tila. Lleva fuera demasiado tiempo.
6: Todos sabemos que tu hija es la mejor guerrera de Eternia.
7: Sí, estoy segura de que está bien.
8: ¡Permítanme! Un buen mago siempre puede ayudar a hacerlos que olviden el tiempo.
5: ¿Vas a presentarnos a un mago?
8: ¿Quieres magia? Pues yo te daré algo de magia.
1: Orko levita un enorme jarrón sobre la sala.
5: Vaya, ese sí es un buen truco.
1: De pronto, un ave entra volando.
5: ¡Miren! ¡Es Zoar!
8: ¡La hechicera!
5: Está hablándome por medio de telepatía.
8: ¿Qué es lo que te dice?
5: Que Skeletor se encuentra en palacio.
8: ¿Skeletor aquí?
5: Debemos poner al rey en lugar seguro.
9: ¡Aquí están! ¡Aquí están!
10: ¡Su majestad, el último rey de Eternia!
5: Demasiado tarde.
8: ¿Sorceres no podría ayudarnos?
5: Su poder no puede llegar a Grayskull.
11: ¡Guardias! ¡Guardias!
10: ¡Ya nos hemos encargado de todos sus guardias!
5: ¡Menos de mí!
1: Skeletor apunta su dedo hacia Man at Arms y un rayo de luz derriba la espada de nuestro amigo.
5: Para acabar contigo, lo único que necesito son mis puños.
10: Es posible que cambies de parecer cuando veas esto. ¡Observa!
1: De pronto, Skeletor lanza hacia Zoar el rayo desaparecedor de diamante, haciéndola desvanecer.
10: ¡Y ahora es su turno!
1: Y luego hace lo mismo con Man at Arms, el rey y la reina.
12: ¡No, no! ¿Qué está pasando? ¡Estamos desapareciendo! ¿Qué clase de magia es esta? ¡No!
4: ¡Y ahora es tu turno!
1: Accidentalmente, el jarrón que estaba levitando Orko cae sobre su cabeza, reflejando así el rayo desaparecedor.
8: ¡Oigan, no puedo ver hacia dónde voy! ¡Ay, auxilio, socorro!
2: ¡Deténganlo! ¡Ese enano se nos está escapando!
1: Orko flota rápidamente hacia la puerta.
4: ¡Él no es importante! Esta noche atacaremos el castillo Grayskull. Y esta vez, ni siquiera He-Man podrá impedir que me entere de sus secretos.
1: Mientras Orko busca a He-Man, este y el felino superpoderoso llegan al palacio.
0: Los caballeros robot de Skeletor. Así que sí atacará el palacio. Adelante, Battlecat, vamos a limpiar este lugar. Hay mucha basura.
8: ¡He-Man, espera!
1: Por fin, Orko logra librarse del jarrón que le cubría la cabeza.
0: ¿Orko? ¿Qué ha pasado en el palacio?
8: ¡Skeletor lo ha tomado! ¡Ha hecho desaparecer a tus padres y al padre de Tila y a Sorceres!
0: Tendremos que rescatarlos. Dime exactamente qué cosa fue lo que hizo Skeletor.
8: Les apuntó con una luz y en ese momento desaparecieron.
0: El diamante perdido que desaparece. Debió haberlo encontrado.
8: ¿Y ahora qué vamos a hacer?
0: Tú encontrarás a Tila y a sus guardias. Dile que me espere en el bosque cercano al castillo Grayskull y a ver si puedes encontrar a Rapman y a Stratos.
8: ¿Y tú qué harás?
0: Solo Sorceress sabrá cómo acabar con el efecto del rayo de diamante. Y ahora solo existe un lugar en donde pueda comunicarme con ella, y es el castillo Grayskull.
1: He-Man y el felino superpoderoso van rápidamente hacia Grayskull. He-Man levanta su espada y apunta hacia el puente levadizo.
4: ¡Por el poder de Grayskull! ¡Ordeno que se abra la puerta de mandíbula!
1: Nuestros héroes entran al castillo y se aproximan hasta un enorme espejo.
0: ¡Sorceres! ¡Sorceres! Si puedes oírme, dime dónde te encuentras.
7: Estamos atrapados en una dimensión intemporal, He-Man. Solo tú puedes liberarnos.
0: ¿Cómo? ¿Qué puedo hacer yo?
7: Debes hacer pedazos el diamante desaparecedor y no te será fácil. Pero si ves el rayo directamente, tú también desaparecerás para siempre. Tú también desaparecerás para siempre.
0: Skeletor tratará de apoderarse del castillo Grayskull. ¿Qué te parece si le preparamos una pequeña fiesta de bienvenida?
1: Skeletor y sus secuaces llegan al castillo. El hombre bestia trata de abrir la enorme puerta.
4: ¡Ahí está el castillo Grayskull! ¡Lanza la cuerda, hombre bestia! ¡Y ahora usen todo su poder! Sin He-Man que los defienda, tomar el castillo Grayskull será pan comido.
1: Skeletor lanza un rayo hacia el puente. La puerta se abre. Pero ¿quiénes lo esperan en el corredor?
4: ¡He-Man!
0: La próxima vez más vale que primero llames a la puerta.
4: ¡A él!
1: Da comienzo una terrible batalla. Y He-Man demuestra sus increíbles superpoderes.
2: ¡Tila!
1: Evelyn lanza un rayo contra Tila, pero ella lo desvía usando su escudo, y luego Strato la envuelve con una cortina.
7: Buen trabajo, Stratos.
10: Aún está demasiado lejos de mí para usar el rayo. ¡Atácalo! ¡Pelé, cobardes! ¡Pelé!
11: ¿Qué no peleas tú, Skeletor?
10: ¡Tú lo has pedido, He-Man! ¡Pero ahora que estás cerca de mí, observa esto!
1: Skeletor apunta su poderosa arma contra He-Man, quien desvía el rayo desaparecedor de diamante. Skeletor lanza otro de sus rayos y da vida a un enorme monstruo de las rocas. Pero He-Man lo pulveriza usando su portentosa fuerza. Y después separa la hendidura para buscar el diamante.
12: Él lo tiene.
10: Y también será su fin, amigos.
7: He-Man, ten mucho cuidado.
1: Sosteniendo el diamante entre sus manos, He-Man trata de destruirlo, pero es más duro de lo que él pensaba.
8: ¡He-Man, por favor, no desaparezcas!
7: Se ha ido. ¡He-Man!
8: ¡Ay, He-Man! ¡Vuelve!
7: Deberás hacer pedazos el diamante desaparecedor.
1: Utilizando todo su poder, el diamante queda pulverizado.
7: Una vez más has cumplido con tu destino, He-Man.
5: He-Man, gracias a Dios que nos liberaste.
10: Muy bien, He-Man. Tú ganaste esta vez. Pero muy pronto volveré.
1: Skeletor y sus secuaces desaparecen al ser cubiertos por un resplandor azuloso.
6: Una vez más salvaste a Eternia.
13: Y a nosotros. Gracias, He-Man.
1: Y de nuevo en Eternia, todo parece estar bajo control. Bueno, al menos eso parece.
6: Y ahora, Orco, me gustaría pedirte un truco. Que lograras que mi hijo llegara una vez a tiempo.
8: El príncipe Adam me dijo que haría un esfuerzo por no llegar tarde esta vez.
7: Majestad, le tengo buenas noticias. Uno de mis guardias me ha informado que el príncipe Adam se encuentra en camino al castillo.
8: ¿Lo ven? ¡Justo a tiempo!
7: Y encontró la carroza que habías perdido.
6: Pues esa sí que es una buena noticia.
7: Pero también hay una mala noticia. Le rompió el control direccional. ¿Ahora me comprende?
6: Adam, me hiciste pedazos la pared.
5: Y también la carroza espacial.
8: Cuando menos a nosotros no nos pasó nada.
0: En la historia de hoy, Skeletor buscó un atajo, una forma fácil de alcanzar el poder. Deben saber que hay muchas personas como él que buscan los caminos más fáciles para sus propósitos, pero que jamás logran triunfar. La gente que tiene éxito es aquella que lucha por lo que quiere, así que no se dejen engañar por alguien que les diga esto es fácil. Siempre hay que hacer un esfuerzo. No dejen de hacer su máximo esfuerzo. Solo de esa manera triunfarán. Hasta luego, amigos.

El Palacio del Arcoíris. Este era un rey que tenía tres hijos varones y una hija. Los príncipes se llamaban Felipe, Juan y Tomás. Y la princesa, que era su consentida, se llamaba Margarita. El rey la quería tanto que no le permitía que saliera del palacio por miedo a que algo malo le fuera a suceder. Pero el día en que Margarita cumplió 15 años, el rey le permitió salir al jardín del palacio acompañada de 12 de sus doncellas para que la cuidaran. La princesa salió corriendo por el jardín, cantando entre las flores.

0: con las estrellas y ruiseñores voy a cantar.
1: Pero de repente se oyó un extraño ruido. El canto de la princesita fue interrumpido por un inmenso dragón que, bajando desde el cielo, se arrojó sobre la princesa y, agarrándola entre sus patas, se la llevó volando hasta desaparecer entre las nubes. Las aterradas doncellas se fueron corriendo a darle las malas noticias al rey.
2: Majestad, algo terrible ha sucedido.
3: ¿Qué pasa? ¿A dónde está mi hija?
2: La princesita fue raptada por un inmenso dragón que se la llevó volando por las nubes.
3: ¡Oh, qué cosa más espantosa! ¡Que vengan mis hijos inmediatamente!
1: Los tres jóvenes príncipes llegaron en un momento ante el rey.
3: ¡Hijos míos! ¡Su hermana ha sido raptada por un dragón!
4: Padre, qué desgracia, qué cosa tan terrible.
3: No es hora de lamentarse. Tenemos que hacer algo de inmediato. Salgan a buscar a su hermana y no regresen hasta haberla encontrado.
4: Está bien, papá. Así lo haremos. Tomaremos los caballos más rápidos y saldremos enseguida. Danos tu bendición.
1: Inmediatamente los tres príncipes se pusieron en camino a todo galope. Pasaron muchos días y los tres jóvenes cabalgaron por bosques y montañas sin hallar ni rastro de la princesa. Un día, después de una tormenta, llegaron a un lugar en el campo en donde un inmenso arco iris atravesaba el cielo de un extremo al otro.
4: Miren, hermanos, qué cosa más rara allá arriba del arco iris.
5: Sí. Se ve algo que brilla intensamente. ¿Qué será?
4: Ya lo vi, hermanos. Es un palacio. Un palacio como de cristal. No sería extraño que nuestra hermana se encontrara allá.
6: ¿Tú crees, Felipe?
5: Puede ser. Pero aun cuando así fuera, es imposible subir por el arco iris.
4: ¿Por qué no vamos al lugar en donde nace? Y allí veremos qué es lo que podemos hacer.
5: Creo que va a ser un viaje inútil. Pero vamos.
1: Y rápido se fueron los tres muchachos, atravesando el campo, hasta llegar a la cuna del arco iris.
5: Ya estamos aquí. Y no cuenten conmigo. El arco iris quema.
7: Felipe tiene razón. No es posible subir. Los colores se confunden y el rojo mataría a cualquiera.
4: Pues yo lo intentaré. Subiré en mi caballo. Mojaré mi capa en esa laguna y con ella le cubriré las patas y sus cascos lo protegerán del calor.
5: Allá tú, haz lo que quieras.
4: Ya mojé bien mi capa. Ahora la rasgaré. Ya está. Cubriré mi caballo lo mejor que pueda.

0: Una vez que el caballo estuvo bien protegido, el intrépido príncipe se lanzó a todo galope entre los colores del arco iris, tratando de guiar a su montura por los colores fríos, que eran el azul y el lila. Al llegar a lo más alto del arco iris, se encontró con un bellísimo palacio de cristal de todos colores. Se apeó de su caballo y entró por unos arcos formados por rarísimas flores, como nunca las había visto antes. Atravesó inmensos jardines llenos de fuentes de agua de mil colores que cantaban como si tuvieran vida. Llegó a un gran salón, era de cristal blanco, y en el centro, sentada entre mil cojines de terciopelo y brocado, se encontraba su hermana Margarita, con un inmenso dragón que con las alas cerradas dormía plácidamente con su cabeza recostada sobre el regazo de la princesa. Esta, al ver a su hermano, le hizo una seña para que no hiciera ruido, pues si despertaba al dragón, se lo comería. Y hablando lo más quedo que pudo, le dijo:
1: Tomás, qué alegría verte, pero ten cuidado. No vayas a despertar al dragón.
2: No temas, hermanita. He venido a rescatarte y voy a matar al monstruo.
1: Espera, no podrás hacerlo tan fácilmente. Tendrás que preguntarle a la princesa, que está en la sala de Onix, cómo puedes lograrlo.
2: ¿Qué dices? ¿Acaso hay otras princesas aquí?
1: Sí, hay otras tres cautivas como yo.
2: ¡Malvado animal! Ya me las pagará. Iré enseguida a preguntarle a la princesa y las rescataré a todas.
0: Tomás atravesó rápidamente el salón, tratando de que sus pisadas no se oyeran, y llegó a una gran sala de ónix negro. En el centro, sentada sobre un magnífico trono, se hallaba una joven con el cabello negro como el azabache, que se entretenía en bordar unos tapices con unas perlas negras. Tomás, dirigiéndose a ella, le preguntó:
2: Princesita, ¿puedes decirme qué debo hacer para matar al dragón que te tiene cautiva?
3: Toma este mazo y dale en la cabeza.
2: Gracias, princesita. Así lo haré.
0: Y tomando el mazo, salió rápido, listo para asestarle el golpe al dragón. Entró a la sala y se dirigió hasta donde estaba el animal, y alzando el mazo, lo dejó caer con todas sus fuerzas. El dragón se movió un poco y dijo:
4: Princesita, ¿qué no miras lo que a mí me sucedió? Un mosquito impertinente, el copete me picó. A ver si no me enojo, ¿eh?
1: No, no te enojes. Duérmete tranquilo, dragón. Mira, ya lo maté.
0: El dragón se saboreó de nuevo, dio media vuelta y siguió durmiendo.
1: Ya ves, Tomás, no sintió el golpe. Tendrás que preguntarle a la princesa, que está en la sala de Rubí.
2: Así lo haré.
0: Y después de atravesar varias galerías, llegó a un salón que brillaba como un sol. En el centro estaba una joven con el cabello rojo, que se entretenía en bordar tapices con rubíes. Tomás, acercándose a la joven, le preguntó:
2: Dime, princesita, ¿cómo puedo matar al dragón que te tiene cautiva?
1: Toma esta espada. Córtale la cabeza de un solo tajo.
2: Así lo haré.
0: Y salió del salón rápidamente, blandiendo la espada. Se acercó al dragón y, levantándola con ambas manos, la dejó caer con todas sus fuerzas. El dragón se movió un poco y dijo:
4: Princesota, ¿qué no miras lo que a mí me sucedió? ¡Un mosquito impertinente! ¡Mi cuellito me mordió! ¡A ver si no me enojo! ¿Eh?
1: No, no te enojes, dragoncito. Sigue durmiendo. No volverá a suceder. Ya lo maté.
0: El dragón se volvió a acomodar sin abrir los ojos.
1: Ya viste, hermano. La espada ni siquiera logró arañar su dura piel. Tendrás que preguntarle a la princesa, que está en la sala de los brillantes.
2: Ahora mismo iré.
0: Tomás salió de nuevo, atravesando salones y galerías, hasta que por fin llegó a la sala más hermosa del palacio. Era toda de brillantes, inclusive los muebles, las mesas y el hermoso trono en donde estaba sentada la más bella de todas las princesas. Tenía una hermosa cabellera dorada que parecía una cascada y estaba bordando tapices de plata con brillantes de todos tamaños. Tomás, al verla, se quedó sin poder hablar de la emoción. Por fin se acercó a ella y, como pudo, le dijo:
2: dime, hermosa princesa, ¿cómo puedo matar al dragón que te tiene cautiva?
5: Toma esta aguja con la que estoy bordando. Encájasela en la punta de la nariz. Pero...
2: dime, princesa.
5: Ten cuidado. No te vaya a pasar algo.
2: Oh, no temas. Lo haré por ti y por todas.
0: Y salió con el corazón latiéndole tan fuertemente que temía que el dragón lo fuera a oír. Se acercó lo más que pudo al animal. Sentía la respiración del monstruo cerca de su cara. Y una vez que lo tuvo a su alcance, tomó la aguja bien apretada entre sus dedos y ¡zas! Le pinchó la nariz, hundiéndole la aguja hasta dentro. El dragón se retorció, echó humo por los ojos, fuego por la boca, dio tres volteretas que cimbraron todo el palacio y por fin, ¡pac!, cayó muerto.
2: ¡Ya está! ¡Lo logramos, hermanita! Ahora a salir de aquí lo más pronto posible. Primero bajarás tú con la princesa del Salón de Brillantes.
1: Se llama Marcia, hermano. ¿Y por qué ella primero? ¿Acaso te has enamorado?
2: No lo sé, hermanita. Solo sé que si algo le llegara a suceder, yo no podría ser feliz. Pero anda, no perdamos el tiempo. Vamos por ellas.
0: Tomándose de la mano, los dos hermanos se dirigieron hacia los salones donde se encontraban las tres princesas. Y una vez que hubo protegido a su caballo, cubrió a las dos jóvenes con los pesados tapices que estaban bordando y las mandó a todo galope por el arco iris. Cuando llegaron a la tierra, los hermanos se quedaron asombrados.
6: ¡Hermana! ¡Qué gusto! Pensé que nunca te volvería a ver. ¿Y quién es esta bella joven?
1: Estaba cautiva junto conmigo. Y aún hay dos princesas más en el palacio. Hay que mandar al caballo por ellas.
6: Le mojaré las patas. ¡Ya está! ¡Arre, caballo!
0: El noble animal subió a todo galope. Al llegar, Tomás lo estaba esperando.
2: ¡Bravo, caballito! Eres todo un héroe. Ahora bajarás a estas dos jóvenes y enseguida regresarás por mí.
0: Pero cuando llegaron al suelo, los hermanos dijeron...
7: bueno, vámonos.
1: ¿Cómo? ¿Y Tomás?
7: Déjalo que baje a pie.
1: Eso no, le mandaré su caballo.
7: Como tu hermano mayor, te ordeno que me obedezcas. Y además que guardes silencio ante nuestro padre.
2: Y ustedes, princesitas...
7: psst, pico de cera. No dirá nada, ¿entendido?
0: Y así el pobre Tomás fue abandonado solo a su suerte en el inmenso palacio de cristal. El arco iris pronto desaparecería de la tierra y Tomás no podría regresar. Cuando los hermanos llegaron al palacio, el rey salió gozoso a recibirlos.
8: ¡Hijos míos! ¡Qué alegría volverlos a ver! Hija, déjame abrazarte. ¿Pero por qué estás triste?
1: Es que...
7: quiero decirte, papá, que Tomás se perdió. No sabemos nada de él. Tal vez se fue a viajar y a divertirse.
8: No lo creo. Mi hijo Tomás es un buen muchacho. Estoy seguro que cuando venga podrá explicarme lo que sucedió.
0: Pasaron los días. Tomás pensaba que ya nunca volvería a la tierra. Pero un día pasó por el palacio de cristal un inmenso pájaro, tan grande como el ave roco, y se posó sobre la torre del palacio, cimbrándolo todo en tal forma que Tomás salió a la ventana para ver qué es lo que sucedía. Y al ver al pájaro dijo:
9: ¡Ten más cuidado! Con tu enorme peso por poco y derrumbas el palacio.
10: Yo no me preocuparía por eso. Si estuviera en tu lugar, pensaría en la forma de regresar a la tierra.
9: ¿Para qué lo voy a pensar si no lo puedo hacer? Como no ha llovido, no ha salido el arco iris y no tengo idea por dónde queda la tierra. Si tuviera tus alas...
10: No te puedo dar mis alas, pero sí puedo bajarte. Anda, monta sobre mi cuello y te llevaré a la tierra.
0: El joven se trepó entre las alas del inmenso pájaro y este emprendió el vuelo entre las nubes. Pronto dejó atrás las montañas, los mares y los bosques, hasta que por fin llegó a un sitio cerca del palacio.
10: Aquí te dejaré, Tomás. No puedo acercarme más. Se asustarían al verme.
9: Gracias, amigo pájaro. Ojalá y pueda hacer algo por ti.
10: Ya lo has hecho. El dragón se comía los huevos de mi nido y nunca había logrado tener polluelos. Ahora, muerto el dragón, han nacido 7 lindos pajaritos. Y así no se extinguirá el ave roco.
9: Esa sí que es noticia. Gracias, gracias otra vez. Y ahora me voy.
0: Cuando llegó el joven al palacio, se celebraba una gran fiesta. Sus hermanos festejaban sus bodas con la princesa Onyx y la princesa de los rubíes. En cambio, la princesita de los brillantes y Margarita, su hermana, lloraban amargamente la ausencia de Tomás.
11: Si tan solo pudiera yo hacer algo.
9: Margarita, Margarita.
11: ¿Quién es? Tomás.
9: Calla, que no sepan que estoy aquí.
11: Qué felicidad que hayas logrado regresar. Cuando lo sepa Marcia, se pondrá...
9: ¿Marcia? ¿Marcia, la princesa de los brillantes?
11: La misma. Ella también te quiere.
9: ¿En dónde está?
11: Encerrada en su habitación.
9: Oye, ¿y esa música que oí al llegar, qué, celebran algo?
11: La boda de nuestros hermanos.
9: No lo merecen. Ven, acompáñame a ver a papá.
11: Está en el salón con todos los invitados.
9: Mejor. ¡Papá!
8: ¡Tomás, hijo mío! ¡Por fin has llegado! ¿Qué pasó contigo? ¿Verdad que no es cierto lo que me contaron tus hermanos?
0: Tomás contó todo lo sucedido. Y tanto la princesa Margarita como las demás princesas confirmaron sus palabras. El rey montó en cólera e hizo que sus hijos fueran arrojados del reino para que no regresaran jamás. En cuanto a Tomás, se casó con la princesa Marcia, heredó la corona de su padre y cuentan que vivieron muy felices.

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3: Sin duda alguna, uno de los edificios más renombrados del mundo es la Catedral Parisina de Notre Dame. Desde que acabó su construcción, allá por la Edad Media, hasta nuestros días, incontables peregrinos venidos de todo el mundo han orado ante la imagen de Notre Dame y han escuchado, con el corazón sobrecogido por la emoción, el tañir de sus campanas. Hoy, el viejo campanario de Notre Dame está deshabitado. Pero hubo un tiempo no muy lejano en que un joven vivía en él. Quasimodo, pues así se llamaba el extraño habitante de la torre, era el campanero de Notre Dame y el protagonista de la historia que vamos a contar. Todo comenzó mucho tiempo antes, en una fría noche de invierno. El malvado juez Frollo y sus soldados patrullaban sigilosamente por las calles de París. Tenían pruebas que atestiguaban que un grupo de gitanos, aprovechando la oscuridad de la noche, iba a tratar de introducirse en la ciudad aprovechando el cauce tranquilo del río Sena. Frollo, que odiaba profundamente a los gitanos, no quería dejar pasar aquella oportunidad de atrapar a un puñado de ellos y darles un terrible escarmiento. Los gitanos, que ignoraban la celada que el juez les estaba tendiendo, abandonaron su barca y saltaron confiados a tierra. En ese preciso instante, el malvado juez y sus esbirros, tras salir de las sombras en que se ocultaban, detuvieron al grupo de gitanos. Frollo era presa de una enorme alegría.
4: Llevad esa chusma gitana al Palacio de Justicia.
3: Frollo se fijó en que una gitana del grupo ocultaba envuelto en una manta algo entre sus brazos. Curioso por saber qué ocultaba la gitana, dio una orden tajante.
4: Sin duda es mercancía robada. ¡Quitadsela!
3: Al verse amenazada, la mujer trató de escapar. Esquivó a los guardias y corrió con todas sus fuerzas apretando contra su pecho el pequeño fardo que llevaba. Frollo, a caballo, la perseguía de cerca. Tenía que llegar a la Catedral de Notre Dame antes que él, pensó la gitana. Una vez allí, se acogería al derecho de asilo sagrado y ni el mismo Frollo podría detenerla. Al llegar ante la puerta principal de la catedral, la mujer golpeó insistentemente el enorme portón de madera.
5: ¡Nos acogemos a sagrado!
3: Pero era de madrugada y nadie salió a abrir. El juez Frollo la acorraló con su caballo contra la puerta y de un empujón le arrebató violentamente el bulto que ocultaba. Con el forcejeo, la pobre mujer cayó por la escalinata abajo, con tan mala fortuna que se golpeó la cabeza con uno de los peldaños de piedra, quedando sin vida al instante. Sin mostrar el más mínimo interés por la gitana, miró con avidez el contenido del fardo que tenía en sus manos. Codicioso, esperaba encontrar algún objeto de gran valor. ¿Cuál no sería su sorpresa cuando descubrió que aquella manta lo único que envolvía era un indefenso bebé? Frollo estaba desconcertado.
4: ¿Un bebé?
3: Frollo volvió a mirar más detenidamente a aquella criatura y quedó horrorizado. Aquel niño no era como los demás. Era un ser con la cara y el cuerpo deformados.
4: ¡Un monstruo!
3: Lejos de mostrar compasión por la criatura, a cuya madre acababa de asesinar, Frollo sintió una terrible repugnancia. Creyendo que nadie le veía, envolvió al niño de nuevo en la manta y se acercó a un pozo que había en la misma plaza de la catedral. Alzó el bulto en su mano con intención de arrojarlo, pero una voz le dejó paralizado. Era el archidiácono de la catedral, que al oír los golpes de la gitana en la puerta, había salido a abrirle. Al ver el cuerpo sin vida de la mujer, el buen hombre lanzó una mirada inquisitiva al juez Frollo. Al ver los ojos acusadores del archidiácono puestos en él, Frollo masculló una excusa.
4: Ella corrió, yo la perseguí.
3: Y se dispuso a arrojar al niño al fondo del oscuro pozo. El archidiácono ordenó enérgicamente a Frollo que se detuviera. El juez repuso.
4: ¿Qué debo hacer? Criarle, cuidarle, como si fuera vuestro. ¿Qué? ¿Deberé cargar con este deforme? Está bien, pero que viva con vosotros en vuestra iglesia.
6: ¿Vivir aquí? ¿Dónde?
4: Donde sea. Tal vez en el campanario.
3: Y así fue como el pequeño creció oculto a la mirada de los hombres en lo alto del campanario. Frollo le puso por nombre Quasimodo, que quiere decir formado a medias, y sin sentir cariño alguno por él, se ocupó de alimentarlo, como le había ordenado el archidiácono. Con el tiempo, Quasimodo se convirtió en un muchacho fuerte. Aprendió a tocar las campanas y se convirtió en el campanero de Notre Dame. Su rostro seguía desfigurado y una enorme joroba salía de su espalda, obligándole a caminar de un modo grotesco. Pero tras aquel desagradable aspecto, se ocultaba un corazón bueno y generoso. Desde lo alto de su torre, Quasimodo observaba a los habitantes de la ciudad cruzar la espaciosa plaza que había frente a la catedral. A menudo soñaba con poder bajar un día a la plaza y saludar a toda aquella buena gente. Pero no podía. Frollo le había prohibido terminantemente salir de la torre y él nunca se había atrevido a desobedecer a Frollo. Quasimodo compartía sus sueños con Víctor, Hugo y Laverne, tres simpáticas gárgolas de piedra que adornaban la torre. Aquellas tres figuras de piedra que cobraban vida misteriosamente ante Quasimodo eran sus únicos amigos en todo el mundo. Una mañana, mientras Quasimodo miraba hacia la plaza, Hugo se le acercó. Había mucha gente allá abajo y menudo ruido hacían.
7: ¡Ey, Quasi! ¿Qué ocurre allí? ¿Hay una pelea? ¿Un azotamiento?
8: ¿Un festival?
7: ¡La fiesta de los bufones!
9: Ajá. ¡Qué bien! ¡Verdad el vino y cortad el queso!
3: En efecto, era el día en que, en medio de una general alegría, se celebraba en París el Festival de los Bufones. La alocada fiesta en la que todo estaba permitido. Aquel día era el favorito de Quasimodo. El revoltoso Víctor también se acercó a mirar.
10: Resulta gozoso admirar el magnífico colorido de los sencillos campesinos.
7: No hay nada como estar en el palco para ver el festejo.
3: Quasimodo suspiró con tristeza.
11: Sí, ve.
3: Hugo trató de animarle.
7: ¿Qué pasa?
3: Laverne tuvo entonces una genial idea para acabar con la tristeza de Quasimodo.
12: ¿Has pensado en asistir en lugar de verlo?
13: Claro, pero yo desentonaría allí. No soy normal.
3: Víctor trató de convencer a Quasimodo.
10: Como amigos y guardianes tuyos insistimos, asiste al festival.
13: ¿Yo?
3: Quasimodo deseaba con todas sus fuerzas bajar y asistir al festival, pero no se decidía. Laverne Volvió a insistir.
12: Cuasi haz caso de una vieja espectadora. La vida no es un deporte que se mira. Si mirar es lo único que se te ocurre, entonces verás cómo tu vida pasa de largo.
3: Pero Quasimodo sabía cuál era el verdadero problema.
13: Gracias por vuestros ánimos, pero os estáis olvidando de un detalle importante.
12: ¿Cuál?
13: De mi amo, Frollo.
10: Bueno, cuando dice que nunca puede salir del campanario, ¿quiere decir nunca, nunca?
13: Nunca jamás, y odia la fiesta de los bufones. Se enfurecería si le pidiera permiso.
3: Hugo intervino en la conversación.
8: ¿Quién dice que lo hagas?
13: ¿O no?
8: ¿Sales a hurtadillas?
12: Es una tarde tan solo.
13: No podía.
3: Quasimodo recordó que el juez Frollo siempre presidía el festival en el palco de autoridades.
13: ¿Podría verme?
8: Pues disfrázate, solo esta vez. Lo que Frollo no sepa, no te hará daño.
3: De pronto, Quasimodo se llenó de optimismo y valentía.
13: Tenéis razón. Iré.
8: Así se habla.
3: Dicho y hecho, Quasimodo se puso una capa con capucha para cubrir su desfigurado rostro y deslizándose por una cuerda bajó a mezclarse con la gente. Procuraba pasar desapercibido para que Frollo no le viera. Quasimodo lo miraba todo entusiasmado. Había mucha gente. Algunos iban disfrazados con extrañas máscaras que ocultaban sus rostros. Otros llevaban alegres vestidos. También había malabaristas y acróbatas que hacían números circenses por la calle. Todo era alegría y diversión en París.

Una vez al año hay fiesta en la ciudad y París se vuelve loca de verdad. Cada hombre es un payaso en libertad y un payaso hoy va a ser el rey.

0: es locura colectiva. Hoy la escoria es un tesoro, pues es el día de todo al revés. ¡Hay trompetas y tambores! Los mendigos y ladrones llegan desde Chartres y Calais. El ratero es más ratero en el día 6 de enero. Es el día de todo al revés. ¡Llega! ¡Venid! ¡Ahora es tu oportunidad! Si no es sueño, es realidad. ¡Venid! ¡Llega! Está la gran belda, ya conquista la ciudad, danza esmeralda.
1: Por fin llegó el momento que todos esperaban, la elección del rey de los bufones.
0: ¡Y ahora, damas y caballeros, la fiesta resiste! Que esperábamos. Ahora sí, veréis que os reservábamos. Esta ya de risa para la ocasión. Coronad ahora al rey bufón. ¿Recordáis al rey de hace un año? Son máscaras horribles.

0: sería de todo al revés.
1: Clopín, un gitano burlón y saltimbanqui, animaba a todos a participar. Era bien sencillo. El que llevara la máscara más fea sería elegido rey de los bufones y reinaría en París durante un año hasta el próximo concurso. Muchos eran los que subían al estrado escondidos tras una máscara horrorosa. Quasimodo miraba desde abajo al estrado con la boca abierta. De pronto, una hermosa muchacha de raza gitana empujó a Quasimodo obligándole a subir al estrado. La joven, que se llamaba Esmeralda, pensaba que el rostro deforme de Quasimodo era tan solo una máscara. Quasimodo quería bajar. Tenía miedo de que Frollo le descubriera, pero no se lo permitieron. El público, al ver la grotesca cara de Quasimodo, no dudó en elegirlo rey de los bufones. El pobre Quasimodo estaba asustado y muy avergonzado. Frollo, desde el palco, le había descubierto y le miraba muy enojado. La gente le aplaudía y vitoreaba. Entonces Esmeralda intentó ver la verdadera cara del nuevo rey de los bufones. Tiró de su nariz y de sus orejas, pero la máscara no se desprendía. Así se descubrió que Quasimodo no llevaba máscara. Al darse cuenta de que aquel horrible rostro era su cara de verdad, la gente se estremeció.
2: ¡No es una máscara!
3: ¡Es su cara! ¡Es horrendo!
4: ¡Es el campanero de Notre Dame!
1: Pobre Quasimodo, qué humillación. Por si fuera poco, todo el mundo empezó de repente a reírse de su desgracia. Continuaron con la charada y así le pusieron una corona de hojalata y un manto de armiño mientras lo paseaban en volandas por la plaza. La gente hacía reverencias burlonas a su paso, como si de un rey se tratase.
5: ¡Dios salve al rey!
1: Desde el palco presidencial, el malvado Frollo contemplaba impasible cómo la chusma se enseñaba con Quasimodo. Estaba furioso porque le había desobedecido y decidió no intervenir para que escarmentara. El público tiraba ahora huevos y fruta podrida al pobre Quasimodo, que atado, trataba en vano de zafarse.
6: ¿A dónde vas, gorobado? ¡La diversión empieza ahora!
1: Quasimodo dirigió una mirada suplicante hacia el palco donde estaba Frollo y gritó:
7: ¡Amo! ¡Amo, por favor, ayudadme!
1: Conmovido por la súplica de Quasimodo, el capitán Febo, el nuevo jefe de la guardia, intercedió ante Frollo.
8: Señor, permitid que detenga esa crueldad.
1: Pero Frollo estaba dispuesto a castigar a Quasimodo por su desobediencia.
9: Un momento, capitán. Alguien tiene que aprender una lección.
1: El capitán Febo, nuevo en la ciudad, se sorprendió de la maldad de Frollo, quien parecía disfrutar con aquella tortura. De pronto Esmeralda, la joven gitana, subió al estrado dispuesta a terminar de una vez por todas con aquellas inhumanas burlas.
10: No temas nada. Lo siento. Esto no debería haber pasado.
1: Al verla, Frollo se levantó y le gritó:
9: ¡Tú, joven gitana! ¡Baja de ahí al instante!
1: Sin inmutarse, Esmeralda contestó:
10: ¡Sí, señoría! En cuanto haya soltado a esta pobre criatura.
1: La joven iba a desatar a Quasimodo cuando Frollo ordenó tajante:
9: ¡Te lo prohíbo!
1: La plaza enmudeció. Esmeralda, haciendo caso omiso de la orden de Frollo, siguió desatando a Quasimodo. Frollo estaba iracundo.
9: ¿Osas desafiarme?
1: La joven miró fijamente a Frollo y le dijo a la cara lo que todo París sabía y nadie se atrevía a decir por miedo.
10: ¿Maltratáis a este pobre como maltratáis a mi pueblo? ¿Habláis de justicia y sois cruel con aquellos que más necesitan de vuestra ayuda?
1: El rostro de Frollo explotó de ira. No podía consentir que nadie le hablara así, menos aún una vulgar gitana.
9: ¡Silencio!
1: Pero no obedeció.
10: ¡Justicia!
1: Esmeralda consiguió finalmente soltar a Quasimodo, que bajó corriendo del estrado y regresó a la catedral asustado y avergonzado. El público miraba en silencio. Todos admiraban la valentía de aquella joven, pero sabían que Frollo la castigaría sin piedad.
9: Por mi honor, gitana, ¿qué has de pagar por esta insolencia?
10: Parece que hemos coronado al bufón equivocado. El único bufón que yo veo. ¡Sois vos!
9: ¡Capitán Febo, arrestadla!
1: Se organizó entonces un tremendo alboroto. Los soldados intentaron atrapar a Esmeralda, pero ella, que era muy astuta, consiguió escabullirse y refugiarse en la catedral. El capitán Febo, que también la perseguía, entró en la catedral. Finalmente la encontró, pero en lugar de arrestarla, se quedó mirándola en silencio. Esmeralda no comprendía nada.
10: ¿No vas a arrestarme?
11: No mientras estés aquí. Aquí no.
1: Apenas acababa Febo de pronunciar esas palabras cuando Frollo entró en la catedral. Al ver que el jefe de la guardia había dado con la gitana, se alegró mucho.
9: Buen trabajo, capitán. Ahora arrestadla.
1: Febo, que era un hombre de buen corazón, quería ayudar a Esmeralda. Sabía que ella se había enfrentado a Frollo solo por salvar al inocente Quasimodo.
11: Lo siento, señor, se ha acogido a Sagrado. Yo nada puedo hacer.
1: El malvado juez, apretando los dientes, masculló con ira contenida a la gitana.
9: ¿Crees que puedes burlarme? Pero soy paciente y ¿cuánto padecen los gitanos en una celda de piedra?
12: Has elegido una magnífica prisión.
9: Pon un solo pie afuera y serás mía.
1: Frollo y el capitán Febo salieron de la catedral. El malvado Frollo ordenó a los soldados que rodearan la catedral para impedir que Esmeralda escapara. El astuto juez sabía que la joven no tardaría mucho en salir, pues los gitanos odian estar encerrados. Esmeralda recorría el interior de la catedral. De pronto se topó con la escalera del campanario

0: Esmeralda estaba fascinada, pero sin duda lo que más le gustó fue la maravillosa vista de la ciudad que se contemplaba desde la torre.
1: Apuesto a que ni el propio rey tiene una vista así. Me quedaría aquí para siempre.
2: Podrías, si quieres.
0: Pero los ojos de Esmeralda mostraron una profunda tristeza.
1: No podría.
2: ¡Oh, sí! Te acogiste a Sagrado.
1: Pero no soy libre. Los muros de piedra hieren a los gitanos.
0: Quasimodo estaba confuso. Frollo siempre le había dicho que todos los gitanos eran malos. Pero él no veía maldad en Esmeralda.
2: Tú me ayudaste. Yo haré algo por ti.
1: Pero no hay forma de huir. Hay soldados en cada salida.
2: No usaremos las salidas.
1: ¿Hablas de bajar por los muros?
2: Claro.
0: Gracias a su destreza para trepar y escalar los muros de la catedral, Quasimodo cogió en brazos a Esmeralda y, descolgándose por los muros, la dejó en la calle sin que ningún soldado la viera. Quasimodo sintió una gran pena al despedirse de su nueva amiga.
2: Jamás te olvidaré, Esmeralda.
0: Esmeralda sacó una cadena de la que pendía una extraña medalla y, entregándosela a Quasimodo, le dijo misteriosamente:
1: si tú precisas un refugio, esto te mostrará el camino.
2: ¿Pero cómo?
1: No lo olvides cuando lleves puesta esta medalla. Toda la ciudad será tuya.
0: Esmeralda echó a correr y su sombra se perdió por las calles de París. Quasimodo volvió a trepar por los muros y regresó al campanario. Pronto llegó a oídos del temible Frollo la noticia de que la bella gitana había escapado.
3: Ministro Frollo, la gitana se ha escapado.
4: ¿Qué?
3: No está en la catedral. Se ha ido.
4: ¿Pero cómo? No importa. Vete, idiota. Yo daré con ella aunque tenga que prender fuego a todo París.
0: Y se puso manos a la obra. Todo el odio que siempre había sentido por los gitanos se concentró de golpe en Esmeralda. Se había propuesto encontrar a la fugitiva fuera como fuera. Hizo llamar al capitán Febo.
5: Vuestras órdenes, señor.
4: Traedme a la gitana.
0: Febo salió con Frollo en busca de Esmeralda. El joven capitán sabía que Esmeralda era inocente, pero como buen soldado, su deber era cumplir las órdenes de su superior. Fueron casa por casa, preguntando por Esmeralda.
4: 10 monedas de plata por la gitana Esmeralda.
0: Pero no consiguió que nadie le dijera dónde se escondía el campamento gitano, más conocido como la Corte de los Milagros. Fuera de sí, Frollo mandó encarcelar a todos los que se negaban a contestar.
4: ¡Opresión!
0: Por fin llegaron a casa del molinero. Allí Frollo descubrió un medallón gitano que le hizo sospechar. Dirigiéndose al molinero, le interrogó:
4: ¿Has hospedado a gitanos?
3: Nuestro hogar siempre está abierto al viajero cansado. ¡Apiadaos, mi señor!
0: Pero Frollo no sabía lo que era la piedad. Mandó a sus hombres cerrar la puerta del molino, dejando al molinero y a su familia encerrados dentro, y dándole a Febo una tea ardiendo, le ordenó:
4: reducid los escombros, no son más que traidores y deben servir de ejemplo.
0: Aquello era más de lo que Febo podía aguantar. El honrado capitán se negó a cumplir aquella injusta orden.
5: Con todo respeto, señor, no fui entrenado para matar inocentes.
4: Pero sí lo fuisteis para acatar órdenes.
0: Pero Febo decidió no obedecer.
4: Insolente cobarde.
0: Lleno de ira, Frollo arrojó la antorcha sobre el techo de paja seca del molino. La casa comenzó a arder inmediatamente. Febo, arriesgando su vida, entró en la casa en llamas y rescató al molinero y su familia. Frollo, al verlo, le dijo con odio:
4: la sentencia por insubordinación es la muerte. Es una pena. Habéis malogrado una prometedora carrera.
0: Febo miró con desprecio al juez y, antes de que éste pudiera detenerle, montó en su caballo y huyó al galope. Frollo ordenó a sus arqueros que dispararan contra el desertor.
4: ¡Disparadle!
0: Una nube de flechas cubrió el cielo, precipitándose después sobre el valiente capitán, con tan mala fortuna que una de ellas le atravesó la espalda. Malherido, Febo cayó del caballo y se precipitó al fondo del río. Esmeralda, que había presenciado escondida cómo Febo se enfrentaba a Frollo por defender a aquellos inocentes, se lanzó al agua y rescató al apuesto caballero. Una vez puesto a salvo, Esmeralda se preguntó a dónde podría llevarlo que estuviera seguro. ¡Claro! ¿Cómo no se le había ocurrido antes? Llevaría a Febo a Notre Dame. Allí Quasimodo podría cuidar de él y nadie lo

0: Cuando llegó a la torre, Quasimodo se alegró mucho al ver de nuevo a su amiga. Esmeralda le pidió entonces que cuidara de Febo.
1: Promete que no dejarás que le pase nada.
2: Lo prometo.
1: Gracias.
0: No había tiempo que perder. Esmeralda regresó corriendo a la corte de los milagros, el campamento secreto de los gitanos. Mientras tanto, en el campanario, Quasimodo trataba de buscar un lugar adecuado para esconder a Febo. De pronto, Quasimodo oyó crujir los escalones que llevaban hasta la torre del campanario. Sin duda era Frollo. Tenía que darse prisa. Ayudado por las tres gárgolas, Quasimodo escondió a Febo en un rincón y trató de ocultar su secreto a Frollo, que ya había aparecido en la torre. Quasimodo disimulaba lo mejor que podía. Si Frollo descubría que había ayudado a Esmeralda y había escondido a Febo, se enfadaría mucho. De pronto, refiriéndose a Esmeralda, Frollo dijo:
3: sé dónde se encuentra su escondrijo y mañana al alba lo atacaré con centenares de hombres.
0: Cuando Frollo se hubo marchado, Quasimodo le contó a Febo los planes del malvado juez. Decidieron ir a avisar a Esmeralda. ¿Pero cómo? Ellos no sabían dónde estaba la corte de los milagros. Entonces, Quasimodo se acordó del colgante que Esmeralda le había regalado.
4: Dijo que esto nos ayudaría a encontrarla.
0: Quasimodo recordó las extrañas palabras que le había dicho Esmeralda.
2: Cuando lleves esta medalla, toda la ciudad será tuya.
0: Entonces, comprendió que aquel colgante era en realidad un mapa de la ciudad de París. Febo no comprendía nada.
4: Es la ciudad.
2: ¿De qué estás hablando?
4: Es un mapa. ¿Ves? Aquí están la catedral y el río. Y esta piedrecita debe de ser...
0: Guiados por aquel extraño mapa, Quasimodo y Febo dieron finalmente con el campamento secreto de los gitanos. Cuando llegaron allí, Esmeralda se alegró mucho y les explicó a todos quiénes eran.
1: Este soldado salvó a la familia del molinero y Quasimodo me ayudó a escapar de la catedral.
0: Febo explicó por qué estaban allí.
5: Hemos venido a avisaros. Frollo viene hacia aquí.
0: Pero ya era demasiado tarde. Frollo, que no sabía en realidad dónde estaba la corte de los milagros, les había seguido para dar así con la guarida de los gitanos. Mirando con odio a Esmeralda, dijo:
3: habrá una pequeña hoguera en la plaza mañana y estáis todos invitados a asistir.
0: Los soldados agarraron a Esmeralda y a Febo y se los llevaron junto al resto de los gitanos.
3: ¡Al calabozo!
4: ¡No! ¡Por favor, amo!
0: El pobre Quasimodo rompió a llorar. No podía soportar ver cómo se llevaban a sus amigos.
4: ¡No! ¡No!
3: Devolvedle al campanario y aseguraos de que se quede allí.
0: A la mañana siguiente, prepararon una enorme hoguera en la plaza. Frollo había condenado a muerte a Esmeralda.
3: La prisionera Esmeralda ha sido hallada culpable del crimen de brujería. La sentencia es la hoguera.
0: Desde lo alto del campanario, Quasimodo escuchó aquellas palabras sin poder hacer nada. Los soldados le habían atado a unas columnas de piedra con unas cadenas de hierro. Quasimodo estaba completamente desolado. Hugo, Víctor y Laverne, las gárgolas, trataban de hacerle reaccionar.
6: ¡Venga, Quasi, desencadénate!
7: ¡Tus amigos están abajo!
0: Pero Quasimodo no tenía fuerzas para seguir luchando. Se sentía culpable de todo.
2: Ha sido mi culpa.
1: ¡Tienes que romper estas cadenas!
2: ¡Dejadme solo!
0: Abajo, en la plaza, la hoguera comenzó a arder. Al ver que Esmeralda iba a ser pasto de las llamas, Quasimodo sacó toda la fuerza que pudo y tiró de las cadenas que lo sujetaban hasta romperlas. Libre por fin, bajó trepando por los muros de la catedral tan a prisa como pudo y saltando entre las llamas rescató a Esmeralda. Frollo ordenó que lo persiguieran, pero Quasimodo entró de nuevo en la catedral con Esmeralda en sus brazos. Subió con ella a lo alto del campanario y desde allí se asomó gritando a los soldados. Aquello significaba que no podían entrar a por ella a la catedral. Ciego de ira y de rabia, Frollo ordenó a sus hombres lo que nunca se había atrevido a hacer: invadir la catedral y romper el derecho de asilo.
3: ¡Tomad la catedral!
0: Entonces Febo, que estaba prisionero y maniatado, se dirigió a todos los habitantes de París.
8: ¡Ciudadanos de París! Frollo ha perseguido a nuestro pueblo, ha saqueado nuestra ciudad. Ahora ha declarado la guerra a la mismísima Notre Dame. ¡Vamos a consentirlo!
0: Tras aquellas palabras de Febo, todo el pueblo plantó batalla en defensa de la catedral. Soltaron a Febo y se enfrentaron a los soldados de Frodo. Aquello era una verdadera batalla campal en la que todo el pueblo de París luchaba contra Frodo y sus secuaces. Pero desgraciadamente, Frodo consiguió entrar en la catedral y subir al campanario, donde estaban refugiados Quasimodo y Esmeralda.
3: Debí saber que arriesgarías tu vida para salvar a esa bruja gitana, al igual que tu madre murió intentando salvarte a ti.
0: Entonces Frodo sacó un puñal para matar a Quasimodo.
3: Ahora voy a hacer lo que debí haber hecho hace 20 años.
0: Quasimodo trató de escapar llevando en sus brazos a Esmeralda, saltando por los muros de la catedral con gran destreza.
1: ¡Sujétate! ¡Sujétate!
0: Frodo, en su furia, trató de seguirlos, pero perdió el equilibrio y cayó al vacío desde lo alto del campanario de Notre Dame. La muerte del malvado Frodo fue el trágico final de la batalla. Quasimodo bajó a la plaza, llevando a Esmeralda con los suyos. Locos de alegría, los ciudadanos de París vitorearon a Quasimodo, el héroe que libró a París de aquel hombre malvado. A partir de entonces, Quasimodo vivió feliz rodeado para siempre del cariño de todos los ciudadanos de París y del de sus mejores amigos, el capitán Febo y la bella gitana Esmeralda.

0: empecemos ahora. Hace mucho tiempo, un horrible gigante estaba acabando con un pequeño reino. El rey, buscando la forma de matar al gigante, ofreció una gran recompensa a quien pudiera acabar con él. La gente del reino ansiaba que capturaran al gigante, pues estaba acabando con sus cosechas y sus hogares, y pasaban todo el día hablando del peligroso gigante. Mickey Mouse, el sastre del pueblo, no tenía tiempo de pensar en gigantes, solo pensaba en las moscas que lo molestaban. Se posaban en su nariz, en sus orejas y hasta en la aguja, y no lo dejaban trabajar. Un día no quiso aguantarlas más. Tomó dos matamoscas y ¡zas! 7 moscas cayeron al suelo.
1: ¡Maté 7 de un solo golpe!,
0: gritó Mickey encantado de su hazaña. Abrió la ventana y al primero que pasó le dijo,
1: ¡yo maté 7 de un solo golpe!
0: Aquel hombre venía pensando en el gigante y creyó que eran 7 gigantes los que había matado Mickey. Y corriendo se fue al palacio a decirle al rey, ¡Mickey mató 7 gigantes de un solo golpe! El rey y su hija, la princesa Minnie, mandaron que el valiente sastrecillo viniera inmediatamente a palacio. Yo esperaba que el héroe fuera más grande, dijo el rey al ver a Mickey. Debe ser muy valiente para haber matado 7 gigantes de un solo golpe.
1: ¿Gigantes?,
0: dijo Mickey, quien no pudo decir más por el susto que llevó. El rey le dijo, si logras capturar al malvado gigante, no solo te daré riquezas, sino la mano de mi hija, la princesa. Mickey se fue diciendo que lo pensaría. Le gustaba mucho la princesa. Pero ¿cómo se capturan los gigantes? ¿Y cómo encontraría al que buscaba? Mientras Mickey pensaba aquello, un gran pie del gigante por poco lo pisa. Muy a tiempo, Mickey se hizo a un lado y comenzó a correr. Corría rápidamente, pero seguía oyendo los pasos del gigante tras él. De pronto vio una carreta llena de calabazas y se escondió entre ellas. El gigante, al ver las calabazas, tomó un puñado para comérselas y entre las calabazas iba Mickey. Cuando se dio cuenta, ya estaba en la enorme mano del gigante.
1: —No tengo miedo
0: —dijo Mickey—, pero sí tenía, uy, mucho. Rápidamente saltó a esconderse en la manga de la gran camisa del gigante. El gigante lo vio y metió la otra mano para alcanzarlo. Pero Mickey, usando sus tijeras, cortó un hoyo en la manga y se escapó. Como el gigante tenía las manos juntas, Mickey sacó su aguja y rápidamente cosió las dos mangas y las pegó, dejando así las manos del gigante sin movimiento. Después, con gran rapidez, Mickey envolvió con su hilo todo el cuerpo del gigante, dejándolo imposibilitado para moverse. El gigante perdió el equilibrio y rodó por el suelo con gran estrépito, quedando desmayado al pegarse en la cabeza contra una roca. Mickey corrió a dar la noticia al rey, quien de inmediato decretó una fiesta para celebrar. Los resoplidos del gigante se aprovecharon para hacer girar la maquinaria del carrusel. El rey y todo su pueblo estaban felices, lo mismo que Mickey con su princesa. Ellos y todos los súbditos se divertían en grande, especialmente en el carrusel. Así termina el cuento de Mickey Mouse, el sastrecillo valiente. Ahora vamos a escuchar unas canciones del Club de Mickey Mouse.

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En un país muy lejano, hace ya mucho tiempo, vivían un rey y una reina. Muchos años hacía que anhelaban un hijo, y al fin su deseo se vio cumplido con el nacimiento de una linda niña, a la que pusieron por nombre Aurora. Dulce Aurora. La llamaron así porque, como el alba al día, llenaba sus vidas de luz y calor. El natalicio fue motivo de regocijo general y un gran día de fiesta fue proclamado para que todos, nobles y plebeyos, pudieran rendir pleitesía a la princesita. Nuestro cuento comienza en ese día feliz.

0: magnífica. ¿A qué avenido es aquí?
1: Shh. Pues sí que esta es una reunión brillante, Rey Estéfano. La realeza, la nobleza, la plebe y... ¡Qué singular! Hasta la gentuza. Realmente me sentí apenada al no recibir invitación.
0: Es que no te queríamos aquí.
1: ¿Que no me...? ¡Oh, Dios, qué embarazosa situación! Esperaba que todo se debiera a un descuido. Pero en tal caso, será mejor que me vaya.
2: No, ¿no os sentís ofendida, Excelencia?
1: ¿Yo? ¿Por qué, Vuestra Majestad? Y para demostraros mi buena voluntad, yo también concederé un don a vuestra hija. ¡Oíd bien, todos vosotros! La princesa sí crecerá dotada de gracia y belleza. Podrá ser amada por cuantos la conozcan. Pero, al cumplir los 16 años antes de que el sol se ponga, se pinchará el dedo con el uso de una rueca. ¡Morirá!
2: ¡Ay, no!
3: ¡Detener a ese hechicero!
1: ¡Atrás,

0: No desesperéis, majestades. Primavera aún tiene un don para ella.
1: Entonces podrá deshacer ese horrible hechizo.
2: ¡Ay, no, señor!
0: Los poderes de Maléfica son grandes, Alteza.
3: Pero puede ayudar en algo.
2: Pero...
3: Haz lo que puedas, querida.
0: Sí, inténtalo.
4: Dulce princesita, si por ese desdichado embrujo te ha de herir el uso de una rueca un dedo, que haya un rayo de esperanza el don que te concedo, y no con la muerte. Solo en profundo sueño la fatal profecía se cumplirá. Y de ese sueño, hechicero, despertarás al calor del primer beso de amor.

0: esta noche vamos a brindar con algo muy especial que he reservado durante 16 años. ¡Un brindis por el futuro!
1: Eso es, Huberto, por el futuro.
0: ¡Copas! ¡Copas! ¡Bebamos los dos!
1: ¡Que nuestro futuro
0: es prometedor!
1: Pues nuestros...

0: stupendo vino. Y ahora, por el nuevo hogar, ¿eh?
1: ¿Nuevo hogar?
0: Los chicos necesitan un hogar propio, ¿no? Un nido donde criar sus polluelos.
1: Supongo que sí, a su tiempo.
0: ¡Por supuesto! ¡Ahora por el nido!
2: Copas.
1: Y copas.
2: Por nuestra fortuna.
1: Dos reales familias se funden en una.
2: No te hagas el tonto, ese es pura espuma.
1: Copas, copas.

que ha pasado les romperá el corazón. Bien. No lo sabrán nunca. No, porque los haremos dormir también a ellos. Dormiremos a todos hasta que Rosa despierte.

Sipia Azul. Su Alteza. Usted sabe, se supone que no debo hablar con extraños, pero ya nos habíamos conocido, ¿verdad?

0: Usted perdone. No fue mi intención asustarla.
1: Oh, no me asusté. Es solo que usted es un...
0: ¿Un extraño?
1: Ajá.
0: Pero no te acuerdas. Ya nos habíamos conocido antes.
1: ¿De veras?
0: Por supuesto. Tú misma lo has dicho. Una vez en un sueño.

0: ¿Qué te pasa, querida?
1: Es que los finales felices me encantan.
0: Sí,

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5: Sin duda alguna, uno de los edificios más renombrados del mundo es la Catedral Parisina de Notre Dame. Desde que acabó su construcción, allá por la Edad Media, hasta nuestros días, incontables peregrinos venidos de todo el mundo han orado ante la imagen de Notre Dame y han escuchado, con el corazón sobrecogido por la emoción, el tañir de sus campanas. Hoy, el viejo campanario de Notre Dame está deshabitado. Pero hubo un tiempo no muy lejano en que un joven vivía en él. Quasimodo, pues así se llamaba el extraño habitante de la torre, era el campanero de Notre Dame y el protagonista de la historia que vamos a contar. Todo comenzó mucho tiempo antes, en una fría noche de invierno. El malvado juez Frollo y sus soldados patrullaban sigilosamente por las calles de París. Tenían pruebas que atestiguaban que un grupo de gitanos, aprovechando la oscuridad de la noche, iba a tratar de introducirse en la ciudad aprovechando el cauce tranquilo del río Sena. Frollo, que odiaba profundamente a los gitanos, no quería dejar pasar aquella oportunidad de atrapar a un puñado de ellos y darles un terrible escarmiento. Los gitanos, que ignoraban la celada que el juez les estaba tendiendo, abandonaron su barca y saltaron confiados a tierra. En ese preciso instante, el malvado juez y sus esbirros, tras salir de las sombras en que se ocultaban, detuvieron al grupo de gitanos. Frollo era presa de una enorme alegría.
6: Llevad esa chusma gitana al Palacio de Justicia.
5: Frollo se fijó en que una gitana del grupo ocultaba envuelto en una manta algo entre sus brazos. Curioso por saber qué ocultaba la gitana, dio una orden tajante.
6: Sin duda es mercancía robada. ¡Quitadse!
5: Al verse amenazada, la mujer trató de escapar. Esquivó a los guardias y corrió con todas sus fuerzas apretando contra su pecho el pequeño fardo que llevaba. Frollo, a caballo, la perseguía de cerca. Tenía que llegar a la Catedral de Notre Dame antes que él, pensó la gitana. Una vez allí, se acogería al derecho de asilo sagrado y ni el mismo Frollo podría detenerla. Al llegar ante la puerta principal de la catedral, la mujer golpeó insistentemente el enorme portón de madera.
7: ¡Nos acogemos a sagrado!
5: Pero era de madrugada y nadie salió a abrir. El juez Frollo la acorraló con su caballo contra la puerta y de un empujón le arrebató violentamente el bulto que ocultaba. Con el forcejeo, la pobre mujer cayó por la escalinata abajo, con tan mala fortuna que se golpeó la cabeza con uno de los peldaños de piedra quedando sin vida al instante. Sin mostrar el más mínimo interés por la gitana, miró con avidez el contenido del fardo que tenía en sus manos. Codicioso, esperaba encontrar algún objeto de gran valor. ¿Cuál no sería su sorpresa cuando descubrió que aquella manta lo único que envolvía era un indefenso bebé? Frollo estaba desconcertado.
0: ¿Un bebé?
5: Frollo volvió a mirar más detenidamente a aquella criatura y quedó horrorizado. Aquel niño no era como los demás. Era un ser con la cara y el cuerpo deformados.
0: ¡Un monstruo!
5: Lejos de mostrar compasión por la criatura, a cuya madre acababa de asesinar, Frollo sintió una terrible repugnancia. Creyendo que nadie le veía, envolvió al niño de nuevo en la manta y se acercó a un pozo que había en la misma plaza de la catedral. Alzó el bulto en su mano con intención de arrojarlo, pero una voz le dejó paralizado. Era el archidiácono de la catedral, que al oír los golpes de la gitana en la puerta, había salido a abrirle. Al ver el cuerpo sin vida de la mujer, el buen hombre lanzó una mirada inquisitiva al juez Frollo. Al ver los ojos acusadores del archidiácono puestos en él, Frollo masculló una excusa.
0: Ella corrió, yo la perseguí.
5: Y se dispuso a arrojar al niño al fondo del oscuro pozo. El archidiácono ordenó enérgicamente a Frollo que se detuviera. El juez repuso.
0: ¿Qué debo hacer? Criarle, cuidarle, como si fuera vuestro. ¿Qué? ¿Deberé cargar con este deforme? Está bien, pero que viva con vosotros en vuestra iglesia.
8: ¿Vivir aquí? ¿Dónde?
0: Donde sea. Tal vez en el campanario.
5: Y así fue como el pequeño creció oculto a la mirada de los hombres en lo alto del campanario. Frollo le puso por nombre Quasimodo, que quiere decir formado a medias, y sin sentir cariño alguno por él, se ocupó de alimentarlo, como le había ordenado el archidiácono. Con el tiempo, Quasimodo se convirtió en un muchacho fuerte. Aprendió a tocar las campanas y se convirtió en el campanero de Notre Dame. Su rostro seguía desfigurado y una enorme joroba salía de su espalda, obligándole a caminar de un modo grotesco. Pero tras aquel desagradable aspecto, se ocultaba un corazón bueno y generoso. Desde lo alto de su torre, Quasimodo observaba a los habitantes de la ciudad cruzar la espaciosa plaza que había frente a la catedral. A menudo soñaba con poder bajar un día a la plaza y saludar a toda aquella buena gente. Pero no podía. Frollo le había prohibido terminantemente salir de la torre y él nunca se había atrevido a desobedecer a Frollo. Quasimodo compartía sus sueños con Víctor, Hugo y Laverne, tres simpáticas gárgolas de piedra que adornaban la torre. Aquellas tres figuras de piedra que cobraban vida misteriosamente ante Quasimodo eran sus únicos amigos en todo el mundo. Una mañana, mientras Quasimodo miraba hacia la plaza, Hugo se le acercó. Había mucha gente allá abajo y menudo ruido hacían.
9: ¡Ey, Quasi! ¿Qué ocurre allí? ¿Hay una pelea? ¿Un azotamiento?
10: ¿Un festival?
9: ¡La fiesta de los bufones! Ajá. ¡Qué bien, qué bien! ¡Vertad el vino y cortad el queso!
5: En efecto, era el día en que en medio de una general alegría se celebraba en París el Festival de los Bufones. La alocada fiesta en la que todo estaba permitido. Aquel día era el favorito de Quasimodo. El revoltoso Víctor también se acercó a mirar.
11: Resulta gozoso admirar el magnífico colorido de los sencillos campesinos.
9: No hay nada como estar en el palco para ver el festejo.
5: Quasimodo suspiró con tristeza.
12: Sí, ve.
5: Hugo trató de animarle.
9: ¿Qué pasa?
5: Laverne tuvo entonces una genial idea para acabar con la tristeza de Quasimodo.
13: ¿Has pensado en asistir en lugar de verlo?
14: Claro, pero yo desentonaría allí. No soy normal.
5: Víctor trató de convencer a Quasimodo.
11: Como amigos y guardianes tuyos insistimos, asiste al festival.
14: ¿Yo?
5: Quasimodo deseaba con todas sus fuerzas bajar y asistir al festival, pero no se decidía. Laverne volvió a insistir.
13: Quasi, haz caso de una vieja espectadora. La vida no es un deporte que se mira. Si mirar es lo único que se te ocurre, entonces verás cómo tu vida pasa de largo.
5: Pero Quasimodo sabía cuál era el verdadero problema.
14: Gracias por vuestros ánimos, pero os estáis olvidando de un detalle importante.
13: ¿Cuál?
14: De mi amo, Frollo.
11: Bueno, Cuando dice que nunca puede salir del campanario, ¿quiere decir nunca, nunca?
14: Nunca jamás. Y odia la fiesta de los bufones. Se enfurecería si le pidiera permiso.
5: Hugo intervino en la conversación.
10: ¿Quién dice que lo hagas?
14: Oh, no.
10: ¿Sales a hurtadillas?
13: Es una tarde tan solo.
14: No podría.
5: Quasimodo recordó que el juez Frollo siempre presidía el festival en el palco de autoridades.
14: ¿Podría verme?
10: Pues disfrázate, solo esta vez. Lo que Frollo no sepa, no te hará daño.
5: De pronto, Quasimodo se llenó de optimismo y valentía.
14: Tenéis razón, iré.
10: Así se habrá.
5: Dicho y hecho, Quasimodo se puso una capa con capucha para cubrir su desfigurado rostro y deslizándose por una cuerda bajó a mezclarse con la gente. Procuraba pasar desapercibido para que Frollo no le viera. Quasimodo lo miraba todo entusiasmado. Había mucha gente. Algunos iban disfrazados con extrañas máscaras que ocultaban sus rostros. Otros llevaban alegres vestidos. También había malabaristas y acróbatas que hacían números circenses por la calle. Todo era alegría y diversión en París.

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0: Por fin llegó el momento que todos esperaban. La elección del rey de los bufones.
1: ¡Y ahora, damas y caballeros, la fiesta es nuestra! ¡Ya llegó el momento que esperábamos! ¡Ahora sí, veréis que os reservábamos! ¡Está ya de risa para la ocasión! ¡Coronad ahora al rey bufón! ¿Recordáis al rey de hace un año? ¡Son máscaras horribles!

0: el día de todo al revés.
1: Clopín, un gitano burlón y saltimbanqui, animaba a todos a participar. Era bien sencillo. El que llevara la máscara más fea sería elegido rey de los bufones y reinaría en París durante un año hasta el próximo concurso. Muchos eran los que subían al estrado escondidos tras una máscara horrorosa. Quasimodo miraba desde abajo al estrado con la boca abierta. De pronto, una hermosa muchacha de raza gitana empujó a Quasimodo obligándole a subir al estrado. La joven, que se llamaba Esmeralda, pensaba que el rostro deforme de Quasimodo era tan solo una máscara. Quasimodo quería bajar. Tenía miedo de que Frollo le descubriera, pero no se lo permitieron. El público, al ver la grotesca cara de Quasimodo, no dudó en elegirlo rey de los bufones. El pobre Quasimodo estaba asustado y muy avergonzado. Frollo, desde el palco, le había descubierto y le miraba muy enojado. La gente le aplaudía y vitoreaba. Entonces Esmeralda intentó ver la verdadera cara del nuevo rey de los bufones. Tiró de su nariz y de sus orejas, pero la máscara no se desprendía. Así se descubrió que Quasimodo no llevaba máscara. Al darse cuenta de que aquel horrible rostro era su cara de verdad, la gente se estremeció.
2: ¡No es una máscara!
3: ¡Es su cara!
4: ¡Es horrendo!
5: ¡Es el campanero de Notre Dame!
1: Pobre Quasimodo, qué humillación. Por si fuera poco, todo el mundo empezó de repente a reírse de su desgracia. Continuaron con la charada y así le pusieron una corona de hojalata y un manto de armiño mientras lo paseaban en volandas por la plaza. La gente hacía reverencias burlonas a su paso, como si de un rey se tratase.
6: ¡Dios salve al rey!
1: Desde el palco presidencial, el malvado Frollo contemplaba impasible cómo la chusma se enseñaba con Quasimodo. Estaba furioso porque le había desobedecido y decidió no intervenir para que escarmentara. El público tiraba ahora huevos y fruta podrida al pobre Quasimodo, que atado, trataba en vano de zafarse.
7: ¿A dónde vas, jorobado? ¡La diversión empieza ahora!
1: Quasimodo dirigió una mirada suplicante hacia el palco donde estaba Frollo y gritó:
8: ¡Amo! ¡Amo, por favor, ayudadme!
1: Conmovido por la súplica de Quasimodo, el capitán Febo, el nuevo jefe de la guardia, intercedió ante Frollo.
9: Señor, permitid que detenga esa crueldad.
1: Pero Frollo estaba dispuesto a castigar a Quasimodo por su desobediencia.
10: Un momento, capitán. Alguien tiene que aprender una lección.
1: El capitán Febo, nuevo en la ciudad, se sorprendió de la maldad de Frollo, quien parecía disfrutar con aquella tortura. De pronto Esmeralda, la joven gitana, subió al estrado dispuesta a terminar de una vez por todas con aquellas inhumanas burlas.
4: No temas nada.

0: decir por miedo.
1: ¡Maltratáis a este pobre como maltratáis a mi pueblo! ¡Habláis de justicia y sois cruel con aquellos que más necesitan de vuestra ayuda!
0: El rostro de Frollo explotó de ira. No podía consentir que nadie le hablara así, menos aún una vulgar gitana.
2: ¡Silencio!
0: Pero no obedeció.
1: ¡Justicia!
0: Esmeralda consiguió finalmente soltar a Quasimodo, que bajó corriendo del estrado y regresó a la catedral asustado y avergonzado. El público miraba en silencio. Todos admiraban la valentía de aquella joven, pero sabían que Frollo la castigaría sin piedad.
2: Por mi honor, gitana, ¿qué has de pagar por esta insolencia?
1: Parece que hemos coronado al bufón equivocado. El único bufón que yo veo. ¡Sois vos!
2: ¡Capitán Febo, arrestadla!
0: Se organizó entonces un tremendo alboroto. Los soldados intentaron atrapar a Esmeralda, pero ella, que era muy astuta, consiguió escabullirse y refugiarse en la catedral. El capitán Febo, que también la perseguía, entró en la catedral. Finalmente la encontró, pero en lugar de arrestarla, se quedó mirándola en silencio. Esmeralda no comprendía nada.
1: ¿No vas a arrestarme?
3: No mientras estés aquí. Aquí no.
0: Apenas acababa Febo de pronunciar esas palabras cuando Frollo entró en la catedral. Al ver que el jefe de la guardia había dado con la gitana, se alegró mucho.
2: Buen trabajo, capitán. Ahora arrestadla.
0: Febo, que era un hombre de buen corazón, quería ayudar a Esmeralda. Sabía que ella se había enfrentado a Frollo solo por salvar al inocente Quasimodo.
3: Lo siento, señor, se ha acogido a sagrado. Yo nada puedo hacer.
0: El malvado juez, apretando los dientes, masculló con ira contenida a la gitana.
2: ¿Crees que puedes burlarme? Pero soy paciente y ¿cuánto padecen los gitanos en una celda de piedra? Has elegido una magnífica prisión. Pon un solo pie afuera y serás mía.
0: Frollo y el capitán Febo salieron de la catedral. El malvado Frollo ordenó a los soldados que rodearan la catedral para impedir que Esmeralda escapara. El astuto juez sabía que la joven no tardaría mucho en salir, pues los gitanos odian estar encerrados. Esmeralda recorría el interior de la catedral. De pronto se topó con la escalera del campanario y subió por ella. Al llegar arriba, descubrió allí a Quasimodo. La muchacha se disculpó.
1: Siento mucho lo que ha ocurrido esta tarde. No tenía ni idea de quién eras. Por nada del mundo te hubiera hecho subir al escenario. ¿Qué lugar es este?
4: Aquí es donde yo vivo.
1: ¿Todo este espacio es para ti?
4: Esto no es solo mío. Están las gárgolas y, claro, las campanas. ¿Quieres verlas?
1: Sí, claro.
0: Y Quasimodo le mostró una por una todas las campanas. Esmeralda estaba fascinada. Pero sin duda, lo que más le gustó fue la maravillosa vista de la ciudad que se contemplaba desde la torre.
1: Apuesto a que ni el propio rey tiene una vista así. Me quedaría aquí para siempre.
4: Podrías, si quieres.
0: Pero los ojos de Esmeralda mostraron una profunda tristeza.
1: No podría.
4: ¡Oh, sí! ¡Te acogiste a sagrado!
1: Pero no soy libre. Los muros de piedra hieren a los gitanos.
0: Quasimodo estaba confuso. Frollo siempre le había dicho que todos los gitanos eran malos. Pero él no veía maldad en Esmeralda.
4: Tú me ayudaste. Yo haré algo por ti.
1: Pero no hay forma de huir. Hay soldados en cada salida.
4: No usaremos las salidas.
1: ¿Hablas de bajar por los muros?
4: Claro.
0: Gracias a su destreza para trepar y escalar los muros de la catedral, Quasimodo cogió en brazos a Esmeralda y, descolgándose por los muros, la dejó en la calle sin que ningún soldado la viera. Quasimodo sintió una gran pena al despedirse de su nueva amiga.
4: Jamás te olvidaré, Esmeralda.
0: Esmeralda sacó una cadena de la que pendía una extraña medalla y, entregándosela a Quasimodo, le dijo misteriosamente:
1: si tú precisas un refugio, esto te mostrará el camino.
4: ¿Pero cómo?
1: No lo olvides cuando lleves puesta esta medalla. Toda la ciudad será tuya.
0: Esmeralda echó a correr y su sombra se perdió por las calles de París. Quasimodo volvió a trepar por los muros y regresó al campanario. Pronto llegó a oídos del temible Frollo la noticia de que la bella gitana había escapado.
5: Ministro Frollo, la gitana se ha escapado.
2: ¿Qué?
5: No es

0: se ha ido. Pero, ¿cómo? No importa. Vete, idiota. Yo daré con ella aunque tenga que prender fuego a todo París.
1: Y se puso manos a la obra. Todo el odio que siempre había sentido por los gitanos se concentró de golpe en Esmeralda. Se había propuesto encontrar a la fugitiva fuera como fuera. Hizo llamar al capitán Febo.
2: Vuestras órdenes, señor.
0: Traedme a la gitana.
1: Febo salió con Frollo en busca de Esmeralda. El joven capitán sabía que Esmeralda era inocente, pero como buen soldado, su deber era cumplir las órdenes de su superior. Fueron casa por casa, preguntando por Esmeralda.
0: 10 monedas de plata por la gitana Esmeralda.
1: Pero no consiguió que nadie le dijera dónde se escondía el campamento gitano, más conocido como la Corte de los Milagros. Fuera de sí, Frollo mandó encarcelar a todos los que se negaban a contestar.
0: ¡Opresión!
1: Por fin llegaron a casa del molinero. Allí Frollo descubrió un medallón gitano que le hizo sospechar. Dirigiéndose al molinero, le interrogó.
0: ¿Has hospedado a gitanos?
3: Nuestro hogar siempre está abierto al viajero cansado. ¡Apiadaos, mi señor!
1: Pero Frollo no sabía lo que era la piedad. Mandó a sus hombres cerrar la puerta del molino, dejando al molinero y a su familia encerrados dentro, y dándole a Febo una tea ardiendo, le ordenó.
0: Reducidlo a escombros, no son más que traidores y deben servir de ejemplo.
1: Aquello era más de lo que Febo podía aguantar. El honrado capitán se negó a cumplir aquella injusta orden.
2: Con todo respeto, señor, no fui entrenado para matar inocentes.
0: Pero sí lo fuisteis para acatar órdenes.
1: Pero Febo decidió no obedecer.
0: Insolente cobarde.
1: Lleno de ira, Frollo arrojó la antorcha sobre el techo de paja seca del molino. La casa comenzó a arder inmediatamente. Febo, arriesgando su vida, entró en la casa en llamas y rescató al molinero y su familia. Frollo, al verlo, le dijo con odio:
0: la sentencia por insubordinación es la muerte. Es una pena. Habéis malogrado una prometedora carrera.
1: Febo miró con desprecio al juez, y antes de que éste pudiera detenerle, montó en su caballo y huyó al galope. Frollo ordenó a sus arqueros que dispararan contra el desertor.
0: ¡Disparadle!
1: Una nube de flechas cubrió el cielo, precipitándose después sobre el valiente capitán, con tan mala fortuna que una de ellas le atravesó la espalda. Malherido, Febo cayó del caballo y se precipitó al fondo del río. Esmeralda, que había presenciado escondida cómo Febo se enfrentaba a Frollo por defender a aquellos inocentes, se lanzó al agua y rescató al apuesto caballero. Una vez puesto a salvo, Esmeralda se preguntó a dónde podría llevarlo que estuviera seguro. ¡Claro! ¿Cómo no se le había ocurrido antes? Llevaría a Febo a Notre Dame. Allí Quasimodo podría cuidar de él y nadie lo descubriría. Cuando llegó a la torre, Quasimodo se alegró mucho al ver de nuevo a su amiga. Esmeralda le pidió entonces que cuidara de Febo.
4: Promete que no dejarás que le pase nada.
5: Lo prometo.
4: Gracias.
1: No había tiempo que perder. Esmeralda regresó corriendo a la Corte de los Milagros, el campamento secreto de los gitanos. Mientras tanto, en el campanario, Quasimodo trataba de buscar un lugar adecuado para esconder a Febo. De pronto, Quasimodo oyó crujir los escalones que llevaban hasta la torre del campanario. Sin duda era Frollo. Tenía que darse prisa. Ayudado por las 3 gárgolas, Quasimodo escondió a Febo en un rincón y trató de ocultar su secreto a Frollo, que ya había aparecido en la torre. Quasimodo disimulaba lo mejor que podía. Si Frollo descubría que había ayudado a Esmeralda y había escondido a Febo, se enfadaría mucho. De pronto, refiriéndose a Esmeralda, Frollo dijo:
0: sé dónde se encuentra su escondrijo y mañana al alba lo atacaré con centenares de hombres.
1: Cuando Frollo se hubo marchado, Quasimodo le contó a Febo los planes del malvado juez. Decidieron ir a avisar a Esmeralda. ¿Pero cómo? Ellos no sabían dónde estaba la Corte de los Milagros. Entonces, Quasimodo se acordó del colgante que Esmeralda le había regalado.
2: Dijo que esto nos ayudaría a encontrarla.
1: Quasimodo recordó las extrañas palabras que le había dicho Esmeralda.
5: Cuando lleves esta medalla, toda la ciudad será tuya.
1: Entonces, comprendió que aquel colgante era en realidad un mapa de la ciudad de París. Cebo no comprendía nada.
6: Es la ciudad.
2: ¿De qué estás hablando?
6: Es un mapa. ¿Ves? Aquí están la catedral y el río. Y esta piedrecita debe de ser...
1: Guiados por aquel extraño mapa, Quasimodo y Cebo dieron finalmente con el campamento secreto de los gitanos. Cuando llegaron allí, Esmeralda se alegró mucho y les explicó a todos quiénes eran.
4: Este soldado salvó a la familia del molinero y Quasimodo me ayudó a escapar de la catedral.
1: Cebo explicó por qué estaban allí.
7: Hemos venido a avisaros, Frollo viene hacia aquí.
1: Pero ya era demasiado tarde. Frollo, que no sabía en realidad dónde estaba la corte de los milagros, les había seguido para dar así con la guarida de los gitanos. Mirando con odio a Esmeralda, dijo...
0: Habrá una pequeña hoguera en la plaza mañana y estáis todos invitados a asistir.
1: Los soldados agarraron a Esmeralda y a Cebo y se los llevaron junto al resto de los gitanos.
0: ¡Al calabozo!
6: ¡No! ¡Por favor, amo!
1: El pobre Quasimodo rompió a llorar. No podía soportar ver cómo se llevaban a sus amigos.
6: ¡No! ¡No!
0: Devolvedle al campanario y aseguraos de que se quede allí.
1: A la mañana siguiente... prepararon una enorme hoguera en la plaza. Frollo había condenado a muerte a Esmeralda.
0: La prisionera Esmeralda ha sido hallada culpable del crimen de brujería. La sentencia es la hoguera.
1: Desde lo alto del campanario, Quasimodo escuchó aquellas palabras sin poder hacer nada. Los soldados le habían atado a unas columnas de piedra con unas cadenas de hierro. Quasimodo estaba completamente desolado. Hugo, Víctor y la Verne, las gárgolas, trataban de hacerle reaccionar.
8: ¡Venga, Quasi, desencadénate!
9: ¡Tus amigos están abajo!
1: Pero Quasimodo no tenía fuerzas para seguir luchando. Se sentía culpable de todo.
5: Ha sido mi culpa.
4: ¡Tienes que romper estas cadenas!
5: ¡Dejadme solo!
1: Abajo, en la plaza, la hoguera comenzó a arder. Al ver que Esmeralda iba a ser pasto de las llamas, Quasimodo sacó toda la fuerza que pudo y tiró de las cadenas que lo sujetaban hasta romperlas. Libre por fin, bajó trepando por los muros de la catedral tan a prisa como pudo y saltando entre las llamas rescató a Esmeralda. Frollo ordenó que lo persiguieran, pero Quasimodo entró de nuevo en la catedral con Esmeralda en sus brazos. Subió con ella a lo alto del campanario y desde allí se asomó gritando a los soldados. Aquello significaba que no podían entrar a por ella a la catedral. Ciego de ira y de rabia, Frollo ordenó a sus hombres lo que nunca se había atrevido a hacer: invadir la catedral y romper el derecho de asilo.
0: ¡Tomad la catedral!
1: Entonces Cebo, que estaba prisionero y maniatado, se dirigió a todos los habitantes de París.
10: ¡Ciudadanos de París! Frollo ha perseguido a nuestro pueblo, ha saqueado nuestra ciudad. Ahora... ha declarado la guerra a la mismísima Notre Dame. ¿Vamos a consentirlo?
1: Tras aquellas palabras de Cebo, todo el pueblo plantó batalla en defensa de la catedral. Soltaron a Cebo y se enfrentaron a los soldados de Frollo. Aquello era una verdadera batalla campal en la que todo el pueblo de París luchaba contra Frollo y sus secuaces. Pero desgraciadamente, Frollo consiguió entrar en la catedral y subir al campanario, donde estaban refugiados Quasimodo y Esmeralda.
0: Debí saber que arriesgarías tu vida para salvar a esa bruja gitana, al igual que tu madre murió intentando salvarte a ti.
1: Entonces Frollo sacó un puñal para matar a Quasimodo.
0: Ahora voy a hacer lo que debí haber hecho hace 20 años.
1: Quasimodo trató de escapar llevando en sus brazos a Esmeralda, saltando por los muros de la catedral con gran destreza.
4: ¡Sujétate!
1: Frollo, en su furia, trató de seguirlos, pero perdió el equilibrio y cayó al vacío desde lo alto del campanario de Notre Dame. La muerte del malvado Frollo fue el trágico final de la batalla. Quasimodo bajó a la plaza, llevando a Esmeralda con los suyos. Locos de alegría, los ciudadanos de París vitorearon a Quasimodo, el héroe que libró a París de aquel hombre malvado. A partir de entonces, Quasimodo vivió feliz rodeado para siempre del cariño de todos los ciudadanos de París y del de sus mejores amigos, el capitán Febo y la bella gitana Esmeralda.

En un país muy lejano, hace ya mucho tiempo, vivían un rey y una reina. Muchos años hacía que anhelaban un hijo, y al fin su deseo se vio cumplido con el nacimiento de una linda niña, a la que pusieron por nombre Aurora. Dulce Aurora. La llamaron así porque, como el alba al día, llenaba sus vidas de luz y calor. El natalicio fue motivo de regocijo general y un gran día de fiesta fue proclamado para que todos, nobles y plebeyos, pudieran rendir pleitesía a la princesita. Nuestro cuento comienza en ese día feliz.

dotará al bebé con un raro don, que en suma serán tres. Princesita, mi don especial para ti será la belleza.

0: científica? ¿A qué avenido es aquí?
1: Shh. Pues sí que esta es una reunión brillante, Rey Estéfano. La realeza, la nobleza, la plebe y... ¡Qué singular! Hasta la gentuza. Oh. Realmente me sentí apenada al no recibir invitación.
0: Es que no te queríamos aquí.
1: ¿Que no me...? ¡Oh, Dios, qué embarazosa situación! Esperaba que todo se debiera a un descuido. Pero en tal caso, será mejor que me vaya.
2: No, ¿no os sentís ofendida, Excelencia?
1: ¿Yo? ¿Por qué, Vuestra Majestad? Y para demostraros mi buena voluntad, yo también concederé un don a vuestra hija. ¡Oíd bien, todos vosotros! La princesa sí crecerá dotada de gracia y belleza. Podrá ser amada por cuantos la conozcan. Pero, al cumplir los 16 años antes de que el sol se ponga, se pinchará el dedo con el uso de una rueca. ¡Morirá!
2: ¡Ay, no!
3: ¡Detened a ese hechicero!

0: No desesperéis, majestades. Primavera aún tiene un don para ella.
1: ¿Entonces podrá deshacer ese horrible hechizo?
2: ¡Ay, no, señor!
0: Los poderes de Maléfica son grandes, Alteza.
3: Pero puede ayudar en algo.
2: Pero...
3: Haz lo que puedas, querida.
0: Sí, inténtalo. Dulce princesita, si por ese desdichado embrujo te ha de herir el uso de una rueca un dedo, que haya un rayo de esperanza el don que te concedo, y no con la muerte. Solo en profundo sueño la fatal profecía se cumplirá, y de ese sueño, hechicero, despertarás al calor del primer beso de amor.

0: esta noche vamos a brindar con algo muy especial que he reservado durante 16 años. ¡Un brindis por el futuro!
1: Eso es, Huberto, por el futuro.
0: ¡Copas! ¡Copas! ¡Bebamos los dos!
1: ¡Que nuestro futuro
0: es prometedor!
1: ¡Pues nuestros dos

0: stupendo vino. Y ahora, por el nuevo hogar, ¿eh?
1: ¿Nuevo hogar?
0: Los chicos necesitan un hogar propio, ¿no? ¿Dónde criar sus polluelos?
1: Supongo que sí, a su tiempo.
0: ¡Por supuesto! ¡Ahora por el nido!
2: Copas.
1: Y copas.
2: Por nuestra fortuna.
1: Dos reales familias se funden en una.
2: No te hagas el tonto, ese es pura espuma.
1: Copas, copas.

0: que ha pasado les romperá el corazón.
1: Bien. No lo sabrán nunca.
0: No, ¿por qué?
1: Los haremos dormir también a ellos. Dormiremos a todos hasta que Rosa despierte.

mi príncipe azul. Su Alteza. Usted sabe, se supone que no debo hablar con extraños, pero ya nos habíamos conocido, ¿verdad?

0: Usted perdone. No fue mi intención asustarla.
1: Oh, no me asusté. Es solo que usted es un...
0: ¿Un extraño?
1: Ajá.
0: Pero no te acuerdas. Ya nos habíamos conocido antes.
1: ¿De veras?
0: Por supuesto. Tú misma lo has dicho. Una vez en un sueño.

0: Pero Paula, ¿qué te pasa, querida?
1: Es que los finales felices me encantan.
0: Sí, a todas nos... Azul.

0: Empecemos ahora. Hace mucho tiempo, un horrible gigante estaba acabando con un pequeño reino. El rey, buscando la forma de matar al gigante, ofreció una gran recompensa a quien pudiera acabar con él. La gente del reino ansiaba que capturaran al gigante, pues estaba acabando con sus cosechas y sus hogares, y pasaban todo el día hablando del peligroso gigante. Mickey Mouse, el sastre del pueblo, no tenía tiempo de pensar en gigantes, solo pensaba en las moscas que lo molestaban. Se posaban en su nariz, en sus orejas y hasta en la aguja, y no lo dejaban trabajar. Un día no quiso aguantarlas más. Tomó dos matamoscas y ¡zas! 7 moscas cayeron al suelo.
1: ¡Maté 7 de un solo golpe!,
0: gritó Mickey encantado de su hazaña. Abrió la ventana y al primero que pasó le dijo,
1: ¡yo maté 7 de un solo golpe!
0: Aquel hombre venía pensando en el gigante y creyó que eran 7 gigantes los que había matado Mickey. Y corriendo se fue al palacio a decirle al rey, ¡Mickey mató 7 gigantes de un solo golpe! El rey y su hija, la princesa Minnie, mandaron que el valiente sastrecillo viniera inmediatamente a palacio. Yo esperaba que el héroe fuera más grande, dijo el rey al ver a Mickey. Debe ser muy valiente para haber matado 7 gigantes de un solo golpe.
1: ¿Gigantes?,
0: dijo Mickey, quien no pudo decir más por el susto que llevó. El rey le dijo, si logras capturar al malvado gigante, no solo te daré riquezas, sino la mano de mi hija, la princesa. Mickey se fue diciendo que lo pensaría. Le gustaba mucho la princesa. Pero ¿cómo se capturan los gigantes? ¿Y cómo encontraría al que buscaba? Mientras Mickey pensaba aquello, un gran pie del gigante por poco lo pisa. Muy a tiempo, Mickey se hizo a un lado y comenzó a correr. Corría rápidamente, pero seguía oyendo los pasos del gigante tras él. De pronto vio una carreta llena de calabazas y se escondió entre ellas. El gigante, al ver las calabazas, tomó un puñado para comérselas y entre las calabazas iba Mickey. Cuando se dio cuenta, ya estaba en la enorme mano del gigante.
1: —No tengo miedo —dijo Mickey—,
0: pero sí tenía, uy, mucho. Rápidamente saltó a esconderse en la manga de la gran camisa del gigante. El gigante lo vio y metió la otra mano para alcanzarlo. Pero Mickey, usando sus tijeras, cortó un hoyo en la manga y se escapó. Como el gigante tenía las manos juntas, Mickey sacó su aguja y rápidamente cosió las dos mangas y las pegó, dejando así las manos del gigante sin movimiento. Después, con gran rapidez, Mickey envolvió con su hilo todo el cuerpo del gigante, dejándolo imposibilitado para moverse. El gigante perdió el equilibrio y rodó por el suelo con gran estrépito, quedando desmayado al pegarse en la cabeza contra una roca. Mickey corrió a dar la noticia al rey, quien de inmediato decretó una fiesta para celebrar. Los resoplidos del gigante se aprovecharon para hacer girar la maquinaria del carrusel. El rey y todo su pueblo estaban felices, lo mismo que Mickey con su princesa. Ellos y todos los súbditos se divertían en grande, especialmente en el carrusel. Así termina el cuento de Mickey Mouse, el sastrecillo valiente. Ahora vamos a escuchar unas canciones del Club de Mickey Mouse.

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Superman y los amos del universo. Yo soy Adam, príncipe de Eternia y defensor de los secretos del castillo Grayskull. Él es Kringer, mi más querido amigo. Fabulosos y secretos poderes me fueron otorgados el día en que levanté.

0: poderoso. Y yo me transformo en He-Man, el hombre más poderoso del universo. Solo tres seres comparten este secreto. La reina Sorceress, Man of Arms y Orco. Juntos defendemos el castillo Grayskull de las demoníacas fuerzas de Skeletor.
1: Hoy presentamos la toma de Grayskull.

0: ¡Qué día tan maravilloso para que sea mi cumpleaños! ¡Hola, Tila! Es un día muy lindo, ¿no?
1: Sí, es un lindo día, pero nada especial. Tengo que irme.
0: Jamás pensé que se olvidara de mi cumpleaños. Debe tener en mente algo más importante.
2: Muy bien, entonces te veré más tarde.
0: Muy buenos días, Alteza. ¿No le parece un día muy agradable para...?
2: Sí, parece un día bastante agradable.
0: ¿Para mi cumpleaños? No puedo creerlo. Alguien tiene que recordar qué día es hoy. ¡Ya sé! ¡El chef! Tal vez en este momento esté horneando mi pastel de cumpleaños.
3: No por el momento, Orco. Estoy sumamente ocupado.
0: Pero, Chef Allen, si es mi...
3: Lo siento, Orco, es que en este momento no tengo tiempo de hablar. Estoy muy ocupado.
0: Alguien debería recordarlo, pero no, todos están ocupados. No tienen tiempo para Orco.
1: ¡Feliz cumpleaños, Orco!
4: ¡Vaya! Este sí que es un bello pastel. El Chef Allen se ha superado.
1: ¿Sí? Orco cree que hemos olvidado su cumpleaños. Me parece que hemos podido engañarlo.
4: Sí, y tendrá su fiesta sorpresa. Será un gran día de cumpleaños para él.
5: Sabía que aquí podría encontrarlos.
1: Padre, ¿qué te sucede?
5: Se presentaron problemas en la provincia de Basilia. Están sucediendo cosas muy extrañas que desconciertan a todos y destruyen las propiedades. No me sorprendería que Skeletor estuviera involucrado en esta situación.
1: Reuniré a las tropas para ir allá de inmediato.
5: Ya he llamado a Ragman. Podrá sernos de mucha utilidad.
4: Gracias. Dile que nos veremos en Basilia. Kringer, tenemos una misión por delante, amigo. Vámonos, Kringer. Tenemos que ir a Basilia.
3: Ay, yo quisiera quedarme aquí a partir el pastel.

0: Yo también tengo el poder.
1: En marcha, Battle Cat.
0: Adelante, He-Man. Pero en verdad me gustaría más un pedazo de pastel.
2: Vaya, amigos, ¿qué son? Ni siquiera han querido verme y es mi cumpleaños. ¿Pero a quién le importa? ¡Un momento! ¡Sorceress! ¡Ella siempre se alegra de verme!
3: ¿Qué pasa? ¿Qué está causando esto?
4: ¡Vámonos, rápido!

0: inspección y esperen aquí. Eso estuvo demasiado cerca y atentó contra nuestra seguridad. Qué bueno que He-Man está aquí.
1: ¡Bill! ¡Un torbellino!
2: Tenemos que acabar con él.

0: Yo me encargaré de esto.
1: ¡Estupendo trabajo!
0: ¡Kidman! ¡Detrás de ti!
2: Yo me encargaré de esto.
0: ¡Utiliza tu espada, He-Man!
2: ¡No puedo! ¡No la tengo! ¡Viene hacia nosotros! ¡Huyan!
1: ¡Se ha detenido!
0: ¡Ah! ¡Está cambiando de dirección! ¿Qué piensan que está sucediendo?
2: No estoy seguro, pero sea lo que sea, ya lo averiguaremos.
0: Yo me quedaré a limpiar todo esto.
2: Muy bien.
1: Guardias, quédense a ayudarlo.
2: Nos veré en el taller de Man at Arms.
1: Bien, y gracias por la ayuda.
2: Gracias por la tuya.
1: ¡He-Man! ¡Ha llegado!
3: Vaya, Orco, tranquilízate.
4: ¿Por qué estás tan excitado?
1: ¡No está! ¡Desapareció!
2: Tenías razón, Duncan. Algo muy extraño está pasando en Basilia, pero no estoy seguro de qué cosa pueda ser.
1: Pues verán, es que...
2: Un momento, Orco. Primero tienes que calmarte. El viento se detuvo tan rápidamente como se inició. Y ese increíble torbellino apareció de la nada succionando los objetos como si fuera un imán.
1: ¡Ay, esto es el corno! ¡No lo entienden! ¡Ya no está!
5: Por favor, Orco, ahora no. Esto es importante.
4: ¿Hay alguna señal de Skeletor?
2: No, no hay rastro de él. Ese es uno de los misterios. Pero el mayor misterio es mi espada. No la tengo. Ha desaparecido.
1: ¿Por qué nadie quiere escucharme?
2: Está bien, Orco. ¿Qué es lo que tratas de decirnos?
1: ¡El castillo Grayskull ha desaparecido!
5: Desapareció. Un castillo no puede desaparecer así nada más.
1: Pues ya no está.
4: Si lo que dice Orco es cierto, tal vez ahí está la explicación de lo que está pasando.
2: Vamos, revisemos bien esta situación.
5: Jamás había visto algo semejante.
1: ¡Se los dije, miren!
2: No está, es cierto.
4: Cuando menos no está aquí en nuestra dimensión. En cierta manera las cosas comienzan a tener sentido.
2: ¿Qué quieres decir con eso?
4: Existe una relación entre la desaparición de tu espada y lo que le ha sucedido al castillo Grayskull. Y los problemas en Basilia tal vez solo fueron los efectos secundarios.
5: Esto es en verdad increíble.
4: Es sumamente extraño. Tenemos que buscar un agujero blanco, Tila.
5: ¿Qué?
4: Un agujero blanco. Es como un agujero negro, solo que no tan denso.
5: ¿Y crees que Skeletor está involucrado en todo esto?
4: Por supuesto. Sospecho que ha utilizado al Consejo del Mal después de que localizó la estrella neutrón que moría.
1: ¿Estrella neutrón que moría?
2: Pudo dirigirla sobre el castillo y utilizó su tremenda fuerza de succión. Y se llevó al castillo, junto con Sorceress, a otra dimensión.
4: Exactamente.
5: ¿Pero en dónde estarán?
2: Acompáñame, Battlecat. Tal vez exista una pista del otro lado.
4: Sorceress tal vez aún pueda ayudarnos.
5: Espérenme, yo también iré.
4: ¡No vayas a subestimar la fuerza del agujero blanco, Tila!
2: Sea lo que Skeletor haya planeado para Grayskull y Sorceress, muy pronto tendrá lugar. De eso estoy bien seguro. Pero ¿cómo podré entrar ahí para hacerlos volver? Parece como si estuviera recibiendo alguna señal. Es una señal de Sorceress. Sí, es de Sorceress. Eso es, Battlecat. Seguiremos su señal dentro del Vortex.
5: ¿He-Man? ¿Battlecat?
2: Atrás, Tila. Estamos entrando al agujero blanco.

0: He-Man y Battle Cat deben haber desatado alguna reacción cuando entraron al agujero.
1: Pero van a estar bien, ¿no?
0: Eso espero, Orko. Esa es nuestra única esperanza.
2: ¿Dónde estoy? ¿Cómo lograré salir de aquí?
3: Tila está detrás de nosotros, pero ella no tiene las señales de Sorceress para seguirlas.
1: ¡He-Man!
3: ¡Rápido! ¡Ella se encuentra por allá!
2: Si cuando menos supiera hacia dónde me dirijo y en dónde estoy.

0: Sujétate bien, Tila.
1: He-Man. No podrás creerlo. Bueno, creo que sí podrás, porque esto... Gracias.
0: Ahórrate las gracias para cuando encontremos el castillo y ya Sorceres. Muy bien, ahora dime, ¿en dónde estás, Sorceres? Ya la percibo. Vamos, su señal es más fuerte por este lado. Tenemos que rodear estas cosas, de lo contrario no podremos llegar.
1: He-Man, no puedo.

0: ¿Tendremos que atravesar eso?
1: Sí, nos estamos acercando. Con un fuerte impulso podrás lograrlo.

0: Casi hemos llegado a nuestro destino. Quédate conmigo, Tila.
1: ¿Ahora dónde iremos?
0: Por allá.
1: Pues adelante.
0: Tenemos que pasar por ese túnel.
1: Pues vaya lugar, He-Man. Todo aquí es lo contrario, Eternia. Los árboles crecen al revés. Las cascadas van hacia arriba.
0: Vamos, Sorceres. Guíanos hacia ti.
2: Estamos aquí, He-Man. Skeletor nos ha transportado a esta dimensión en la que piensa que podría descubrir todos los secretos del castillo. En este lugar mis poderes funcionan al revés. Así que estamos atrapados, a menos que puedas ayudarnos. Y rápido.
0: Vámonos por aquí.
1: ¡El castillo Grayskull!
0: Tal como Sorceres dijo.
2: Rápido, He-Man. El tiempo se está acabando.
0: Démosle a Skeletor una gran sorpresa.
1: Por supuesto que sí.
0: Skeletor debe tener a Sorceres en sus habitaciones. ¡Skeletor!
3: ¡He-Man! Eres un tonto si crees que aquí podrás detenerme. Ahora estamos jugando en mi dimensión y yo pongo las reglas.
1: Sorceres, ¿te encuentras bien?
2: Sí, a excepción de este huésped inesperado.
3: He esperado por este momento, porque ahora no eres más poderoso que yo, He-Man. Vamos a ver si resistes un golpe de mi rayo.

0: Estuviste muy cerca, Skeletor. Mira mi espada. Aún en esta dimensión diabólica puedes sacar el bien que yace en el castillo Grayskull. Tú eres el perdedor, Skeletor. En cualquier dimensión.
1: ¡Ya veremos quién es el perdedor! ¡Esto te detendrá por un momento!
2: He-Man, puedo usar mis poderes al revés para mantenerlo en su lugar. Pon a Skeletor frente al espejo.
1: Tal vez no haya adquirido los secretos de Grayskull, pero cuando el agujero blanco se haya ido, tú, el castillo y todos tus amigos que están aquí jamás podrán regresar a su querida Eternia.
0: Hazte cargo, Sorceress. Tengo una idea.

0: podrán detenerme. ¿Cuánto más crees que podrás hacerme esto? ¡No mucho tiempo, tonto!
1: Date prisa. He-Man, estoy perdiendo mis poderes.
2: Lo haré lo más rápido que pueda, Sorcerer. Solo te pido que aguardes unos segundos más. Ese debe ser justo el punto débil.

0: Ayúdame, sorceres. Dame la fuerza de los secretos del castillo.
1: Sí, He-Man, estoy intentándolo. Quiero que poseas todos los secretos, los poderes, la fuerza y la magnificencia que nacen de la verdad y del conocimiento.
0: Bien, sí, podré hacerlo.

0: te saldrás con la tuya por mucho tiempo. Haré que todos me las paguen. Esta es mi oportunidad, la gran oportunidad que había esperado. ¡Aún podré vencerte, He-Man!
1: Tal vez durante mucho tiempo no sepamos nada de Skeletor.
2: Lo dudo, Orko.
3: Simplemente no le será posible intentar algo tan grande durante mucho, muchísimo tiempo.
4: Bien, ya es tiempo de partir. Vámonos, Battle Cat.
2: Muchas gracias, He-Man. Gracias a todos ustedes.
1: Ha sido un día muy especial, ¿no lo creen? Claro que para mí ha sido un día muy especial. Sí, muy especial. ¿Saben a qué me refiero, no? Me gustan mucho los días especiales. Siempre me han gustado. Cuando pienso en que un día en especial solo se presenta una vez al año, pues... Ay. Bueno, los veré más tarde.
2: En verdad se llevará una gran sorpresa.
1: Si se hayan olvidado de mi cumpleaños, aún me puedo divertir. Bueno, pues ha sido una bella celebración, aunque a solas.
3: Orko, ¿dónde estás? ¿Dónde se habrá metido? Ah, aquí estás. El rey quiere verte de inmediato.
1: ¿De inmediato? No, no puedo.
3: Claro que puedes. El rey Randor te ha dado una orden.
1: ¡Qué oscuro!
3: Adelante, Orko. ¿Qué esperas? Pasa.
5: ¡Sorpresa! ¡Feliz cumpleaños!
6: Y además, mira lo que tenemos para ti, Orko.
7: Orne, esto especialmente para tu cumpleaños, amiguito.
1: ¡Ay! ¡Oh, no! ¡Ay! Debí saber que mis amigos jamás olvidarían mi cumpleaños. ¡Ay! Comí tanto que no dejé espacio en mi estómago para la cena. Ay, es más, pasarán días antes de que vuelva a tener hambre. La verdad no es bueno comer dulces entre comidas. Un bocadillo está bien, porque si se llena uno de cosas que no nutren, no se deja espacio para los tres alimentos que sí nos nutren. Les aconsejo que no abusen de las golosinas. Ay,

El Palacio del Arcoíris. Este era un rey que tenía tres hijos varones y una hija. Los príncipes se llamaban Felipe, Juan y Tomás. Y la princesa, que era su consentida, se llamaba Margarita. El rey la quería tanto que no le permitía que saliera del palacio por miedo a que algo malo le fuera a suceder. Pero el día en que Margarita cumplió 15 años, el rey le permitió salir al jardín del palacio acompañada de 12 de sus doncellas para que la cuidaran. La princesa salió corriendo por el jardín, cantando entre las flores.

0: cantara. Pero de repente se oyó un extraño ruido. El canto de la princesita fue interrumpido por un inmenso dragón que, bajando desde el cielo, se arrojó sobre la princesa y, agarrándola entre sus patas, se la llevó volando hasta desaparecer entre las nubes. Las aterradas doncellas se fueron corriendo a darle las malas noticias al rey.
1: Majestad, algo terrible ha sucedido.
2: ¿Qué pasa? ¿A dónde está mi hija?
1: La princesita fue raptada por un inmenso dragón que se la llevó volando por las nubes.
2: ¡Oh, qué cosa más espantosa! ¡Que vengan mis hijos inmediatamente!
0: Los tres jóvenes príncipes llegaron en un momento ante el rey.
2: ¡Hijos míos! ¡Su hermana ha sido raptada por un dragón!
3: Padre, qué desgracia, qué cosa tan terrible.
2: No es hora de lamentarse. Tenemos que hacer algo de inmediato. Salgan a buscar a su hermana y no regresen hasta haberla encontrado.
3: Está bien, papá. Así lo haremos. Tomaremos los caballos más rápidos y saldremos enseguida. Danos tu bendición.
0: Inmediatamente los tres príncipes se pusieron en camino a todo galope. Pasaron muchos días y los tres jóvenes cabalgaron por bosques y montañas sin hallar ni rastro de la princesa. Un día, después de una tormenta, llegaron a un lugar en el campo en donde un inmenso arco iris atravesaba el cielo de un extremo al otro.
3: Miren, hermanos, qué cosa más rara allá arriba del arco iris.
4: Sí. Se ve algo que brilla intensamente. ¿Qué será?
3: Ya lo vi, hermanos. Es un palacio. Un palacio como de cristal. No sería extraño que nuestra hermana se encontrara allá.
5: ¿Tú crees, Felipe?
4: Puede ser. Pero aun cuando así fuera, es imposible subir por el arco iris.
3: ¿Por qué no vamos al lugar en donde nace? Y allí veremos qué es lo que podemos hacer.
4: Creo que va a ser un viaje inútil. Pero vamos.
0: Y rápido se fueron los tres muchachos, atravesando el campo, hasta llegar a la cuna del arco iris.
4: Ya estamos aquí. Y no cuenten conmigo. El arco iris quema.
6: Felipe tiene razón. No es posible subir. Los colores se confunden y el rojo mataría a cualquiera.
3: Pues yo lo intentaré. Subiré en mi caballo. Mojaré mi capa en esa laguna y con ella le cubriré las patas y sus cascos lo protegerán del calor.
4: Allá tú. Haz lo que quieras.
3: Ya mojé bien mi capa. Ahora la rasgaré. Ya está. Cubriré mi caballo lo mejor que pueda.

0: Una vez que el caballo estuvo bien protegido, el intrépido príncipe se lanzó a todo galope entre los colores del arco iris, tratando de guiar a su montura por los colores fríos, que eran el azul y el lila. Al llegar a lo más alto del arco iris, se encontró con un bellísimo palacio de cristal de todos colores. Se apeó de su caballo y entró por unos arcos formados por rarísimas flores, como nunca las había visto antes. Atravesó inmensos jardines llenos de fuentes de agua de mil colores que cantaban como si tuvieran vida. Llegó a un gran salón, era de cristal blanco, y en el centro, sentada entre mil cojines de terciopelo y brocado, se encontraba su hermana Margarita, con un inmenso dragón que con las alas cerradas dormía plácidamente con su cabeza recostada sobre el regazo de la princesa. Esta, al ver a su hermano, le hizo una seña para que no hiciera ruido, pues si despertaba al dragón, se lo comería. Y hablando lo más quedo que pudo, le dijo:
1: Tomás, qué alegría verte, pero ten cuidado. No vayas a despertar al dragón.
2: No temas, hermanita. He venido a rescatarte y voy a matar al monstruo.
1: Espera, no podrás hacerlo tan fácilmente. Tendrás que preguntarle a la princesa, que está en la sala de Onix, cómo puedes lograrlo.
2: ¿Qué dices? ¿Acaso hay otras princesas aquí?
1: Sí, hay otras tres cautivas como yo.
2: ¡Malvado animal! Ya me las pagará. Iré enseguida a preguntarle a la princesa y las rescataré a todas.
0: Tomás atravesó rápidamente el salón, tratando de que sus pisadas no se oyeran, y llegó a una gran sala de ónix negro. En el centro, sentada sobre un magnífico trono, se hallaba una joven con el cabello negro como el azabache, que se entretenía en bordar unos tapices con unas perlas negras. Tomás, dirigiéndose a ella, le preguntó:
2: Princesita, ¿puedes decirme qué debo hacer para matar al dragón que te tiene cautiva?
3: Toma este mazo y dale en la cabeza.
2: Gracias, princesita. Así lo haré.
0: Y tomando el mazo, salió rápido, listo para asestarle el golpe al dragón. Entró a la sala y se dirigió hasta donde estaba el animal, y alzando el mazo, lo dejó caer con todas sus fuerzas. El dragón se movió un poco y dijo:
4: Princesita, ¿qué no miras lo que a mí me sucedió? Un mosquito impertinente, el copete me picó. A ver si no me enojo, ¿eh?
3: No, no te enojes. Duérmete tranquilo, dragón. Mira, ya lo maté.
0: El dragón se saboreó de nuevo, dio media vuelta y siguió durmiendo.
3: Ya ves, Tomás, no sintió el golpe. Tendrás que preguntarle a la princesa, que está en la sala de Rubí.
2: Así lo haré.
0: Y después de atravesar varias galerías, llegó a un salón que brillaba como un sol. En el centro estaba una joven con el cabello rojo, que se entretenía en bordar tapices con rubíes. Tomás, acercándose a la joven, le preguntó:
2: Dime, princesita, ¿cómo puedo matar al dragón que te tiene cautiva?
3: Toma esta espada. Córtale la cabeza de un solo tajo.
2: Así lo haré.
0: Y salió del salón rápidamente, blandiendo la espada. Se acercó al dragón y, levantándola con ambas manos, la dejó caer con todas sus fuerzas. El dragón se movió un poco y dijo:
4: Princesota, ¿qué no miras lo que a mí me sucedió? Un mosquito impertinente, mi cuellito me mordió. A ver si no me enojo, ¿eh?
3: No, no te enojes, dragoncito. Sigue durmiendo. No volverá a suceder. Ya lo maté.
0: El dragón se volvió a acomodar sin abrir los ojos.
3: Ya viste, hermano. La espada ni siquiera logró arañar su dura piel. Tendrás que preguntarle a la princesa, que está en la sala de los brillantes.
2: Ahora mismo iré.
0: Tomás salió de nuevo, atravesando salones y galerías, hasta que por fin llegó a la sala más hermosa del palacio. Era toda de brillantes, inclusive los muebles, las mesas y el hermoso trono en donde estaba sentada la más bella de todas las princesas. Tenía una hermosa cabellera dorada que parecía una cascada y estaba bordando tapices de plata con brillantes de todos tamaños. Tomás, al verla, se quedó sin poder hablar de la emoción. Por fin se acercó a ella y, como pudo, le dijo:
2: dime, hermosa princesa, ¿cómo puedo matar al dragón que te tiene cautiva?
5: Toma esta aguja con la que estoy bordando. Encájasela en la punta de la nariz. Pero...
2: dime, princesa.
5: Ten cuidado. No te vaya a pasar algo.
2: Oh, no temas. Lo haré por ti y por todas.
0: Y salió con el corazón latiéndole tan fuertemente que temía que el dragón lo fuera a oír. Se acercó lo más que pudo al animal. Sentía la respiración del monstruo cerca de su cara. Y una vez que lo tuvo a su alcance, tomó la aguja bien apretada entre sus dedos y ¡zas! Le pinchó la nariz, hundiéndole la aguja hasta dentro. El dragón se retorció, echó humo por los ojos, fuego por la boca, dio tres volteretas que cimbraron todo el palacio y por fin, ¡pac!, cayó muerto.
2: ¡Ya está! ¡Lo logramos, hermanita! Ahora a salir de aquí lo más pronto posible. Primero bajarás tú con la princesa del Salón de Brillantes.
1: Se llama Marcia, hermano. ¿Y por qué ella primero? ¿Acaso te has enamorado?
2: No lo sé, hermanita. Solo sé que si algo le llegara a suceder, yo no podría ser feliz. Pero anda, no perdamos el tiempo. Vamos por ellas.
0: Tomándose de la mano, los dos hermanos se dirigieron hacia los salones donde se encontraban las tres princesas. Y una vez que hubo protegido a su caballo, cubrió a las dos jóvenes con los pesados tapices que estaban bordando y las mandó a todo galope por el arco iris. Cuando llegaron a la tierra, los hermanos se quedaron asombrados.
6: ¡Hermana! ¡Qué gusto! Pensé que nunca te volvería a ver. ¿Y quién es esta bella joven?
1: Estaba cautiva junto conmigo. Y aún hay dos princesas más en el palacio. Hay que mandar al caballo por ellas.
6: Le mojaré las patas. ¡Ya está! ¡Arre, caballo!
0: El noble animal subió a todo galope. Al llegar, Tomás lo estaba esperando.
2: ¡Bravo, caballito! Eres todo un héroe. Ahora bajarás a estas dos jóvenes y enseguida regresarás por mí.
0: Pero cuando llegaron al suelo, los hermanos dijeron:
7: bueno, vámonos.
1: ¿Cómo? ¿Y Tomás?
7: Déjalo que baje a pie.
1: Eso no, le mandaré su caballo.
7: Como tu hermano mayor, te ordeno que me obedezcas. Y además que guardes silencio ante nuestro padre.
2: Y ustedes, princesitas,
7: pico de cera. No dirá nada, ¿entendido?
0: Y así el pobre Tomás fue abandonado solo a su suerte en el inmenso palacio de cristal. El arco iris pronto desaparecería de la tierra y Tomás no podría regresar. Cuando los hermanos llegaron al palacio, el rey salió gozoso a recibirlos.
8: ¡Hijos míos! ¡Qué alegría volverlos a ver! Hija, déjame abrazarte. ¿Pero por qué estás triste?
1: Es que...
7: quiero decirte, papá, que Tomás se perdió. No sabemos nada de él.
2: Tal vez se fue a viajar y a divertirse.
8: No lo creo. Mi hijo Tomás es un buen muchacho. Estoy seguro que cuando venga podrá explicarme lo que sucedió.
0: Pasaron los días. Tomás pensaba que ya nunca volvería a la tierra. Pero un día pasó por el palacio de cristal un inmenso pájaro, tan grande como el ave roco, y se posó sobre la torre del palacio. Cimbrándolo todo en tal forma que Tomás salió a la ventana para ver qué es lo que sucedía. Y al ver al pájaro dijo:
7: ten más cuidado. Con tu enorme peso por poco y derrumbas el palacio.
9: Yo no me preocuparía por eso. Si estuviera en tu lugar, pensaría en la forma de regresar a la tierra.
7: ¿Para qué lo voy a pensar si no lo puedo hacer? Como no ha llovido, no ha salido el arco iris y no tengo idea por dónde queda la tierra. Si tuviera tus alas...
9: No te puedo dar mis alas, pero sí puedo bajarte. Anda, monta sobre mi cuello y te llevaré a la tierra.
0: El joven se trepó entre las alas del inmenso pájaro y este emprendió el vuelo entre las nubes. Pronto dejó atrás las montañas, los mares y los bosques, hasta que por fin llegó a un sitio cerca del palacio.
9: Aquí te dejaré, Tomás. No puedo acercarme más. Se asustarían al verme.
7: Gracias, amigo pájaro. Ojalá y pueda hacer algo por ti.
9: Ya lo has hecho. El dragón se comía los huevos de mi nido y nunca había logrado tener polluelos. Ahora, muerto el dragón, han nacido 7 lindos pajaritos. Y así no se extinguirá el ave roco.
7: Es así que es noticia. Gracias, gracias otra vez. Y ahora me voy.
0: Cuando llegó el joven al palacio, se celebraba una gran fiesta. Sus hermanos festejaban sus bodas con la princesa Onyx y la princesa de los rubíes. En cambio, la princesita de los brillantes y Margarita, su hermana, lloraban amargamente la ausencia de Tomás.
3: Si tan solo pudiera yo hacer algo.
2: Margarita. Margarita.
3: ¿Quién es? Tomás.
2: Calla, que no sepan que estoy aquí.
3: Qué felicidad que hayas logrado regresar. Cuando lo sepa Marcia, se pondrá...
2: ¿Marcia? ¿Marcia, la princesa de los brillantes?
3: La misma. Ella también te quiere.
2: ¿En dónde está?
3: Encerrada en su habitación.
2: Oye... ¿Y esa música que oí al llegar, qué, celebran algo?
3: La boda de nuestros hermanos.
2: No lo merecen. Ven, acompáñame a ver a papá.
3: Está en el salón con todos los invitados.
2: Mejor.
8: ¡Papá! ¡Tomás, hijo mío! ¡Por fin has llegado! ¿Qué pasó contigo? ¿Verdad que no es cierto lo que me contaron tus hermanos?
0: Tomás contó todo lo sucedido. Y tanto la princesa Margarita como las demás princesas confirmaron sus palabras. El rey montó en cólera e hizo que sus hijos fueran arrojados del reino para que no regresaran jamás. A Tomás se casó con la princesa Marcia, heredó la corona de su padre y cuentan que vivieron muy felices.

0: comencemos. Era la época de la cosecha y las hormigas recogían grano. Ata, mi hermana mayor, se encargaba de todo porque era aprendiz de reina. Pero, ¿saben? Ella es algo nerviosa y se puso peor cuando una gran espiga de trigo le cayó encima.
1: ¡Perdón! ¡Lo siento! Perdón, lo siento mucho, por favor, excúsenme, perdón.
0: Era Flick. Había derribado la espiga con su nuevo invento.
1: Esta es mi nueva idea para cosechar grano. Deja que uno corte la espiga entera.
0: Flick siempre estaba inventando cosas, pero todos pensaban que no servían para nada, incluso Ata.
2: Flick, por favor, ya vete.
0: Cuando Flick se fue a trabajar, yo corrí a alcanzarlo.
3: ¡Oye, Flick! ¡Flick, espera!
0: ¡Me gustan tus inventos!
1: ¿De veras? Pues eres la única. Estoy por creer que nada de lo que hago funciona. Nunca serviré para nada.
0: Yo tampoco. Soy una hormiga real, pero ni siquiera puedo volar todavía. Soy muy pequeña. Flick me mostró una piedra.
1: Imagínate que es una semilla. ¿Ves nuestro árbol? Ese árbol se hizo grandote a partir de esta semillita. Quizás pienses que ahora no puedes hacer mucho, pero es que aún no eres un árbol. Apenas eres una semilla.
0: De repente, sonó una alarma y todos corrimos a escondernos. Por el camino, Flick dejó caer su invento junto a la enorme pila de grano que habíamos recogido. Al hacerlo, derribó la pila y todo el grano cayó por el borde de una colina.
1: ¡Ah! ¡No! ¡No, no, no, no, no, no, no, no!
0: Justo entonces, el cielo se oscureció y comenzó este terrible zumbido. Era una pandilla de saltamontes al mando de Hopper, un tipo muy malo. Por eso es que recogíamos grano. Era un tributo para mantener contento a Hopper y ahora no se veía muy feliz.
4: ¿Dónde está mi comida?
0: Flick bajó la cabeza.
1: ¡Fue un accidente!
0: Hopper sonrió con maldad.
5: Bueno, soy un insecto compasivo. Todavía faltan unos meses para que comiencen las lluvias, así que sigan trabajando.
0: Eso no le gustó a mi madre, la reina.
6: Pero, Hopper, ya casi comienzan las lluvias. Necesitamos tiempo para recoger nuestra propia comida.
5: Me parece que olvidan su lugar, hormigas. De modo que me darán el doble de comida. Que tengan un feliz verano.
4: ¡Nos vamos!
0: Hopper y su pandilla se fueron zumbando con estruendo. Después, el consejo convocó a Flick y Ata leyó la acusación.
7: Flick, te sentenciamos a cavar en los túneles durante un mes.
0: Como siempre. Flick tenía una idea.
1: Podríamos conseguirnos unos bichos más grandes para que vinieran a pelear. Y así nos libraríamos de Hopper y su pandilla para siempre. Es más, yo podría ir a la ciudad para buscarlos.
0: Bueno, Ata y el consejo creían que Flick no lo lograría. Pero pensaron que así al menos no estaría por ahí causando problemas. Así que aceptaron. A la mañana siguiente, Flick empacó sus cosas y salió rumbo a la ciudad. El único bicho que pensó que tendría éxito fui yo.
3: ¡Adiós, Flick! ¡Buena suerte, Flick!
0: Mientras tanto, en la ciudad se presentaba el circo de Pete Pulga, con Rosie, la domadora de insectos, y Dim, el escarabajo rinoceronte. Los payasos, Ramin, Francis y Strudel, además de los acróbatas Doc y Roll. Manny y Gypsy tenían un número de magia. El público consistía de un montón de moscas bravuconas.
8: He estado en letrinas mucho.
0: Pete Pulga trató de salvar la situación anunciando un nuevo número con fósforos, combustible y papel para moscas.
8: ¡Muerte ardiente!
0: El circo de bichos trató, pero bueno, no les fue muy bien. Y Pete Pulga terminó quemado. Después de la función, Pete Pulga abandonó a los bichos en la ciudad.
8: ¡Están despedidos!
0: Los bichos se fueron a un cafetín de mala muerte. Y adivinen quiénes estaban ahí, las moscas. Ellas comenzaron a burlarse de Francis, una mariquita que en realidad era varón. Para ahuyentarlas, Francis, Ramin y Strudel actuaron como Robin Hood, haciendo ver que usaban espadas. Pero Francis usaba Ramin y Strudel usaba un palillo.
9: ¡De vuelta al bosque de Sherwood!
0: Pero el truco no funcionó. Ya la puerta estaba atiborrada y cuando los bichos de circo trataron de salir, todo el cafetín cayó de lado y aturdió a las moscas. Sucedió que Flick andaba buscando ayuda por ahí y solo vio el final de la pelea, mas eso fue suficiente.
1: ¡Son perfectos! ¡He estado buscando bichos de su talento!
0: Los bichos estaban encantados. Pensaron que Flick reclutaba actores de circo. Mientras, yo estaba de centinela en la isla de las hormigas y usando el telescopio de hojas de Flick, lo vi acercarse con los bichos de circo.
3: ¡Lo logró! ¡Lo logró!
0: Flick llevó los bichos ante Ata y el consejo, pensando que los impresionaría. Además, entre nos, creo que estaba enamorado de Ata.
1: ¿Y bien, princesa Ata? ¿Qué opina?
7: No, espera. Se supone que esto no pasaría.
0: Flick se desilusionó, pero Francis no. Él y los bichos de circo todavía pensaban que darían una función.
10: ¡Damas y caballeros! ¡Niños y niñas de todas las edades! ¡Nuestra tropa garantiza la mejor actuación! ¡Es más! ¡Cuando lleguen nuestros amigos los Altamontes, morirán de la impresión!
0: ¡Todos aplaudimos! Para demostrar nuestra alegría, mis compañeras y yo pintamos una escena de la batalla entre los bichos de circo y los Altamontes. Se ve a uno de ustedes muriendo, pues el profesor dijo que así era más dramático. Los bichos miraron el cuadro fijamente y se dieron cuenta de todo. No darían una función. Flick los había contratado para pelear. Los bichos de circo trataron de escabullirse, pero Flick los alcanzó.
9: ¡No! ¡No, no, no, no, no! ¡No pueden irse! ¡Estoy desesperado!
0: En eso, una sombra gigantesca pasó encima de ellos. ¡Era un pájaro! ¡Y estaba hambriento! Flick y los bichos no lo sabían, pero yo los había seguido. Para ver mejor, me había subido a una pelusa de diente de león. Supongo que no fue una buena idea, pues de repente, el pájaro giró y voló directo hacia mí. Lo único que pude hacer fue soltarme. El pájaro falló y yo fui cayendo al suelo. Francis, que andaba por ahí cerca, voló a ayudarme.
10: ¡Detengo! ¡Detengo!
0: Me tenía entre sus brazos, pero el golpe nos hizo caer por una grieta y a Francis le cayó una gran piedra en la pata.
10: ¡Ay!
0: El pájaro trató de seguirnos, pero los bichos de circo lo ahuyentaron. Me habían salvado la vida. De repente, los bichos de circo eran héroes. Fui a ver a Francis con mis amigas, las moritas. ¡Te elegimos, madre guía honoraria! Pero eso no era suficiente para que los bichos se quedaran, hasta que a Flick se le ocurrió una gran idea, cuando recordó que Hopper le temía a los pájaros.
1: ¡Oh, pero si esto es perfecto!
0: Flick corrió a ver a los bichos de circo y les contó su plan.
1: Muy bien. Construiremos un pájaro que podamos operar desde adentro y lo izaremos por encima de nuestro hormiguero.
0: Convenció a los bichos de que no habría peligro. Lo único que tenían que hacer era seguir pretendiendo que eran guerreros y decirle al consejo que ellos habían ideado el plan. Al consejo le encantó la idea. Enseguida, toda la colonia comenzó a trabajar en el pájaro con la ayuda de los bichos de circo. Cuando el pájaro estuvo listo, lo izamos hasta un árbol. Finalmente estábamos preparados para los Altamontes. Ata observaba orgullosa.
7: ¡Miren esta colonia! Es que casi no la reconozco. Y se los debo a ustedes, los bichos. De modo que, gracias. Y gracias por encontrarlos, Flick.
0: Flick enrojeció.
1: ¿Yo?
0: Se volteó hacia Ata y esta se le acercó un poco. De alguna forma, las antenas de ambos se enredaron. ¿A que ustedes no sabían que las hormigas también se sonrojan? Esa noche, tuvimos una gran fiesta. Nos divertimos muchísimo, hasta que sonó la alarma. Ata corrió al frente.
11: ¡Todos a sus puestos! ¡Esto no es un ensayo!
0: acercaba a alguien, pero no eran los saltamontes, era Pete Pulga en busca de los bichos de circo.
8: ¡La muerte ardiente ha resultado todo un éxito! ¡Seremos el circo más famoso del mundo!
0: Ata miró a los bichos.
2: ¿Quiere decir que no son guerreros?
0: Pete rió.
8: ¿Bromeas? ¡Estos tipos son los peores bichos de circo que he visto en mi vida!
0: Espina, el ingeniero jefe, no podía creerlo.
11: ¿Quieres decirme que toda nuestra estrategia defensiva la idearon unos payasos?
0: Francis trató de ayudar.
12: Oye, de veras pensamos que la idea de Flick resultaría. ¡Ay, caramba!
0: Ata fulminó a Flick con los ojos. Después de tanta emoción, el pájaro no era más que otra tonta idea de Flick. Ata había pensado que se estaba enamorando de Flick, pero se había equivocado.
2: Dime que no es cierto.
9: Pero el pájaro servirá, solo...
2: Mentiste, Flick. Le mentiste a la colonia, a mí. Quiero que te vayas y que no regreses.
0: Flick estaba desolado y yo también. Me sentí muy mal al verlo irse con los bichos de circo, pero había que trabajar recogiendo grano para los saltamontes. Cargamos grano hasta el cansancio, pero no fue suficiente. Cuando llegó Hopper, se puso furioso.
4: ¡Tontas polillas! ¡Les di otro chance! ¿Y así me pagan?
0: Ata trató de explicar.
2: ¡Pero Hopper, no hubo tiempo!
0: Fue en vano. La pandilla de Hopper los reunió a todos y los llevó al campo.
4: ¡Aquí no duerme ni una hormiga hasta que tengamos el último grano de comida!
0: En medio de toda la conmoción, me escapé con mis amigas las moritas. Nos escondimos en nuestra casa club, donde oímos algunos saltamontes discutiendo su plan. Después de que las hormigas les dieran la comida, Hopper planeaba aplastar a mi mamá. Miré a mis amigas. ¡Quédense aquí! ¡Voy en busca de ayuda! Quise ir tras Flick, pero choqué con Timbal, un saltamontes temible que más bien parecía un perro feroz. Me correteó hasta una colina y me hizo caer al vacío. Fui cayendo y cayendo y de repente ya no caía. ¡Finalmente tenía alas! ¡Estaba volando! Más tarde, mientras volaba, alcancé a Flick y a los bichos de circo. Cuando le dije a Flick que aún podíamos usar el pájaro que él había hecho, solo negó con la cabeza.
1: Mira, Dot, olvida todo lo que te dije. Ese pájaro es un fracaso seguro. Igual que yo.
0: Francis y los bichos no estuvieron de acuerdo.
12: Muchacho, con solo decirlo te seguiremos para luchar.
0: Flick se alejó cabizbajo. Yo tomé una piedra, lo seguí y se la puse en las manos. Bueno, imagínate que es una semilla. Él me miró y poco a poco comenzó a sonreír.
1: Gracias, Dot. Bien, manos a la obra.
0: Encerramos a Pete Pulga en el vagón de circo y nos fuimos hacia la isla de las hormigas. Flick y yo reunimos a las moritas y subimos muy despacio al árbol donde estaba escondido el pájaro. Mientras, los bichos se colaron a un banquete que daba Hopper. Primero este se enojó, pero luego pareció calmarse.
5: Un poco de diversión no nos viene mal.
0: Francis, Ramin y Strudel presentaron su acto de payasos. Y luego Manny, el mago, subió al escenario. Tomó a mi madre, la reina, y la encerró en una caja.
13: ¡Y ahora! ¡Insectus transformitus!
0: Cuando Manny abrió la caja, quien salió fue Gypsy. Arriba del árbol, Flick entró en acción.
1: ¡Esa es la señal!
0: Flick y el resto de nosotros saltamos dentro del pájaro y nos lanzamos desde el árbol. Las moritas y yo le movíamos las alas.
3: ¡Arriba! ¡Abajo! ¡Arriba! ¡Abajo! ¡Vuelta!
0: Hopper miró hacia arriba y nos vio venir.
4: ¡Que no me agarre! ¡Que no me agarre!
0: Por un momento todo salió como lo planeamos, pero supongo que no piloteábamos muy bien porque dejamos a Hopper atrás y nos estrellamos contra el vagón del circo. Cuando Pete cayó del vagón y vio al pájaro, pensó que era real. De modo que se puso de pie y prendió un fósforo.
8: ¡Muerte ardiente!
0: En un instante, el pájaro estaba en llamas. El pájaro se llenó de humo. Flick jaló la palanca de escape para que todos pudiéramos salir. Pero su plan había fracasado y Hopper estaba furioso.
5: ¿Quién se han creído que son para hacerme esto?
0: Hopper soltó a Timbal, quien golpeó a Flick. Después de un rato, Hopper detuvo a Timbal.
5: ¡Que les sirva de lección, hormigas! Las ideas son algo muy peligroso. Son unas perdedoras tontas que solo sirven para trabajar como esclavas.
0: Cuando Hopper dijo esto, Flick se incorporó.
1: Te equivocas, Hopper. Las hormigas no tienen que servirles a los saltamontes. He visto a estas hormigas hacer grandes cosas. Y año tras año se las arreglan para recoger comida para ellas y para ti también. Entonces, ¿cuál es la especie más débil? Las hormigas no son esclavas de los saltamontes. ¡Ustedes nos necesitan a nosotros! Somos mucho más fuertes de lo que dices. Y lo sabes muy bien.
0: Entonces, pasó algo increíble. Todas las hormigas se le enfrentaron a Hopper. Cuando lo cercaron, él gritó.
5: ¡Atrás, hormigas!
0: Ata voló hasta su cara.
7: ¿Lo ves, Hopper? La naturaleza tiene un cierto orden. Las hormigas recogen comida. Las hormigas guardan su comida. Y los saltamontes se van.
0: Miles de hormigas atacaron junto con los bichos de circo. Los saltamontes estaban tan asustados que huyeron dejando atrás a Hopper.
5: ¡Regresen, cobardes! ¡No se vayan!
0: Las hormigas metieron a Hopper dentro del cañón de circo y ya casi lo iban a disparar fuera de la isla, cuando el cielo comenzó a temblar. De repente, grandes gotas de agua explotaron a nuestro alrededor. Flick sabía lo que pasaba.
9: ¡Llueve!
0: Cuando vio su chance de escapar, Hopper tomó a Flick y voló hacia un árbol. Los bichos de circo trataron de rescatar a su amigo y no pudieron. Pero Ata se acercó a escondidas, le arrebató a Flick y huyeron volando con Hopper tras ellos. Esquivando las gotas de lluvia, Flick llevó a Ata hacia la quebrada y la escondió tras una roca.
1: ¡Tengo una idea! No importa lo que pase, no te levantes.
0: Entonces se le enfrentó a Hopper.
1: ¡No, Hopper! ¡No, por favor!
0: Flick se metió volando entre la maleza y Hopper comenzó a ahogarlo.
5: Esto no ha terminado, ¿me oyes? Buscaré más saltamontes y regresaré la próxima temporada, pero tú no estarás aquí.
0: Mas Flick sabía algo que Hopper ignoraba. La maleza escondía el nido de un pájaro. Cuando el pájaro se levantó tras ellos, Hopper sonrió.
5: ¿Y esto qué es? ¿Otro de tus truquitos?
0: Pero no era un truco. El pájaro chilló, tomó a Hopper con el pico y lo preparó de almuerzo para sus bebés. La isla de las hormigas estaba a salvo otra vez gracias a Flick y a los bichos de circo. Pero los bichos eran actores, de modo que con la llegada de la primavera prepararon el vagón de circo. Cuando terminaron, Ata los llamó.
7: Quiero agradecerles a todos por devolvernos la esperanza, la dignidad y la vida.
0: Ramin se inclinó.
14: Gracias a usted, princesa Ata. Nos ha dado tanto.
0: Luego se unió a los demás bichos, incluyendo a Francis, que estaba llorando, y Strudel, que se había convertido en una mariposa muy gorda. Y se fueron. Me dolió que partieran. Pero las cosas no habían salido tan mal. Después de todo, Flick era un héroe. Además, por la forma en que actuaban él y mi hermana, parecía que pronto sería miembro de la familia. Para hacer una aventura de bichos no estuvo nada mal.
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0: Recuerda, antes de ir a la camita, lávate los dientes.
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0: El cohete distinguido, de Oscar Wilde.
1: El hijo del rey se iba a casar. Había esperado todo un año a su prometida, que por fin llegó. Era una princesa rusa y venía desde Finlandia en un trineo tirado por 6 renos. El trineo tenía la forma de un enorme cisne dorado. Y entre las alas del cisne se sentaba la princesita, tan pálida como el palacio de nieve en que siempre vivió. Era tan pálida que a su paso por las calles la gente exclamaba: ¡Parece una rosa blanca! Y le arrojaban flores desde los balcones. El príncipe había salido a recibirla a la puerta del castillo. Al verla, fue hacia ella, dobló la rodilla y le besó la mano.
2: Sois mucho más hermosa que vuestro retrato.
1: Y la princesita se sonrojó.
3: ¡Es como una rosa blanca!
1: Comentó un paje con su vecino.
3: ¡Pero ahora es como una rosa roja!
1: Y la corte entera se regocijó. Durante 3 días todo el mundo coreaba:
4: ¡Rosa blanca, rosa roja, rosa roja, rosa blanca!
1: Y el rey ordenó que le doblaran el sueldo al paje. Como el paje no recibía sueldo, de poco valió. Pero lo consideraron un gran honor y el decreto se publicó en la Gaceta de la Corte. A los 3 días se celebró la boda.

0: después un real banquete que duró 5 horas. El príncipe y la princesa al centro del gran salón brindaban con una copa de fino cristal. Solo podían beber en esa copa los enamorados sinceros, pues si la tocaban labios perjuros se volvería opaca y turbia.
1: Está muy claro que se aman de veras. Tan claro como el cristal.
0: Y nuevamente el rey le dobló el sueldo.
2: ¡Qué señalado honor!
0: Exclamaron los cortesanos. Después del banquete habría un esplendoroso baile. El novio y la novia bailarían la danza de la rosa. Y el rey había prometido tocar la flauta. Tocaba muy mal, pero nadie se atrevía a decírselo, pues él era el rey. Solo se sabía 2 tonadas y nunca estaba seguro de cuál tocaba. Pero eso era lo de menos, porque hiciera lo que hiciera, todo el mundo gritaba.
3: ¡Qué bonito! ¡Qué bonito!
0: Serían los grandes fuegos artificiales de medianoche. La princesita nunca los había visto.
4: ¿Cómo son los fuegos artificiales?
0: Había preguntado al príncipe una mañana mientras paseaban por la terraza.
5: Son como la aurora boreal.
0: Le contestó el rey, que siempre respondía a las preguntas dirigidas a otra persona.
5: Pero mucho más naturales. Yo los prefiero a las estrellas, pues siempre sabe uno a qué hora aparecerán. Y son tan hermosos como la música de mi flauta.
0: Al fondo del jardín real habían construido una gran tribuna. Y cuando el pirotécnico real lo dispuso todo en el sitio adecuado, los fuegos de artificio empezaron a hablar entre sí.
6: El mundo es realmente muy hermoso. Miren estos tulipanes amarillos. Ah, si fueran triquitraques de verdad, no serían más bonitos. Me alegro de haber venido hasta aquí. Los viajes ilustran mucho y borran todos nuestros prejuicios.
5: El jardín real no es el mundo, tonto buscapiés,
0: dijo la vela romana.
5: El mundo es un enorme lugar. Te llevaría 3 días para verlo por entero.
7: El mundo está en cualquier lugar que nos guste,
0: exclamó pensativa la girándula, que se enorgullecía de su afligido corazón.
7: Pero el amor ya no está de moda. Los poetas lo han matado. Escribieron tanto acerca de él que nadie les creyó. Y eso no me asombra. El amor pasó de moda.
5: No digas tonterías. El amor no muere nunca. Es como la luna y vive para siempre. El novio y la novia, por ejemplo, se aman de corazón. Esta mañana me lo contó una bengala gigante.
0: Pero la girándula movió la cabeza y repitió:
7: el amor pasó de moda.
0: La girándula, como mucha gente, creía que repetir lo mismo 1000 veces acaba siendo verdad. De pronto se oyó una tos fuerte y seca. Y todos se volvieron. Quien tosía era un cohete esbelto y arrogante, que iba atado al extremo de una larga vara. Acostumbraba a toser antes de hacer algún comentario para atraer la atención.
8: Hola. Hola.
7: El amor pasó de duro.
8: ¡Orden! ¡Orden!
0: Gritó un gran petardo que tenía algo de político y siempre había sobresalido en las elecciones locales. Así que sabía hablar como los diputados.
7: El amor pasó de moda.
0: En cuanto hubo silencio absoluto, el cohete tosió por 3ª vez y comenzó a hablar con voz pausada, solemne, como si dictara sus memorias. Sí, tenía un aspecto muy distinguido.
9: Es una suerte para el hijo del rey casarse precisamente el mismo día en que me van a soltar por los aires.
6: ¡Vaya! Yo creí que era al revés, que los iban a lanzar en honor del príncipe.
9: A ustedes, tal vez, sí, así será, sin duda. Pero mi caso es diferente. Soy un cohete muy distinguido. Mis padres sobresalieron mucho. Mi madre fue la girándula más famosa de su tiempo. Al hacer su gran aparición pública, giró 19 veces antes de apagarse. Y a cada vuelta que daba, lanzaba al aire 7 estrellas de color de rosa. Mi madre medía 1 metro de diámetro y estaba hecha de la mejor pólvora. Mi padre fue un cohete como yo. pero de ascendencia francesa. Subió tan alto que la gente pensó que ya no bajaría nunca. Pero bajó, sí, pues era bueno. E hizo un brillante descenso con una lluvia de oro. Los diarios alabaron su actuación. Es más, la Gaceta de la Corte lo llamó un triunfo del arte pirotécnico.
10: ¿Pirotécnico? ¡Díaz pirotécnico! Dijo una bengala. Sé que se dice pirotécnico, pues lo vi escrito en mi caja.
11: Pues yo digo pirotécnico.
9: La bengala, humillada, empezó a reñir a los pies. Como iba diciendo, ¿cómo decía? ¿Qué decía yo?
11: Me parece, creo que hablabas de ti.
9: Ah, sí, ya sabía que trataba un tema interesante cuando me interrumpieron sin consideración. Detesto la grosería y la vulgaridad, pues soy una persona sumamente sensible.
12: ¿Qué es una persona sensible?
11: La que, precisamente por tener callos en los pies, siempre anda pisando a sus semejantes.
9: Oye, petardo, ¿de qué te estás riendo?
12: No me río de nada, río porque estoy contento.
9: Esa es una razón muy egoísta. ¿Qué derecho tienes de estar contento?
11: Deberías pensar en mí. Yo siempre pienso en mí y espero que todos lo hagan. Eso es lo que se llama compasión. Es una virtud magnífica que poseo en alto grado. Supongamos, por ejemplo, que hoy...

0: Lo único que lo sostiene a uno en la vida es la conciencia de la gran inferioridad de los demás. Es una convicción que he cultivado siempre. Que ustedes no tienen corazón. Ríen y se divierten como si el príncipe y la princesa no se acabaran de casar.
1: Vaya, vaya, exclamó un globo de fuego. ¿Y por qué no? Es una gran celebración. Y cuando ascienda por los aires, pienso contárselo a las estrellas. Ya las verán cintilar cuando les diga lo hermosa que es la novia.
0: ¡Uf! ¡Qué idea tan tediosa de la vida! Pero no esperaba más de ti. Ustedes están huecos y vacíos. Tal vez el príncipe y la princesa vayan a vivir en un país donde haya un gran río. Y quizá solo tengan un hijo. Un niño rubio y de ojos de color violeta, como el mismo príncipe. Y quizá algún día el niño salga a pasear con su niñera. Y la niñera se duerma al pie de un gran olmo. Y tal vez el chico se caiga al agua y se ahogue. ¡Oh, qué horrible desgracia! Pobrecitos privados de su único hijo. Es verdaderamente espantoso. Creo que jamás me consolaré.
2: Pero sé que ellos no han perdido ningún hijo. No les ha ocurrido ningún infortunio.
0: Solo de pensar que podrían perder a su único hijo. ¡Oh, qué pena! Me siento muy afectado.
3: ¿Afectado? Sí, eres la persona más afectada que conozco.
0: Y tú, la persona más grosera del mundo, incapaz de comprender mi amistad por el príncipe.
1: Mira, procura no mojarte. Es lo más importante.
0: Lo más importante para ti, claro. Lloraré si tengo el capricho de hacerlo.
1: Y el cohete empezó a llorar. Le corrían las lágrimas por la vara como gotas de lluvia y casi ahogaron a dos escarabajos que pensaban formar un hogar y buscaban un sitio seco donde instalarse.
4: Ese cohete debe ser un romántico, pues llora, llora sin cesar, sin motivo alguno.
1: En eso salió la luna como hermoso escudo de plata. Las estrellas empezaron a brillar y una música suave llegaba desde el palacio.

0: sonaron las 10. Y luego las 11. Y por fin las 12. Con la última campanada de medianoche, todo el mundo salió a la terraza. Y el rey llamó al pirotécnico real.
1: ¡Comiencen los fuegos artificiales! ¡Daos prisa!
0: Entonces el pirotécnico real hizo una reverencia y se dirigió al fondo del jardín. Le acompañaban 6 ayudantes, cada uno con una tea encendida al extremo de una vara. Era un magnífico espectáculo.

tuvieron gran éxito, excepto el cohete distinguido. Tan mojado estaba por el llanto que no se encendió. Lo mejor que tenía era la pólvora, que empapada por las lágrimas, tampoco.

0: Supongo que me reservan para alguna ocasión más solemne. Por eso no me han lanzado al aire.
1: Y estabas más arrogante que nunca. Entre tanto, los fuegos de artificio lanzaban en el aire como flores de luces multicolores.
2: ¡Qué bonito! ¡Qué bonito!
1: Dijeron los cortesanos. La princesita reía de alegría.

0: Al día siguiente los obreros hacían la limpieza.
1: Creo que esta debe ser una delegación. La recibiré con la dignidad de mi rango.
0: Respingó la nariz y frunció el ceño con severidad, como si pensara en algún asunto muy importante. Pero los trabajadores no se fijaron en él hasta que ya estaban a punto de marcharse. En eso lo vio uno de ellos.
1: ¡Mira, un cohete echado a perder!
0: Y lo arrojó por encima del muro a la zanja.
1: ¿Cómo? ¿Qué? ¿Qué? ¿Cohete echado a perder?
0: Exclamó cuando volaba por los aires.
1: ¡Imposible! ¡Imposible! ¡Cohete de gran valer! Eso es lo que dijo aquel hombre. ¡De gran valer, quiso decir!
0: Y cayó en el lodo.
1: Esto no es cómodo, pero debe tratarse de algún balneario elegante y me mandaron aquí para que recupere la salud. Realmente tengo los nervios destrozados y necesito descansar.
0: Una ranita de ojos brillantes y verde piel jaspeada se le acercó nadando.
2: Acabas de llegar, ¿eh? Bueno, no hay nada mejor que el lodo.
3: Con tiempo lluvioso y una zanja soy completamente feliz. ¿Crees tú que la tarde será de agua?
1: Así lo espero. Mas el cielo está azul y despejado. ¡Qué lástima!
2: ¿Hola? ¿Hola?
3: ¡Oh, qué hermosa voz tienes! Se parece al croar de las ranas, que es, por supuesto, el sonido más musical del mundo.
4: Esta noche oirás nuestro coro. Reunidas en el estanque junto a la casa del granjero, comenzamos a cantar al salir la luna.
2: Es algo tan seductor que todos se desvelan para oírnos. Es muy agradable saber que todos nos quieren.
0: El cohete se sentía muy molesto cuando no lo dejaban hablar.
4: Una voz deliciosa, sí señor. Cuento contigo para que cantes con nosotros en el estanque. Me voy a buscar a mis hijas. Tengo seis hermosas hijas y me da miedo que Lucía las vea. Es un monstruo terrible y no vacilaría en comérselas a todas. Pasé un buen rato conversando contigo.
2: Adiós.
1: Conversando va. Tú solo has hablado todo el tiempo. Vaya conversación.
4: Te diré que alguien debe escuchar y a mí me gusta ser el que habla.
1: Eso ahorra tiempo y evita discusión.
2: Pero a mí me gustan las discusiones.
1: A mí no, son muy vulgares, pues en la alta sociedad todos defienden las mismas opiniones. Adiós de nuevo.
4: Adiós.
0: Y la rana se alejó nadando.
1: ¡Eres una persona molesta y muy mal educada!
5: ¡Es inútil que le hable!
0: Dijo una libélula que estaba posada sobre un alto junco.
5: ¡Completamente inútil! ¡Porque ya se fue! ¡Se fue!
1: Va, pues ella se lo pierde, yo no. No voy a dejar de hablar solo porque no me oiga. Me gusta oírme hablar. Es uno de mis mayores placeres. Sostengo frecuentemente largas charlas conmigo mismo. Y soy tan listo que a veces no entiendo una sola palabra de lo que me digo.
5: Entonces deberías llevar clases de filosofía.
0: Dijo la libélula. Y abriendo un par de bellas alas de gasa, se remontó hacia el cielo.
1: Qué tonta es por no quedarse aquí. Seguro que no tiene muchas oportunidades de cultivarse. En fin, allá ella. Mi genio será comprendido algún día.
0: Y al decir esto, se hundió un poco más en el fango. Después de un rato, un enorme pato blanco llegó a la charca nadando. Tenía patas amarillas y pies palmeados, y era famoso por su belleza.
6: ¡Cuac, cuac, cuac! ¡Qué extraño eres! ¿Naciste así o eres el resultado de algún accidente?
1: Se ve que has vivido siempre en el campo. Si no, sabrías quién soy. Pero excuso tu ignorancia. No sería justo esperar que los demás fueran tan distinguidos como uno. Te maravillará saber que puedo ascender al cielo y volver a bajar convertido en una deslumbrante lluvia de oro.
6: Eso no me parece extraordinario, pues no veo qué utilidad tenga para nadie. ¡Cuac, cuac, cuac! Si pudieras arar los campos como el buey, o tirar de un carro como el caballo, o cuidar del ganado como el perro pastor, eso sí valdría la pena.
1: Criaturita, veo que perteneces a la clase baja. Yo volveré probablemente a la corte, pues sé que estoy llamado a causar sensación en el mundo.
6: Yo también pensé alguna vez en dedicarme a la política. Hay tantas cosas que reformar.
1: Yo nací para la vida pública como todos mis parientes, hasta el más humilde. En cualquier parte que aparecemos, llamamos mucho la atención. Yo mismo no he aparecido aún, pero cuando lo haga, seré un magnífico espectáculo. En cuanto a la domesticidad, nos envejece con rapidez y nos impide pensar en cosas más elevadas.
6: ¡Ah! Las cosas nobles de la vida. ¡Qué bellas son! Eso me recuerda que tengo mucha hambre.
0: Y el pato siguió arroyo abajo.
6: ¡Cue, cue, cue, cue!
7: ¡Vuelve acá! ¡Vuelve! Tengo muchas cosas que decirte.
0: Pero el pato lo dejó con la palabra en la boca.
1: Va, me alegro que se haya ido. Piensa como la clase media.
0: Al decir esto, se hundió un poco más en el lodo. Pensaba en la soledad del genio, cuando de pronto dos chiquillos acudieron corriendo por la orilla con una olla de hierro y un poco de leña.
8: Esa debe ser la delegación,
0: se dijo el cohete y trató de adoptar un aspecto solemne.
9: Mira, una vara llena de lodo. ¿Cómo vendría a dar aquí?
0: Y el chico sacó el cohete de la zanja.
8: ¿Vara llena de lodo? ¡Imposible! Vara más bella que todo. Eso es lo que dijo. Y tiene razón. Sin duda cree que soy un dignatario de la corte.
9: Lo pondremos en la lumbre. Servirá para hervir el agua.
0: Dicho y hecho. Juntaron la leña, echaron el cohete encima y le prendieron fuego.
1: ¡Oh! ¡Esto es maravilloso! Me lanzarán a la luz del día para que todo el mundo pueda verme.
9: Ahora a dormir. Y cuando despertemos, el agua habrá hervido.
0: El cohete estaba muy húmedo, así que tardó mucho en arder. Pero al fin encendió.
1: Apuesto que subiré más alto que las estrellas, más allá de la luna, más allá del sol, y miraré tan alto.
0: Y en eso subió muy derecho por los aires.
1: ¡Qué delicia! ¡Así seguiré para siempre! ¡Qué gran triunfo el mío!
0: Pero nadie lo vio. Comenzó luego a sentir un extraño cosquilleo en todo su cuerpo.
1: No tardaré en estallar. Incendiaré al mundo entero y haré tanto ruido que nadie hablará de otra cosa en todo el largo año.
0: Estalló. Pero nadie lo oyó, ni siquiera los niños, pues los dos dormían como troncos.
1: Ya sabía yo que causaría una gran sensación.
0: Murmuró el cohete distinguido y enseguida se apagó.

0: Empecemos ahora. Rico McPato era el pato más rico del mundo, pero ahora se sentía muy pobre. Su fábrica de dulces estaba destrozada.
1: Todo por haber derramado una tina de chocolate sobre esos ladrones. Costarán millones limpiarla. ¿Qué pretenderían robarse?
0: Paco, el sobrino de McPato, sacó un pequeño objeto de madera del chocolate sólido.
2: Debe haber sido este pequeño barco, tío, pero ¿para qué lo querrían?
1: No lo sé, hijo, pero voy a averiguarlo.
0: En otro lado, el segundo pato más rico del mundo murmuraba.
3: Dinero, acciones, efectivo. Yo, Flynn Magnate, deseo ser más rico que McPato. ¡Ay, si encontrara la forma de lograrlo!
0: El teléfono sonó y se escuchó una voz misteriosa.
4: Señor Magnate, me llamo el Capitán. ¿Qué le parecería ser el pato más rico del mundo?
3: ¡Estoy escuchando!
0: Oyó el plan de aquel hombre y salió corriendo. Magnate llegó a la mansión de McPato y ofreció comprar la arruinada fábrica en $2,000,000. Aunque McPato sospechaba algo, no pudo resistir la oferta.
1: Te costará otro tanto limpiarla. Siempre has sido mal negociante, Magnate.
3: ¿Eso crees? Te apuesto a que puedo hacer más dinero que tú en 2 semanas. Y el que pierda se comerá mi gorra.
1: Acepto.
0: McPato le dio la mano y Magnate salió a encontrarse con alguien que lo esperaba en las sombras. Después de que se fue Magnate, Paco entró corriendo con sus hermanos Hugo y Luis. Paco levantó el barco.
2: ¡Lo tenemos, tío Rico! Hay un mensaje grabado en el fondo y dice algo sobre un gran barco con un tesoro. Este modelo es el mapa.
1: Ahora estoy seguro de ganar la apuesta.
0: Antes de darle los detalles, los chicos hicieron que McPato les prometiera llevarlos con él. Paco señaló en el globo.
2: Empezaremos a buscar aquí, un país llamado Rongguay en Sudamérica.
0: Al día siguiente, iban volando en el avión más destartalado que los chicos habían visto. Mientras McPato dormía, Paco comentó con sus hermanos.
2: ¿Seguro que esta es la única línea que vuela a Rongguay?
0: Luis se asomó por una ventana. Los chicos corrieron a la cabina para hablar con el piloto. Paco no podía creer lo que encontró allí.
2: ¡Ay, no! ¡Es un robot!
0: Paco trató de apartar al robot de los controles.
2: ¡Queremos ir hacia el sur! ¡Suéltalos!
0: Pero el robot los apretaba con mucha fuerza. Mientras Hugo buscaba herramientas, Luis llamó la atención de Paco.
2: ¡Mira! Hay un cordón que conecta al robot con la pared.
0: Lo desconectó y el piloto mecánico se desactivó. Pero sin nadie en los controles, el avión empezó a caer hacia el océano. Paco recogió el cordón y trató de reconectar el robot.
2: ¡No puedo hacerlo! ¡Hugo, toma los controles y trata de elevar el avión!
0: Hugo hizo lo que pudo, pero no logró mover la palanca. Cuando estaban a punto de caer al mar, McPato entró a la cabina y tiró con fuerza de la palanca de control. El avión subió y sus ruedas rozaron las olas. Mientras McPato le dio vuelta al avión, Luis examinó al robot.
2: Oigan, fue fabricado por la compañía de Flynn Magnate. Quisiera saber cómo llegó aquí.
0: Muy pronto McPato pudo aterrizar con el viejo avión cerca de Rongguay. Mientras caminaban hacia la ciudad, notaron que todos corrían en dirección contraria. Paco dijo extrañado.
2: Parece que todos se van del país. Me gustaría saber qué sucede, tío Rico.
1: Gritan algo sobre Monsopis. Debe ser algún festejo local y la gente quiere eludir a los turistas.
0: McPato trató de alquilar una mula, pero el dueño del establo le dijo que un yanqui rico se había llevado todas. Alquilaron una llama y cargaron en ella sus cosas. Después de unas horas de caminata, Luis se detuvo y miró a su alrededor.
2: ¿Hundirse un barco en este desierto? Lo siento, tío. Nos rendimos.
1: ¡Tonterías! Los verdaderos cazadores de tesoros no se rinden. Veamos el mapa de nuevo.
0: McPato examinó el modelo y señaló el agujero del ancla que simulaba una brújula.
1: Hay una flecha apuntando al norte. Creo que es la dirección que debemos tomar.
0: Continuaron caminando con gran dificultad y cuando se detuvieron a descansar, McPato tomó algo del lomo de la llama. Era un visor para bucear.
1: Vaya, ¿para qué puede servir esta cosa en el desierto?
0: Paco gritó.
2: ¡Tío Rico! ¡Te estás hundiendo!
1: ¡Arenas movedizas! ¡Traigan una cuerda!
0: Pero antes de que reaccionaran, McPato desapareció. Paco avanzó para buscarlo, pero Luis lo detuvo.
2: ¡Espera! ¡Te hundirás también!
0: De pronto, las arenas movedizas empezaron a burbujear. Algo subía a la superficie. Era el tío Rico que tenía puesto el visor de buceo. Así pudo saltar a tierra firme.
1: Sabía que este visor me ayudaría a salir de ahí.
0: Les enseñó a los chicos un cartel roto que decía: peligro, arenas movedizas.
1: Esto parece sabotaje, niños. Alguien quiere impedir que encontremos el oro.
0: Desde una duna cercana, dos personas los espiaban.
1: ¡Diablos! ¡McPato pudo escapar!
0: Magnate bajó sus binoculares. El capitán estaba junto a él y masculló.
3: Su piloto robot tampoco funcionó. Usted no ayuda mucho.
5: ¿Eso crees, eh?
0: Magnate sacó algo de su mochila.
5: Si yo no hubiera puesto el dinero para comprar la fábrica de McPato, no tendríamos este mapa.
0: Tenía en la mano una perfecta impresión en chocolate del pequeño barco.
5: Usted es el que ha fallado. Sus amigos ladrones no pudieron robar el modelo original del barco. Pero gracias por ayudarme a conseguir la copia.
0: El capitán asintió en silencio. Magnate colocó el pedazo de chocolate sobre una roca.
5: Aunque sabemos el camino, no confío en McPato. Él atrae al dinero. Seguramente encontrará el oro, pero esto debe detenerlo en su intento.
0: Tomó un cartucho de dinamita, encendió la mecha y lo dejó rodar cuesta abajo.
5: ¡Adiós, McPato!
0: De pronto, Magnate oyó un sonido extraño detrás de él. Volteó y vio a su mula masticando algo.
5: ¡Oye, bestia tonta! ¡Dame eso!
0: Magnate vio con horror cómo el animal se tragaba el chocolate.
5: ¡Y ahora McPato tiene el único mapa! ¡Tengo que salvarlo!
0: Corrió colina abajo y atrapó el cartucho de dinamita. Justo cuando trataba de sacar la mecha, ocurrió una gran explosión. En ese momento, los sobrinos oyeron un fuerte ruido sobre ellos. McPato miró y dijo:
1: es un relámpago, chicos. Tendremos tormenta.
0: Pronto llegó un torrente inundando el desierto. Paco se volvió hacia sus hermanos.
2: Estos deben ser los monzopis. Con razón, todos se fueron de Rongguay.
0: Mientras caminaban en medio de la tupida lluvia, no vieron que dos oscuras figuras los seguían. Al fin llegaron a un grupo de montañas. McPato, muy cansado, se sentó.
1: El barco no puede estar aquí. He sido un tonto.
0: Luis sacó el mapa.
2: Como tú dijiste, tío Rico, los verdaderos cazadores de tesoros no se rinden.
0: Y volteó el modelo del barco para examinar la quilla. McPato miró a Luis y saltó señalando hacia adelante.
1: Miren, cuando el barco está volteado, su forma es igual a aquella montaña.
0: Corrieron hacia la base de la montaña. Paco se adelantó.
2: ¡Ey! ¡Hay una cueva en la que puede caber un barco!
0: Entraron y McPato exclamó en la oscuridad.
1: ¿Está vacía? Pero al menos está seca.
0: Los chicos pusieron una alarma de los jóvenes castores y se acomodaron para dormir un poco. Minutos después de haberse dormido, fueron despertados por el ruido de latas vacías. Alguien había tropezado con la alarma. McPato saltó alarmado y se encontró cara a cara con Flynn Magnate, quien malévolamente le dijo:
5: me parece que necesito un mapa de tesoro, McPato.
0: De pronto, el capitán apareció de entre las sombras.
4: No seas tonto, Magnate. Nosotros encontraremos el barco.
0: Antes de que McPato pudiera preguntar quién era el capitán, este se llevó a Magnate a un túnel. McPato y los chicos corrieron tras ellos internándose en la montaña. Dieron una vuelta y se encontraron sin salida. La cara de Magnate apareció por un agujero arriba de ellos.
5: ¡Buen intento, segundo pato más rico!
0: Con ayuda de su socio, rodó una gran roca y tapó el agujero. McPato regresó por donde habían venido.
1: ¡Tenemos que encontrar otra salida!
0: Los sobrinos corrieron tras él, tratando de no caer en la oscuridad. Minutos después, Luis sintió que sus pies se mojaban.
2: ¡El agua
0: MacPato animó a sus sobrinos.
1: Vamos, no estamos ahogados todavía. Los años que pasé en las minas me enseñaron muchas cosas.
0: Los guió por un pasaje cuesta arriba. Luego bajaron por otro túnel. De pronto el tío desapareció. Los chicos se asomaron por un agujero. MacPato había caído por un costado de la montaña. Mientras lo subían, Luis señaló el valle inundado.
2: ¡Miren, miren! ¡El barco del tesoro!
0: Bajaron por la colina y saltaron a bordo. MacPato corrió bajo cubierta.
1: ¿Cuándo menos hay 3 toneladas de oro? ¡Gané, magnate! ¡Donde quiera que estés! ¡Tú y tu amigo no pudieron conmigo!
0: Mientras MacPato celebraba, Paco examinaba una copa de oro.
2: Pero, ¿cómo nos llevaremos todo esto a casa, tío Rico?
1: Haciendo que ganen sus insignias de navegantes, chicos.
0: Se pusieron a trabajar y muy pronto estaban a flote. Las velas del barco lo impulsaron y se alejaron de Rongguay. Cuando llegaron a mar abierto, MacPato se sentó.
1: Navegamos muy bien, chicos. Pronto llegaremos a casa con mi oro.
6: ¡Corrección! ¡Mi oro!
0: Era magnate. Sosteniendo un viejo rifle, él y el capitán salían de su escondite.
6: Ha sido divertido, MacPato, pero es hora de separarnos.
0: Magnate los hizo subir a un pequeño bote y mientras ellos remaban, él se burlaba.
6: No quiero que se vayan con las manos vacías. ¡Tengan!
0: Y le lanzó una moneda de oro a MacPato. El capitán tomó a Magnate por los hombros sacudiéndolo.
3: ¡Mi oro! ¡Está tirando mi oro! ¡Nade hasta el bote y traiga esa moneda! ¡Se acabaron sus tonterías!
0: Apuntó el cañón del barco hacia Magnate y encendió la mecha.
6: ¡Ah! Así que quiere jugar rudo, ¿eh?
0: Magnate dio vuelta al cañón hacia el capitán y siguieron empujándolo de un lado a otro hasta que de pronto se disparó hacia arriba. Un momento después, la bala cayó agujerando la cubierta. El barco empezó a hundirse entre las olas, pero MacPato sacó a los villanos del agua.
1: Parece que gané la apuesta, magnate.
6: ¿Cómo? Si todo el oro se fue al fondo con el barco.
0: MacPato sacó algo del bolsillo y lo levantó.
1: Lo siento, magnate. Gracias a ti, aún tengo esta moneda. Así que gané la apuesta. Ahora, ¿cómo quieres tu sombrero? ¿Con o sin mostaza?

0: ¡Bravo! ¡Magnífico! Tiene usted un gran talento.
1: Oh, gracias. ¿Y tú cómo te llamas?
0: Me llamo Duquesa.
1: Duquesa. Muy lindo. Encantador. Y esos ojos. Tus ojos son como dos zafiros luminosos que convierten la mañana en radiante belleza.
2: ¡Qué romántico! ¡Pamplinas!
0: C'est très joli, monsieur. Muy poético, pero no me parece de Shakespeare.
1: Claro que no. Es humano y puro. Y además fue improvisado. Y puedo hacer más.
0: Oh, no, no más, por favor. En realidad me encuentro en un grave problema.
1: ¿Problema? Ayudar a lindas hembras, a damiselas en peligro, es mi especialidad. A ver, ¿qué le pasa a su majestad?
0: Bueno, es de suma importancia que regrese a París. ¿Y si usted fuera tan gentil de mostrarme el camino?
1: ¿Qué? ¿Mostrártelo? Será delicioso. Volaremos a París en una alfombra mágica, ¿eh, preciosa? Los luceros alumbrarán la senda de los dos.
2: ¡Eso será maravilloso!
1: ¿Tres? ¿Cuatro? ¿Cinco?
0: Uy, Monsieur O'Malley, estos son mis niños.
1: ¡Ay, qué lindos!
2: ¿De veras tiene una alfombra mágica?
3: ¿Y de veras nos van a llevar en ella?
4: O'Malley no les consiguió una verdadera alfombra mágica, pero un camión lechero que se acercaba fue un buen sustituto. O'Malley saltó sobre el camión y espantó tanto al lechero que lo hizo frenar. O'Malley se escurrió por la parte trasera del camión y ayudó a Duquesita y a los niños a abordar el vehículo. Y allí mismo decidió acompañar a Duquesita y los gatitos hasta París para cuidarlos. Mientras tanto, yo había pasado una de las peores noches de mi vida buscando en vano a los gatitos en medio de la tormenta. Me dirigí al establo a contárselo a mi amiga Frufru, la yegüita de Madame, y la encontré desconsolada.
5: ¡Oh, Hugo, qué fo! ¡Me has tenido tan preocupada! ¿No los has encontrado?
6: ¡Se han esfumado, Frufru! ¡Me pasé la noche buscándolos!
5: ¡Oh, lo sé! ¡La pobre Madame tampoco ha podido dormir!
6: ¡Ay, hoy es un día de pena para todos!
7: ¿Qué tal, Frufru, mi linda yegüita? ¿Puedes guardar un secreto?
8: ¡Uy, ya lo creo que puedes! Mira, Frufru, hablan de mí en primera plana. Misterioso ladrón se llevó una familia de gatos finos. Oh, ¿no vas a felicitarme?
6: Oh, entonces él es el ladrón.
8: La policía dice que el ladrón es un genio, que no dejó huellas. ¿Qué te parece, Frufru? Nunca encontrarán una pista que me delate, ni una sola huella digital. No dejé huellas ni en mi sombrero. ¿Sombrero? ¡Mi paraguas! ¡Oh, los dejé! ¡Oh, no, no! ¡Tengo que recuperarlos esta misma noche!
4: En verdad, yo siempre había desconfiado de Edgar, pero nunca lo creí capaz de un crimen como el que estaba cometiendo. Tengo que hacer algo para atrapar a ese bandido, le dije a mi amiga Frufru. Y de inmediato tomé medidas para seguir a Edgar hasta la escena del crimen, pensando encontrar en esa forma una pista que me llevara hasta Duquesita y los gatitos. Yo no lo supe hasta después, pero mientras yo preparaba mi estrategia, O'Malley y los gatitos ya venían rumbo a París caminando, pues tuvieron que salir del camión cuando el lechero los descubrió bebiéndose su leche. Al abandonar el camión, mientras cruzaban un puente ferroviario, por poco los apachurra un tren. El tren llegó de repente y todos se refugiaron bajo los durmientes mientras el tren pasaba por sobre sus cabezas, sacudiéndolos tan fuerte que Marino pudo sostenerse y cayó al río. Y si no ha sido por O'Malley, quien se lanzó al agua a salvarla, se hubiera ahogado. Después de rescatar a Marie, O'Malley fue arrastrado por la corriente y a su vez rescatado por dos gansas, quienes tratando de enseñarlo a nadar, ya lo estaban ahogando. Las gansas eran de Londres y estaban en viaje de recreo por Francia.
9: Mi nombre es Amelia Locuaz y ella es mi hermana.
10: Miss Abigail Locuaz.
9: Somos gemelas.
10: Sí, somos hermanas.
0: ¡Qué bien! Jamás lo hubiera adivinado.
3: Oh. ¡Mira, tiene los pies de goma! ¡Sí!
10: Oh, ¡estamos de vacaciones!
0: presentar de las simpáticas gemelas Locuaz.
11: Sí, cariño, a ver si puedes deshacerte de ese par de brujas.
0: Oh, no, no, Tomás.
11: Bueno, bueno, linda. ¿Qué tal, pollitas?
10: No somos gallinas, somos gansas.
11: No, yo pensé que eran cisnes.
10: Oh, adulador.
11: Hasta luego, señoritas. Nosotros nos vamos a París.
10: Oh, qué bien. Nosotras también vamos a París.
9: ¿Por qué no nos vamos juntos?
0: Es una magnífica idea.
4: Oh, no. A medianoche, Edgar vino al establo por su moto para ir a recobrar su sombrero y paraguas. La única evidencia de su crimen. Yo, como estaba joven y muy ágil, era muy arriesgado. Y sin pensar que peligraba mi vida, me escondí en la parte trasera de la moto para seguir muy de cerca la investigación. Lafayette y Napoleón, los perros que habían ayudado a Duquesita y los gatitos a escapar la noche anterior, volvieron a interceptar a Edgar.
11: ¡Lafayette! ¡Lafayette! ¡Escucha!
12: Ay, ya, Napoleón, duérmete, no es más que un pobre grillito.
11: Son zapatos rechinantes que se aproximan.
12: No, los grillitos no usan zapatos.
11: ¿Tú qué sabes? Son zapatos de botones del 7.5. Una suela rota, la izquierda.
12: ¿De qué color son?
11: Son negros. ¿Cómo quieres que sepa eso?
4: Napoleón, por medio de su fino olfato y su más fino oído, pronto descubrió que el que se acercaba era Edgar, que sin duda venía en busca de su sombrero y paraguas. Y como Napoleón era el jefe, ordenó a su amigo Lafayette que simulara estar dormido y dejara que Edgar llegara hasta donde ellos estaban para atacarlo de cerca. Edgar sabía que si no recobraba su sombrero y paraguas, estos podrían caer en manos de la policía. Y pensó que con una caña de pescar sería fácil quitárselos a los perros sin que se dieran cuenta. Pero los perros eran más astutos que él. De pronto se despertaron de su fingido sueño y persiguieron al espantado Edgar nuevamente hasta París.
11: ¡Zafarrancho!
13: ¡Ya lo tengo! ¡Le estoy mordiendo la parte suave!
11: ¡Ay, que soy yo, chalao!
4: Más o menos a esas altas horas de la noche llegaban a París O'Malley, Duquesita y los meninos.
0: Tomás, Madame debe estar muy preocupada. ¿Crees que llegaremos a casa esta noche?
2: Mamá, estoy cansada. También yo, de mis pies.
1: Mira, linda, ya es tarde y los niños tienen sueño.
2: Hemos caminado más de 100 kilómetros. Yo creo que más de 1000.
0: Bueno, bueno, hijitos. Monsieur O'Malley nos llevará a un lugar donde podemos pasar la noche.
2: Pero aún está muy lejos, Monsieur O'Malley.
1: No te desanimes, tigrillo. Está al lado de esa próxima chimenea. Véanla. Ahí está. Mi acogedora buharrilla. No es el gran hotel, pero es tranquila y silenciosa. ¿Eh? ¡Ay, no! Creo que Gato Jazz y su banda nos ganaron.
0: Ah, ¿son amigos tuyos?
1: Ah, sí, son viejos amigos míos y son unos verdaderos swingers.
0: ¿Swingers? ¿Qué son swingers?
1: Jazzistas, son del barrio bajo, no son de tu clase. Quizás sería mejor que buscáramos otro lugar.
0: Oh, no, no, me encantaría conocer tu guardilla y a tu amigo el Gato Jazz.
1: Bueno, andando.
11: Oye, Gato Jazz, sopla esa trompeta como solo tú sabes hacerlo.
14: ¡Miren eso! Es el vagabundo O'Malley que ha vuelto a su redil, ¿eh? ¡Baja de ahí, camarada!
11: ¡Choca esa linda mano, Gato Jazz!
14: ¡Ya vas, Tomás!
15: ¿Qué dice, paisano?
16: ¡Hey, you, O'Malley!
1: Duquesa, este es el mejor Gato Jazz de todos los gatos.
0: Encantada de conocerlo, Monsieur Gato Jazz.
14: El encantado soy yo. Preciosa.
0: Oh, ¡qué amable! Y su música es tan distinta y subyugante.
2: Mami, esto no será de Beethoven, pero tiene mucha pimienta.
14: Oigan, este gatito es un Gato Jazz.
2: ¿Por qué es Gato Jazz?
14: Bueno, princesita, te lo voy a explicar.
17: Todos quieren ser ya gatos jazz, porque ellos son de los que más saben sincopar.
11: Cierto, todos quieren ya tocar el felino jazz. La música suave quedó atrás,
17: como el vals y el tango.
11: Escuche un buen jazz, no ambiciona uno más.
17: Ritmo sabrosón.
11: Ya cuadrillas no hay, porque en la actualidad
17: impera el jazz.
11: Hay muchos que son solo burda imitación,
17: pues solo saben ruido hacer sin coordinación.
18: El jazz se debe improvisar y

0: ¡Pantollas!
1: Después de aquella fiesta musical, los gatitos quedaron más cansados que nunca y Duquesita los metió a dormir en la cama que allí tenía O'Malley.
2: Creo que sueñan con la alfombra mágica.
3: Pobres, ya no aguantaban el sueño.
2: Sí, son un encanto tus hijitos y a todos los quiero tanto. ¿Y sabes una cosa? Creo que necesitan, ¿cómo te diré? Alguien responsable, algo así como un padre que los cuide.
3: Oh, Tomás, querido, eso sería maravilloso. Pero, querido, si yo pudiera...
2: ¿Pero por qué no?
3: Por Madame. Yo jamás podría dejarla.
2: Pero Madame es solo tu dueña y protectora. Y ustedes solo son sus gatos consentidos.
3: Oh, no, no. Somos para ella mucho más que eso. Oh, Tomás, lo lamento. Pero mañana tendremos que regresar a casa.
2: Bueno, quizás tú tengas razón. Pero te voy a extrañar mucho. Y a los niños los voy a extrañar mucho también. Buenas noches, Duquesita.
3: Hasta mañana, Tomás.
1: A la mañana siguiente, O'Malley y Duquesita y los niños llegaban frente al palacete de Madame. Yo desde la ventana los vi venir y les grité, ¡Duquesita! ¡Meninos! Desgraciadamente Edgar me oyó y al ir entrando los gatitos los agarró y metió en un saco. En un momento tuvo a Duquesita y los niños de nuevo en su poder. Duquesita pudo comunicarme en secreto que corriera a alcanzar a O'Malley y avisarle del peligro que corrían. Salí corriendo y por buena suerte lo alcancé al doblar la esquina.
4: ¡Sí, O'Malley! ¡Oiga! ¡Espere! ¡Duquesa! ¡Gatitos! ¡En peligro! ¡Mayordomo ladrón!
2: ¿Duquesa y gatitos en peligro? Oye, ve a traer a Gato Yas y a sus gatos arrabaleros.
4: ¿Arrabaleros? ¡Pero yo soy ratón!
2: ¡Anda! ¡Voy a necesitar ayuda!
4: ¿Qué quieres que yo...?
2: ¡Corre! ¡Diles que vas de parte de O'Malley y no te harán daño!
1: Así que a querer y sin ganas, me eché a cuestas la peligrosa misión, sabiendo que lo que más les gusta a los gatos arrabaleros es comerse a los ratones. Pero se trataba de Duquesita y los gatitos, por quienes no me importaba arriesgar mi propia vida.
4: ¡Que no me harán daño! Bueno, es fácil para mí. ¿Cómo dijo que se llamaba? Él tiene 7 vidas. Yo solo tengo una.
5: ¿Y qué hace un bocadillo gordito como tú por este barrio, eh?
4: Por favor, vine a pedir ayuda. Me mandó un gato.
5: ¡Esto es absurdo, loco!
4: Pero es cierto. Me dijo que mencionara su nombre.
6: Oh, entonces menciona su nombre.
4: Esperen un momento, no me traicionen. Se llama O'Toole.
5: Está mintiendo. Primera falla.
4: O'Brien.
5: Segunda falla.
4: Por favor, ustedes me creen, ¿no es cierto?
7: Sigue mintiendo, rata.
4: ¿Qué les parece? O'Grady.
2: Panzón, te acabas de suicidar.
1: Ya los gatos arrabaleros se preparaban a comerme cuando por fin recordé el nombre de O'Malley. Y entonces Gato Yas y su pandilla me siguieron hasta el palacete de Madame. Edgar había encerrado a Duquesita y los gatitos en un baúl. O'Malley se dio cuenta de todo y cuando yo llegué con Gato Yas y la pandilla, se armó la grande. Todos atacaron a Edgar, mientras yo, con la punta de mi cola, usándola como ganzúa de ladrones, logré abrir la cerradura del baúl y liberar a Duquesita y los gatitos. Entonces O'Malley, Gato Yas, su pandilla y Frufru se lanzaron contra Edgar y lo metieron en su propio baúl. Inmediatamente yo le eché la cerradura para que Edgar no pudiera escapar. Pronto llegó el camión que Edgar había pedido para que se llevara el baúl con los gatitos hasta el África y los mozos echaron el baúl con Edgar a su camión y partieron. Jamás volvimos a saber del malvado Edgar. ¿Ya ven cómo era un malvado? Enseguida vino el feliz momento en que Madame se reunió con sus gatitos.
3: Duquesita, qué bueno que hayan vuelto. Me parece que este jovenzuelo es muy apuesto. ¿Quieren que lo adoptemos? Por supuesto que sí. Necesitamos un varón en esta casa. Ah, George, debemos incluir en el testamento a sus futuros hijitos.
0: Ah, por supuesto, y ojalá vengan muchos.
3: Gracias, es todo. Ahora corran, vayan abajo, que tengo una sorpresa para ustedes.
1: Cuando bajamos al primer piso, encontramos a Gato Jazz y su banda tocando muy alegres. Gato Jazz nos dijo que Madame, con sus millones, acababa de crear una fundación de caridad para que todos los gatos desamparados de París tuvieran un hogar. Así que fue un final feliz el que tuvo este difícil caso, gracias a mí que lo resolví. Pero a veces siento tristeza de ser solo un ratón, porque todos mis amigos quieren ser Gatos Jazz.

0: llegarán. Todos quieren ya ser la tuya.
1: Todos quieren, todos quieren, todos quieren ya ser gato.
2: Oye, Napoleón, ese final parece ser el fin.
3: ¿Tú qué sabes? Yo soy el jefe. Yo diré cuando viene el fin. Vino el fin.
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0: Como sultán de Bagdad, es mi deber buscar una esposa para compartir el reino. Pero ninguna mujer del palacio me gusta. No me queda más remedio que disfrazarme de ciudadano cualquiera y recorrer las calles de la ciudad en busca de una doncella que me enamore. ¡Visir!
1: ¿Llamaba a mi señor?
0: Voy a salir ocultando mi identidad de sultán. Ten listo mi caballo, pero sin adornar. No quiero que nadie me reconozca. Mientras regreso, monta guardia en el palacio. Atente a cualquier novedad. Puede ser que vuelva con una sorpresa.
1: Así se hará, estimado sultán. Estará listo para cualquier contingencia.
0: No, ojalá que no se llame así. Espero encontrar una con un nombre más bonito.
1: ¿Qué?
0: Nada, que ahora regreso.

0: Veo a través de esa ventana a tres bellas jóvenes que conversan. Me acercaré para escuchar qué dicen sin que me vean.
1: Si yo me casara con el panadero del sultán, me pasaría la vida comiendo pasteles. Eso sería vida, y no estar aquí encerrada, conversando con mis hermanas menores.
2: ¡Ay! Pues si yo me casara con el cocinero, viviría comiendo ricos manjares y apetitosos guisados. Dormiría al lado de la mesa para probar los mejores bocados antes de que se los sirvan al sultán. Y como soy generosa, los invitaré a ustedes, mis hermanas mayor y menor, a comer algunas sobras.
3: ¡Ay, no! ¡Qué vida tan aburrida sería todo el día comiendo! A mí, en cambio, me gustaría casarme con el sultán. ¡Ay, es bellísimo! Sus ojos dorados parecen dos pozos de miel que derraman dulzura cuando miran. Su porte es tan gallardo que avergonzaría a 100 guerreros. Y su sonrisa es tan noble como la de Alá. Le daría 3 hijos preciosos y sanos. Y, claro, como hermana menor, les pediría a ustedes, la mediana y la mayor, que fueran madrinas de boda.
1: Eso sí que es soñar, hermanita.
2: Tu sultana.
1: Por muy bonita que te creas, hermanita menor, un sultán es un sultán. Siempre se rodea de mujeres de su clase y distinción.
0: Pero nunca tan bellas como la menor de las tres. Más vale que no se burlen de su hermana menor. Mi corazón se queda con ella. Yo me voy al palacio a ordenar que se preparen las bodas.

0: decir?
1: A sus órdenes, sultán.
0: Tú personalmente te encargarás de traer al palacio a las tres hermanas de que te hablé anoche. A la menor la reconocerás por su belleza sin igual. Mientras yo me bañaré, afeitaré y perfumaré. Dentro de una hora te espero en el salón principal para recibirlas. ¡Qué sorpresa!
1: He ordenado ya al cocinero y al panadero que se alisten para sus modas. Todo está listo. No demoraré en traerle a las esposas. Con su permiso,

0: A ti, hermana mayor.
1: Sí, sultán.
0: Te escuché decir que serías feliz si te casaras con mi panadero. Pues a hincharte de pasteles. Desde hoy serás su mujer.
1: Pero si era una broma, un comentario ligero.
2: Las órdenes del sultán no se discuten. Además, hacemos realidad tus sueños.
0: Tú, hermana mediana, pediste casarte con el cocinero del palacio.
3: ¿Yo? ¿Yo, sultán? ¿Yo?
0: Pues ahí enfrente tuyo está mi cocinero ya vestido y alborotado. Así es que adelante con las bodas. ¿Y tú, preciosa, la menor de las tres hermanas? Levanta tu cara hermosísima y permíteme ver el rubor de tus mejillas. No te apenes. Déjame besar tu blanca mano para pedirte con todo mi corazón que seas mi esposa, la sultana del palacio.
4: ¿Yo? ¿Yo? Yo creo que ha habido un error.
0: Ningún error, bella mía, ningún error. Así lo quiso Alá en su infinita sabiduría.
5: ¿Ella? ¿La sultana? ¡Pero si no sabe hacer nada!
3: ¡Pero si es una tonta!
2: ¡Cállense y vayan con sus respectivos maridos a comer pasteles y guisados!
0: ¡Que comiencen las bodas!

0: pasado todo un año desde que nuestra presumida hermana menor se casó con el sultán y no hemos tomado venganza.
1: Calma, hermana, calma. Ahora llega nuestra oportunidad de hacer pagar a nuestra hermanita menor todas las vergüenzas que nos ha hecho pasar. Cuando nazca su hijo, que ya debe ser por estos días, la atenderemos nosotras y le diremos que nació muerto.
0: No me atrevo tanto como para matarlo.
1: No lo mataremos, no. Lo tiraremos al arroyuelo que corre alrededor del palacio.
0: Y así haremos con todos los hijos que nuestra hermanita tenga. No importa si son 10. No solo los 3 que le prometió al sultán la muy presumida.

0: ¡Mujer! ¡Mujer! ¡Mira! Encontré a ese bebé flotando milagrosamente en el arroyuelo circundante al palacio. Lo recogí y te lo entrego para que lo críes como tuyo. ¡Mira qué hermoso es! Tus pestañas parecen palmeras negras, enmarcando unos ojos de ensueño.
1: Y nosotros nunca tuvimos hijos. Alá nos envió este bebé como respuesta a mis llorosas súplicas durante tantos años.
0: Se llamará Omar, el guerrero poderoso.
1: Sí, Omar.
2: Ya pasaron 2 años y otra vez está esperando un hijo nuestra hermana menor. ¿Por qué a nosotras, Alá, no nos concede uno? ¿Será porque tiramos el primero al arroyo?
3: No te preocupes, hermana mayor. Ya nos llegará nuestro turno. Mientras tanto, hagamos lo mismo que hicimos con nuestro primer sobrino. Cuando nazca este segundo, nosotras le ayudaremos. Y después le diremos que también nació muerto. El sultán se enfurecerá y castigará con su desprecio a nuestra hermana menor por engreída.
2: Sí, sí. Así haremos con todos sus hijos hasta que nosotras tengamos aunque sea uno.
3: Sí, aunque sea feíto. ¿Por qué nosotras, que no somos tan vanidosas, que nos conformamos con casarnos con los sirvientes del sultán, no podemos tener hijitos?
2: No te lamentes, hermanita. Nuestra venganza es muy grande.

0: Mujer, mujer, otro bebé en el arroyo. Mira qué bello es.
1: Pero ¿de dónde vendrán estos bebitos? Se parece tanto a nuestro mar que debe ser su hermano. Se llamará Jalí, el amigo de Alá.
0: Mujer, no he querido asustarte, pero creo que debes saber algo. Sospecho que ambos niños son hijos de nuestra sultana. Es decir, son los herederos de palacio. Pero algo debe estar pasando, porque cada vez que a ella le nace muerto su hijito, yo me encuentro un bebé vivo en el arroyo.
1: Pero eso quiere decir que alguien no los quiere en el palacio.
0: Tal vez sea el mismo sultán, o la propia sultana. No lo sé. Pero si peligran estos niños tan hermosos, cuidémoslos aquí con nosotros. Y cuando sean mayores de edad, les revelaremos que son hijos del sultán para que regresen al palacio a tomar lo que les corresponde. Pobrecitos.
1: ¿Quién querrá hacerles daño a unos niños tan preciosos, nobles y de buena cuna?
0: Precisamente por todo eso, mujer. La envidia es el más malvado de todos los consejeros.
2: ¡Qué fastidio! Esto es una injusticia. Nuestra hermana más pequeña ya está a punto de tener su tercer bebé. Y nosotras no tenemos nada de nada.
3: Tenemos que evitar a toda costa que ese tercer hijito de nuestra hermana llegue a ser el heredero. Si no, de nada servirá haber tirado a los otros dos al agua.
2: Tienes razón, como siempre. No entiendo por qué el sultán no nos prefirió a nosotras como esposas. Somos más listas que la flaca esa de nuestra hermana menor.
3: Cuando nazca este tercero, otra vez asistiremos a nuestra hermanita pequeña. Después, echaremos al niño al arroyuelo y a ella le diremos que por mala fortuna, otra vez nació muerto.
2: Eso ya no lo soportará el sultán. Si no logramos que la despreciara con los dos anteriores hijos muertos, la tercera es la vencida. Aunque el sultán no lo quiera, tendrá que despreciar a su mujer en público, pues la gente ya ha empezado a murmurar: ¿qué pasa con esa sultana que no da herederos?

0: ¡Mujer! ¡Mujer! ¡Mira! Ahora he encontrado una niña. ¡Preciosa! Se llamará Aisha, la preferida del profeta.
1: ¡Cielos! Rebasa en hermosura a sus hermanos, lo cual ya es mucho decir.
0: Ahora no me cabe duda, mujer, de que estos tres niños son los hijos de la sultana, porque hoy mismo se ha anunciado en palacio que el tercer hijo fue niña y nació muerta, y el sultán fue obligado por sus visires, califas y consejeros a condenar públicamente a su mujer y a tomar otra esposa que le dé hijos vivos.
1: ¿Y ella qué dice?
0: ¡Ay, mujer! Ella es un mar de lágrimas. No dice nada. Yace en su lecho de madre muy enferma, manando llanto como torrenciales lluvias, mientras de sus pechos se derrama la leche. El sultán la quiere demasiado como para tomar otra esposa. Ordenó que la encerraran en la torre más alta del palacio, donde no pueda verla para que no lo ablanque en su lloriqueo.
1: ¡Pobrecita! Ojalá ella pudiera saber que sus hijos están en buenas manos y que los cuidaremos como si fueran nuestros.
0: Definitivamente algo raro sucede en palacio, pero un simple jardinero no puede meterse en esos asuntos. Lo mejor será que eduquemos a los herederos con los mejores maestros, que los preparemos para la vida. Y cuando el mayor, Omar, el gran guerrero, cumpla 14 años, les revelaremos su identidad y origen. Entonces ya serán capaces de enfrentar su destino. Él cuidará de Jalil y de Aisha,

0: Hermanos, somos ya mayores y debemos salir adelante por nosotros mismos. Aisha, hermana, ya no estés triste porque nuestros padres, los jardineros del Palacio Real, estén en el cielo.
1: Hace un año ya que murieron, pero yo también los extraño mucho. Además, me intriga saber cuál es el secreto que tenían que revelarme.
2: Todo el tiempo nos decían que antes de morir nos tendrían que revelar un gran secreto. Y nunca nos dijeron qué secreto es.
0: Y nunca lo sabremos ya, hermanos. La repentina muerte de nuestros padres impidió que nos dijeran nada. Ahora lo importante es mantenernos unidos los tres.
1: Y con la educación que hemos recibido, podremos realizar nuestros sueños.
2: Pero no deja de intrigarme qué secreto tan importante deberíamos saber. ¿Quieres más dulce de almendras, Omar?
0: Está exquisito.
1: ¿Quién es?
3: Una anciana en busca de refugio y un pedazo de pan.
0: Abridle, Jalil, y que se siente a la mesa con nosotros. Aisha, sirve a esa mujer igual que a todos.
3: Gracias, buenas gentes. Gracias. Para recompensar vuestra generosidad, les daré un gran consejo.
2: ¿Cuál?
3: Busquen el pájaro que habla, el árbol que canta y el agua de oro. Estas tres maravillas os darán la suerte que os falta y os indicarán vuestro destino.
1: ¿Y dónde están tales maravillas?
3: Caminaréis 3 días sin descanso en dirección al oriente. Al finalizar el último día de marcha, preguntaréis a la primera persona que os encontréis por dónde debéis continuar. Es todo lo que os puedo decir. Estoy vieja y cansada.
0: Yo, como hermano mayor, debo partir a la búsqueda de tales maravillas. El pájaro que habla, el árbol que canta y el agua de oro.
1: ¿Pero cómo podrás ir tú solo?
0: Tú y Aisha deben permanecer juntos. Aquí está esta daga de plata. Cuando se empañe su brillo y gotee sangre, es que algo me ha sucedido.
2: Ay, hermano, que Alá te proteja.
1: Yo estaré atento para cualquier cosa que necesites.
0: No se preocupen por mí. Regresaré victorioso con las 3 pruebas.

0: He viajado 3 días sin descanso, como la vieja me indicó, y creo que me voy a desmayar. Pero antes desmontaré para preguntar al primero que encuentre por cuál camino debo continuar mi búsqueda. ¡Ah! Allí hay un hombre. ¡Pero qué viejo es! La barba blanca le llega hasta los pies. ¿Podrá responder bien a mi pregunta? Venerable anciano, ¿podrías indicarme qué camino seguir para encontrar al pájaro que habla, el árbol que canta y el agua de oro?
1: Muchos me han preguntado lo mismo y ninguno ha regresado. Tal vez lo cumpliera al pie de la letra mis consejos, y cualquier error en esta búsqueda puede costar la vida. Todos los detalles deben seguirse con exactitud. ¿Estás seguro de lo que quieres?
0: Sí, pero ¿cuáles son tus instrucciones?
1: ¿De verdad quieres saberlas?
0: Con todas mis fuerzas.
1: Pero no te olvides de usar la inteligencia, porque si no, se atrofia.
0: No vengo a escuchar consejos, sino a enterarme sobre las condiciones y forma de obtener las tres maravillas.
1: Si serás necio. Bueno, allá tú. Escucha atentamente. Rueda delante de ti esta naranja mágica y síguela sin descanso y sin pausa hasta donde te lleve. Cuando se detenga, estarás al pie de una escalinata de piedra que conduce. Allí está la jaula con el pájaro que habla. Él te dirá dónde está el árbol que canta y el agua de oro.
0: ¿Eso es todo?
1: Cuando subas las escaleras, escucharás voces del inframundo que te llaman para que voltees, te insultarán. Tratarán de enredarte en su maldad y su negrura. Algunas de ellas pueden atraparte. Si tú les respondes o vuelves la mirada atrás, quedarás convertido en piedra, como supongo que les ha sucedido a todos los que como tú me preguntaron y no han regresado.
0: Gracias, venerable anciano. Pronto me tendrás aquí de vuelta. Y aquí va la naranja.
1: ¿Eso qué es?

0: Ya amanece y he llegado al pie de la montaña donde se ha detenido la naranja mágica. Subiré ahora las escalinatas de piedra sin voltear jamás. Todo es más fácil de lo que pensé.
1: ¡Eres el más idiota de los hombres!
2: ¡Pero qué feo está!
1: ¡Tienes nariz de caimán! ¡Saludas a tu hermana! ¡Soy tu padre! ¡Estoy muerto!
3: ¡Escándalo de echar!
4: ¡Mírame, soy tu madre!
1: ¡Ven! ¡Ven! ¡Ven!
5: ¡Haces tu madre, tu cobarde!
0: ¿Quién se atreve a llamarme cobarde?
5: ¡Cobarde!
0: ¿Quién me jala la ropa? ¡Cara, cara! ¡Epa! ¡Ah!

0: ¡Ese es el espíritu de la Navidad!
1: ¡Ahí están! ¡Tengo este rayo de tracción!
2: ¡Es horda! ¡Corran!
0: ¡Auxilio!
2: ¡Eh! ¡Déjalos, abusivo! ¡Te arrepentirás! ¡Espera que He-Man y Kira se enteren! ¡No te saldrás con la tuya!
3: ¡Los atrapamos, amo querido!
1: ¡Magnífico! ¡Llévanos de vuelta a Eteria, Tyra!
4: No pudimos alcanzar a Orko ni a los niños. Ordak me congeló con su rayo.
5: ¿Pudieron seguirle la pista?
6: Sí, al principio. Ordak los estaba llevando a Eteria, pero no sabemos dónde están ahora.
5: Lo primero que tenemos que hacer es encontrarlos.
7: Cierto. Consultemos a Picablo. Tal vez su multivisión pueda ayudarnos a encontrar a los niños.

0: ¡Malditos monstruoides! ¡Será mejor irnos de aquí! ¡Ey! ¿Qué pasa?
1: ¿Por qué los detuviste? Estos prisioneros iban a ser entregados al primer ordiano.
2: Los prisioneros se quedarán, tú vete.
1: No pensarás que voy a dejarlos.
2: No me interesa lo que creas. Tienes 10 segundos para reunir a tus horribles compañeros e irte.
1: ¿Qué? Ningún montón de tuercas me ordenará qué hacer.
2: 10. 9. 8. 7.
1: Por otro lado, tengo un asunto urgente en otra parte. ¡Solo espera que el primer ordiano se entere de esto!
2: Pongan a los detenidos en prisión. Cuando el primer ordiano venga por ellos, nos encargaremos de él.
3: A tus órdenes, número uno.
4: Sabemos que los niños están en la zona del terror, pero no sabemos dónde.
5: Trataré de ayudar. Ya los veo. Fueron capturados por los monstruoides.
4: Sabía que tendríamos problemas con ellos.
5: Sí, pero el pequeño pueblo de los robots ha ido a rescatar a los niños.
4: ¿El pueblo robot? ¿Te refieres a los manchines?
5: Justamente. Y necesitarán ayuda. Los monstruoides son muy poderosos.
6: No te preocupes, Picablue. Nosotros los arreglaremos. Vamos, hermana.
7: Este es un gran lío. Y todo por mi culpa.
8: No lo es, Orcot. Tú tratabas de ayudarnos.
7: Bueno, no hice un buen trabajo.
9: ¡Hola!
7: ¿Quién eres tú?
9: Me llamo Cortador. ¿Y tú?
7: Yo soy Orco y ellos son Alicia y Miguel, pero... ¿cómo supiste que estábamos aquí?
9: Somos los manchines. Los monstruoides son nuestros enemigos. Venga, vamos a sacarlos de aquí.
8: ¿Pero cómo? La ventana tiene barrotes.
9: No me llaman Cortador por nada. ¡Observe!
8: ¡Vaya, qué bien!
9: ¡Salgan rápido! ¡Mi primo nos espera!
7: ¿Quién?
9: ¡Mi primo! ¡Aquí viene ya!
7: ¡Vaya, qué rápido!
9: ¡No le dicen zipper en pan!
8: ¡Suelten! ¡Hay un monstruoide justo aquí a la vuelta! ¡Aquí vamos!
2: ¡Atrápenlos!
7: Creo que estamos en peligro.
2: Regrésenlos a las celdas y a los manchines con ellos.
6: Eres muy bueno dando órdenes, Boca de Fierro. Vamos a ver qué tan bueno eres para obedecerlas. ¡Aléjate de mis amigos!
7: ¡Es He-Man!
2: ¡Deténganlo!
6: Guarda tus garras para rascarte. Perdona que tenga que atarte así.
2: La criatura humana está sola. Denle una lección.
4: Creo que tú necesitas una lección de matemáticas, cabeza de hierro. ¡Espada en lazo! ¡Torpe, torpe, torpe!
6: Lo que le funciona a mi hermana, me funciona a mí.
2: ¡Monstruoides, monstruoides! ¡Ataquen a los intrusos!
9: Sí, pero será mejor llamar a nuestros primos. He-Man y Shira necesitan ayuda.
8: ¡Sí, es cierto!
9: ¡Orco! ¿Por qué no buscas un sitio seguro para los niños?
7: ¡De acuerdo!
6: Parece que nos llevan mucha ventaja.
9: ¡Ah, no! ¡No ¡No creas, He-Man!
4: ¡Es Cortador y los Manchines!
6: ¡Adelante, Cortador! ¡Enviaremos a los monstruoides al patio de chatarra!
9: ¡Justo donde deben estar!
6: ¡Manos a la obra!

0: Ay, Tomanchín. ¡Qué lindo está!
1: ¡Ah! ¡Ahí están! El primer orriano me recompensará grandemente si le entrego a esos dos niños terrícolas.
0: ¿Qué pasa?
1: ¡Al fin los atrapé!
0: ¡Suéltalos!
2: Bueno, mientras más grandes son, más duro caen.
3: Gracias por tu ayuda.
4: Nosotros, Digimon, Chira.
5: ¡Mira!
4: Skeletor se lleva a los niños.
5: Eso vamos a verlo. ¡Sequin!
1: ¡Oh, no! ¡Nada de eso, Chira! ¡Capturé a los dos terrícolas! ¡Ahora nada puede impedirme que los entregue al primer ordiano!
6: No estés tan seguro, cabeza de huesos.
1: ¡Oye, de qué! ¡Es Ornam! ¡Rayos! ¡Él tiene la recompensa para sí mismo! ¡Bien! ¡Pronto me encargaré de él!
6: ¡Ah! ¡Ese bandido con cara de calavera ha dañado mi nave! Ahora tendré que regresar, pero antes me aseguraré de que él no llegue a ningún lado.
1: ¡Ay, mamá! ¡Estamos cayendo! ¡Me las vas a pagar, Ordak! ¡Tendremos que aterrizar en esa nieve!
5: Soy Queen, ¿te encuentras bien?
2: Sí, pero ¿dónde están los niños?
5: Skeletor huyó con ellos, pero no te preocupes. Ahora que estás libre, los recuperaremos. ¡Vamos, hermano!
1: ¡Ay, detesto a ese Ordak! Va a regresar con refuerzos, pero ya no estaremos aquí. ¡Caminen, niñitos! ¡Nos espera una larga caminata!
0: No, no creo que podamos movernos, señor. Hace mucho frío.
1: ¡Dije que caminen! ¡Caminen!
0: Por favor, señor, sea bueno. Es época de Navidad.
1: ¿Época de Navidad? ¿Y qué es eso?
0: Es la estación del amor y la alegría.
7: ¿Y bondad?
1: ¿Así que eso es la Navidad? Con razón, el primer ordiano quiere deshacerse de ella. La época de amor, la bondad, la alegría. ¡Ay, qué repugnante idea! Bien, niñitos, aquí no hay espíritu de Navidad. Así que muévanse antes de que Horda regrese.
0: Lo siento, señor, pero es que tenemos mucho frío.
1: Así que tienen frío. ¡No, demonios!
7: ¡Gracias, señor! ¡Ya siento calor!
0: ¡Gracias, señor Skeletor! ¡Es muy amable!
1: ¡Ay! ¡Nunca digas esa palabra cerca de mí! ¡Ahora caminen!
7: ¡Oh, aguarde! ¡Tengo que llevar a Wendy!
1: ¡No! ¿Oh? ¡Déjala!
7: ¡Pero se congelará! ¡Pobrecita!
1: ¡Dije que la dejes!

0: No se han... ¡Demonios! ¡No sé lo que me está pasando! ¡Ay, sea lo que sea, no me agrada nada! ¡Ay, deja de lamerme la cara, sucio perro! ¡Aléjate de mí! ¡Me estás mojando! ¡Aléjate! ¡Ay!
1: Señor Skeletor.
0: ¿Por quién me tomas? ¡No soy bueno! ¡No hagas eso!
1: ¿Quiere que la cargue?
0: No, no. Iremos más rápido si yo la llevo. Pero cuéntame más acerca de esa Navidad.
2: Bueno, es una maravillosa época del año. Todos se divierten mucho.
0: ¿Es decir que anda peleando?
2: No, no. Se divierten.
0: ¡Las peleas son divertidas! ¡Me encantan las peleas!
2: Y se intercambian regalos.
0: Y cuando los abres, estallan, ¿cierto?
2: ¡No! Son obsequios bonitos.
0: ¿Bonitos? Eso no me parece muy divertido. ¡Ay! ¡Ah! ¡Una bestia de nieve! ¡Rápido, atrás de mí!

0: ¡Se acabó la bestia de nieve!
1: ¡Oh, gracias, señor Skeletor! ¡Usted nos salvó! ¡Es maravilloso! ¡Lo quiero mucho!
0: ¡Mire, no soy bueno! ¡No soy amable y mucho menos maravilloso! ¡Y voy a entregarlos al primer ordiano! ¡No faltaba más!
2: ¡Ahí están!
3: ¡Por favor, señor Skeletor!
4: ¡No queremos que nos lleve el primer ordiano! ¡Por favor, no!
5: ¡Déjalos ir, cara de hueso!
0: ¡Shira y He-Man! ¡Rayos!
5: ¡Nos llevaremos a esos niños!
0: ¡No! ¡Yo me llevaré a esos niños! ¡Orlan! ¡Rayos y centellas!
6: ¡Así es, Skeletor! ¡Supuse que vendrías aquí!
5: Cuando ustedes hayan terminado, nos llevaremos a los niños.
6: ¡Ahora entrégalos! El primer ordiano sabrá quién es el número uno.
0: ¡Son míos, Ordan!
6: ¡Doy! ¡Te diste a ti mismo! Y ahora yo me llevaré a esos santurrones.
5: No, si podemos impedirlo.
4: Mejor aléjense, niños. Orco, ve con ellos.
3: ¡Enseguida!
5: No vas a entregarlos al primer ordiano.
6: Olvídalo, He-Man. Los muy tontos se están entregando ellos mismos al primer ordiano.
1: Orco, ¿pero qué es eso?
3: ¡Es el primer ordiano!
5: Ven, Shira, debemos detenerlos.
6: ¡Robots, ataquen!
5: ¡Resiste, Orco!
4: ¡Vamos para allá!

0: es suficiente para ti.
1: ¡Toma! Atrápalo, hermano.
2: Gracias, hermana.
1: Buen trabajo, hermano. Ahora vamos por los niños.
3: Ya es tarde. El primer ordiano los tiene. ¿No? ¿Dónde estoy? ¿Qué? No sé qué me está pasando. Pero tengo que salvar a los niños.

0: ¡Demonios! ¡Ese Skeletor dañó mis máquinas!
1: La nave del primer ordiano ha caído. ¡Vamos, Shira!
2: Creo que el primer ordiano se va a disgustar conmigo.
0: ¡Me has puesto furioso, Skeletor! ¡Muy furioso! ¡De verdad!
3: Rápido, He-Man. Enviemos a este buscabullas a su casa.
1: Tienes mucha razón, Shira. ¿Lista?
3: ¡Arriba!
0: ¡No! ¡Rayos! ¡Rayos! ¡Rayos! ¡Rayos!
1: Con esto tendrá el primer ordiano por un rato.
4: ¡Skeletor! ¡Skeletor! ¡Nos salvó, señor!
5: ¡Muchas gracias!
6: ¡Él nos salvó!
1: ¿Skeletor lo salvó, niños?
2: Sí, sí, así fue. Quisiera saber por qué. Oh, creo que no me siento bien.
1: Creo que te invadió el espíritu de la Navidad, Skeletor. Te hace sentir un hombre bueno.
2: Pero a mí no me gusta sentirme bueno. Soy malo, malo, muy malo.
3: Skeletor, no te preocupes. La Navidad solo llega una vez al año.
2: ¡Ay, qué susto me habían dado!

0: Oh, oh, ¡feliz Navidad! Tomen un cinturón para volar para cada uno de ustedes.
1: ¡Oh, gracias, Santa!
2: Es una lástima que no puedan quedarse a la fiesta, pero seguramente sus padres los extrañan mucho.
3: Nosotros también, pero Madame dice que estaremos pronto en casa.
4: Así es, Miguel. Estarán en casa justo a tiempo para recibir sus regalos. ¿Listos para irse?
1: ¡Aguarden! Wendy, ve con Adora. ¿Quieres ocuparte de que Wendy regrese con los manchines, Adora?
2: Desde luego, Alicia. Y ¡feliz Navidad!
3: ¡Feliz Navidad a todos! ¡Y gracias!
2: Gracias al cielo que volvieron. Estábamos tan preocupados.
3: ¡Oh, papá, mamá! ¡Fue estupendo! ¡Fuimos a otro planeta y...!
2: ¡Oh, Miguel! No inventes historias. Mañana podrán contarnos dónde estuvieron realmente. Estamos felices de tenerlos en casa a salvo.
1: ¡Pero sí fuimos a otro planeta, mamá! ¡En serio! Y conocimos a Orko y Santa Claus nos dio estos cinturones.
5: Ya, Alicia, no sé de dónde sacaron esas cosas, sean lo que sean, pero ya es hora de dormir.
3: Está bien, papá. Buenas noches.
1: ¡Feliz Navidad!
0: Oh. ¡Jo, jo, jo! ¡Feliz Navidad, jovencita!
2: ¡Feliz Navidad!
0: ¿Eh?
2: Hermano.
0: ¿Por qué no me lo dijiste? Todo el tiempo supiste que era yo, ¿verdad?
2: Ajá.
0: Bueno, feliz Navidad, hermana.

0: Así fue como llegó la Navidad por primera vez a Eternia. No todos celebran la Navidad, pero el espíritu de la época navideña está dentro de todos nosotros. Es una época de amor, alegría e interés.
1: ¿Y de obsequios?
0: Los obsequios son bonitos, Orco, pero la Navidad significa mucho más que eso.
1: Lo sé, la Navidad es una época de paz, cariño y felicidad.
0: Así es, Orco. Pero dime, ¿a ti qué te haría feliz esta Navidad?
1: ¡Muchos obsequios!
0: Oh, ¡Orco!
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4: Todo comenzó a bordo del Susan Constant, un enorme buque inglés que surcaba ligero las frías aguas del Océano Atlántico rumbo a las tierras desconocidas del norte de América. En su viaje hacia la costa septentrional americana, el barco quedó atrapado en una terrible tormenta. Enormes olas golpeaban con furia el casco del barco, lanzándolo de un lado a otro como si se tratase de una frágil cáscara de nuez. La tripulación estaba atemorizada. Solo el apuesto y valiente capitán John Smith se mantenía firme en su puesto. Había navegado por todos los mares y no le tenía miedo a nada. De pronto, una sombra oscureció el puente. Era Lord John Ratcliffe, el recién nombrado gobernador del Nuevo Mundo.
5: No os descorazonéis, hombres. No tardaremos mucho en llegar al Nuevo Mundo.
6: Y recordad lo que nos espera allí. Libertad. Prosperidad. La mayor aventura de nuestras vidas.
5: Sois la mejor tripulación que tiene Inglaterra.
6: Y nada, ni el viento, ni la lluvia, ni mil salvajes sanguinarios entorpecerán nuestro camino. ¡Adelante!
4: Pero en realidad, los planes del astuto y ambicioso gobernador eran muy distintos. Solo Wiggins, su servil criado, los conocía.
7: Unas palabras estimulantes, señor. Seguro que los hombres están animadísimos.
6: Esperemos que sí. Necesitaré a esos ignorantes patanes para sacar mi oro.
4: La tormenta finalmente amainó y la tripulación se calmó. Thomas, el más joven de la expedición, soñaba con llegar pronto a tierra. Era su primer viaje a América y estaba muy excitado. Aquello sí que era una aventura. El bravo capitán John Smith le escuchaba sonriente.
8: Este nuevo mundo va a ser maravilloso, John. Conseguiré un montón de oro. Me haré una gran casa. Y si cualquier indio intenta impedírmelo, le mataré.
9: Preocúpate de tu fortuna, Thomas. Déjame los salvajes a mí.
8: ¿Qué aspecto crees que tendrá ese nuevo mundo?
9: El mismo que los demás, supongo. He visto cientos de nuevos mundos, Thomas. ¿Qué tendrá este de diferente?
4: Mientras esta conversación tenía lugar a bordo del barco, no muy lejos de allí, en las tierras a donde se dirigía el barco, vivía la tribu de Powhatan. Una civilización muy distinta a la que John Smith, Thomas y los demás tripulantes del Susan Constant estaban acostumbrados.

0: ¡Chechemei! Los Masawomex han sido derrotados. Con la ayuda de nuestros hermanos, nuestros poblados vuelven a estar seguros.
1: Tu regreso ha traído mucha alegría al poblado. Mira cuántas caras sonríen.
0: Sí, pero aún me falta por ver una cara sonriente. ¿Dónde está mi hija?
2: Powhatan tenía razón. ¿Por qué no habría acudido a recibirle como los demás?
1: Ya conoces a Pocahontas. Tiene el espíritu de su madre. Va a donde la lleva el viento.
2: Y así era en efecto. Pocahontas siempre estaba de un lado para otro acompañada de su fiel mapache, Mico, y de Flit, un simpático colibrí. Ágil como un lince, Pocahontas trepaba por los riscos o se zambullía en el río con la elegancia de una nutria. Sin duda, Pocahontas era la joven más bella de toda la tribu. Al ver que seguía sin aparecer, su amiga Nakoma salió a buscarla. Finalmente la encontró en el desfiladero que se levantaba junto al río. Allí, en lo alto de un enorme risco, inmóvil y ensimismada, estaba Pocahontas.
3: ¡Pocahontas! ¡Tu padre ha vuelto! ¡Vamos, baja ya! ¡Ha vuelto, Flit! ¡Vamos, Mico!
2: Pocahontas se lanzó desde el risco al agua. Tenía ganas de volver a abrazar a su padre. Nadó hasta la canoa y se subió en ella.
4: ¿Qué hacías allí arriba? ¿Pensar otra vez el mismo sueño? ¿Por fin lo has entendido?
3: Sé que significa algo, pero no sé el qué.
4: Pues consúltaselo a tu padre.
3: Tal vez tengas razón.
2: Cuando Pocahontas y Nakoma llegaron al poblado, el jefe Powhatan honraba al guerrero más valiente.
0: Se enfrentó con un enemigo despiadado. La batalla duró desde el alba hasta que cayeron las sombras del atardecer. Nuestros guerreros lucharon con valor, pero el más valiente fue Kokum, pues él atacó con la fuerza indómita del oso.
2: Kokum era un fuerte y corpulento guerrero. Permanecía de pie al lado de Powhatan. Su rostro era duro y frío como la piedra. Demasiado, pensaba Pocahontas.
0: Esta noche la fiesta será en su honor.
2: Tras estas palabras, el gran jefe abrazó a Pocahontas. Se alegraba mucho de volver a verla. La joven también estaba alegre. Pocahontas admiraba mucho a su padre por su bondad y sabiduría.
0: Mi hija.
3: Wingapo, padre.
0: El verte me llena de alegría.
3: Me alegra tanto que hayas vuelto sano y salvo.
0: Acompáñame. Tenemos mucho de qué hablar. Quiero que me cuentes todo lo que has estado haciendo.
2: Pocahontas y su padre entraron en su tienda. La joven estaba muy inquieta últimamente y necesitaba abrir su corazón.
3: Padre, últimamente todas las noches tengo un sueño muy extraño. Creo que quiere decirme que algo está a punto de ocurrir. Algo emocionante.
0: Sí, algo emocionante está a punto de ocurrir, es cierto.
3: ¿De veras qué es?
0: Kokum me ha pedido tu mano en matrimonio.
3: ¿Casarme con Kokum?
0: Le dije que eso alegraría mi corazón.
3: Pero es tan... serio.
0: Hija mía, Kokum será un buen esposo. Es leal y valiente y te construirá una buena casa con fuertes muros. Con él estarás a salvo de cualquier peligro.
3: Padre, creo que mi sueño me está indicando otro camino.
0: Este es el buen camino para ti.
3: ¿Pero por qué no puedo yo elegir?
2: Preocupada por los planes de su padre, Pocahontas se montó en su canoa y se dirigió al bosque encantado donde habitaba la abuela Sauce. Finalmente llegó junto a la abuela Sauce. Esta era en realidad el afable espíritu de una anciana que, bajo la apariencia de un viejo sauce llorón, moraba allí. Pocahontas solía acudir a verla cuando estaba triste o preocupada.
3: Abuela Sauce, necesito hablar contigo.
5: Buenos días, pequeña. Esperaba que me visitaras hoy.
3: Mi padre quiere que me case con Kokum.
5: ¿Con Kokum? Pero si es muy serio.
3: Lo sé. Mi padre cree que es el buen camino para mí. Pero cada noche vuelvo a tener ese sueño y creo que...
5: ¡Oh, un sueño! Cuéntamelo con todo detalle.
3: Bueno, voy corriendo por el bosque y entonces delante de mí veo una flecha. Según la miro, gira sin parar.
5: ¿Una flecha que gira? ¡Qué original!
3: Sí, gira muy deprisa y más deprisa y entonces se para.
5: Pues, en mi opinión, esa flecha que gira te está indicando tu camino.
3: Pero, abuela Sauce, ¿cuál es mi camino? ¿Cómo lograré encontrarlo?
5: Tu madre me hizo exactamente esa misma pregunta.
3: ¿Ah, sí? ¿Y qué le dijiste?
5: Le dije

0: que escuchara. Te rodean un sinfín de espíritus, hija. Habitan la tierra, el agua y el cielo. Si les escuchas, ellos te guiarán.
1: En aquel momento comenzó a soplar una suave brisa. Las hojas de los árboles se mecían a su paso. Pocahontas comenzó a escuchar aquel bello sonido. El viento le quería decir algo que la joven no llegaba a comprender aún. El barco inglés había llegado a la costa americana. El gobernador, Radcliffe, estaba ansioso por desembarcar y empezar a buscar oro. Lo único que le asustaba era pensar que en aquel lugar pudiera haber indios.
2: ¿Cree que encontraremos algún salvaje?
3: Si eso ocurre, les saludaremos como caballeros ingleses.
1: En aquel momento, el capitán John Smith entró en el camarote.
4: Es perfecto, señor. La tripulación está lista para hacerse a tierra.
3: En cuanto a los nativos, cuento contigo para asegurar que esos sucios ateos no interrumpan nuestra misión.
4: Bueno, si son igual que los salvajes contra los que he combatido hasta ahora, no creo que haya riesgo alguno.
1: Cuando John Smith y el resto de la tripulación pusieron pie en tierra, quedaron admirados por la belleza de aquel lugar. El paisaje era impresionante. Tras la playa, se adivinaba un espeso bosque cuajado de abetos. Detrás se alzaban las más altas y majestuosas montañas que un inglés hubiera visto jamás. Aquel era un lugar realmente precioso. Inmediatamente el resto de la tripulación comenzó a bajar los pertrechos del barco. Tenían que levantar un fuerte antes de que cayera el sol. Mientras tanto, Pocahontas, escondida, les observaba con inquietud. ¿Quiénes eran aquellos hombres de piel blanca que vestían de manera tan extraña y que habían llegado en esa enorme canoa? Ajeno a la presencia de la muchacha, John Smith se adentró un poco para inspeccionar el terreno. Desde su escondite, Pocahontas se fijó en él y comenzó a seguirle. Silenciosa como un puma, Pocahontas seguía a aquel ser tan extraño. Cuando llegó al río, John Smith se percató de la presencia de Pocahontas, pero disimuló no haberla visto. En un descuido de la muchacha, John Smith se escondió en una cueva que se abría tras una catarata. Cuando Pocahontas llegó junto a la cueva, él salió rápidamente de la misma sorprendiéndola. Los dos jóvenes se quedaron paralizados el uno frente al otro. Aquella era la joven más bella que había visto en su vida. Su larguísimo cabello negro se movía con el viento y su mirada franca y clara la tenía clavada en él. Pocahontas, que nunca había visto un hombre con la piel tan pálida, se preguntaba si aquella criatura sería el espíritu del río. Tenía los ojos azules como las aguas, y su cabellera rubia parecía estar hecha de rayos de sol, amarillos y brillantes. De pronto Pocahontas sintió miedo y echó a correr tratando de esconderse.
4: ¡No! ¡Espera! ¡Por favor! ¡Por favor! ¡No huyas! Tranquila, no te haré daño.
1: Pocahontas se detuvo al oírle.
5: Matacoy, natural.
4: No entiendes ni una palabra de lo que te digo, ¿eh? Está bien. ¿Quién eres?
5: Pocahontas.
4: ¿Qué? ¿Qué has dicho?
5: Mi nombre es Pocahontas.
4: Yo soy John Smith.
1: Mientras tanto, en la playa, los hombres del Susan Constant terminaban el fuerte. El gobernador Radcliffe, ansioso por encontrar oro, ordenó a los hombres que se pusieran a cavar en busca del precioso metal. Empezaron a arrancar los árboles del bosque y la tierra se llenó de cicatrices. Desde los matorrales cercanos al campamento de los colonos, varios indios de la tribu Powhatan les vigilaban. Observaban temerosos cómo aquellos hombres de rostro pálido sembraban la destrucción en el bosque y horadaban la tierra frenéticamente. De pronto los colonos se percataron de la presencia de los indios.
6: ¡Salvajes! ¡Es una emboscada para las armas!
1: A la orden del gobernador, los colonos empezaron a disparar sobre los indios. Estos, a su vez, se defendieron disparando sus flechas, pero las armas de fuego de los hombres blancos les sorprendieron. Aunque los indios eran bravos guerreros, aquella era una batalla desigual. Uno de los indios fue herido y tuvieron que huir. Cuando los indios llegaron al poblado, toda la tribu quedó aterrada al oír su relato. El jefe Powhatan estaba indignado.
7: Esas bestias invaden nuestras tierras. Y ahora esto.
1: Ante la hostilidad de aquellos forasteros, Powhatan tomó una decisión.
7: Lucharemos contra este enemigo, pero no es cuestión de hacerlo solos. Kokum, envía mensajeros a todos los pueblos de nuestra nación. Pediremos ayuda a nuestros hermanos. Estos hombres blancos son peligrosos. Que nadie se acerque a ellos.
1: Ajenos a la batalla entre colonos e indios, John Smith y Pocahontas habían logrado entenderse.
4: ¿Qué río es este?
5: Cuyucajonac.
4: Tenéis nombres muy raros por aquí. Chicohominy, Cuyucajonac, Pocahontas.
5: Tú también tienes un nombre muy raro. John Smith.
1: John tendió su mano a Pocahontas en señal de amistad. Y Pocahontas la estrechó.
4: Así nos saludamos.
1: Mientras los dos se hacían amigos, el mapache Mico cogió algo de la bolsa de John Smith pensando que era una galleta.
5: ¡Mico, devuélveselo!
4: No, es igual, que se lo quede. ¡Considéralo un regalo!
5: ¿Qué era eso?
4: Mi brújula.
5: ¿Brújula?
4: Te indica tu camino cuando te pierdes, pero da igual, ya compraré otra en Londres.
5: ¿Londres? ¿Ese es tu poblado?
4: Sí, es un lugar muy grande.
5: ¿Y cómo es?
4: Pues tiene calles llenas de carruajes, puentes sobre ríos y edificios tan altos como los árboles.
5: Quisiera ver esas cosas.
4: Las verás.
5: ¿Cómo?
4: Vamos a construirlas aquí. Enseñaremos a tu gente a emplear esta tierra como Dios manda, a aprovecharla al máximo.
5: ¿Aprovecharla al máximo?
4: Sí. Construiremos carreteras y casas decentes y...
5: Nuestras casas están bien.
4: ¿Lo crees así porque no has visto nada mejor?
1: Aquellas palabras ofendieron a Pocahontas. Se dio la vuelta y comenzó a caminar. John Smith no entendía por qué Pocahontas se había enfadado. Él solo había tratado de ser amable.
4: Espera, no te lo tomes. ¡Espera! ¡Espera, espera! Os podemos enseñar tantas cosas. Hemos mejorado las vidas de muchos salvajes por el mundo.
5: ¿Salvajes?
4: Bueno, no digo que seas una salvaje.
5: Pero sí mi pueblo.
4: No, Pocahontas, no quería decir eso. Salvaje es solo una palabra. Ya sabes, un término que... describe a la gente incivilizada.
5: Como yo.
4: Bueno, cuando digo incivilizada, quiero decir que...
5: ¿Quieres decir diferente a ti?
1: John Smith comprendió de pronto lo que Pocahontas le quería decir. Sus pueblos eran distintos, pero ninguno era en realidad mejor que el otro. Eran sencillamente diferentes. Ellos también tenían mucho que aprender de los indios. Ser amigos era mejor que conquistar. De pronto... se escucharon tambores lejanos. Pocahontas se sobresaltó. Aquello significaba peligro.
5: Tengo que irme.
1: Cuando supo lo del ataque de los indios, John Smith sintió algo extraño en su interior. No podía dejar de pensar en su encuentro con Pocahontas. Las cosas en el fuerte no iban muy bien. El gobernador estaba furioso. Había hecho a los hombres buscar y buscar, pero no habían encontrado ni una pepita de oro. Su paciencia se estaba agotando. De pronto tuvo una terrible idea.
3: ¡Claro! ¡Los indios! ¡Es el oro! ¡Ellos lo tienen y no quieren dárnoslo! Bueno, pues tendré que quitárselo a la puerta.
1: Cerca del poblado indio, Pocahontas y su amiga Nakoma recogían maíz. De pronto apareció John Smith. Nakoma se asustó mucho al ver a uno de aquellos hombres blancos. Y cuando vio que Pocahontas lo conocía, no podía creerlo.
5: ¿Qué estás haciendo aquí?
4: Tenía que verte otra vez.
1: Ante la mirada incrédula de Nakoma, Pocahontas desapareció con John Smith en dirección hacia el bosque. John le explicó que estaban buscando oro.
5: ¿Qué es oro?
4: El oro es esto.
1: Dijo John Smith mientras le enseñaba una moneda de oro. Pocahontas la miró muy extrañada.
5: Por aquí no hay nada como eso.
4: ¿No hay oro?
5: Que yo haya visto, ¿no?
1: Entonces Pocahontas se detuvo. Estaban en el bosque encantado, frente al sauce llorón. Pocahontas se quedó mirando fijamente al árbol y John hizo lo mismo. De pronto, el sauce habló.
0: Hola, John Smith.
1: El joven no podía creerlo.
4: Pocahontas, ese árbol me está hablando.
5: Entonces contéstale.
0: No te asustes, jovencito. Tengo madera de santa en realidad.
5: Di algo.
4: ¿Pero qué se le dice a un árbol?
5: Dile lo que quieras.
1: En aquel momento John escuchó voces.
8: ¡Smith! ¡Smith, ¿dónde estás, compañero?
1: Alarmado porque John Smith no aparecía, el gobernador había ordenado a un par de hombres que saliesen en su busca.
4: Más vale que vuelva antes de que envíen a todo el campamento.
5: ¿Cuándo te volveré a ver?
4: Ven esta noche, aquí mismo.
1: A la caída de la tarde en el poblado indio, se habían reunido cientos de guerreros de otros poblados. Se preparaban para atacar a los hombres blancos. El jefe Powhatan, el padre de Pocahontas, habló a la multitud.
9: Ahora y con la ayuda de nuestros hermanos, derrotaremos al enemigo.
1: Pocahontas comprendió que la batalla era inevitable. Sintió algo en su interior que le hacía temblar. Tenía que hablar con su padre.
5: padre, tengo que hablar contigo.
9: Ahora no, hija. El consejo se reúne.
5: No hace falta luchar contra ellos. Debe de haber un mejor camino.
9: A veces el camino lo elige nuestro destino.
5: Tal vez habría que intentar hablar con ellos.
9: Ellos no quieren hablar.
5: Pero si uno de ellos deseara hablarnos, le escucharías, ¿verdad que sí?
9: Pocahontas.
5: ¿Le escucharías?
9: Claro que sí, hija. Pero no es tan sencillo. Ya nada es sencillo en realidad.
1: Cuando John Smith llegó al campamento inglés, el gobernador Radcliffe estaba muy nervioso.
3: ¡Smith! ¿Dónde andabas?
10: Estaba reconociendo el terreno, señor.
3: Estupendo. Entonces sabrás dónde están los indios. Necesitamos saberlo para la batalla.
10: ¿Qué batalla?
3: Eliminaremos a esos salvajes de una vez por todas.
10: No, no puede hacer eso.
3: Oh, no puedo.
10: Escuche, no hace falta luchar contra ellos.
11: John, ¿qué mosca te ha picado?
10: He conocido a uno.
3: ¿Qué tú qué?
11: ¿A un salvaje?
10: No son salvajes. Nos pueden ayudar. Conocen esta tierra, saben navegar por los ríos y...
3: ¡Quieren eliminarnos! ¡A todos! Tienen nuestro oro y harán lo que sea para quedárselo.
10: Pero si no hay oro...
12: ¿No hay oro?
3: Y supongo que eso te lo ha contado tu amiguito indio.
10: Sí.
3: Mentira. Una sarta de mentiras, ladrones y asesinos. No hay lugar para gente así en la sociedad civilizada.
10: Pero esta tierra es suya.
3: Esta tierra es mía. Yo impongo las leyes aquí. Y digo que cualquiera que se atreva a mirar a un indio sin matarlo al instante será juzgado por traición y ahorcado.
1: Tras aquella discusión, John Smith se fue a su litera. Estaba muy inquieto. Había comprendido que lo que estaban haciendo no era justo. Pero, ¿qué podía hacer él frente a todos los demás? Cuando cayó la noche, John Smith se puso en camino hacia el lugar del bosque en donde había quedado con Pocahontas. Aunque abandonó el campamento con sigilo, John Smith no se dio cuenta de que Radcliffe y el joven Thomas le habían visto salir. El gobernador entregó una escopeta a Thomas y le dijo:
3: Síguele.
11: Sí, gobernador.
3: Quiero saber a dónde se dirige a hurtadillas.
11: Sí, señor.
3: Y de paso, si ves algún indio, dispara.
1: Cuando John llegó junto a la abuela Sauce y vio a Pocahontas, corrió hacia ella.
10: ¡Pocahontas!
5: ¡John!
1: Pocahontas había acudido a la cita a pesar de que Nakoma le había advertido que era peligroso. Pocahontas no le hizo caso, y Nakoma, temiendo por la vida de su amiga, avisó a Kokum, el valiente guerrero indio, que salió tras ella. Al llegar al lugar donde estaban Pocahontas y John Smith, Kokum se ocultó entre la maleza y observó a la pareja.
10: Escúchame. Mis hombres planean atacar a tu pueblo. Tienes que avisarles.
5: Tal vez aún no sea tarde para detener esto. Tienes que acompañarme y hablar con mi padre.
10: Pocahontas, de nada servirá que hablemos. Ya he intentado hablar con mis hombres, pero solo saben desconfiar de esta tierra.
1: De pronto la abuela Sauce habló.
0: Jovencito, a veces el camino correcto no es el más sencillo. ¿No lo ves? Solo podréis estar juntos cuando se acaben las peleas.
1: John Smith miró pensativo a Pocahontas. Comprendió que estaba enamorado de ella, pero aquel amor sería imposible si sus pueblos se enfrentaban.
10: De acuerdo. Vamos a hablar con tu padre.
1: John se acercó a Pocahontas y los dos se fundieron en un tierno abrazo. Thomas, que había seguido a John Smith, observaba todo desde los matorrales. Kokum, desde su escondite, contemplaba aquel abrazo con rabia. Se sintió humillado y traicionado al ver a Pocahontas en brazos de un enemigo. El bravo guerrero no pudo contenerse y se abalanzó sobre John Smith, emitiendo un sobrecogedor grito de guerra. Los dos hombres luchaban cuerpo a cuerpo. Pocahontas trató de interponerse entre ellos.
5: ¡Kokum! ¡No! ¡Déjale en paz! ¡Kokum! ¡Basta!
1: Pero Kokum era más ágil y fuerte. Thomas, al ver perdido a John Smith, disparó su escopeta desde donde estaba oculto. El estruendo retumbó en todo el bosque. El cuerpo del joven guerrero indio se desplomó sin vida. Pocahontas no podía creer lo que había sucedido. Miró con rabia al joven Thomas.
5: ¡Le has matado!
1: Thomas estaba aturdido. Nunca había disparado sobre un ser humano. Corrió y corrió hasta el campamento inglés. En pocos minutos aparecieron en el bosque varios indios. Apresaron a John Smith y recogieron el cuerpo sin vida de Kokum. Cuando llegaron al poblado, entregaron el prisionero al jefe Powhatan.
13: Pocahontas estaba en el bosque. Kokum salió a buscarla y este hombre blanco le atacó.
9: Vuestras armas son fuertes, pero nuestras... nuestra ira es más fuerte aún. Al alba, el primero en morir será él.
1: Al oír aquella terrible sentencia, Pocahontas intentó interceder por John Smith.
5: ¡Pero padre!
9: Te dije que te quedaras en el poblado. Me has desobedecido. Has avergonzado a tu padre.
5: Solo estaba intentando ayudar.
9: Por culpa de tu insensatez, Kokum ha muerto. ¡Lleváoslo!
1: Los guerreros ataron a John Smith y se lo llevaron a una tienda. Pocahontas estaba desolada. Las duras palabras de su padre la habían sacudido profundamente. Mientras esto ocurría en el poblado indio, Thomas había llegado al fuerte. Contó al gobernador Radcliffe y al resto de los hombres que los indios habían capturado a John Smith. Aquello fue suficiente para que decidieran atacar el poblado indio al amanecer. Pocahontas, tras la conversación con su padre, corrió al bosque en busca del consejo de la abuela Sauce.
5: Le matarán al amanecer, abuela Sauce.
0: Tienes que impedírselo.
5: No puedo.
0: Hija, recuerda tu sueño.
5: Me equivoqué, abuela Sauce. Elegí el camino equivocado. Me siento perdida.
1: Al oír aquello, Mico, el mapache, corrió hacia Pocahontas con un objeto en sus garras. Era la brújula que John le había regalado. Pocahontas la miró. Se fijó en aquella aguja que no cesaba de girar hasta que se paraba indicando el norte.
5: La brújula. Una flecha que gira.
0: Es la flecha de tu sueño.
5: Tenía razón. La flecha le apuntaba a él.
1: Llena de esperanza, Pocahontas corrió hacia el poblado. Tenía que hacer todo lo posible para impedir que ejecutaran a John. Corrió y corrió mientras salían los primeros rayos del sol. Cuando por fin llegó, John Smith estaba tendido en el suelo y Powhatan se disponía a ejecutarlo. A cierta distancia los ingleses observaban desafiantes, armados con escopetas y cañones. Pocahontas dio un salto y se interpuso entre John Smith y Powhatan. Toda la tribu contuvo la respiración. Los ingleses permanecían en silencio, listos para atacar.
5: Si le matáis, tendréis que matarme a mí también.
9: Hija, apártate.
5: No lo haré. Le amo, padre.
1: Pocahontas miró a los dos grupos. Ingleses e indios se miraban con odio. Después Pocahontas se volvió hacia su padre y dijo:
5: mira a tu alrededor. A esto nos ha llevado el camino del odio.
1: Durante unos instantes, el gran jefe Powhatan permaneció inmóvil. Estaba meditando las palabras de Pocahontas. Finalmente comprendió que su hija tenía razón y, mirando a los ingleses, exclamó en voz alta:
9: mi hija habla con sabiduría a pesar de su juventud. Todos hemos venido con el corazón lleno de ira, pero ella ha venido con valor y comprensión. De ahora en adelante, si se ha de matar a alguien, no seré yo quien lo inicie.
1: Pocahontas corrió a abrazar a John Smith. Entre los ingleses todos respiraron aliviados, excepto el gobernador Radcliffe, que cegado por el odio insistía en atacar.
3: ¡Ahora son nuestros! ¡Fuego!
11: No, le han soltado.
3: ¡Es un truco! ¡No lo veis! ¡Fuego!
1: Pero nadie le hizo caso. Entonces, el gobernador Radcliffe, lleno de ira, cargó su escopeta y apuntó hacia Powhatan, que estaba de espaldas.
3: Muy bien, lo haré yo mismo.
1: John Smith se dio cuenta de que Radcliffe iba a disparar a traición sobre Powhatan. De un salto se colocó delante del gran jefe para protegerlo, mientras Radcliffe disparó su arma. La bala que iba dirigida al jefe indio se incrustó en el pecho del valiente capitán John Smith, que se desplomó al instante.
11: ¡John! ¡Le ha disparado!
3: Se puso en medio. Él se lo ha buscado.
1: Los ingleses cayeron sobre el gobernador Radcliffe. Por fin se habían dado cuenta de su ambición y maldad.
11: ¡Desarmadle! ¡Encadenadle!
3: ¿Cómo os atrevéis? ¡Me encargaré de que os cuelguen por esto!
1: Afortunadamente, la herida de John no era mortal.
11: Solo podrá salvarse si regresa.
1: John Smith debía volver a Inglaterra para curarse. Pocahontas y su padre se acercaron a la playa el día en que zarpaba. Pocahontas se acercó a la camilla donde reposaba John y, conteniendo el llanto, le abrazó. No sabía si volvería a verle, pero estaba contenta.
5: Pase lo que pase, siempre estaré contigo.
1: Su amor había vencido al odio y a la violencia. Juntos habían demostrado que era posible que los hombres, por distintos que fueran, se entendieran y respetasen. Desde aquel día, todos los poblados recordarían la historia de Pocahontas y John Smith, y sus nombres quedarían unidos para siempre.
14: Empecemos ahora. Un sábado por la mañana, Donald estaba planeando ir a la nevería.
15: ¡Helado! ¡Es delicia! ¡Vamos a ver! ¡Me comeré uno o dos! ¡O tal vez un obligado un banana split!
14: Soñando con crema y cerezas, Donald sacó su alcancía.
15: ¡Ay! ¿Qué pasa aquí? ¡Está vacía!
14: Entonces Donald recordó, el día anterior había ido de compras y gastó todo. Otra vez, no tenía dinero.
15: ¡Necesito dinero y pronto! ¡Tal vez me preste algo!
14: Donald corrió a ver a su amigo Mickey Mouse. Cuando llegó, oyó ruidos extraños en el interior de la casa.
15: ¡Oh, oh! ¡Debe tener problemas!
14: Donald entró corriendo. Oyó que los ruidos eran arriba y subió. Allí vio a Mickey peleando con una figura sombría. Donald intervino.
15: ¡Yo sostengo sus brazos y tú las piernas!
14: Rodaron por el suelo hasta que finalmente Mickey y Donald lo dominaron. Donald miró ansioso para ver quién era.
15: ¡Es Pluto! ¿Qué está pasando ahí?
14: Mickey rió de buena gana.
16: Quería atrapar a Pluto para darle su baño semanal.
14: En ese momento, Pluto salió corriendo. Donald salió tras él.
15: ¡Hacia abajo, Mickey, vamos!
14: Lo siguieron por la escalera, atrás del sofá, por entre los libreros y abajo de la mesa de la cocina. Al fin lo atraparon en el baño. Saltaron sobre él y ¡zas! Los tres terminaron en la tina. Cuando terminó el baño de Pluto, Mickey le dio una toalla a Donald.
16: Gracias por ayudarme, Donald. Cada semana es el mismo problema. Daría cualquier cosa porque alguien me ayudara con Pluto.
15: ¿Es el mío?
16: Sí. Oye, ¿a qué has venido?
15: Necesito dinero. Creo encontré la forma de conseguirlo. Gracias, Mickey.
14: Y Donald salió corriendo. El lunes por la mañana, sonó el timbre en la casa de Mickey. Él abrió la puerta y allí estaba Donald con un paquete de papeles.
15: ¡Aquí tienes, Mickey! ¡Fue tuya! ¡Así es que la ley primero volante!
14: Mickey lo leyó en voz alta.
16: Se anuncia la gran apertura del salón de belleza perruna de Donald. Bañamos a su perro mientras espera. Atendemos a su collie, a su spaniel o a su pequinés. ¡Ah! ¡Cielos! ¡Es grandioso, Donald! ¡Te ayudaré a repartir los volantes!
14: Los dos amigos pasaron la mañana repartiendo volantes por toda la ciudad. Mickey se preguntaba cuánta gente se interesaría en un salón de belleza perruna. Y al día siguiente, cuando llegó a la casa de Donald, obtuvo la respuesta.
16: ¡Donald! ¡La cola es larguísima! ¿Crees que podremos atenderlos a todos?
15: ¡Eso es más mejor! ¡Y más dinero ahorraremos!
14: El primer cliente de Donald fue Roscoe, el bulldog del señor Klingheimer. Donald acarició a Roscoe en la cabeza.
15: ¡Buen perrito!
14: Llevó al perro hasta la tina y trató de meterlo. Pero Roscoe tenía otras ideas. Se soltó de los brazos de Donald y lo arrastró por todo el patio. Mickey le gritó a su amigo.
16: ¡Suelta la correa, Donald!
15: ¡Basta!
14: Y la soltó justo cuando Roscoe saltó sobre la tina. Mickey miró a su amigo tratando de no reírse.
16: ¡Donald! ¡Aquí bañamos perros! ¡No, no patos!
15: ¡Ay, diablos!
14: Al final del día, Mickey había ayudado a su amigo en docenas de baños, pero no había sido fácil.
16: A la mayoría de los perros no les gusta bañarse. ¡No se quedan quietos!
15: ¡No te preocupes! ¡Mañana estarán quietos!
14: Donald pasó la tarde trabajando en su cochera. Al día siguiente le enseñó a Mickey lo que había hecho. Era un arnés para detener a los perros ajustado sobre la tina.
15: ¿Qué te parece?
16: ¡Ah, ya veo! Los perros estarán amarrados y no podrán moverse. ¡Ah, es una gran idea, Donald! no vas a lograr amarrarlos.
15: ¡Ya lo verás!
14: A la mañana siguiente, a las 9, la gente ya estaba formada. Al frente había un gran danés llamado Peque. Mientras Mickey lo guiaba a la tina, Donald se colocó detrás del arnés y sacó algo del bolsillo. Era una marioneta de mano en forma de gato.
15: ¡Miau! ¡Miau! ¡Miau!
14: Peque saltó sobre el arnés y cayó justo encima de Donald. Arrancó la marioneta de la mano de Donald y se la tragó de un golpe.
15: ¡Oye! ¡Es eso una galleta para perro!
14: Y Mickey dijo...
16: ¡Buena idea, Donald!
14: Corrió a su auto y regresó con una caja de galletas para perro.
16: Siempre las tengo en el auto para Pluto. Apuesto a que le gustarán a Peque.
14: Se colocó detrás de la tina y le enseñó una galleta al gran danés. Peque saltó para comerse la galleta y se colocó en el arnés. Mickey lo sujetó con facilidad.
16: Creo que el camino hacia el corazón de un perro es a través de su estómago.
14: Usando el arnés, Donald y Mickey pudieron trabajar más rápido y casi sin mojarse. Esa tarde, mientras Donald contaba el dinero, su vecino Pedro vino a verlo.
17: ¡Vaya, vecino! Parece que el negocio está bueno. Pero piensa cuánto más podrías hacer con otro ayudante como yo, por ejemplo.
15: ¡Está bien, Pedro! ¡Empezarás mañana!
14: ¡Qué gran cosa! El salón de belleza perruna tenía 2 días y ya estaba creciendo. Al día siguiente, la señora Van Snoot trajo a Príncipe su poodle premiado. Mientras Mickey y Pedro veían, ella le advirtió a Donald.
18: Recuerde, su piel es muy delicada.
15: ¡No se preocupe! ¡Lo trataremos como un rey!
14: 20 minutos después, Príncipe había quedado perfecto, excepto por un pequeño detalle. Estaba verde. La señora Van Snoot se horrorizó.
18: ¡Esto es terrible! ¡Nunca volveré a este establecimiento!
14: Eso fue solo el principio. Los Cocker Spaniels misteriosamente fueron tusados. Un cazador fue emplumado y un ovejero fue trasquilado. Un perro parecía puerco espín y otro una estrella de rock and roll. Donald llevó a un lado a su nuevo empleado.
17: Lo siento, jefe. Hago lo que puedo.
14: Esa noche, Donald estaba despierto, preocupado por su negocio. Y para empeorar su insomnio, toda la noche oyó ruidos y martillazos en la casa vecina. El día siguiente empezó aún peor. Un perro fue pintado de morado y otro de naranja. A un pastor alemán lo perfumaron y le pusieron un gorro rosa. Un chihuahueño se atoró en el trapeador y lo usaron para limpiar la acera. Donald trató de disculparse.
15: ¡Lo siento! ¡No volverá a pasar!
14: Pero los clientes enojados no quisieron escuchar. En la confusión, Pedro desapareció y un momento después estaba en la puerta de su casa llamando a la gente.
17: ¡Pasen, amigos! ¡Traigan a sus perros al baño de 5 minutos de Pedro! ¡Tenemos alta tecnología y un artista peinador!
14: Mientras Donald veía impotente, los clientes se fueron yendo a la casa de junto.
15: ¡Regresa, por favor! ¡Dame otra oportunidad!
14: Pero los clientes no lo escuchaban. Estaban muy interesados y asombrados viendo la complicada máquina lavaperros de Pedro. Donald se acercó a Pedro.
15: Oye, ¿algo que pasa? ¡Se supone que estabas ayudándome!
17: Así es, vecino. Te ayudaba a arruinar tu negocio.
14: Donald se quedó anonadado, viendo cómo la máquina de Pedro bañaba perro tras perro, enjuagándolos, secándolos y cepillándolos en menos de 5 minutos. Mickey trató de animar a su amigo.
16: Rindas, Donald.
15: Pero Mickey, no puedo operar a la máquina de Pedro.
16: Tal vez si puedas. Tienes un arma secreta.
14: Mickey sonrió y se fue corriendo por la calle. Una hora después regresó.
16: Mira, Donald, tu arma secreta.
15: ¿Cuál es?
16: Amigos, Donald, muchos amigos.
14: Por la esquina apareció un grupo muy familiar. Minnie y Daisy con cepillos y un cubo. Goofy y los sobrinos con secadores. y también la vaca Clarabella y Horacio el caballo venían a ayudar a salvar el negocio. Donald los miró y dijo:
15: ¿De veras crees que puede ayudar?
16: ¡Claro, Donald! ¡Ja! ¡Observa!
14: Llegaron algunos de los clientes de Pedro y Donald y sus amigos bañaron a sus perros rápida y eficientemente. La señora Hofnagel quedó impresionada.
19: Es maravilloso que manos humanas bañen y cepillen a mi perrito en lugar de esa horrible máquina.
14: A la señora Hofnagel la siguieron otros. Pronto el patio de Donald estaba lleno otra vez y el negocio de Pedro desierto. Desesperado porque regresaran sus clientes, Pedro ajustó su máquina para operar más rápido.
17: ¡Vengan al baño de 3 minutos! ¡De 2! ¡Al baño de 1 minuto!
14: La máquina aceleró, rechinó, tosió y al fin se paró. Pedro se asomó al interior para ver qué pasaba y de pronto arrancó de nuevo. Atrapó a Pedro por una mano y lo metió a la tina. Allí Pedro fue enjabonado, frotado, enjuagado y cepillado. Mickey vio todo desde lejos y le dijo a Donald:
16: Bueno, eso debe lavar su conciencia. Y tú ya puedes seguir trabajando.
15: Gracias, Mickey. ¿Cómo podría agradecértelo?
16: Cielos, Donald. Solo recuerda que a los amigos les gusta ayudar.
14: Mickey se quedó pensativo, sonrió y dijo:
16: Pero sabes, Donald, si hay algo que puedes hacer por mí, ¿podrías bañar a Pluto?
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0: Buenas noches, señor Pato.
1: Buenas noches.
0: ¿Le abro la puerta?
1: ¡Despacio!

0: Empecemos ahora. Hace mucho tiempo, un horrible gigante estaba acabando con un pequeño reino. El rey, buscando la forma de matar al gigante, ofreció una gran recompensa a quien pudiera acabar con él. La gente del reino ansiaba que capturaran al gigante, pues estaba acabando con sus cosechas y sus hogares, y pasaban todo el día hablando del peligroso gigante. Mickey Mouse, el sastre del pueblo, no tenía tiempo de pensar en gigantes, solo pensaba en las moscas que lo molestaban. Se posaban en su nariz, en sus orejas y hasta en la aguja, y no lo dejaban trabajar. Un día no quiso aguantarlas más. Tomó dos matamoscas y ¡zas! 7 moscas cayeron al suelo.
1: ¡Maté 7 de un solo golpe!,
0: gritó Mickey encantado de su hazaña. Abrió la ventana y al primero que pasó le dijo,
1: ¡yo maté 7 de un solo golpe!
0: Aquel hombre venía pensando en el gigante y creyó que eran 7 gigantes los que había matado Mickey. Y corriendo se fue al palacio a decirle al rey, ¡Mickey mató 7 gigantes de un solo golpe! El rey y su hija, la princesa Minnie, mandaron que el valiente sastrecillo viniera inmediatamente a palacio. Yo esperaba que el héroe fuera más grande, dijo el rey al ver a Mickey. Debe ser muy valiente para haber matado 7 gigantes de un solo golpe.
1: ¿Gigantes?,
0: dijo Mickey, quien no pudo decir más por el susto que llevó. El rey le dijo, si logras capturar al malvado gigante, no solo te daré riquezas, sino la mano de mi hija, la princesa. Mickey se fue diciendo que lo pensaría. Le gustaba mucho la princesa. Pero ¿cómo se capturan los gigantes? ¿Y cómo encontraría al que buscaba? Mientras Mickey pensaba aquello, un gran pie del gigante por poco lo pisa. Muy a tiempo, Mickey se hizo a un lado y comenzó a correr. Corría rápidamente, pero seguía oyendo los pasos del gigante tras él. De pronto vio una carreta llena de calabazas y se escondió entre ellas. El gigante, al ver las calabazas, tomó un puñado para comérselas y entre las calabazas iba Mickey. Cuando se dio cuenta, ya estaba en la enorme mano del gigante.
1: —No tengo miedo
0: —dijo Mickey—, pero sí tenía, uy, mucho. Rápidamente saltó a esconderse en la manga de la gran camisa del gigante. El gigante lo vio y metió la otra mano para alcanzarlo. Pero Mickey, usando sus tijeras, cortó un hoyo en la manga y se escapó. Como el gigante tenía las manos juntas, Mickey sacó su aguja y rápidamente cosió las dos mangas y las pegó, dejando así las manos del gigante sin movimiento. Después, con gran rapidez, Mickey envolvió con su hilo todo el cuerpo del gigante, dejándolo imposibilitado para moverse. El gigante perdió el equilibrio y rodó por el suelo con gran estrépito, quedando desmayado al pegarse en la cabeza contra una roca. Mickey corrió a dar la noticia al rey, quien de inmediato decretó una fiesta para celebrar. Los resoplidos del gigante se aprovecharon para hacer girar la maquinaria del carrusel. El rey y todo su pueblo estaban felices, lo mismo que Mickey con su princesa. Ellos y todos los súbditos se divertían en grande, especialmente en el carrusel. Así termina el cuento de Mickey Mouse, el sastrecillo valiente. Ahora vamos a escuchar unas canciones del Club de Mickey Mouse.

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0: apiádate de esta pobre viuda que ha perdido a su hijo a causa de las malas artes de ese mago de la India que nos engañó, haciéndonos creer que era hermano de mi difunto Mustafa. Ay, hace 2 semanas vino a recoger sus cosas. Estaba furiosísimo con Aladino y me dijo que jamás lo volveré a ver.
1: ¡Yuhu, yuhu! ¡Mami! ¡Ya llegué y tengo mucha hambre!
0: ¡Aladino! ¡Hijo mío! ¡Ay, dime que no eres una visión! ¡Alá, Todopoderoso! ¡Gracias por devolverme a mi hijito! ¡Come, hijo! ¡Come y cuéntame qué te pasó!
1: Pues fíjate, mami, que el mago me llevó muy lejos y entonces... ¡Ay! Mejor te lo cuento mañana. Tengo mucho sueño.

0: pobre hijo mío. Ayer no me acabó de contar sus aventuras con el malvado mago. Y lo malo es que cuando despierte no le podré dar nada de comer. No tengo nada de dinero y Aladino se comió todo lo que nos quedaba de alimento.
1: ¡Ay, buenos días! ¿Cómo dormí? Y amanecí con un hambre atroz. Dame algo de comer. Primero me lavo las manos y luego como.
0: Como si fuera tan fácil, hijito. No hay dinero en la casa, así que he pensado que vendamos esa lámpara que trajiste ayer. Ay, está muy sucia.
1: No te escucho, mami. ¿Qué dices?
0: Nada, hijo. Déjame limpiar la lámpara y...
2: ¿Qué es lo que desean, amitos?
0: ¡Aladino! ¡Sálvame de este monstruo horrible! ¡Ay, debe ser una brujería del mago de la India!
1: ¡Cálmate, mami! Y no insultes a mi amigo el genio de la lámpara. Ayer me dormí y no te acabé de contar. A ver tú, tráenos de comer.
2: Tus deseos son mis órdenes.
0: ¡La mesa se ha llenado de riquísimos platillos de comida deliciosa!
1: ¡Sí, pero se le olvidó la sal! ¡Genio! ¿Me oíste?
2: Oh, perdón, amito, perdón.
0: ¡Ay, qué simpáticos!

0: ¡Ay, Alá misericordioso! ¿Cómo ha cambiado nuestra vida? Ahora ya tengo al genio para que me ayude a barrer, traiga comida, compre la ropa y también lave. Pero me preocupa Aladino. Lo veo triste y meditabundo. Estará enamorado. Saldré a la calle a buscar a mi hijito. Genio bonito, no te olvides de planchar la ropa y poner los frijoles para la noche. Adiós.
1: Sí, Anita. Ay, si me vieran los demás genios, qué vida la mía.

0: princesa Brodolvodura. ¡Bajad la vista! Nadie debe ver su bellísimo rostro, excepto el afortunado mortal que se despose con ella. ¡Bajad la vista o seréis degollados por el gran sultán!
1: Está asomándose para ver a la princesa Brudulbudura. Ha quedado hipnotizado y la expresión de su cara es de extrema felicidad. Lo abrazaré para que los soldados del sultán no lo vean mirando a la bella princesa. Aladino, Aladino, hijo, baja la vista, que si te ven mirando a la princesita, te matarán los soldados. Hazme caso, hijito.
2: Padre, la he visto. Es más bella que el amanecer, que todas las mujeres hermosas que ha habido desde que Alá creó la tierra. Y me miró, madre. Me miró. Sentí la caricia de sus bellos ojos. Oh, mamá.
1: Hijito mío, cálmate y habla más bajito. No nos vayan a oír y te corten tu bella cabecita.
2: Mamita, estoy seguro de que ella me ama. Esta misma tarde irás a pedir su mano al gran sultán.
1: Aladino, estás loco. El amor te ha trastornado. Somos pobres. Y para estos menesteres es preciso llevar muchos regalos lujosos.
2: No somos pobres, mamá. He aprendido muchas cosas que me ha enseñado nuestro genio de la lámpara. Esas piedras que yo traje son joyas muy valiosas. Llévaselas al sultán y verás que sabrá apreciar su valor.

0: desde el jardín al gran sultán. Dulzura será mi esposa.
1: Por fin una tarea digna de mí. Oigo y obedezco, amito.
2: Alá, te pido otra vez ayuda. Haz que el sultán no me mate por osar pedir la mano de su hija.

0: ¿Quién se atreve a interrumpir las fiestas del gran sultán?
1: Oh, gran visir, vengo con unos presentes que envía mi hijo Aladino al gran sultán.
0: ¿Presentes? ¿Acaso no sabes que los únicos regalos que el sultán puede recibir son los que se le den como dote para su hija? ¿No pretenderá tu hijo, un desconocido, casarse con la princesita Brutulbudura?
1: ¡Ay, pues sí! ¡Eso mismito!
0: Esto le va a divertir mucho a mi señor. A ver si así se le quita el humorcito de mil diablos que se trae últimamente. Bueno, mujer, te llevaré ante el gran sultán. Pero te advierto que cuando se enoja, la única forma de contentarse de nuevo es cortándole la cabeza a quien le hizo enojar.
1: ¡Ay, ay, a la Santísima, ayúdame! Vamos, pues, gran visir.
0: ¡Oh, gran sultán! Esta mujer, viuda del sastre Mustafá, osa ofrecer los regalos que su hijo te manda para que le concedas la mano de la princesita Brutulbudura.
2: ¡Qué buena onda te traes hoy, visir! Es lo que más me gusta de ti, ese sentido del humor tan estrambótico. ¡Que pase la viuda, que pase!
1: ¡Oh, gran sultán! ¡Beso tus pies!
2: ¡Levántate, buena mujer! ¡No sufras más! Que ya debes tener bastante con un hijo que te manda a verme con recado tan insolente. Pero a ver, ¿qué considera un regalo digno de dote el hijo del sastre Mustafá?
1: ¡Esclavos, bajad las piedras!
0: ¡Oh, qué joyas tan exquisitas!
2: ¿De verdad son buenas, visir? ¿Qué me aconsejas?
0: Son joyas asombrosas, amo. ¿No sería interesante ver qué más puede traer? Ponedle una tarea imposible al hijo, y si no cumple, os quedáis con las joyas y con su cabeza.
2: Por eso te quiero tanto, visir. Tú sí que sabes cuáles son mis gustos. Joyas y cabezas cortadas. Buena mujer, dile a tu hijo que mañana lo quiero ver, pero que si no cumple con la prueba que yo le imponga, no solo no le daré la mano de Brutulbudura, sino que le cortaré su cabeza de chorlito. ¡Corre, pues!
1: Ay, ay, hoy obedezco, sultán. Ay.

0: Mamita, cálmate. Todo está saliendo bien. Mira qué elegante estoy. Qué bellos caballos y séquito de esclavos ha traído el genio. Mira cómo nos aplaude y admira a la gente.
1: Ay, no, no sé. Creo que prefiero los tiempos de pobreza y hambre a este mundo de los poderosos.
0: ¡Ánimo, madre mía! Entremos a ver al sultán, que pronto será mi suegro.

0: Móstrate ante el gran sultán Aladino.
1: Y que Alá se apiade de ti.
2: Oh, gran sultán, obedezco tus órdenes y me postro a tus pies.
0: Saluda también a la princesita Pludulputura, que observa la escena detrás de los biombos reales.
2: Mi vida y mi corazón están a vuestra disposición, oh princesita.
3: Oh, es el apuesto joven que me lanzó su bella mirada en la plaza. ¡Qué valiente! ¡Qué guapo! ¡Buen día, buen mozo!

0: juro.
1: A ver, Aladincillo, ¿con qué osas pedir la mano de mi hija? ¿Cómo sabes? Todo pretendiente tiene que pasar una prueba que yo le imponga. Y si no lo puede hacer, yo mismo le cortaré la cabeza.
0: ¡Qué bruto y cruel!
2: ¡Calla, madre! Que vas a estropear todo. Dame la lámpara y regresa a casa.
3: ¡Oh, sultán! El amor que le tengo a Brutul Budura me dará la fuerza y la inspiración para cumplir con todo lo que me pidas.
4: ¡Oh, qué voz! ¡Qué cosas tan bellas dice! Que Alá le ayude a cumplir la prueba que le dé mi padre.
1: Pareces muy seguro de ti mismo, Sinfo... Sin embargo, a ver qué te parece esta prueba. Quiero que me traigas 77 caballos negros y 77 caballos blancos, en los cuales irán montados 77 esclavos negros vestidos de blanco en los caballos negros y 77 esclavos blancos vestidos de negro en los caballos blancos. Cada uno deberá traer 77 joyas negras si son blancos y 77 joyas blancas si son negros, ¿eh? ¿Qué te parece?
3: Este sultán me recuerda a alguien. ¡Qué malo es y qué cruel!
2: ¡Auxiliad a la princesita!
3: ¡Oh, sultán!
2: ¿Eso es todo lo que crees?
4: ¿Nada más?
1: ¡Nada más, dices! Pues sí, nada más que tienes 77 segundos para lograrlo. ¡Nada más!
2: ¡77 segundos! ¡Ahí os van!
0: Geniecito, froto la lámpara para que acudas en mi ayuda. ¡Apúrate!
5: No hay problema, Aladino, amito. Ese sultancito ya me cayó muy riquete mal. Le daremos una lección.

0: Aladinito, lo lograste. Seré tu esposa. Ven a mis brazos, amadísimo.
1: ¡Lo hizo! ¡Lo hizo! ¡Qué rabia, qué coraje! ¿Por qué le habría hecho caso al visir?
2: ¡Ganaste la mano de Budulbudur, Aladino!
3: ¡Ebrio!
2: ¡Te regalo al visir, porque a mí no me sirve para nada!
3: ¡Oh, Aladino! Tendré gran placer en ayudar a que tengáis un reinado más humano que el de este cruel sultán, gordo y antipático.
1: ¡Me vengaré de ti, sinforoso! ¡Digo, Aladino!
4: ¡No me molestéis con tonterías! ¿No veis que me estoy mirando en el espejo de los farolitos que Brudulbudura tiene? ¡Los ojos más bellos del universo!
0: ¡Oh, Aladino! ¡Qué cosita!

0: lamparita? No la encuentro por ninguna parte.
1: Amorcito corazón, ¿para qué quieres esa cosa tan fea? ¿Sabes? El sultán me la pidió y como ha estado tan triste desde que le ganaste la prueba y no pudo cortarte la cabeza, decidí mandársela a su casa hace un ratito.
0: ¿Qué dices, amada mía? ¿Te pidió la lámpara?
1: Sí, Aladincito. Es que me dio pena. Estaba tan trastornado que... ¿A que no sabes cómo te llamaba?
0: ¿Cómo? ¡Dime rápido!
1: Ay, ¿pero prometes no reírte?
0: ¡No, no, no! ¡Dímelo!
1: Bueno, pero que conste que me prometiste. Te llamaba Sinforoso. Pero Aladino, ¿qué te pasa? Estás pálido. Parece que tus ojos van a salirse de tu bello rostro.
0: Ya sé a quién me recordaba. ¡Ese es el mago de la India! ¡Pronto frotaré mi anillo mágico! ¡Quiérala que lleguemos a tiempo!
2: Hola, amo. ¿Qué se te ofrece?
0: ¡Peligro! ¡Corre! ¡Rápido!
2: Perdón, no te entiendo nadita, querido amo. Ah, lo que me gusta de estos cuentos es que también los genios nos divertimos. Entonces, a ver, respira hondo y dime lo que te pasa.
0: ¡El mago! ¡La lámpara! ¡Sinforoso! ¡Auxilio! ¡Socorro!
2: Brudulbudura, trae un poco de esencia de rosas. Mi amito está histérico. A ver. Calma, amito. Te estaba tomando el pelo. Todo está solucionado. Como últimamente ya no me llamas ni para barrer la casa de tu mamá, he estado dando vueltas por ahí y así descubrí que el sultán era en realidad el mago malo. ¿Oyes ese sapo en el estanque? Pues en eso lo convertí al mago horrible, para que nunca te moleste más.
1: ¡Oh, genio! ¡Eres maravilloso!
0: ¡Eres un genio! ¡Un verdadero genio!
2: Menos mal que este cuento ya se está acabando. Estos chistecitos con lo de genio me ponen de mal genio.

0: Bueno, ya sabía yo que ese monstruo no podía ser mi padre. Todo ha terminado bien, excepto por una cosa. Geniecito, ¿no podrías cambiar otra cosita?
1: Ordena lo que quieras, que te será concedido, amorcito corazón.
2: ¿Qué será lo que desea que yo cambie, princesita hermosa?
0: Mi nombre, ese nombre tan horrible que tengo. Quiero que desaparezca para siempre.
2: Nada más fácil, princesita. ¿Qué nombre deseáis que os ponga?
1: ¡Ah! ¡Ya sé! ¡Ya sé!
0: Aladincito, ¿qué nombre te gusta para mí? Sabes que lo que tú digas se hará.
1: ¿Ah, sí? ¡Pues que te pongan Sinforosa!
0: ¡Aladino! ¡Te voy a matar! ¡Vamos, genio! ¡Ayúdame a darle una pamba!
2: Esas sí que son órdenes que me gusta obedecer. ¡Toma y toma!
1: ¡Ay! ¡Retiro lo dicho! ¡Retiro lo dicho!
0: ¡Más, genio! ¡Dale más! ¡Para que se le quite lo malo que ha sido!

0: Allá por la Edad Media, vivía en un pequeño reino de Europa Central una joven llamada Brunilda, hija menor de un noble que tenía la habilidad del hilado. Nadie como ella sacaba unos hilos tan finos y perfectos. Un día, estando en su torreón practicando su afición favorita, se le apareció un enanito dando grandes saltos y riendo estruendosamente.
1: ¡Hola, hermosa Brunilda! ¿Qué haces?
2: Pues ya lo ves, tejiendo.
1: Sí que lo haces bien, pero yo podría hacer que tu hilado se convirtiera en hilo de oro en vez de lana.
2: ¿Es verdad eso?
0: Brunilda abrió los ojos con sorpresa. El enano, divertido por la admiración de la joven, reía y daba saltos y cabriolas.
1: Pues claro que puedo hacerlo, claro.
2: ¿Y harías tú eso por mí?
1: Todo depende de que aceptes de mis condiciones.
0: El rostro del enanillo se había quedado serio. Observaba a Brunilda con los ojos entornados y con un brillo malévolo en su mirada.
2: ¿Qué condiciones son esas?
1: Pues que habrás de adivinar mi nombre. Si no, el día en que tu primer hijo cumpla un año, vendré para llevármelo. ¿Estás de acuerdo?
0: La joven, guiada solo por la admiración que habría de despertar su prodigioso hilado de oro, aceptó, sin pensar en las consecuencias.
2: De acuerdo, sí, sí, acepto.
0: El enanillo comenzó a dar volteretas de alegría y reía, reía, reía. Pero su risa era sardónica, malintencionada.
1: Ay, sea como tú lo has querido. Pero recuerda, el día que tu hijo cumpla un año, tendrás que decir cómo me llamo o me lo llevaré. ¡Jo! ¡Qué malo soy!
0: Y quitándose su puntiagudo gorrillo, hizo una reverencia, dio tres volatines y se escapó por la ventana riendo, siempre riendo. Desde aquel momento, todo el hilo que salía de la rueca y del huso de Brunilda era de oro. Se corrieron las voces del maravilloso hilado de la joven por todo el reino. No se hablaba de otra cosa. La noticia llegó hasta el castillo del rey, y este quiso cerciorarse por sus propios ojos del prodigio. Pretextando una cacería, se acercó al castillo del padre de Brunilda.
3: ¿Es verdad, señora, el rumor que corre por la corte?
2: Majestad, no podré decir si es verdad o no hasta saber de qué se trata.
3: ¿De que convertís la lana en hilo de oro?
2: Pues sí, majestad. Es una gracia que me ha sido concedida.
3: No es esa la única gracia que poseéis. ¿Os han dicho alguna vez que sois bellísima?
0: Brunilda se ruborizó y bajó los ojos. Apenas pudo balbucir.
2: Oh, señor, eso es la magnanimidad con que me miráis. Seguro que en la corte habrá infinidad de damas mucho más hermosas que yo.
3: Pues para que veáis que no es falso cuanto digo, voy ahora mismo a pedir al conde, vuestro padre, que me permita casarme con vos.
0: No hace falta decir que el padre de Brunilda se sintió profundamente honrado con la proposición del rey hacia su hija y accedió en el acto. Ya se veía nombrado alto dignatario de la corte. Las bodas se celebraron con gran boato 3 días después en la catedral de la capital del reino. Unos días después, estando Brunilda sola en su estancia...
1: ¡Hola, hola, hola, Brunilda! ¿Cuánto has prosperado, eh? O deberé decir, su majestad Brunilda.
0: La reina palideció al ver al enano que, como de costumbre, reía y saltaba por doquier. Recordaba ahora la promesa hecha y que casi había olvidado.
1: ¿Qué? ¿Sabrías decir cómo me llamo?
2: ¿Odón? ¿Acaso Sigfredo?
1: ¡Nada! na, na, na. Brunilda, frío, frío, frío.
2: Pedro, Juan, Adolfo.
1: Frío, frío. No, no. No, no, no. Ay, ay, ay, ay, ay, ay, ay, ay, ay, ay, que me da. Ay, que me voy a romper de risa. No, no, no.
0: El enano saltaba y se retorcía de risa agarrándose su barrigota con las dos manos.
1: Recuerda, cuando tu hijo cumpla un año, vendré a buscarle. Y si no sabes mi nombre, me lo llevaré.
0: Y como la vez anterior, dando un salto, se alejó por la ventana. Pasaron los meses y la noticia corrió por todo el reino. La reina va a tener un hijo. Pronto habrá un heredero a la corona. El rey no cabía en sí de gozo.
3: ¡Qué alegría, mi reina! Pronto tendremos un príncipe que alegrará a los pasillos del castillo con sus juegos y travesuras.
0: Pero la reina estaba triste. Sabía que el enano no renunciaría a su botín y que llegado el día le arrebataría a su hijo. Ahora comprendía con cuánta precipitación había obrado. Esta era la causa de su tristeza. Y siempre que estaba a solas, lloraba con desconsuelo.
2: Pobre hijito mío. ¿Qué será de él en manos de ese pérfido enano?
0: Llegado el tiempo, la reina dio a luz un precioso niño, rubio y con los ojillos azules como su madre. Se celebraron fiestas y torneos en honor del recién nacido. Todo era alegría en el reino. Solo en el corazón de Brunilda había tristeza y desesperación.
3: ¿Qué te pasa, esposa mía? No parece sino que te disgustará el nacimiento de nuestro hijo.
2: No, mi señor. ¿Qué cosas dices? ¿Cómo iba a disgustarme?
0: Pero su semblante desmentía a sus labios. Y aunque disimulaba cuando estaba alguien delante, su cambio de actitud, antes tan alegre, no pasaba inadvertido para el rey.
2: Dejadme, señor. No me hagáis caso. No quisiera preocuparos y distraeros en los asuntos de Estado. Dejadme, que no me ocurre nada.
0: Aunque de mala gana, el rey se alejó dejando a Brunilda sola con sus pensamientos. Pasó el tiempo. El príncipe ensayaba sus primeros pasos por los corredores del castillo. A la semana siguiente cumpliría su primer añito. La reina estaba desesperada. Pronto habría de hacer frente a la cita que tenía con el perverso enano.
3: Brunilda, he pensado que para celebrar el primer aniversario de nuestro hijo, organicemos una cacería por los bosques aledaños. Las piezas que cobremos servirán para el festín de cumpleaños. Invitaré a todos los nobles del reino. Este día ha de ser sonado.
2: Oh, mi señor, espero que me dispensaréis de asistir a esa cacería.
3: Pero, Brunilda, eso no puede ser. Sería una descortesía para nuestros invitados.
2: Está bien, sea como vos queréis.
0: Se cursaron las invitaciones y la víspera del cumpleaños, un tropel de señores, damas y servidores se hallaban reunidos en el patio de armas del castillo.
4: ¡Por allí!
0: Sonaron los clarines y se encaminaron hacia el bosque. La cacería fue imponente. A la noche, a la luz de las hogueras, se alineaban en el campamento innumerables piezas de caza. Ciervos, corzos, jabalíes, conejos, perdices, faisanes, qué sé yo cuántas cosas más. Después de la cena, cada uno se retiró a su tienda. La fatiga de la jornada y el vino hizo que pronto durmieran. Todos no. Brunilda lloraba en silencio.
2: Oh, pobre hijo mío. ¿Qué va a ser de ti?
0: No pudiendo soportarlo por más tiempo, desesperada, tomó una decisión.
2: Me alejaré para siempre. Huiré al bosque y que las alimañas acaben conmigo. Prefiero eso, a ver cómo me arrebatan a mi hijo.
0: Y tomando esta determinación, Con sigilo para no despertar al rey, se internó en el bosque. Llevaría una hora andando cuando a lo lejos divisó una hoguera y distinguió que a su alrededor algunas figurillas bailaban y cantaban.
2: ¿Quién será? Quizás sean forajidos. Mejor, quizá me maten y así acabará mi desgracia.
0: Se encaminó hacia la hoguera y cuando ya estaba cerca...
2: ¡Oh! ¡Es el enano malvado! Está celebrando su triunfo con las brujas del bosque.
0: En su desesperación, se acercó lo suficiente para escuchar lo que hablaban, escondida detrás de un árbol.
1: ¡Ay! ¡Viene! ¡Mañana es el gran día!
0: El enano bailaba alrededor de la hoguera y cantaba.

0: saltarín. ¡Ay, el enano saltarín! ¡Ay, uy! ¡Uy, uy!
1: Desde su escondite, la reina lo oía todo.
2: Así que es así como se llama. El enano saltarín. ¡Ah, malvado! Mañana seré yo quien se ría.
1: Y quedamente al principio, precipitadamente después, se encaminó al campamento a donde llegó sin ser vista, igual que había salido. Al día siguiente, ya en el castillo, antes del banquete de cumpleaños, se presentó el enano haciendo una reverencia.
3: Buenos días, majestad. Y vengo a por tu hijo, pues me figuro que no sabrás mi nombre.
2: ¿Te llamarás enano malo?
0: No.
2: ¿O enano parlanchín?
0: No.
2: ¿O te llamarás acaso enano saltimbanqui?
0: Cuiqui.
2: ¿O enano saltarín? ¡No!
1: Y dando un gran grito, el enano se tiró de cabeza por la ventana. Las fiestas se celebraron con gran boato y desde entonces todo fue alegría en el castillo, sin que nunca más se tuvieran noticias del enano saltarín.

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prometo cantar una que no la sabes. La de elefante Trompito. Yo tengo un elefante que se llama Trompito, que mueve las orejas. Su mamita y la mamá le dice, portate bien, Trompito. Un chachas en la colina.

amiguitos. Les habla Carmen Molina desde Disneylandia, a donde el señor Disney me ha traído para que narre sus mejores cuentos a todos sus amiguitos, los niños. Ahora voy a contarles el hermoso cuento de los tres cochinitos, el lobo feroz y sus tres sobrinos. Estos tres cochinitos eran muy bonitos, porque estaban muy gorditos y chatitos y tenían sus colitas rizadas. En fin, estaban como para comérselos a besos. Bueno, esa era la opinión de sus padres, pero en la opinión del lobo feroz, estaban como para comérselos asados. Ahora los cochinitos vivían solitos en un hermoso valle en donde se la pasaban comiendo, jugando, bailando y durmiendo entre las hermosas flores. Uno de los cochinitos era muy serio y trabajador, mientras que sus hermanitos eran bullangueros, desobedientes y un poquitín flojos. Pero como tenían la amenaza del lobo, decidieron cada uno hacerse una buena casa.

0: ¡Abran la puerta y déjenme entrar a su casa de heno y paja!
1: ¡No te dijimos! ¡Vete a bañar!
0: ¡Ah, no! ¡Pues soplaré y soplaré y la casa de paja derribaré! ¡No corran! ¡No sean cobardes! Solo quiero jugar con ustedes. ¡Malditos! Se han refugiado en la casa de palitos. Esa no la podré derribar. Mejor me voy a marchar.
1: ¡Se fue!

0: Soy un pobre corderito, tengo hambre y frío, soy huerfanito, abran la puerta aunque sea un poquito. Me...
1: ¡No te iremos! ¡Vente a bañarnos tu piel de cordero, no nos puedes engañar!
2: Pues soplaré y soplaré y la casa derribaré.

0: cobardes! ¡Malditos! ¡Se han metido en la casa de ladrillo de su hermano!
1: ¿Ya ves?

0: puerta, quiero entrar.
1: ¡No te iremos! ¡Vete a bañar!
0: Entonces soplaré y soplaré y la casa de ladrillo derribaré. Esto sí no puedo derribarla, pero me colaré por la chimenea y los pescaré a los tres.
2: Oye, se meterá por la chimenea. Pon el agua a hervir y atiza el fuego.
0: ¿Ya ven qué bien quemo por la chimenea? Me bajaré por aquí y los atraparé.

0: El cochinito inteligente, el que hizo su casa de ladrillo y que el lobo no pudo derribar, sabía muy bien que al lobo le encantaba la carne de cochinito y que, por lo tanto, tendría que volver a tratar de atraparlos. Entonces se compró una corneta de alarma contra lobos y aconsejó muy bien a sus hermanitos. Pueden ir a jugar, pero óiganlo bien. No deben tocar la corneta a menos que se acerque el lobo. ¡Prométanmelo!
1: ¡Sí, hermanitos! ¡Lo prometemos! ¡Si no hay lobo, no tocaremos!
0: Pero los muy traviesos, tan pronto como se vieron lejos, dijeron: ¡vamos a divertirnos engañando a nuestro hermano! ¡Tocaremos la corneta y él saldrá corriendo, disparando su escopeta!
2: ¡Ay, ay! ¡El lobo! ¡Hay que salvar a mis hermanitos! ¡Lobo, lobo, ya verás!
0: Salió corriendo el cochinito y cuando se dio cuenta de que sus hermanos lo habían engañado, los regañó y les hizo prometer nuevamente no tocar la corneta a menos de que en verdad vieran al lobo. Y después regresó tranquilo a su trabajo.
2: ¡Qué par de hermanos más desobedientes tengo! ¡No piensan más que en divertirse! ¡Ay, ahí está de nuevo! ¡Ahora sí tiene que ser de veras el lobo! ¡Lobo, lobo, te mataré!
0: Pero tampoco esta vez había lobo. Eran sus hermanos que seguían desobedeciéndolo. Y muy disgustado con ellos, regresó a su trabajo refunfuñando: esos hermanos míos son incorregibles. Son unos buenos mentirosos y ya no les haré caso cuando toquen la corneta. Los cochinitos desobedientes se preparaban a tocar nuevamente la corneta cuando los atrapó el lobo.
2: ¡Socorro!
0: Gritaron los dos y el que tenía la corneta quiso tocarla. Pero el lobo los amarró y rápidamente se los llevó a su casa, en donde lo estaban esperando sus tres sobrinos lobitos, a quienes les había prometido un buen guisado de puerquito.
3: Fíjense bien para que aprendan a preparar este guiso.
0: Y diciendo y haciendo, metió a los cochinitos en un cacharro. Uno de los sobrinos malos dijo:
2: yo le pongo las zanahorias.
0: Y empezó a picar zanahorias sobre los cochinitos. El otro sobrino malo tomó una col, la partió en cuatro pedazos y la echó al cacharro para que hirviera con los cochinitos. Pero el tercer sobrino era un lobito bueno y no quería hacerles daño a los cochinitos.
4: ¿A que a ustedes no les gustaría que los guisaran?, dijo a sus hermanos.
0: Luego vio que uno de los cochinitos aún traía la corneta en la mano.
4: ¿Me prestas tu juguete?, le dijo. Y el cochinito se la prestó.
0: Entonces los otros dos lobos malos se la quitaron.
2: ¿Qué es esto?,
0: le preguntaron al cochinito. Y este contestó: esta es una corneta mágica que solo la pueden tocar los que sean muy fuertes como nosotros.
2: Yo soy más fuerte,
0: dijo el lobito malo. Y se llevó la corneta a la boca y sopló.
2: ¡Éjele! ¡No tienes fuerzas! Te apuesto a que tampoco tu hermano puede. A ver, préstasela.